0: cambió un poco todo, y que le aportó, me parece, algunas cosas más. La verdad que cambió mucho, incluso creo que nadie se esperaba lo que hizo Moca, así que más que de todo el Vasco y comparé por lo largo. Vamos a hacer sensible el 5, pero bueno, hay que seguir apoyando y vamos a saludar a este jugador, que tuvo positivo y vamos a la revancha, así que te quiero romper para la revancha y nos vamos a ir. Ahí está. Gracias chicos, ahí frotar, buenas noches. Bueno, nosotros seguimos igual, y de a poquito, agarrando algunos hinchas que van a ir entrando, algunos que van pasando por el molinete. A ver, ¿cómo andas? Buenas noches, estamos en vivo. ¿Cómo lo ves a Boca? Uno bárbaro. Nos falta tener un 4, 4 de energía. Lo veo muy bien, la verdad, muy bien. Gracias. Ahí estamos. Seguimos nosotros desde aquí. A ver, apuntamos. A ver, amigo, ¿cómo andás? Buenas noches, ¿cómo lo ves a este Boca? Vení con amigos, ahí, yo con mi hermano, un amigo acá, y siempre ilusionado, siempre contando Boca. Ahora en la mala. Estamos en la buena, ahora sí que. Hay que seguir por el camino. Estoy hablando con Agunichi y decía, uy, podría haber sido el Boca River. Pero se rodaron ellos, como siempre, la rodaron, pero nosotros estamos buena, hecho la roja. ¿Cómo lo ves al Boca del Vasco? Lo veo bien, contento, Vasco. Ahí está, gracias. Nos vemos, ahí está, seguimos. A ver, me parece que se me cortó el retorno, Gualito, retornamos en un minuto.
1: Dale, perfecto. Y acá nosotros podemos observar con Pato, dentro del campo de juego, todos aquellos que no pueden formar parte, pero el más destacado, sin dudas, es Leandro Paredes, y el más, se quiere duelado, de los que no pueden estar vistiendo la camiseta, la pilcha del partido de hoy.
2: Hay tantos lesionados en Boca que cuando hablábamos de ellos, nos olvidamos de Marchesín, Wally. Marchesín hace una vida que no ataca en Boca. De hecho, hay algún rumor, hay algún run-run de que a fin de año tiene que renovar contrato y no está muy claro cuál va a ser el futuro. Seguramente el Pola tendrá más claro estas novedades de Boca o estas noticias sobre Boca, pero no está tan claro porque Montero pareciera hoy adueñarse del puesto y está por ahí de suplente. Uno consideraría raro verlo a Marchesín sentado en el banco suplente.
1: O sale Bray a ver más minutos o a tener minutos, o Marchesín deberá tratar de hacer lo propio. Alguna vez ya hablando con Pola, él nos decía que Agustín Marchesín tiene ganas de continuar en Boca, tiene ganas de empezar a revertir, si se quiere, lo que fue la última etapa, donde más allá de la rotura de sus ligamentos se lo miraba de costado por algunos inconvenientes, por algunos errores a la hora de resolver. Mirá como la clavó en el ángulo Jagger Herrera. Ahora están haciendo trabajos, dándole desde la puerta del área, y el chico, el central que se ganó el lugar, la terminó colgando del ángulo, y Palacio la colgó pero a la segunda bandeja.
2: Se ganó su lugar Jagger Herrera, el juvenil de 18 años, un juvenil que lo ves jugar, lo ves en sus movimientos, en su prestancia, en su estilo dentro del campo de juego, y no parece tener 18 años. Déjame decirte, Wally, que el que venía levantando en su posición era Marco Pellegrino, pero el otro día quedó asociado a los dos goles de Instituto. Más allá de que para mí son goles discutibles, me parece que los delanteros de Instituto se apoyaron sobre él, pero quedó en esa imagen Marco Pellegrino, y bueno, no hizo más que ratificar el momento o el lugar de Jagger Hernández Herrera en el once titular.
1: Señoras, señores, aquí estamos en la Bombonera, noche de Conmebol Sudamericana. Al regreso charlamos puntillosamente de Boca Juniors y del once con el Facha Polanco. ¡Ya venimos!
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1: Vamos rápidamente con Polanco y la información de Boca Juniors, que hoy no lo tiene a Paredes, lo tiene a Valencia. A ver si te recuperamos, Facha. Bueno, está con algunos problemas técnicos. Te decíamos, Pola, sí, está Boca ya con la información de Valencia, la ausencia de Paredes, todos los detalles que haya que saber del Vasco.
0: Sí, correcto, Wally, a ver, un cambio importante sobre todo en la delantera, ¿no? Teniendo en cuenta lo que significa la bestia Merentiel, es el goleador de la era del Vasco con 7 goles, tiene 13 en el año, tiene 4 por la Liga y 3 por la Conmebol Sudamericana, es una pieza importante, pero cuando averiguó en el transcurso del día me hablaban de algo táctico, de las posibilidades, ganar un poco más de cabeza, de tratar de manejar la pelota en los pies de Alarcón y de Palacios, en los desbordes a través de Leo Flores.

0: Bajo con 7 goles, tiene 13 en el año. Tiene 4 por la Liga y 3 por la Conmebol Sudamericana. Es una pieza importante, pero cuando averiguaba en el transcurso del día me hablaban de algo táctico, de las posibilidades, ganar un poco más de cabeza, de tratar de manejar la pelota en los pies de Alarcón y de Palacios, en los desbordes a través de Leo Flores, en las llegadas de Delgado y de Alarcón y de Santiago Casillas, y en la aparición como referencia de área de Enner Valencia.
1: Qué loco Facha, porque justo en la semana cuando dio la nota dijo todos me tratan de sacar y a Robarrena lo terminó sacando.
0: Sí, justo en la semana. Y yo creo que también es importante, porque es uno de los referentes de ese Boca y todos pensábamos que sin Paredes iba a ser la pieza, iba a ser el capitán, iba a ser ese líder, que iba a tratar de, obviamente, de quedar en el equipo. Pero hoy tenemos a Lautaro Blanco, el capitán, y a veces estará esperando su oportunidad en el banco de los suplentes.
1: Con respecto a Paredes, Facha, ¿cuánto tiempo afuera? ¿Cómo es el desgarro? ¿Se pierde solo este o tiene algo más?
0: Bueno, el desgarro es grado 2 en el isquiotibial de la pierna derecha. Si analizamos plazos médicos, tenemos que calcular que llegaría con lo justo, pero con lo justísimo para el partido frente a River, el 1 de noviembre. Ahora bien, hablando con él en torno a lo que te cuentan, es que desde el lado del jugador va a tratar de hacer todo lo posible para volver antes, y yo creo que el resultado del partido de hoy va a ser importantísimo. ¿Por qué te digo esto? Porque hay un antecedente. Él se desgarra frente a Platense, y a los 13 días, cuando iba frente a cualquier pronóstico médico, él ya estaba de vuelta dentro de la cancha.
2: Hola, buenas noches. La pregunta va por la inclusión de William Alarcón. ¿A qué se debe la inclusión del chileno en el 11 titular?
0: A la lesión de, obviamente, Paredes, a la lesión de Toto Belmonte, a no tener recambio en la mitad de la cancha, a tener lesionado a Alan Velasco. Yo creo que con la acumulación de todas esas lesiones, hoy tiene la oportunidad el chileno. El que vino Paredes jugó solamente 7 partidos sin el capitán. Ganó 3, empató 2 y perdió contra Riestra, fueron 6, perdón, hoy es el séptimo. El que mayormente lo reemplazó fue William Alarcón.
1: Muy bien, y además ya Carlos Palacios con un lugar fijo dentro del 11 titular como reemplazante natural de Velasco.
0: Sí, eso ya lo veníamos contando. Carlos Palacios es la pieza que va a reemplazar a Alan Velasco, y Alan Velasco que apunta a estar la semana que viene. Hoy me contaban que está haciendo trabajo dentro del terreno de juego, trabajo ya con botines, y que obviamente está en la etapa final de la recuperación, pero Carlos Palacios se ganó la confianza del técnico, por eso hoy va a ser titular y va a empezar a ser una pieza muy importante para este equipo.
1: Impecable, Facha, en un rato volvemos. Nos vamos a descargar la tanda cuando empieza la bombonera, a ponerse loca en cualquier momento. También van a salir los equipos y hablamos algo del Vasco, del equipo visitante.
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1: Tremendo momento en el ambiente de Golan Pub, en el ambiente de Continental Córdoba, recorriendo la emoción, recorriendo el país, recorriendo el mundo, haciendo latir, haciendo hervir la sangre, Pato.

0: Longos, como siempre, han nacido con cierta locura dentro de su corazón. El hincha argentino es así, el hincha de Boca suele representarlo. Empiezan a haber movimientos de los chicos de la marca amarilla, que ya se ubican en la mitad de la cancha. Les hace presumir que en cualquier momento saldrá Boca, encabezado por su capitán hoy, como lo ha sido el partido anterior, Lautaro Blanco, para que de a poco empiece a tomar color. Todavía no aparece Vasco, pero la cancha ya está en modo partido, Pato.
1: Sí, y el Vasco con dos viejos conocidos, ¿no? Alan Velasco y sobre todo Santiago Sosa, que ha hablado bastante esta semana, ha calentado un poquito la previa y ha dicho una verdad absoluta. Y bueno, veremos cuánto es el impacto de la ausencia de Andro Pared, a la que hizo referencia el ex Magic, y que te digo que cada vez que vino el conjunto de Avellaneda acá, Wally, a mí me impresionó Santiago Sosa, un jugador muy inteligente, un jugador que tácticamente ordena a sus compañeros, un guerrero, no sé si te acordás, cuando jugaba con la máscara. Una gran incorporación del Vasco para esta temporada, también la de Alan Velasco, un jugador que venía despojando al club argentino, que en algún momento se habló de su posibilidad de jugar para Boca. Vos antes mencionabas a Inestrosa, ahora mencionamos a Alan Velasco. ¿Cuánto habrá de esas circulaciones, de esos rumores, cuando se habla de Boca y de una dirigencia que es bastante, digamos, hermética respecto a las incorporaciones? Pero es cierto que el Vasco tiene, por lo menos en Alan Velasco y en Marino y Inestrosa, a dos piezas que en algún momento se dijo que pretendía Boca.
0: Está afuera de las posiciones por ahora del descenso, lejos de las clasificaciones a las copas, lejísimos de pelear el Brasileirao por el momento. Este Vasco, que está con la posición 14, con tan solo, en cuanto a puntos, tan solo 35. El líder Flamengo tiene 64. El último que clasifica la Copa es Curitiba, que tiene 39. El primero que se va al descenso es Internacional, que tiene 32. Así que imagínate qué apretadito está todo, y está en esa franja de 4 o 5 equipos que pierde dos partidos y se va, o gana dos partidos y se mete a Sudamericana.
1: Sí, y hay nombres pesados, en puestos de descenso. En algún momento coqueteó nuevamente el Gremio, pero déjame decirte justamente eso, Wally. Así como está 4 de clasificar las copas, está 3 del descenso. El Brasileirao en los últimos años fue así, pero te tiro un dato, está en semifinales de Copa de Brasil, la copa que hoy otorga los premios más importantes antes casi de Sudamérica. Así que es un equipo peligroso, seguramente no sea de los topes hoy, tope de gama en Brasil para mí son Flamengo y Palmeiras, los demás son equipos vencibles. Pero bueno, de hecho Estudiantes viene a vencer a Corinthians, ¿no? Es decir, que me parece que sacando a Flamengo y Palmeiras, todos los equipos de Brasil son vencibles. Ellos dos creo que están un escalón arriba, o dos, en el fútbol brasileño y también en el fútbol sudamericano.
0: Vamos a tener un recibimiento acorde a la semifinal de la Sudamericana. Dale, Gastón querido, mandale dos. Y venimos con un recibimiento top.
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0: Acá esperando por Boca, ya no entra nadie, ya están todos de pie, están todos en sus lugares, hay solo un pulmoncito en la tercera bandeja entre los hinchas de Boca y la verdad que un enorme público de Vasco da Gama que no se escucha demasiado porque lo están tapando los hinchas de Boca. Te digo, mirá que he tenido contiendas aquí en la Bombonera, por lo menos hace 16, 17 años que me toca estar transmitiendo, pero me parece, Pola, que lo que se va a vivir esta noche, lo que vamos a vivir, Pola, en un rato va a ser una locura,
3: Preparate, Wally, preparate de hecho para que te deje de ir, no hay más lugar que se quieran los sectores de frente. Estamos viendo en la plateas si nos podemos instalar para poder se va de la cobertura, pero está todo quedando de la torre.
0: Es extraordinario. Será todo testigos a través de la comunidad de YouTube. Dale like, dale el me gusta. Hacé la lluvia de suscripciones también, aprovechando antes que arranque el partido, acompañándonos más de 100 conectados y esperamos ser muchísimos. Iremos hasta las 12 de la noche, hasta que ardan las velas en una jornada extraordinaria, en aquella que nadie y nadie quiere perderse, a 10 minutos exactos del comienzo del partido, los fotógrafos ubicados en su posición, aprovechando para hacerle fotos a una hinchada de Boca que a esta altura no sorprende, pero sí emociona.
4: Sí, por supuesto. ¿Me dejas aportarte un dato?
0: ¿Cómo no?
4: Esta es la 15ª semifinal de Boca desde el año 2001 y alcanza un récord, el récord del Real Madrid, los dos equipos que más semifinales jugaron en lo que va de este siglo. Eso indica lo que han sido estas dos décadas, casi tres de Boca.
0: No era un dato, terminó siendo un datón el que terminaba dando Pato Cípola. ¿No se escucha, Pola? Es inminente la salida de Boca, la salida de Vasco. Tenemos tiempo para una.
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0: Ahora sí, empiezan a caminar los suplentes hacia su sector. Se va a venir un recibimiento estelar. Lo estoy viendo a Merentiel, que levanta los brazos.
3: Con esto, saludando a sus familiares. Lo veo también a Figal, lo veo a Abel, lo veo a Milton Jiménez, Ángel Romero, un poquito más saliendo también Sebastián Villa. Los suplentes desfilando para el banco local.
0: Acá estamos, con más de 100 emisoras que nos acompañan, desparramadas en toda la República Argentina, en Capital y Gran Buenos Aires, AM1050 Güemes, que nos mandan mensajes, que nos acompañan, distribuidos en Tierra del Fuego, en Jujuy, en Catamarca, en Bolivia, siempre presentes los hermanos bolivianos, desde, como siempre, España, los fanáticos acompañando aquí Primošić Klimešuk y el señor Polanco, en una jornada histórica, en una jornada única. Ahí apareció el Vasco, Facha, va caminando siempre con su indumentaria clásica.
3: Sí, correcto. Mira el Vasco, la verdad, ¿qué hago de eso, Wally? Para ponerlo en el Valencia, que parece que viene el inicio del oficio, que es parte de su cuerpo técnico, aprovechando la altura.
0: Empieza a levantar Boca Juniors, porque caminando desde la esquina, el Vasco da Gama, con Leo Jardín a la cabeza, lo sigue Santiago Sosa, que le da un sorbito al agua y se va mirando hacia los cuatro costados. Boca lo espera en la mitad de la cancha como anfitrión. El árbitro será Piero Massa, que está el chileno habituado a grandes contiendas. Empieza a ponerse acorde a esta noche que vinimos a traerles, a acompañarlos y a narrarles la semifinal de la Conmebol Sudamericana por Continental Córdoba, por Golan Pop, por la cadena que nos hermana a todos, a través de la comunidad de YouTube también, acompañándonos. Se nos va a venir Boca Junior, se nos va a venir Vasco da Gama, en una noche extraordinaria. Señoras y señores, aparece Boca y Vasco para llamarse a silencio. ¡Disfruten más!

impresionante, ensordecedor recibimiento para Boca Juniors. A la manera de Golan Bob, le presentamos los 11 del Xeneize, los 11 del equipo de Brasil.

0: equipo local. En el arco con el número 1, Álvaro Montero. En la línea de fondo con el número 17, Leandro Lozano. Con el número 2, Lautaro Di Lolo. Con el número 42, Facundo Herrera. Y en el lateral izquierdo, el capitán. El número 3, Lautaro Blanco. En mitad de campo, con el número 25, Santiago Ascacíbar. Con el número 15, William Alarcón. Con la número 18, Milton Delgado. Más adelantado, el chileno Carlos Palacios con la 7. Leonel Flores por un extremo con la 19. Y Ener Valencia, la referencia de ataque con el número 30 del equipo que dirige Rodolfo Arruabarrena.
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0: Y estos son los 11 del Vasco. En el arco con la número 1, Leo Jardín. En el fondo con la número 96, Paulo Enrique. Con el número 4, Alan Saldivia. Con el número 30, Robert Renan. Con el número 66, Guiabano. En el medio campo, el doble 5. Con la 5, Santiago Sosa. Con la número 23, el capitán Thiago Menéndez. Una línea de 3 más adelantado. Edenson Ferreira por un lado, Andrés Gómez por el otro. Y atrás de la única referencia de ataque, el número 22, Alan Lescano. El único delantero será Bruno Duarte con la 19. El técnico del Vasco es Pedro Emanuel.
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0: La terna arbitral la encabeza, como dijo nuestro relator, el chileno Piero Massa. Estará acompañado por José Retamal y Carlos Poblete, todos de Chile. Incluso el cuarto árbitro, que tiene apellido de un dirigente de Boca, Matías Riquelme. En el VAR también habrá chilenos, José Cabero y Juan Serrano.
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2: Será momento de sorteo de capitanes, Facha. Por el lado de Boca Blanco, por el lado de la visita, Thiago Méndez.
3: Sí, con Lautaro Blanco en Boca, la tercera vez en este semestre con el Vasco Rodríguez en la cabeza, que es capitán. Y del lado del conjunto visitante, el número 23, Thiago Méndez.
2: Hablando, lo veo a Leo Flores con Williams Alarcón en la mitad de la cancha. Imaginamos lo que debe estar pasando por la cabeza de Ener Valencia en una jornada como hoy. ¿Cómo te imaginas el partido, Pato?
4: Me imagino a Boca desde el arranque dominando las acciones, dominando la tenencia de pelota como hace habitualmente, pero no desesperado, ¿eh? Contra San Pablo tuvo paciencia, incluso en los primeros minutos sufrió un poquito el partido y lo supo llevar, e incluso se podría haber ido más allá del 1-0 que terminó consiguiendo. Me parece que va a ser un Boca inteligente, no apresurado, porque esa es la tónica que le da su técnico, Wally.
2: Facha, ¿qué sería un buen resultado para Boca?
3: Ganar, yo creo que ganar es un buen resultado. Si me das a elegir, siempre más de un gol, mejor todavía.
2: Está muy bien, a eso iba, ¿no? Imagino que ganar sí o sí, Pato. Pero 1-2-0, ¿no?
4: Me parece más que la segunda opción, ¿no? Boca viene de una experiencia con el 1-0 contra San Pablo, que pudo pagarlo caro. Jugó un partidazo en el Morumbí Boca, sobre todo en la primera parte, después sufrió. Pero me parece que el resultado que pudo haber conseguido, que era el 2-0 local, lo hubiera tranquilizado más.
2: Agárrese, Pato querido, agárrese, Blanco. Se mueve la cabina. Momento antisísmico en la Bombonera. Todos los que vinieron acá para disfrutarlo, para vivirlo, será momento que Conmebol baje el lema ante cada uno de los presentes: antirracismo, antidiscriminación, y aprovecha la gente de Boca para acordarse de River. Facha, ¿se acuerdan de River? Para disfrutarlo está entonces con Piero Massa, que termina dándole la salida al raje a las cámaras de la televisación. Atacará Vasco hacia el Riachuelo. Boca lo hará en este primer tiempo hacia la 12. Esto es una especie de fiesta de las tribunas con un ambiente gol and pop. Se nos va a venir el partido, lo presentamos.
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2: Señoras y señores, se enciende este primer tiempo. Se enciende la semifinal de la Conmebol Sudamericana. Jugando Sosa, lo hace para Jardín. Con la pierna izquierda va saliendo Saldivia. La pelota del Renat por la izquierda quería salir a pivotar. No podía Gómez en esta. El balón se nos cae encima la bombonera, ¡Pato!
4: Prácticamente no te escucho, Wally, estoy al lado tuyo, la gente viviendo el partido desde el segundo cero del encuentro.
2: Impresionante, abrazo grande para todos los que están prendidos en la comunidad de YouTube también, en todas las emisoras que nos acompañan en la República Argentina, va revoleando de pierna derecha de Lolo. La pelota a espaldas de Renan, fue ganando Renan, quería el capitán Méndez, jugando por el costado Cundiabano, tiró largo a los dominios de Lautaro Di Lolo, la cabeza es buena, la bajó Valencia por la derecha, viene Palacio, pone el freno Palacio, busca otra vez para Valencia dentro del área, vértice derecho, lo marca Sosa, quiere escapar Valencia, mandó el centro, bueno, sacando Saldivia como puede, incómodo, buena presión de Lozano, revoleando de pierna izquierda, Renan, se pone como loca la bombonera, no es para menos, buena presión, buen inicio de

0: cabeza de Saldivia, tiene la mitad de la cancha, lo volteaban a Sosa, buena recuperación abriendo, Blanco le dio para que venga Flores, iba a encarar por la izquierda Flores, con la individual Flores para Blanco, manda al centro, se queda corto, terminó cerrando Paulo Henrique incómodo, sale empalando la pelota. Entre nosotros, Boca haciendo su partido, Saldivia otra vez a la primera.
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0: Wally, esto es una calmera, no te escucho lo que estás relatando al lado mío. Boca salió como una tromba, salió a presionar muy alto al Vasco y Ener Valencia empieza a justificar su inclusión. Dos o tres buenos movimientos del jugador ecuatoriano. Recordemos que estamos cerquita de la 12 y se hace sentir la manda Blanco. Terminó cerrando dentro del propio área. Sosa que llegó a final, ella medio líder en este Vasco, de manos Blanco lo quería buscar a Flores, termina recuperando Ferreira, va saliendo con la pelota Ferreira, lo buscaba Bruno Duarte, buena recuperación, jugando bien Sagrera, le dio para Blanco, Blanco por la izquierda para Valencia, quedó por este lado, y el ecuatoriano Flores trataba de combinar con Valencia, no puede controlarla esto, Ferreira, otro lateral para Boca.
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0: Abrazo grande para el gordito, para Domingo Carrera que está del otro lado desde Entre Ríos. Fanático de Boca siguiendo con los dientes apretados. Por ahora estos primeros minutos, 3 minutos 30 tenemos del primer capítulo. Alarcón le dio para Jagger, Herrera se le hizo llegar al colombiano. Ahí va Montero, otra vez para Dilolo, por abajo Dilolo. Abriendo para Hugo Benjamín, el pelotazo largo de Lozano. Ahí la mandó a espaldas de Cuyabano. Resolvió bien Cuyabano, le dio para el arquero, va a salir Jardín.
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0: Abriendo de Leo Jardín para Cuyabano y este soltando la pelota para Sosa, Sosa para Renan, el pelotazo del segundo marcador central, viene peligroso, va por la izquierda, quiere Gómez, puerta del área, Gómez soltando el balón largo para que la busque Lescano, ahí va con la pelota Duarte, recibió Duarte, quiere asociar con Lescano, no le salió Lescano, se quedó corto, la tiene Duarte, va al arco, ¡oh! Y el arquero, el manotazo de Álvaro Montero, mandando la pelota. Para el Vasco vendrá desde la punta izquierda, buen remate que sacó el arquero de Boca, que al, cuando lo llaman está, eso quiso decir Álvaro Montero, que hoy vuelve a la titularidad. Tremendo, tremendo lo que se está viviendo aquí en la Bombonera, va la roja de Alan Lescano y va Pipa, primer palo, cayeron todos, terminó sacando a medias Blanco, quería el remate Ferreira, no podía Ferreira, terminaba dando una mano Flores, metía la pierna Casíbar, va corriendo por la derecha Palacios, cruza la mitad de la cancha, ahí va Carlos, sonrisa Palacios, lo cerró bien Renan, la pelota es de Cuyabano, viene de espalda, jugando la mitad de la cancha Méndez, lo levantaron, firme, buena marca de Delgado, mete el arcón, tira Casíbar, perdía con Méndez, la pierna izquierda de Sosa, la manda por el costado, dale pola.
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0: va saliendo Montero del fondo, le dio para Jagger Herrera, ahí tiene la pelota, se le escurrió, se le escapó, se le fue entre las piernas a Lautaro Blanco, lateral de Vasco.
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0: Ahí va a reponerlo, lo va a hacer de manos Paulo Henrique, la mandó contra el área, quería bancarla Bruno Duarte, revoleando Blanco, retrocediendo a propio territorio, dándole con la cabeza a Valencia, quería buscarla a Casíbar, no podía ganar a Cuyabano, más atrás, Santi Sosa este para Renan, Renan para Jardín, sale el conjunto brasileño.
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0: Saldivia abriendo la pelota para Paulo Henrique, progresando en territorio enemigo, que bien la hizo. Paulo Henrique escapó cerquita, lo tiene a Ferreira de pie a pie. Se metió en el área, Ferreira saca el centro, termina rebotando en Jager Herrera. Ah, conteniendo la pelota Ferreira, no la dejó escapar, podía haber ganado el tiro de esquina. Dando una mano Delgado, saliendo Blanco, la pelota rozó en la marca de Carlos Andrés Gómez. Salida de arco para Boca Juniors.
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0: Abriendo la pelota para Lozano. El freno del uruguayo, la salida de Boca por la derecha para Lozano. Más atrás para Di Lolo. Ahí le dio Di Lolo. Va por abajo Di Lolo, encontrando la Jager Herrera, la última línea, sale Boca por abajo, juega Facundo, la quiere Flores, recibe Flores, falta de Paulo Henrique, le llegó tarde, tiro libre para Boca, la mitad de la cancha por la izquierda.
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0: Otra vez, dando la vuelta, recibiendo, buscando el sector derecho como permanente salida. Se equivocó Valencia, lo quería buscar a Lozano, terminó regalando, jugando Cuyabano. Tumbaron a Cuyabano, también andaba Méndez. Por aquel lado quedó revolcándose. Me parece que es el 11 Gómez. Y vuela la primera tarjeta amarilla, Pola. Para Boca da la sensación que es Delgado, ¿no?
2: Sí, correcto, para el número 18, para Milton Delgado.
0: Apresurado el juez, ¿no? Me parece que no fue una infracción en mitad de cancha, no fue a destiempo, tenía la pelota controlada, fue para el 18, Milton Delgado, lo condiciona bastante para el resto del partido. Déjame decirte que Santiago Sosa en Vasco da Gama hace algo similar a lo que hacía en Racing, meterse entre los centrales que son Alan Saldivia y Robert Hernán, y a partir de ahí él es el volante más defensivo del tándem que hace con Thiago Menéndez, que se adelanta un poquito en mitad de campo, un movimiento que él ya conoce de Racing. Vos sabés que tenemos el monitor acá a la derecha y lo raspó, lo pisó, complicado, y no lo llamaron de milagro. Va escapando Gómez por la izquierda, quiere Cuyabano también, mandando el centro, gana Jager Herrera, desactivó de primera, de cabeza quería controlarlo, lo agarró, parece, de sorpresa a Valencia. Va ganando Renan, Robert Renan, le da para Saldivia, al medio para Méndez, Méndez para que juegue el ex argentino Juniors, Alan Lecano, y la pelota soltando para Ferreira, Ferreira para Lecano, va moviendo, va manejando la pelota, ahora Vasco, la mitad de la cancha, se mete entre los centrales Sosa, recibe Renan en territorio enemigo, la primera vez que se pasó el zaguero por la izquierda, mandó contra el área, quiere Lecano, va con la contención, Ferreira se quedó corto, le regaló para que vaya Gómez, se le va larga Gómez. Se le termina el territorio, va a salir de arco Montero.
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0: 9 minutos, 45, 46, 47 del primer tiempo, por ahora 0-0. La pelota larga, buena por la derecha. De Lozano buscando la Valencia, pone el cuerpo, incomodó. Y va Valencia en el área, la cobertura de Sosa. La manda al córner del rincón para Boca.
2: El primero para Boca, el arco de la 12, va con el número 15, William Franco.
0: Buena encontrada, buena pelota larga de Lozano, la peleó bien el negro Enero Valencia, buen córner para Boca para salir un poquito del asedio al que lo había sometido Vasco, que no vino a meterse atrás, vino a plantarse en campo rival. Acomodando para pegarle el chileno, en definitiva William Alarcón a favor de que llega, la rosca abierta, quiere Di Lolo, ganó Di Lolo, la mantuvo viva, quiere Valencia, mete la pierna Di Lolo, la capturó dentro del área, soltando por la izquierda para Flores, quiere sacar el centro, lo tenía encima Ferreira, el rebote le cae para Flores, más atrás para Blanco, ahí va Blanco, lo presiona Edson Ferreira, ganó Blanco, la dio centralizada para Lozano, quiere espaldas de Cuyabano, se elevaba y ganaba el 66 Cuyabano, casi gemelo Cuyabano y Carlos Andrés Gómez, los morenos por la izquierda que hacen tándem, el balón retrocede para Jager Herrera, este le da para Montero.
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0: Largo pelotazo de Montero, terminaba ganando Paulo Henrique, le queda para Flores, va a escapar Flores. Falta, falta, falta, falta. Tiro libre, le piden tarjeta a Paulo Henrique, a Piero Massa, lo rodean los de Boca. Tiro libre, peligroso. Carril izquierdo cerca del área, Comenda.
3: Sí, la gran virtud de Boca fue que cuando no encontró el juego por adentro,
0: digamos, tiró un pelotazo largo y Boca peleó antes con Ener Valencia y en este caso con Leonel Flores, y en ambos logró imponerse, puso a Larcón, puso a Palacios para tener mucho juego interno con sus interiores, y por ahora Boca lo mejor lo consigue largando la pelota larga, ¿no? Tirando la pelota larga.
3: ¿Quién le va a dar en Boca? ¿Cómo viene el tiro libre?
2: Con la derecha Larcón, con la zurda Lautaro Blanco. Boca reclamaba. La segunda falta de Pablo Enríquez frente a Leo Flores.
3: Pedía, pedía, y hay que pedir nomás. Yo te digo, fueron los grandotes de Boca. Al área lo vio a Jagger Herrera. Viene Dulce, con la cabeza Valencia, de mojar contra Racing, pero tiene unas ganas Williams Alarcón de prenderle mecha, de darle bomba al arco. 12 minutos y medio de este primer tiempo, lo dejan a Blanco, la roca, segundo palo, le quedó para Jagger, dentro del área, qué peligro, ahí está, la media vuelta de Di Lolo, no puede la carambola, pelea, Valencia, la quiere a Casíbar, la termina sacando Ferreira, pegó la mano, la va a cobrar, sí señor, mano involuntaria, pero mano al fin del hombre de Boca, va a salir Vasco.
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3: 13 del primer tiempo, peleadito. Peleado el encuentro de Santi Sosa. El balón para Renan, cambiando para Paulo Henrique, el control en la mitad de la cancha por la derecha. Ahí juega Paulo Henrique rebotándola. Bruno Duarte no podía contener la Méndez, tampoco Ferreira, por eso ganaba bien. Y jugaba la pelota Delgado, Delgado abriendo para el bochazo largo de Palacio, que se tiró por la izquierda a la mitad de la cancha. Buena recuperación otra vez de Milton. El jugador que Milton Delgado, soltando para Flores, soltando el balón. Flores lo quería buscar a Valencia, se le fue largo a Valencia. La tiene Pipa, Valescano ganando Ferreira de cabeza. Interrumpe, recupera a Casíbar, va Flores, falta, ¿no? ¿No cobró de Lescano? Bueno, va jugando Edson Ferreira, parecía falta.
0: Me pareció falta un equipo intenso, Vasco, ¿eh? Vino a imponer condiciones y a pelear todas las pelotas, Wally.
3: A no regalarse nada, va por la izquierda Gómez. Le pasó Cuyabano, ahí la tiene Cuyabano, el 66 para Carlos Andrés. Gómez la manda contra el área, nadie, lo sobró a todos. Pica, pica, sale por el costado, va a reponer de mano Blanco.
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3: No para de correr el reloj. El lateral vino para Alarcón con un Paredes desgarrado. Que habrá que ver de qué manera lo pueden recuperar en primera intención. Pola, dijiste, para el superclásico del fútbol argentino.
2: Sí, los plazos lógicos ahora bien desde el entorno no lo descartan, ¿eh? Recordemos que el antecedente con un desgarro entre
3: ese día
2: se estaba jugando, fue
3: en Platense. Este fue de grado 2, el otro no recuerdo de cuánto, lo querían buscar a Lozano, la pelota muy larga, el otro también grado 2.
2: No recuerdo efectivamente el grado porque no salió parte médico oficial.
3: Está bien eso, porque va cambiando la intensidad en cuanto a el desgarro, pero sabemos que Leandro Paredes tiene la manera de ir acomodándose en el campo de juego. 15-15 tenemos de este primer tiempo, por ahora 0-0.
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3: Recuperando la pelota Méndez, mandaba un buen centro Cuyabano que terminaba desactivando Jagger. La pelota cayendo por el carril izquierdo en propio territorio Leo Flores. Quiere cambiar buscando los Palacios. Ganaba y arriba Cuyabano. El balón cayó para Lozano y anda Leandro Lozano, el uruguayo soltando para el chileno. Juega Palacios, avanzando con la pelota Carlos, va Sonrisa. Palacios contra la raya derecha para Lozano, Lozano para Casíbar, Casíbar para Palacios. La maneja Boca. 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Abrió bien el ruso a Casíbar para Lozano. Sacó el centro, salió el arquero arriba. Leo Jardín sin dar rebote, comenda.
0: Vuela el primer momento en el que Boca pudo hilvanar algunos pases. En el momento en que el Vasco lo dejó. Pero mirá qué rápido intenta jugar Vasco. Vasco vino a molestarlo a Boca a su campo. Vino a jugarle un partido intenso y vino a disputarle el medio campo. Y por ahora, Thiago Neves, y Santiago Sosa son los que comandan el partido.
3: Buena recuperación de Boca, que ahora viene con Blanco soltando para Flores, la bicicleta de Flores, la recuperación de Lescano, le ganó con el cuerpo Lescano, bien por Blanco, metiendo la pierna justo a tiempo, se mandó para el medio, soltando para William Salantón, lo vive con intensidad la Bombonera, lo disfrutás desde cada rincón de la República Argentina, más de 100 emisoras, nos hermanan, nos acompañan en Golampá, viene la pelota por la izquierda, se desprendió Delgado, quiere Milton Delgado, el pase atrás lo tiene a Casíbar, el remate en Renan, el remate dio en Renan, de todo modo salió débil, la tiene Méndez, va el capitán, limpió bien Thiago Méndez, por la izquierda para Gómez, cruzando la mitad de la cancha, la pelota viene para Bruno Duarte, parece offside, le termina levantando el banderín, no hay delay de bandera que valga, habrá salido del fondo para Boca.
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3: ¿Cómo lo vive el Vasco? Arroba Barrena, ¿cómo lo vive?
2: Permanente contigo, Marquín. Hay cosas que no le gustan, no le pide a Lozano que salga, que pase el ataque.
3: Va con el balón dominado Palacios. Palacios patrullando la mitad de la cancha, cerca del círculo central. Lo tenía cerquita Alarcón para Palacios. Más atrás. 17:50, qué rápido que pasa el tiempo. El tiempo pasa normal, pero cuando el partido está intenso, se corta con una galletita de agua o está interesante, corre mucho más rápido.
0: Es que el partido es intenso, pero por ahora no muy bien disputado. Te reitero, me parece que por ahora el partido lo dirigen los dos mediocampistas centrales del Vasco, que juegan a su ritmo. Uno más retrasado entre los centrales y uno más adelantado, que es Thiago Méndez, que recién te decía, qué bien que juega, ¿eh?
3: Juega muy bien el capitán del Vasco da Gama. La movía también Lescano, el ex argentino Junior, el ex capitán de Argentino Junior, que se acerca para Santi Sosa. Recibe Sosa, le da para Renan, Renan para Sosa, va saliendo del fondo Vasco da Gama, hasta la mitad de la cancha llegó, y en el balón para Alan Saldivia, más atrás para Leo Jardín, de pierna derecha fuera de su propio territorio, de su propio hábitat, el arquero le dio para Renan, ahí va Sosa, cayó Sosa, falta, lo cargó por la espalda Valencia, se enoja la Bombonera, cobra Piero Massa, sale la visita.
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0: Por ahora Boca lo único que le sirvió en la faceta ofensiva a Wally fue romper con pelotazos largos. Por abajo domina el Vasco.
3: Más de 150 conectados. Viene Ferreira soltando la pelota larga. Quería sumarse al ataque cuyabano. También desprendía Gómez. Estos dos por la izquierda son un tándem. Se terminó quedando con la pelota. Álvaro Montero lo rozó. Se lo llevó puesto cuyabano, que ahí va retrocediendo. Se manda, le gusta, a la brasileña lateral izquierdo.
0: Fue buena. Se encontraron muy bien el delantero con el lateral izquierdo. Construyeron una pared que Álvaro Montero llegó con lo justito a detener con sus manos. Déjame decirte que es un poquito más el Vasco en un partido muy parejo, que Boca no encuentra su juego interno, porque el Vasco es compacto e intenso. Y me parece que es un poquito más que Boca.
3: 28, 29, 30, 31, 32, 33, 37, me gusta, dale más. Viene Boca, querés los goles, dale que va. Va a jugar el ruso, Casíbar le dio para Palacios. Buscaba abierto con Lozano. Ganaba cuyabano, el anticipo era Delgado. Termina escapando por el costado. Levanta la Bombonera. Sale de manos el lateral izquierdo de Vasco.
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3: Con ambiente Golampop, como lo tenemos acostumbrado, por ahora 0-0 el partido, lo buscaban a Gómez, terminó cayendo, el lateral lo va a hacer Lozano, contate algo, Pola.
2: Recién Casíbar pasó muy cerquita del Vasco a la Balena y aprovechó para dar indicaciones, rápidamente se las transmitió Milton Delgado.
3: Va saliendo Álvaro Montero, la pelota de Álvaro Montero abierto por la izquierda. El control es del capitán, juega Blanco, se la pellizcó Ferreira, metía Santi Sosa, viene a la mitad de la cancha, le queda para Pablo Enrique, peligroso. Va Pablo Enrique, llega al fondo, manda el centro, pide mano, pide mano de William Alarcón. Va Renando la cobertura, ahora el rebote es en Pablo Enrique cuando la trataba de tirar para adelante Blanco. Viste cómo le hizo con la mano Pablo Enrique, pillo. Sacó rápido Álvaro Montero y el árbitro chileno dijo que estaba en movimiento. De todo modo tiene que esperar para ver si lo llama o no el VAR. la Bombonera se calentó porque se iba solo Valencia.
0: Sí, efectivamente, me parece por los monitores que no hay nada, que la revisión va a dar que Boca saque del arco. ¿Cómo le está costando el partido a Boca? Y hoy sabés por qué se nota la ausencia de Paredes, por el primer pase, por la tranquilidad para salir de abajo, por ubicar a los compañeros. Vasco lo aprieta a Boca y mirá lo que consigue.
3: Buena recuperación de Gómez, viene la pelota al medio, limpiando Méndez, quedó pasado lejano. De milagro para Boca, quedó pasado lejano, soltando Blanco, que bien la hizo Flores, abrió la pierna, le hizo pasar de largo Paulo Henrique, viene Flores, encara el pibe, va Flores, busca el arco, arriba, arriba, arriba, arriba del travesaño, buena jugada individual del pibe de Boca, Comenda.
0: Cuando Boca sufría el partido, individual de Flores, puso otra vez en apuros al Vasco da Gama, lo tuvo muy cerca el Vasco en la anterior, ¿eh? Si hubiera conectado el delantero, Bruno Duarte, se venía el primero porque quedaba mano a mano con el arquero. Vasco es más que Boca, se planta en campo rival, juega tranquilo, juega a su gusto y está encontrando espacios en el fondo de Boca.
3: Pero partido de Copa, de noche de Copa, donde nada se puede regalar y está todo tan apretadito con la inclusión de Valencia por Merentiel, que se debe estar muriendo en el banco con ganas de entrar. Polanco.
2: Sí, correcto, está en el banco de los suplentes. La bestia Merentiel lleva 13 goles en el año, 4 en el torneo local, 3 en la sudamericana y 7 con el Vasco Rabadeno como técnico.
3: Y se viene Lescano, buena pelota de Lescano, desprendía Gómez, pedía... Terminó revoleando Jagger, Herrera para el costado, el Vasco pidiéndole a la defensa que se adelante, le hace con la mano que salgan del fondo, de verdad lo dice Pato Klimesub, le maneja el partido Vasco a Boca en este tramo del primer tiempo.
0: Maneja el partido y me parece que hay otro jugador clave además del doble 5 que es Cuiabano, no lo puede frenar Boca, no lo encuentra Casíbar y tampoco lo encuentra Lozano. ¿Por qué no lo encuentra Lozano? Porque el Vasco por ahí puso a Adison Ferreira y entonces Lozano tiene que preocuparse por él y aprovecha ese espacio Cuiabano. Boca no lo encuentra al lateral y el juego del Vasco va por ahí.
3: Y nuestra gente está de acuerdo con usted, complicado va a estar hacer un gol, no podemos presionar bien, estamos a destiempo. Nos marca nuestra gente que nos acompaña y que nos sigue. Y como siempre decimos de fútbol, sabemos todos, a nosotros nos dieron el micrófono y acá estamos, transmitiendo desde la Bombonera, semifinal de ida, Conmebol Sudamericana, flotadito. Lo buscaba Montero. Alejandro Lozano, no fue buena la salida, reponiendo de mano Cuiabano, este le da para Renan, más atrás para el arquero, sale la visita, sale el equipo de Pedro Manuel.
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3: Y tiene buen pie el equipo de Brasil, soltando Sosa para Lescano. Este para Cuiabano, de espaldas rebotando la Méndez. Méndez para Lescano, abierto Gómez, de primera para Cuiabano. Quiere escapar el lateral izquierdo, el 66, la cobertura de Dilolo se quedó corto. Le regaló para Gómez, va a recortar al medio, va a mandar al centro, lo mandó cerrado, peligroso, y está, ¡gol! ¡Gol! Ferreira,

0: Vasco da Gama. Lo hizo Edson Ferreira. Recortó al medio Gómez. Metió un centro impresionante para la llegada del opuesto de la derecha de Edson Ferreira, que se ubicó como finalizador, como centro delantero. Un cabezazo letal al segundo palo de Montero. Ahora en 25 del primer tiempo, Vasco da Gama 1, Boca 0. Y no me sorprende, lo veníamos comentando, el Vasco era bastante más que Boca, le creaba bastantes problemas por izquierda, y llegó el que habíamos mencionado recién, casi que lo llamamos a la cita, Wally, que es Cubiabano, que metió un centro espectacular para el gol de Edson Ferreira, el número 28. Me está corrigiendo. Ah, el que tira el centro, me dice Wally, que es el 11, Andrés Gómez, y no Cubiabano, que Cubiabano es el que va a pelear la pelota al fondo con Lautaro Di Lolo y que le gana a Lautaro Di Lolo. Un centro bárbaro, un centro preciso, un golazo del Vasco que era bastante más que Boca y logra conectar el 1-0.
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0: Bueno, y además le cayó justo en la pausa de rehidratación. Imagino que tendrá muchas cosas que ajustar, no solo el gol, Pato.
3: Sí, no le viene mal a Boca, A pesar de que fue justo cuando el Vasco anotó el primer gol del partido, un gol que no te digo que era recontra anunciado, pero que sí que Vasco era bastante más que Boca. A Boca le viene bien para ver si puede ajustar. Falta mucho partido, faltan aproximadamente 70 minutos. Boca lo que tiene que hacer es mejorar en campo de juego si quiere sacar este partido adelante. El Vasco es un poco más o mucho más de lo que muchos de nosotros pensábamos en la previa hasta ahora.
0: ¿Qué cantan, Pola? ¿Movete, Boca, movete?
2: Sí, correcto. O sea, de que ustedes hablaban de lo que está faltando Boca, para mí extraña a Paredes, sin ningún lugar a dudas, y al volante que reemplaza siempre a Tony Aranda, que muchas veces es Velasco, que a veces se lo critica, pero es que esa recuperación tiene la mitad de la cancha.
0: Se reanuda esto, el pelotazo largo del fondo de Di Lolo, lo buscaba ahí en el Valencia, ganaba Renan, le queda para Lozano, suma terreno, viene Lozano y Boca lo quiere empatar, le dio para Palacio, la manda al centro, parecía en posición adelantada, Palacios, correcto, levanta el asistente 1, José Retamal, va a salir del fondo bajo, que lo gana 1-0.
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0: Y va a estar complicado, va a estar complicado si no le cambia la actitud, si no le cambia la forma. Boca Juniors a este partido, lo sabe la gente, por eso casi como un disco rayado. El movete, Boca, movete, somos Continental Córdoba, somos AM1050 Güemes en Capital y Gran Buenos Aires. Somos la gran cadena Continental, la gran cadena Golan Pop. Lo estamos acompañando y abrazando de punta a punta en toda la República Argentina y en el mundo a través de la comunidad de YouTube. Mirá el pelotazo que metió Renan, lo encontró a Bruno Duarte que vivía en el área. Le va llegando a los dominios de Montero.
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0: 28-28. A salir Jagger, el pelotazo largo de Herrera, muy largo para Flores, así no me hace Pato.
3: Está usando Boca, me parece, el pelotazo porque no encuentra juego interno, porque Alarcón no termina de ser ese primer paso, porque a Casíbar y Delgado no se muestran, y entonces a Boca le cuesta mucho construir el juego. El Vasco, un equipo compacto, intenso, y por ahora domina el juego desde lo conceptual y lo táctico también, Wally.
0: La banca viene en esta, Bruno Duarte le cayó la pelota para autor del gol, Edson Ferreira, le terminó ganando la pulseada Inestrosa, y le salió bien por ahora a Pedro Emanuel por aquel lado, jugando el balón Gómez, Gómez que le da para Cuyabano, soltando Santi Sosa, más atrás para Renan, ahora la tiene Lescano, Lescano abriendo por el costado para Gómez, quedó más retrasado Gómez que Cuyabano, lo voltearon a Gómez que metió una gran asistencia, la cobertura del grandote, una espalda enorme tiene Cuyabano, terminó ganando el lateral. No se mueve nadie en el banco de Boca.
2: No se mueve nadie. Cuando vos quieras podemos repasar los suplentes.
0: Porque vamos llegando a los 30 minutos de este primer tiempo y a Boca parece que no solo que le duele la ausencia de Paredes, sino que le duele la tenencia del balón del Vasco da Gama. Va saliendo Renan, segundo marcador central, flotadito, quiere cambiar, le va a regalar para Blanco, ahí anda a la mitad de la cancha, jugando Blanco, lo presiona Ferreira, incómodo, los dos extremos, los dos laterales de Boca Juniors, con el cuerpo delgado, falta, falta, tiro libre, salió lejos Saldivia, lo volteó a la mitad de la cancha, Milton Delgado.
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0: A ver, en esta viene Boca al centro de Palacio, se quedó corto, ganando Saldivia en el retroceso, quería Bruno Duarte, no podía, ganaba Di Lolo, el pecho de Lozano, Lozano para Di Lolo, Di Lolo para Lozano, punta derecha, ataca Boca, saca el centro, Venenoso cae, está, quería Valencia, no puede con el rebote, va Blanco, hoy la sacó, la puso en órbita, objeto volador identificado, a la segunda bandeja, Pato.
3: Sí, pero se acercó Boca, presionó alto, recuperó rápido, quizás por acá sí puede ir, y esto explica también por qué la inclusión de Ener Valencia. Boca está usando un poquito los centros, pero es porque no encuentra juego, pero así sí, recuperando alto se le puede hacer más sencillo el partido a Boca.
0: Y no revolea Vasco, saliendo del fondo, por abajo, de Leo Jardín, del arquero para Roberto Renan, ahí va Robert Renan, tirando largo, punta izquierda, deja correr Gómez, le llegó fácil para que salga Di Lolo, abriendo con Lozano, viene para Palacio, Palacio para Alarcón, otra vez Lozano, más atrás para Di Lolo, va jugando con Álvaro Montero, lo viene a presionar Bruno Duarte, por eso no se complica Montero, dividiendo arriba, Saldivia es enorme, en esto no iba a ganar Flores, va escapando por el costado, a reponer por el carril izquierdo a la mitad de la cancha Boca Juniors.
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0: Prepárate los suplentes del Vasco, arroba Barrena, que ahora te pregunto. Carlos, sonrisa Palacios, para Jagger, otra vez para Palacios, trasladando la pelota por la punta izquierda, Blanco soltando con Flores, quiere Boca, viene por este carril, por la cuerda izquierda, a la mitad de la cancha, ahora lo encuentran a Milton Delgado, amaga ir para adentro, otra vez viene por la izquierda, el control es de Palacio, le pasa a Blanco, el taco de Flores, jugó de memoria, le regaló para Méndez, ahí va jugando Thiago Méndez, soltando para Gómez, el retroceso desesperado de Boca, esperando, frenando, acumula tres, bien Gómez, soltó para Méndez, maneja bien los tiempos de la mitad de la cancha, el Vasco da Gama, la tiene Sosa, Sosa para Ferreira, atacando por la derecha, Ferreira bien abierto, Paulo Henrique, saca el centro y guarda, guarda con Paulo Henrique, pisa hacia el medio, ahora sí sacó el centro Lozano, pifiando a media, le quedó para Cuyabano, la bomba arriba del travesaño, dame urgente los suplentes de Boca, querido Pola.
3: Yo veo que uno de los tres del medio es candidato a salir, ¿no? Porque Boca tiene necesidades ofensivas y porque lo que intentó hacer con los tres del medio no salió. Para mí era lo más lógico en la previa, pero Alarcón no se termina de hacer cargo de esa primera salida de Boca y a Casíbar le está costando muchísimo el partido por derecha. Quizás incorporando un 4-2-3-1, incorporando un jugador más ofensivo, Boca puede recuperar la pelota más alta.
0: Somos muchísimos en la comunidad de YouTube. Dale like, dale me gusta, suscríbete, gratuito, va a salir Álvaro Montero. Y también le cuesta lo de defensivo, a Boca el ofensivo en construcción desde abajo, primer pase, pero está corriendo mucho de atrás también.
3: Claro, pero ahí Boca está acostumbrado que se abre Di Lolo, que se abre Herrera y que se mete de Paredes y saca el equipo con sus buenos pases, con su tranquilidad, y es lo que no está haciendo Alarcón, y entonces los medios no se muestran y la pelota es siempre del Vasco, Boca no la recupera y no la juega bien, no está cumpliendo ninguna de las facetas del juego correctamente.
0: La hizo bien Lescano, le dio para Santi Sosa con la pelota Cuyabano, ha abierto el centro de Gómez otra vez, de pierna derecha firme, sacando Di Lolo en el retroceso, la bancó bien Valencia de primera, Palacio lo pone a correr a Valencia por la derecha, a ver en esta, no es la velocidad la mayor virtud de Valencia, pero ahí va el ecuatoriano solo contra el mundo, que bien la hizo, soltó la pelota para Casíbar, Sosa y córner, ¿por qué no? Ante la sequía y la malaria de Boca Juniors, sacarle el jugo al tiro de esquina, Pola.
3: Vendrá otra vez Alarcón desde la derecha, así es el fútbol, Wally, ¿eh? No hay mucha explicación para esta acción ofensiva de Boca que fue totalmente aislada.
0: Será la bendita pelota parada, la rosca de Alarcón, de arriba quería Valencia, terminó ganando Sosa, la volea de Lozano, fue más para cerrar la jugada que para tratar de encontrar el gol, y se lo encontraba. Era otra la historia. 34, 40, 41, 42, 43, 44 del primer tiempo lo gana Vasco.
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0: Se quedó corto en la salida, Vasco recuperaba Delgado, perdía Casíbar, bien por Santi Sosa, pivotear con Bruno Duarte da Silva, la pelota de Paulo Henrique se va a quedar corto, va a llegar primero Jagger Herrera, recuperando Jagger, va saliendo Herrera, por abajo le da para Larcón, cortito con Palacios, un pase cercano, 20 metros que no marca la diferencia, pero ahí la tiene en el círculo central el chileno, abriendo por la derecha para Lozano, quiere desprenderse a Casíbar, sigue Lozano, retrocediendo Leandro Lozano, le dio para Di Lolo, este para Larcón, una vez más para Jagger Herrera, quiere la pelota Flores, el que traslada es Herrera, que todavía no encuentra compañía, bien abierto, anda y recibiendo Blanco, tiene Lautaro Blanco, amagó el centro, escapó a Paulo Henrique, saca el envío, muy bueno el arquero, la tiene Casíbar por el otro lado, piden penal, todavía no, sigue para Lozano dentro del área, a ver en esta, Lozano busca pie, sacando lejano, el busca pie, ganando, recuperando Delgado, ahora sí, presión alta de Boca, la tiene Di Lolo, otra vez para Milton Delgado, empuja la 12, empuja la bombonera, Palacio Delgado, abierto Lozano, otra vez apoyando para Palacio, y el centro todavía no viene, de espaldas Delgado, traslada Delgado, lo persigue Méndez, va hacia atrás, retrocediendo, el balón para William Salarcón, de Blanco para Flores, y encara lo pibe, y va Flores ganando Paulo Henrique, a ver si evita el lateral, que no puede en esa, terminó soltando para Ferreira, Ferreira la manda larga para Bruno Duarte, buen anticipo de Alarcón soltando para el ruso Casíbar, no puede en esta Flores, pone bien el cuerpo, Bruno Duarte se calienta, se enoja la bombonera, creía que era falta, está muy solo Bruno Duarte, se tiró por la derecha, lo persigue. Sigue en esta saga Herrera, se equivoca Ferreira, el lateral lo hace rápido Blanco, lo quiere buscar a Valencia, la cobertura de Saldivia por arriba de cabeza, el tocado Saldivia comanda.
3: Pero esto es lo que buscaba Boca, recuperar la pelota más alta, que William Salarcón sea el primer paso, que Palacios aparezca más, ahora es más lo que quiso hacer el Vasco.
0: Avanzando Boca con Palacios, amortiguaba Sosa, reboleaba Méndez, en la mitad de la cancha de cabeza Jagger Herrera, rebota en Gómez cuando metía Palacios, la pelota derivó de la mitad de la cancha a los dominios del colombiano Montero.
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3: Pero ahora sí William Salarcón se mete entre los centrales y es lo que vino a hacer Boca, me parece, Wally, que va Alarcón, sea ese primer paso, que el chileno Palacio se acerque y poder empezar a construir juego. Me parece que Ascacíbar no está encontrando el partido, pero esto es más parecido a lo que planificó Boca.
0: Lo achicó a la mitad de la cancha, prácticamente bajo, por eso la pelota derivó en Leo Jardín. Algo le pasa al arquero. Da la sensación que está pidiendo asistencia, ¿no, Facha? Porque ingresa a los médicos.
2: Sí, sabés que hacía referencia a los ojos. Creo que es la vista. Y ahí de a poquito lo llama el árbitro y se juntan y entran a atenderlo.
0: Bueno, juego detenido. Tenemos tiempo, Gastón.
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0: Arquero caído, dale una más.
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0: ¿Qué le pasó entonces al arquero Polá?
2: Vos sabés, Wally, que tiene un corte en el pómulo derecho y es producto de un choque con el ruso Ascacíbar dentro del área. Decíamos que se le dificultaba la vista, por eso la están atendiendo.
0: Bueno, en esa, Pato, que sacó el centro Blanco y pedían penal desde Boca en ese choque cuando el arquero salía a buscar el balón.
3: Sí, en esa quedó lastimado Leo Jardín, que seguramente continuará en el partido. Ahí los médicos están atendiéndolo. Mete un poquito el partido en el freezer de paso porque Boca había logrado arrinconar por primera vez en todo el primer tiempo al Vasco. No digamos sobre su arco, digamos sobre su campo, que es distinto. Pero eran los minutos en los que Boca había...

0: Pedían penal desde Boca en ese choque cuando el arquero salía a buscar el balón.
1: Sí, en esa quedó lastimado Leo Jardín, que seguramente continuará en el partido. Ahí los médicos están atendiéndolo. Mete un poquito el partido en el freezer de paso, porque Boca había logrado arrinconar por primera vez en todo el primer tiempo al Vasco. No digamos sobre su arco, digamos sobre su campo, que es distinto, pero eran los minutos en los que Boca había encontrado un poquito más de juego y estaba levantando alguito, no exageremos.
0: 39-40, se reanuda esto de Leo Jardín para Saldivia, pelotazo largo, controla con el pecho, va saliendo Jagger Herrera, lo presiona Ferreira, el autor del único gol del partido con el que está ganando el conjunto visitante aquí en la Bombonera, semifinal de ida, Conmebol Sudamericana, buena pelota de Delgado, borra izquierda para Flores, se trastabilló, la mantuvo con vida, no, se le terminó escapando. A reponer cerca del banderín por la derecha, Vasco da Gama.
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0: Gracias por todos los likes, dale con el me gusta, acompañanos, suscribirte, es gratuito, ya te vamos a estar leyendo. Hora, hora, recorriendo la República Argentina, va cayendo el Xeneize, aquí en la Bombonera, quería Lozano por el medio, le terminaba regalando la pelota para Duarte, va Bruno Duarte, mirá, mandó la individual, le metió un caño a Jagger Herrera, el árbitro dice que nada, se caía el delantero de Vasco, va saliendo con la pelota Blanco, no encuentra pase, Boca por eso también. Se impacienta la Bombonera, juega Delgado, círculo central, lo marca Lescano, abriendo el balón hacia atrás y hacia la derecha para Dilolo, anticipa Cuyabano, progresa Cuyabano, lo tiene a Gómez, el cálculo fue bueno de Dilolo, que se enoja, se fastidia, ¿con quién? Con los compañeros, ¿no? Que no le dan pase, Pola.
3: Sí, tal vez hoy quedó también mucha incertidumbre en los marcadores centrales, no es el mejor partido de Dilolo y tampoco de Facundo Herrera.
0: Mirá lo que nos dice Sergio, cuando termina ganando un tiro libre, una falta peligrosa, Vasco por el carril izquierdo, Sergio Rossi, el medio de Boca no recupera ni contiene, están fuera de tiempo, y eso sumale que no pueden encontrar buena salida con el pie, es un problema, y tienen este córner corto por la izquierda, Pato.
1: Coincido, no recupera alto, Boca le cuesta recuperar en general, no es preciso cuando tiene la pelota, si Palacios sigue jugando a la altura de los delanteros, Boca no va a poder construir juego. Me parece que Palacios tiene que acercarse más al medio campo y convertirse en el eje del juego de Boca. Me parece igual, y que se van a venir algunas modificaciones, o por lo menos una, porque reitero, lo que quiso hacer Boca, que era lo lógico, no lo consiguió.
0: No le salió, eso es verdad, le va a pegar el Pipa al Alescano desde el sector izquierdo, como un córner corto, unos 15 metros metido dentro del terreno, más menos desde ese lado, pero con otra pierna, Gómez metió un centro cerradito que terminó desviando de cabeza Ferreira para el único gol del partido. Y a Boca los balones detenidos le duelen, por eso deberá zafar de esta, 42 del primer tiempo. Ahí va Lescano, la roca, lo pasó a todo, qué peligro, le quedó dentro del área, quiere Saldivia. El rebote, la chilena por arriba del travesaño, la pirueta de Bruno Duarte, salió desviado. Sale del arco Montero. ¿Qué pasa? ¿Quedó caído el delantero, Pola?
3: Sí, aprovecha el conjunto brasileño para hacer tiempo. ¿Tú sabes, Wally, que analizando lo que hizo ayer en la última práctica el Vasco, en un momento cuando lo puso a Valencia de 9, lo puso a Villa por un lado y Flores por el otro? Ojo que no se venga eso en el segundo tiempo.
0: Era una de las dudas también. Lo voltean a Casíbar en la mitad de la cancha. El árbitro cobra sanción. Es un hervidero esto, no sabés si están enojados con Boca, están enojados con el árbitro, están enojados con el rendimiento.
1: Un poco de todo, ¿no, Wally? Me parece.
0: ¿Y por qué no? Combo. Puede ser, todo es legal. De primera Blanco, soltó para Flores. Ahí está el freno de Leo Flores. Lo va a encarar a Ferreira. Bien por Flores. Falta, falta, tiro libre. De tarjeta cuando se metía en el área. Leo Flores y su habilidad puede ser quien rompa el cerrojo de Vasco. Tiro libre, peligroso, amonestado entonces el autor del gol, Ferreira.
3: Peligroso Ferreira, el número 28, el autor del gol.
1: En un flojo partido de Flores, lo poquito que hizo Boca en ataque vino de pies del pibe, ¿no? Esa acción ofensiva, casi de contragolpe que tuvo en algún momento, que remató desviado, y esta amarilla que le logra arrebatar a Edson Ferreira, que como vos dijiste, el autor de un muy bonito gol de cabeza, una buena situación para Boca, que si empata en esta, Wally, déjame decirte que es un poquito de mucho premio, ¿no?
0: Y bueno, poco importa. Y...

0: Poco importará el premio, andan a los manotazos limpios. Pues claro, Williams Alarcón quiere acomodar la pelota lo más lejano a la línea de fondo para que la rosca pueda cerrarse, y lo debajo están puntillosos y ahí vuelan los empujones para todos lados. Bueno, ¿por qué no? Dejando los merecimientos de lado, ¿por qué no para Boca en este tramo del partido? 44-35, lo pierde, le dio besito a la pelota Williams Alarcón, y Gómez que se para atrás de Williams Alarcón y le dice, pero fue más atrás, y ahí va el chileno y le acomoda la pelota y es toda una procesión.
1: Pero medio que hacen lo que quieren los jugadores brasileños, ¿no? Están ahí decidiendo dónde se juega. Rara la situación que se vive en la cancha de Boca. Buen tiro libre para Boca en posición del viejo 11, ¿no?
0: Levantaron el cartel, 5 más. Le va a pegar Williams Alarcón. Boca en busca del empate en el cierre de este primer tiempo, atacando contra la 12. Da la orden, va Alarcón, cerradito. De cabeza Paulo Henrique. El rebote le quedó para Blanco. Mandando el centro por el segundo palo, va habilitado. ¡Sano! Le salió desviado. Cabeció incómodo. Casi en la espalda de Méndez. De arco va a salir el conjunto visitante que lo gana 1-0.
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0: El lateral ahora es para Boca cuando trataba de resolver con la cabeza Robert Renan. Dale el like, dale el me gusta, que van sumando más de 200 conectados al unísono en la comunidad de YouTube, también recorriendo la República Argentina con nuestra gran hermandad en la cadena Golan Pop. Somos Continental de Córdoba, desde ahí desplegamos las alas en Capital y Gran Buenos Aires. AM1050 Güemes va con la pelota en Tierra del Fuego, con la familia Rossi presente, mandando saludos y acompañándonos por ahora con la derrota de Boca y con la salida de Jagger Herrera, que había filtrado en el retroceso, ganaba Saldivia. El freno de Paulo Henrique lo hizo pasar de largo a Flores, dividiendo para Gómez, anticipando Lozano en la mitad de la cancha, en el círculo central. Quería para el ruso Ascacíbar, le faltó presencia a Ascacíbar en este primer tiempo.
1: Sí, no fue bueno el primer tiempo de Ascacíbar, en un mal primer tiempo de Boca. Ya lo podemos definir como mal primer tiempo de Boca. No encontró nunca el juego, no encontró nunca el fútbol, no recuperó la pelota en casi todas las facetas del juego. Fue superado y por eso el marcador hasta el momento es correcto, que Vasco gane 1-0 en la Bombonera.
0: Y lo mejor que tiene Vasco es Méndez, es Antillosa, es Alalencano, y son todos los de la mitad de la cancha que cuando la tocan es muy difícil para Boca recuperarla, que este primer tiempo la ha corrido a todas desde atrás. Va Renan, le da para Leo Jardim, ahí va saliendo Leo Jardim, hasta los 50 vamos, va con la pelota Saldivia, Alan, y el pelotazo dividiendo la mitad de la cancha, quería Bruno Duarte, el lateral es para Vasco, había rozado en la presión alta de Jagger Herrera. Sale el equipo de Brasil que lo va terminando a gusto y placer a este primer tiempo, cambiando Lescano. Buena pelota de Ala Lescano por el otro lado, recibiéndola y rebotándola Cuyabano. Más atrás viene para Méndez. Thiago Méndez le da con Sosa. Sosa para Renan, acelerando Renan, lo limpió a Valencia, cruzó la mitad de la cancha. Otra vez cortito, jugando para Gómez. Viene a buscar la Ferreira, Ferreira para Cuyabano. Quiere y no puede en esta Cuyabano. La recuperación de Boca duró poco, no pudo contenerla bien. A la pelota Valencia, quería filtrar Gómez para Cuyabano. Terminó cerrando Di Lolo, le daba Lozano, rozó en el hombre de Brasil. ¡Lateral de Boca!
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0: La revancha, la semana que viene, el martes que viene, por ahora en el Maracaná.
3: Sí, pero hay que esperar porque el consorcio del Flyer Club apeló hace un rato a lo que hoy autorizó el juez, así que es un final abierto, pero todo indica que sí, ya que Vasco votó todas las entradas.
0: Alguien dijo que si la cosa no se resuelve, la llevan a Paraguay, ¿será? Siempre la solución es Paraguay, ¿no?
3: No, eso se da porque el que tiene la decisión penal es Conmebol. Y sabemos que Conmebol siempre tira para el lado de Paraguay. Antes hay tres opciones. El Maracaná, dentro del estado de Río de Janeiro, dentro de Brasil, y la cuarta recibe la decisión de Conmebol.
0: Lo que pasa que ya pasaron los tiempos pertinentes, pero por mucho, ¿eh? Pero bueno, así está la cosa. Como un chicle le van estirando la vuelta. ¿Dónde se jugará? Viene Paulo Henrique, tiró por un lado. A buscar por el otro, disputando. Blanco mete Blanco. Tosudo Paulo Henrique tuvo que ir y desactivar, mandándola de punta y para el costado. Jagger Herrera, deslucido. Primer tiempo y más deslucido aún. Cierre del primer capítulo para Boca.
1: A lo que vimos en este primer tiempo, al Vasco le da lo mismo jugar en cualquier campo. Vino a la Boca, se plantó, se está llevando un resultado bárbaro, pero más que justificado.
0: A ver si saca el centro Ferreira, quería, no podía, con la buena marca ahora de Milton Delgado, de punta y para arriba, quería anticipar a Saldivia, la pifió. Saldivia se fue por el costado, se nos va terminando el primer tiempo. El ruso Acacíbar le da para Flores, pierde Flores, no ha estado fino Flores también, falta de Flores contra Paulo Henrique. Tiro libre para el equipo de Pedro Emanuel.
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0: Pide la pelota el chileno, Piero Massa. Se termina el primer capítulo, hasta aquí llegamos. Boca 0, Vasco da Gama 1.
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3: Los suplentes se van juntando junto a los titulares en la mitad de la cancha. Recordemos que el único molestado es Milton Delgado y espera su oportunidad al lado del Vasco Arruabarrena. Leandro Blay, Nicolás Vidal, Marco Pellegrino, Dylan Gorosito, Ayrton Costa, Malcolm Braida, Rodrigo Batalla, Joaquín Ruiz, Sebastián Villa, Ángel Romero, Milton Delgado y Miguel Menetiel.
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1: Vamos a comenzar con una idea, con un concepto, con un calificativo, mejor dicho. Decepcionante primer tiempo de Boca. Hay que definirlo de esa manera. Boca planteó una idea, el Vasco metió mano en el once inicial, confirmó a William Alarcón en la mitad de campo, confirmó a Carlos Palacio como el enlace entre los mediocampistas y los delanteros, lo ratificó el Leonel Flores y cambió el 9. Puso a Ener Valencia por Miguel Merentiel, el que venía siendo el titular, ¿no? Boca pensó un partido friccionado, pensó un partido en el que iba a ser largo, pensó un partido en el que quizás por arriba podía desnivelar con la buena presencia ofensiva de Ener Valencia. Boca pensó un partido, pero salió otro. Salió el partido que vino a ser el Vasco da Gama. ¿Por qué? Porque el Vasco da Gama fue intenso, fue compacto, porque el Vasco da Gama tuvo puntos altísimos, porque el doble 5 entre Santiago Sosa y Thiago Méndez dominó completamente las acciones, Santiago Sosa metiéndose entre los centrales e incluso permitiéndole tanto a Alan Saldivia, pero sobre todo a Robert Renán, salir por izquierda, adelantarse en el campo de juego. Porque a Cuiabano, el número 66, Boca no lo encontró en ningún momento. Cuiabano entendió que por el lateral izquierdo, mientras Leandro Lozano estaba preocupado por el delantero de Vasco da Gama, podía recorrer buenos metros, podía ser profundo y podía lastimar a Boca. Y eso es lo que consiguió Cuiabano. Y de hecho el gol, si bien no vino de un centro de él, el centro vino desde el lado izquierdo, por donde decidió atacar prácticamente todo el primer tiempo el Vasco da Gama, porque encontró espacios, porque Leandro Lozano, como dijimos, estaba atareado con el delantero de Vasco da Gama y porque Acacíbar nunca encontró la posición. Pero el problema de Boca no solo fue que dejó espacios que fueron bien aprovechados por Vasco da Gama, sino el problema mayor de Boca fue cuando tuvo la pelota. El Vasco da Gama lo presionó alto, lo presionó con sus 4-2-3-1, con sus tres volantes ofensivos y con su delantero, y Boca nunca encontró el primer paso que obliga al Vasco a dar el paso para atrás, que lo obliga al Vasco a pasar de fase ofensiva a fase defensiva, que el bloque alto del Vasco se tuviera que refugiar y convertirse en un bloque. Siempre el Vasco pudo jugar a donde quiso jugar el partido, lejos de su arco y cerquita de Álvaro Montero. Y eso fue porque hoy se sintió muchísimo la ausencia de Leandro Paredes. Pensábamos que Boca podía reemplazarlo con la idea del Vasco de acumular a Alarcón o de poner a Alarcón y de poner al chileno Palacios, que Alarcón iba a meterse entre los centrales como hace Leandro Paredes, por supuesto no con su categoría, pero que iba a hacer eso, y que Palacios, desmoviéndose por todo el medio campo y por tres cuartos de campo del equipo rival, iba a encontrar lugares donde filtrar pases, donde empezar a construir acciones de juego. Bueno, eso no salió en ningún momento porque Alarcón no pudo meterse entre los centrales, porque además Boca fue muy ineficaz en la gestión de la pelota, erró muchísimos pases. ¿Y en qué terminó la mayoría de las veces? Bueno, terminó con pelotazos de Dilolo, terminó con pelotazos de Facundo Herrera, terminó con pelotazos de Álvaro Montero. Y vaya paradoja del fútbol, en alguno de esos pelotazos Boca creó alguna que otra aproximación al arco, porque llamar a eso opciones de gol es mucho. Boca tuvo algunas aproximaciones lanzando pelotazos largos, dividiendo la pelota. Vaya paradoja, un equipo que acumula jugadores que pueden ir por adentro, que pueden después, dándole la pelota a Flores o a Blanco o a Lozano, romper por afuera. Boca hoy fue todo pelotazo a que Ener Valencia pudiera ganar la pelota dividida, y en algunas ganó, pero en el resumen de este primer tiempo, en el resumen de este Vasco 1, Boca 0, hay que decir que Vasco es justo ganador, no solo porque pegó en el momento que era más en el partido, sino porque controló el partido y porque se jugó a lo que quiso jugar el Vasco da Gama. Un primer tiempo muy bueno del equipo brasileño. Acá recién Wally y Pola decían, ¿dónde se jugará la revancha el martes que viene? No está confirmada la sede. La verdad es que Vasco podría volver a jugar si va a jugar así en cancha de Boca, porque no le tembló el pulso, porque vino a hacer su juego y porque por ahora gana con justicia. Veo cambios en el segundo tiempo si Boca quiere cambiarle la onda a este primer tiempo en el que se va derrotado.
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0: Muy bien, aquí estamos en el descanso, donde seguramente Rodolfo Robarrena estará haciendo lo pertinente, lo suyo, para ajustar. Imaginamos que se van a venir cambios, ahora le vamos a preguntar al Pola, pero mientras tanto te cuento que el viernes vuelve a haber fútbol por Continental, por Golan Pop, Defensa y Justicia contra Instituto, Boca contra Talleres, arrancando a las 18 y terminando a las 00, ahí estará Pocho y estará el señor Patricio Crimesuk. El día domingo, Belgrano River, 18 horas arranca, termina a las 23. El próximo martes, estaremos para Vasco da Gama Boca, quién sabe dónde, pero en Brasil con Polanco, desde el mismísimo estadio, desde el mismísimo, será Maracaná, el sábado 24, Talleres Defensa, de las 16 a las 20, y después con muchísimas transmisiones que continúan el domingo, el Dolce y Belgrano, Independiente Boca, River Racing, y hay mucho, mucho por delante en una programación absolutamente extendida. ¿Cuándo viaja usted para Brasil para la vuelta?
3: El próximo lunes 6 de la mañana, a las 9 de la mañana ya estamos en Río de Janeiro. Déjame contarte que la logística de Boca se adelantó. Viaja el domingo rumbo a Río de Janeiro y vuelve post partido. ¿Esto por qué te lo cuento? Porque tanto Boca como Estudiantes van a hacer base en el mismo hotel, en el Windsor de Barra de Tijuca. Martes a la noche sale Boca, miércoles a la mañana entra el pinche rata.
0: Bueno, un Estudiante de La Plata que el día jueves va a jugar en su estadio y después tendrá la vuelta también en el Maracaná, ¿no?
3: Sí, correcto, en el Maracaná también estaremos ahí haciendo la doble cobertura, tanto para el canal como para Golan Pop y Radio Continental Córdoba, siempre presente, relator.
0: Está muy bien. La otra semifinal de la Conmebol Libertadores se juega mañana entre Fluminense y Palmeiras, ya que está, los invito, en la pantalla de Fox Sports estará este servidor y el señor Matías Caruso, donde todos ya están en etapa definitoria, para ver cuál es el destino de los equipos argentinos en cierto punto y para ver si se puede romper la hegemonía de los equipos de Brasil.
3: Te cuento algo, porque estuve investigando y sé que a vos te va a servir ese partido que vos relatás, va a ser en el Maracaná. Hasta hace un rato estaban con las lámparas solares dándole calor al campo de juego. Recordemos que tuvo un resembrado y que a fin del mes pasado se jugó un partido de NFL y tuvieron que hacer todo el campo de juego nuevo. Bueno, una de las cosas que plantea el consorcio del Flu y el Fla para no dejar ir a Vasco Boca, así que mañana me vas a contar cómo están, pero a esta hora está con las lámparas, ahora te mando una foto.
0: Está muy bien, hacemos inteligencia. Vamos, descargamos tanda, le preguntamos al Comenda si se viene Villa, si no se viene Villa, a ver qué intuye también el señor Polanco.
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0: Por ahora no se mueve nada, están las dos mangas estiradas, pero no aparece Boca, no aparece Vasco.
3: No, todavía no, estamos a la espera, ninguno de los dos asoma. Esperemos a ver qué hace Vasco Rabadeno. Yo te contaba, ayer en la última práctica, donde hizo ejercicios tácticos, probó Valencia como número 9 y estaba acompañado de dos extremos, de un lado Flores y del otro Villa, ¿por qué no pensando en remontar este partido?
0: Yo quiero que entre un rato Merentiel, ¿qué querés que te diga, estimado Pato?
1: Sí, es una posibilidad, por supuesto, la de Miguel Merentiel por Ener Valencia. Déjame decirte que me pego a lo que dice Pola. Creo que Boca, al haber tenido un problema tan grave por la punta izquierda con Cuiabao, quizás una opción de poner un win, igual ya sabemos que no, porque Boca está saliendo del campo y Villa está vestido, pero poniendo un win le evitas la subida y le metes una preocupación a ellos. Yo lo vi muy tranquilo al número 3, ¿no? Como que se mandó a gusto el Piacere y me parece que quizás otro win o otro jugador que haga esa función, que haga que lo moleste a él, que lo preocupe en la faceta defensiva, evite que se mande tanto y que se mande con tanta libertad. Fíjate que del lado de Leonel Flores no sucedió. El 4 de Vasco, que es Paulo Henrique, el número 96, por otra parte, ¿qué número, no? El número 96, no se pudo mandar. ¿Por qué? Porque acá tenía la preocupación de Leonel Flores. Quizás hay que mandarle la preocupación también desde el otro lado.
0: Los suplentes de Boca empiezan a ubicarse, lo de Vasco también, que pudiste espiar, Hola, porque parece estar todos cambiados como para no entrar.
3: Sí, que Boca, si bien todavía no salió el terreno a juego, va a salir con los mismos 11.
0: Y Vasco, no creo que tenga variante, ¿no? Con el gran primer tiempo que hizo, Pato.
1: Totalmente, y el Vasco te está dando la pauta de lo que va a hacer en todo el segundo tiempo, Wally, ¿eh? Va a aparecer en algún momento de este entretiempo y va a jugar lo que queda de estos 45, serán 50 minutos, me parece, con esta pachorra, ¿no? Va a intentar enfriar más esta ya fría noche acá en la cancha de Boca, intentando poner el partido en un freezer, porque digamos que si le hacemos la misma pregunta que le hicimos a Pola en el arranque, si la victoria servía sea 1-0, 2-0, si ahora empezás a preguntar si sirve el 1-1, creo que muchos empiezan a cerrar, ¿no?
0: ¡Sirve el empate, Pola!
3: Con esos resultados te diría que sí, ahora si lo empatan rápido voy por la victoria.
0: Está bien, bueno, regresando Vasco, gran público, gran gente, más de 200 conectados a favor de Boca, que la defensa de Vasco está muy adelantada, eso facilitaría los rapiditos de Boca cuando pueda llegar. Eso es verdad, los comentarios, vamos Boca Junior, dice Laura, Boca lo va a dar vuelta, dice Fernando, mucha gente dejando el like, dejando el comentario, acompañándonos en esta noche fresca, te digo de primavera y es difícil de creer, pero la verdad, esto está complicado, ¿eh? No sé cuándo va a venir el calor, pero por lo menos que salga desde adentro hacia afuera del campo de juego. Están todos, mira, el cronómetro, el árbitro, presentamos el segundo tiempo.
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0: Señoras y señores, se enciende el segundo tiempo, la semifinal de ida de la Conmebol Sudamericana ya está en marcha. Lo gana Vasco 1-0 y va saliendo con la pelota Blanco. Ahí la tiene Blanco, somos Goal and Pop, somos Continental Córdoba. Somos más de 100 emisoras hermanadas, desparramadas en toda la República Argentina. Va a jugar Montero, la pelota de Montero para Jagger. Herrera abriendo la pelota, ahora Blanco, ahí va Blanco con el balón, soltando al medio para Delgado, avanza Milton Delgado, lo presiona Bruno Duarte, el que la recibe Flores, en territorio enemigo va Flores hacia el medio, le pone el pie Ferreira, interrumpe como puede Méndez, va saliendo con la pelota Paulo Henrique, otra vez para Méndez, del fondo Saldiva, que bien la hizo, que bien la frenó Gómez, ahí va pasando Cuyabano, pasa Cuyabano, asociando con Gómez, quiere escapar Gómez, abajo va Renando Di Lolo, desde el piso jugó Di Lolo, recupera Cuyabano, soltando para Thiago Méndez, ahí va de primera Lescano, Lescano para Méndez, maneja la mitad de la cancha, la tiene bajo, más atrás para Renan, y este con el arquero.
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0: Llama al Pola.
3: Vos sabés, Wally, que rápidamente Vasco mandó a mover a los suplentes.
0: Veremos cuánto banca sin el cambio. Abriendo por la izquierda para Cuyabano. Centro venenoso. Interrumpió de cabeza Di Lolo. Mete Cuyabano. Puerta del área. Deja pasar Lescano. La bomba de Ferreira. Pifió Ferreira. Recuperando peligrosamente de Palacio para Blanco. Blanco al medio para Delgado. Abrió Delgado por la derecha. Lo quería poner a correr a Flores. Ganaba Cuyabano. El revoleo de Lozano. Y Flores le pedía al pie. Lozano tiró largo. Sale Leo Jardine, le da para Cuyabano, viene a buscarla. Santi Sosa, sale Vasco.
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0: Manejando en el círculo central a Thiago Méndez. Hacia atrás, de primera para que juegue Renan. La pierna izquierda de Cuyabano soltando para Ferreira, la carambola le va a llegar a Gómez, pone el cuerpo, gana Di Lolo, cayó Gómez, sale limpio Di Lolo, carril derecho, no anda bien Flores, el control no fue bueno de Flores, la recuperación de Vasco.
1: Te lo dije en el primer tiempo, a pesar de que en dos o tres pudo desequilibrar y que eso fue lo más interesante ofensivamente de Boca, el partido de Leonel Flores es bajo, pero en línea con todo lo demás, ¿eh? Es difícil rescatar a Boca, a algún jugador de Boca en el día de hoy.
0: Ahora te pregunto, y te pregunto nomás porque terminó regalando Cuyabano, ¿vos decís que no hizo cambio en el entretiempo para no quemar ningún jugador, Facha?
3: Bueno, puede ser una alternativa. Yo creo que dentro de la idea del técnico, dentro de 10 minutos, algún cambio vamos a tener, ¿eh?
0: Yo estoy con Pato Klimesuk, yo creo que no le salió lo que planteó. Por ahí no quiso romper o le quise dar 10, 15 minutos, quiere escapar Flores, se va con pelota y todo. Hoy definitivamente, tal vez después hace dos goles, pero hoy definitivamente se levantó con el pie izquierdo Leo Flores.
1: Déjame ponerte un asterisco, 10, 15 minutos me parece si le puede ir la serie, no el partido, sino la serie. Me parece que Boca pide cambio de forma urgente porque el partido se está yendo. Vasco, pareciera que no hubo entretiempo, ¿no? Vasco sigue haciendo lo que hizo durante todo el primer tiempo.
0: Va saliendo Paulo Henrique, lateral derecho, le dio para Lescano, mirá a Lescano, que bien cambió, lo encontró a Thiago Méndez, libre con espacio, acelera Thiago Méndez, lo tiene abierto por la izquierda Gómez, ahí la tiene Carlos André, va Gómez, llega al fondo, centro, Montero, en el primer palo se la quedó el colombiano.
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0: Esta vez lo salvaron a Leo Flores, le cobraron infracción a Cuyabano, tiró la pelota lejos, le pedían amarilla a Piero Massa, pero ya es rascar el fondo de la olla. Va moviendo Boca a la mitad de la cancha, en el círculo central habría Delgado, recibiendo Blanco, y Blanco todavía no ha tenido la comodidad de pasar como a Blanco lo conocemos, pero eso tiene que ver también con el planteo del equipo de Pedro Emanuel. De lado a lado, viene para Flores, va por la individual, de todo modo no le sale, pero intenta Flores, va Renando Cuyabano, le da lateral a Boca.
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0: La tiene Lozano, lo encontró Ascacíbar, centro al medio, quiere Valencia. Llega primero Thiago Méndez, de gran partido, soltando para Lescano. El freno del Pipa, va Lescano, falta de infracción. Sí, clarísima la falta. Por más que se enoje la bombonera, lo tomó del brazo, lo dio vuelta, lo hizo girar como un trompo en el Valencia. Alan Lescano, va a salir Vasco.
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0: Lo que no sale, lo que no se levanta, desde adentro hacia afuera, trata de hacerlo la gente, desde afuera hacia adentro. 5 minutos del segundo tiempo, maneja todos los tiempos, bajo, parece que el ánimo de Boca también, abajo interrumpiendo la pelota Lozano, el lateral será de Cuyabano, y el Vasco, que inmediatamente fue a hablar con Marquich.
3: Sí, correcto, después
0: no te cuento. Cuyabano por la izquierda, lo buscaba Lescano, recuperó bien Alarcón, revoleando Dilolo, levantó peligrosamente la pierna Santi Sosa, le pegó en el pecho a Valencia, piden roja y tarjeta amarilla para Alex Racing, que se lo llevó pues, yo creo que no lo vio, a Ener Valencia, hay que ser honesto, pero lo terminaron amonestando, Pola.
3: Sí, correcto. El segundo del conjunto visitante es Santiago Sosa y todo Boca reclama la roja, vale.
1: A primera vista, correcta. Me parece que no lo ve, que no tiene intención de lastimarlo. Inteligente el... pero va muy arriba, ¿no? Ahora estamos viendo en el televisor. Para mí la amarilla está bien. Hay una virtud de Ener Valencia que me parece que anticipa la jugada, anticipa el choque y se prepara para el golpe, y casi no lo tocó, digamos.
0: Nosotros tenemos el monitor cerca. Si hubiese levantado los tapones, sí, era roja, bueno, pero terminó recogiendo de alguna manera.
1: Me parece que es correcta la amarilla.
0: Sí, para mí bien. Mirá cómo se pone la bombonera a través del ambiente de Golapop.
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0: ¡Se viene Flores! El centro de Flores venía hacia Leo Jardín, terminó desactivando el arquero, quiere Méndez. Va saliendo Lescano, abriendo para Gómez, abajo mete Dilolo. Se vuelve loca la bombonera. 7 minutos del segundo tiempo.
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0: Tremendo momento de aliento aquí en el Alberto J. Armando. Va saliendo Dilolo, a ver si lo aprovecha, pero claro, le corta el envión porque Boca no puede dar dos pases seguidos. Va saliendo Paulo Henrique, la pelota viene por el medio, lo buscaban a Bruno Duarte, recuperando bien Alarcón en esta, soltando para Jagger, Jagger para Delgado, Delgado para Palacios, ahí va Sonrisa, va Carlos Palacios, se suma Lozano, cayó Lozano, la falta, puede Gómez. Y el tiro libre es para Boca, Pato.
1: Sí, la gana que tiene la gente de meterse en el partido, ¿no? Porque no es que el equipo haya mostrado algo más que haga esperanzar a la gente de que puede llegar el 1-1. Pero miren lo que es esto, ¿no? Si esto no lleva un poquito a Boca hacia adelante y al Vasco hacia atrás, bueno, ¿qué
0: qué será, ¿no? Pero se esperanzaron, de eso no hay dudas. Va saliendo con la pelota, la hace Milton Delgado, recibe Alarcón, soltando con la pierna derecha para Palacios, recibe de espaldas Palacios. Ahí va jugando el chileno una vez más para Williams Alarcón. Boca la tiene, lo que pasa que es lento en la salida. El show lo está haciendo la tribuna de Boca. Pierde Delgado sin falta, bien por Thiago Méndez. Va abriendo el balón para Gómez, qué peligro, se quiere meter en el área Gómez. La cobertura de Dilolo, bien por el flaco, bien por Lautaro Dilolo. Saliendo Lozano, recibe, recepciona y avanza. Milton Delgado por el carril derecho, quiere para Valencia. Lo tenía todo leído, bien Santi Sosa. Telescano para Sosa, poniendo el cuerpo, ganando Méndez. Por ahora la gran figura del partido, Méndez para Paulo Henrique. Colabora Bruno Duarte, va Paulo Henrique, se metió en el área, qué peligro, está el segundo. ¡Oh, se lo perdió Vasco da Gama! Entró solo, construyendo la pared por la derecha. El remate abierto, Comenda.
10: Sí, si la comba la hacía al revés la pelota, era el segundo del Vasco. Para suerte de Boca, la comba salió para afuera, al lado del palo, era el segundo del Vasco, que el estadio pareciera no amedrentarlo porque sigue imponiendo condiciones.
0: Malos minutos de este segundo tiempo para Boca. La gente trata de levantar y levantar un poco más, cada vez más ensordecedor el griterío. A ver si va con el envión de la gente, la tiene Blanco, sacó el centro Blanco, pegó en el palo, lo sobró, le quedó por el otro lado. Ahí viene Leandro Lozano, Flores, de cabeza Santi Sosa, la manda el córner. El centro de Blanco cerrado, podés creer que pegó en el palo.
10: Tercer córner para Boca, si no me equivoco, vendrá desde la punta derecha, irá Leonel Flores.
0: Y le va a pegar Flores abierto con el empuje de la gente, la quiere bajar Dilolo, los puños del arquero, venía a presionarlo a Casíbar, la mandó por el costado lateral, que no va a perder el tiempo Boca, cuando se le caía encima el estadio, un centro y casi de manera milagrosa termina con el empate. El lateral de Lozano venía para Flores, otro lateral más para Boca, paralelo al área grande por Continental Córdoba, por más de 100 emisoras, por la cadena Golan Pop. Abrazo grande al querido Mariano Brizuela, que nos está coordinando, que nos está acompañando también, para Arturo Jaime Luqueta. Y va Boca en busca del empate, quiere Valencia, mete la cabeza Delgado, sin infracción de Ferreira, dice el árbitro, va saliendo Lescano. Y ahora agarrate, viene Paulo Henrique, abierto Bruno Duarte, Paulo Henrique lo vio, ahí anda por la punta derecha el delantero, le dio para Lescano, maneja los tiempos Vasco, pone el freno, lo hizo correr a Boca de un lado al otro.
10: Lo que es el fútbol, relator, ¿no? Boca casi encuentra el empate cuando, déjenme decirlo, que no lo merece más que por condiciones de fútbol. Me parece que Pola tiene alguna novedad desde abajo, ¿no?
0: Va perdiendo en la mitad de la cancha, el bochazo es humano. Thiago Méndez en esta, la tiró larga, la terminó regalando para Montero. Montero saliendo con la pelota para que la juegue Blanco al círculo central para Alarcón. Alarcón le da para Lozano. Lozano con el balón de Acacíbar. Acacíbar para Lozano, abriendo con Lozano. Ahí tiene el balón por abajo, jugándolo Alarcón. La recepción de Palacio, lo voltearon, le quedó para el ruso. De espaldas, Zener Valencia, falta, ¿no? Solo agarraron del brazo en el Valencia. Va jugando Ferreira, sale Paulo Henrique. Ahora lo cuenta el Comenda, pero se viene con la pelota Alan Lescano. La tiene Vasco da Gama, buena transición por la izquierda, recepcionando Carlos Andrés Gómez. Ahí va Gómez, el de la asistencia del único gol del partido, la cabeza de Edson Ferreira y el gol de Vasco da Gama, que ahora la tiene con Cuyamano. Para atrás con Renan, avanzando Renan, no para, no cesa el aliento de la gente de Boca, pero el que tiene el dominio es el conjunto visitante. Va con Ferreira, soltando para Gómez por la izquierda, quiere filtrar a Lescano, se apuró, le pedía por arriba a Lescano. Va a salir del arco Boca Juniors.
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0: Bueno, el cambio en Boca, Pola.
3: Sí, correcto. Se retira con la número 15, Williams Alarcón. Ingresa con la número 22, Sebastián Villa. A mediano del cielo, mandaron a moverse nuevamente. Y esto es lo que te indicaba yo. El juego probó tirar centro de la izquierda con Villa, de la derecha con Flores. Varias indicaciones del colombiano para el chileno Palacios.
1: No me gusta el cambio. Me parece que Boca saca al único que intentaba iniciar jugada, casi siempre errándole, pero ahora no sé quién va a iniciar la jugada en Boca, quién se va a acercar para asociarse, para que no jueguen como en este momento Di Lolo y Yagra Herrera. Pero el fútbol, ¿no? Te gana una dividida como ahora Villa, ¿y qué haces?
0: Apostando a todo, y claro, a Boca además le cuesta la recuperación. Mire para Villa, el control de Villa, falta del colombiano contra Paulo Henrique, pero el árbitro termina dando Piero Massa a mano de Paulo Henrique.
1: No, córner.
0: Ah, córner. No, me parece que mano, ¿eh? No, mano de Paulo Henrique. Pues se cayó arriba de la pelota y la terminó tocando. Tiro libre para Boca, casi como un córner. No la amonestó a Paulo Henrique, ¿no, Facha?
3: No la amonestó, y eso que ya tuvo varias. Clara indicación de Boca de abajo para el equipo. 4-2-3-1, el doble 5 es Milton Delgado y Santiago
0: Cacibar. Va con el balón, detenido Boca Junior. ¿Por qué no? Más allá de sufrir. Alguna vez Scaloni dijo, hay que saber sufrir. Bueno, será momento de sufrir o no para Boca. Va con la pierna izquierda, Blanco, lo mandó Blanco, punto del penal. De arriba ganó Di Lolo, la terminó sacando Renan de media vuelta. Paulo Henrique, le cayó otra vez para Blanco, rastrero, el centro amortigua. Paulo Henrique, tiro de esquina para Boca.
3: El segundo para Boca en este segundo tiempo, va Lautaro Blanco.
1: Y ahora va a venir Lautaro Blanco de la izquierda, relator.
0: Y va la roca de Blanco, cabezazo, ¡sale! Abierto el cabezazo de Facundo Herrera. Pero, el balón detenido puede ser una solución. Va saliendo Vasco.
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0: Buena recuperación, la manda contra el área Villa. Terminó sacando de cabeza, le quedó para el ruso Acacíbar, puerta del área. Había amortiguado Thiago Méndez, que está recontra caliente. Va a salir de arco. Ahora sí, Vasco da Gama, dale.
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1: Piero Massa está dejando jugar, Wally, ¿eh? Piero Massa está dejando jugar. La mayoría de las veces que los de Vasco da Gama piden una infracción o se caen al piso, el árbitro la deja, ¿eh?
0: Y da continuidad. 15 minutos 40 del segundo capítulo. Se quedó corto Leo Jardín, se equivoca, Acacíbar, la limpió Delgado para Villa, se metió en el área, está el colombiano al arco, Leo Jardín, le pone el peso a las balas, la manda al tiro de esquina, que lo va a hacer Blanco.
3: Sí, el tercero Blanco.
0: Y ahí la zurda de Lautaro Blanco, a la carga, viene Boca por la aérea, buena roca, sacando de cabeza, dando una mano, Bruno Duarte, por el costado, otra vez, otra oportunidad, el centro de Lautaro Blanco, terminó pegando la espalda de Ferreira, mueve rápido de mano, le dio para Villa, se quedó corto Villa, va sacando Bruno Duarte, primero de cabeza, después con el pie, dando una mano, el centro delantero de Vasco da Gama, recupera Milton Delgado, le dio para Montero, pide de Montero, creo que más allá de todo lo incómodo, Pato, es el momento de Boca en el partido.
1: Boca va, no tiene muchas ideas, pero va, y el Vasco da la sensación de que metió la colita más atrás, ¿no? Que siente el impacto de la búsqueda de Boca. Por ahora sin mucho fútbol, pero en una de esas te lo empata y lo tenés que aguantar, ¿eh?
0: Con el empuje del ingreso de Sebastián Villa, perdía Ener Valencia, recuperando Saldivia, abriendo para Paulo Henrique. Ahí anda Paulo Henrique, que ha demostrado buenas credenciales, buen anticipo de Jagger Herrera, le cayó para Valencia, lo espera Valencia, Blanco, ataca Boca, tiende Blanco para Valencia. En el área está Ener, cayó, lo desacomodó con el cuerpo bien Santisosa. Ya la tiene Leo Jardín.
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0: va saliendo del fondo con la pelota Renan, con el ambiente a la onda de Golan Papa aquí en la Bombonera. Viene la pelota para Gómez, el anticipo de Di Lolo, juega Di Lolo, la recepción de Flores, punta derecha, quiere pasar Lozano, falta contra Flores, lo tenía tomado del cuerpo Cuyabano, tiro libre para Boca.
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0: Bueno, expulsado Vasco da Gama. El jugador que lo tenía tomado, lo terminaron amonestando.
10: Que tiró el centro, el número 11, Andrés Gómez.
0: A Gómez entonces, Facha. Gómez. Bueno, se picó el partido, Pato, porque la verdad lo terminó tomando del hombro. Yo no sé si lo amonestó en definitiva por la falta o por la protesta. Cuando le saca la tarjeta lo terminó manoteando y por eso lo expulsa, ¿no?
1: Así es, lo amonesta porque lo prepotea en un punto, porque cuestiona el fallo, porque no deja jugar rápido y después lo empuja. Una expulsión muy tonta, pero dijimos que el Vasco estaba medio en esta, ¿no? En alargar el partido y hacerlo difícil, mientras, si no me equivoco, se viene una nueva modificación en Boca.
0: Y también parece que va a acomodar el banco Vasco da Gama. Bueno, Pola, el cambio.
3: El Vasco da Gama se va a venir con la número 3, Danilo Gallego, defensor. Y en Boca se va a venir Medeltiel, que rápidamente Lautaro Blanco le alcanzó la cinta de capitán. Ahora cuando levanten el cartel te digo quiénes son los que salen.
0: Bueno, será momento de tenerlo a Medeltiel a todo esto. No se quiere ir del campo de juego Gómez, por eso mismo es que se está demorando todo, Pato.
1: No, pero esto es un papelón, ¿eh? Es decir, el número 11, para que los oyentes sepan lo que está sucediendo, el número 11 está plantado en el mediocampo diciéndole al árbitro que él no se va hasta que se lo vayan a ver al VAR. Esto parece joda, pero no es joda. Hace 5 minutos se está demorado el partido y no lo pueden sacar del campo de juego a Andrés Gómez, mientras todos están esperando para continuar el partido. Incluso uno de Boca y uno de Vasco da Gama esperando para ingresar.
0: Sí, Polita, dale.
3: Vamos a ver que el árbitro le está pidiendo al técnico, a Pedro Manuel, que no saque. Sus propios compañeros lo están sacando del campo de juego.
0: No se quiere ir, eso es cierto, no hay forma de sacarlo. Pues la verdad, está endemoniado. Ahora sí, le pidieron a la seguridad que lo terminen sacando a Carlos Andrés Gómez. Y para pasar en limpio en Boca, dijiste, se viene Medeltiel y se va aquí en Palacios.
3: Sí, correcto. Se retira con la 7 Carlos Palacios, ingresa con la 16 el goleador de Boca en el año, Miguel Ángel Medeltiel. Toda la carne al asador.
11: Cambio en Boca Juniors.
0: Bueno, es una locura. Así lo aplaude la Bombonera con este sonido extraordinario. Vamos a ver cuál es el cambio que acomoda Vasco da Gama. ¡Lo presentamos!
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0: ¡Dale, Pola! Así lo silba Paco la Bombonera.
1: Es que hace 6 minutos que no se juega. Lo chiflan a él, pero también chiflan esta demora. Boca 4-2-4, rompió todo, Quedaron Ascacíbar y Delgado y todo lo demás a la carga de Barranca.
0: adentro Danilo, va al centro de Boca, lo terminó desactivando en el primer palo, le quedó para Blanco, mandó al área la carga Boca con los puños, Leo Jardín, el rebote para Flores, atacando Boca, va Flores, el centro venenoso, desactivando de cabeza Danilo, el ingresado, Villa tirado por la derecha, otra vez Flores, va por la individual contra Cuyabano, lo agarra Cuyabano, no lo suelta Cuyabano, cobra o no cobra Piero Massa, quiere Flores, pierde con el lateral izquierdo, pelotazo largo de Cuyabano, y ahora se va a replegar Vasco da Gama, y lo gana 1-0, aquí en la Bombonera, 23 minutos, buena rota, está N.
1: Sí, quizá la más clara de este partido de Boca, no solo del segundo tiempo, Ener Valencia tuvo el empate en el punto del penal, su fuerte con el cabezazo, cuando ahora viene el cooling break, le viene bien al Vasco, ¿no? Porque Boca se venía, la cancha era un hervidero y casi empata el partido Ener Valencia.
0: Bueno, una locura, dale Gastón nomás.
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0: Bueno, la Bombonera se mueve. ¿Cómo evaluás este primer tramo del segundo tiempo, Pato?
1: Casi en la misma lógica que lo que fue el primer tiempo, con la diferencia que Boca, con ímpetu, con intenciones, con empuje, lo arrincona al Vasco y con alguna aproximación más peligrosa de lo del primer tiempo. El Vasco rompió lo que pensó, ¿no? Porque puso a Alarcón y a Palacios, y a quienes sacó, a Alarcón y a Palacios. Ahora Boca va con todo. 4-2-4. Por un lado Villa, por el otro Flores, y los dos nueve, Ener Valencia y Miguel Merentiel a jugársela por entero.
0: Dale, Polita.
3: Charla el Vasco también, Wally, con sus dirigidos. Y no te extrañes que por momentos Milton Delgado se meta entre los centrales y vea a Lautaro Blanco y a Lozano paradito después de la mitad de la cancha. Toda la carne del asador. Hay que ir a buscar el empate, hay que ir a buscar el resultado. Es ahora, les dijo.
0: Bueno, se juramentaron los protagonistas de Vasco da Gama que lo que quede de partido de ahora en adelante será tratar de hacer un cerrojo y de resistir aquí en la Bombonera. Gracias a todos los que están del otro lado, gracias a los que mandan mensajes, a los que halagan lo que está escuchándose, el ambiente, el sonido Golan Pop aquí en la Bombonera, más de 450 personas conectados, siguiendo desde la comunidad de YouTube de Golan Pop. Se reanuda esto, tenemos 20 por delante, todavía le quedan 20 minutos al partido, 25 tenemos del segundo capítulo, y va con la pelota saliendo Lozano, hacia atrás para Di Lolo, va jugando el flaco Di Lolo, la pelota para Delgado, con uno menos Vasco por la expulsión de Gómez, a doble amarilla y de manera insólita, recibiendo Villa, juega Villa, la pelota del colombiano, abriendo para Blanco, y ahora sí, empieza a pasar Blanco como el Blanco que conocemos, soltando para Delgado, abanicando en el círculo central, recibe Di Lolo, abriendo la pelota Di Lolo, la tiene Lozano, ahí viene a buscar la Flores contra la raya por la derecha, buen freno de Flores, quiere escapar, busca fondo, que bien la hizo Flores, escapó Flores, se metió en el área, centro atrás, le va a quedar la bomba, Casiva. Con el empuje, Pato, con la gente y con un par que ha tenido, Boca merece el empate.
1: Ahora sí, Leonel Flores desbordó en una jugada espectacular por derecha, lo camisetearon un poco y eso hizo que pierda el equilibrio, por eso el centro no salió tan prolijo. Ascacíbar en lo que mejor hace, ¿no? En el gol, en acercarse, en aproximarse al área rival, metió un derechazo que voló el travesaño. Boca cerca otra vez del 1-1, que empieza a estar cada día más cerca, cada minutito más cerca.
0: Delirio en la Bombonera, va saliendo de arco Leo Jardín, ganando desde arriba, incómodo Bruno Duarte, la pelota cayéndola para Di Lolo, abriendo el balón para Villa, recibía de Blanco, Villa para dar la vuelta, jugando Jagger Herrera, es el momento hace rato de Boca, hace rato que Boca merece algo más aquí en la localía. Por ahora pierde 1-0 el gol de Ferreira, que lo reemplazaron por un central más, por Danilo, que ingresó Danilo Das Neves para formar un ladrillo más en el fondo, debajo de la gama, por la izquierda quiere Villa, lo buscaba a Blanco, muy largo, va saliendo Thiago Méndez, falta contra el Lescano, no, deja seguir el árbitro, tiene Villa, también la hizo, lo tiene el empate Villa. Se perdió el colombiano, quebró la cadera, limpió la marca, pero después Pato le faltó la definición.
10: Hizo todo bien, menos lo más importante. Recuperó la pelota alta, gambeteó quebrando la cintura, como dijiste vos, y cuando tuvo que definir, metió un derechazo altísimo. No sé si no había sido Pau en el inicio de la jugada. Te dije, el árbitro estaba dejando jugar, y es un poquito localista también el chileno, ¿eh?
0: Ahí va, parecía falta, ¿no? En la salida contra Lescano, recuperando Bruno Duarte, de primera Thiago Méndez, abriendo Santiago Casiva, dando una mano en el retroceso Flores, que no tuvo su mejor noche, pero el bajo Rabarena lo bancó, y ahora está levantando el nivel, es Hornalla, quema un poquito más, va jugando Di Lolo, va para Delgado, ahora pasamos por la carpeta, pero Boca da la sensación que a donde pestañeaste lo empata, va jugando, ahora sí, otra vez de Flores para Di Lolo, Di Lolo, cambiando la pelota para Jagger Herrera, por el otro lado quiere Villa, va a recibir primero Blanco, Blanco lo espera, Villa se manda al individual, Blanco pasó, qué bien la hizo Blanco, va al centro, ahí está. Llegaba Flores, dio córner, dio roce, dio córner desde el rincón para Boca Juniors, que digo, no lo empató de milagro, tiro de esquina, Pola.
3: Sí, es el cuarto, vale, dos Flores, se va por la arena, va y viene,
10: se viene Leonel Flores, desde la derecha.
0: No se puede creer el momento para Roja. Flores en el primer palo, sacando de cabeza Valdivia, le quedó el balón para Lozano, abrió para Flores, Lozano iba a los agarrones con Paulo Henrique, a ver, Flores, centro cerrado, Jagger Herrera, emparejado con Santi Sosa, la pelota a donde, al córner, todos se le van encima a Piero Massa, la córner, ¿no? A la sensación, tiró de esquina Polanco.
3: Cambió la decisión
0: y finalmente saque de arco. Muy bien, va a salir del fondo bajo la gama.
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0: Con el pecho recuperando a Casiver, lo quería buscar a Lozano. No le salió, 30 minutos del segundo tiempo. Repone la visita.
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0: Ahí va de manos, Cuya Mano, haciendo lateral para Bruno Duarte, no podía contenerlo, le queda para Lescano, viene jugando Pipa Lescano, la limpió muy bien por la izquierda, el centro apresurado, en esta lo hacía Danilo, no podía Danilo Das Neves conocer y concretar compañía, por el otro lado Paulo Henrique va con la individual, pasó Paulo Henrique, llega al fondo, centro atrás, la tiene Lescano, qué peligro, tiene que salvarse Boca de esto, abajo, metía Di Lolo, restando de cabeza Flores, recuperación de Santi. Va jugando Sosa por la izquierda para Cuyabano, recortó, se metió en el área, Cuyabano, el centro, Jagger Herrera media, revoleando Lozano, incómodo momento del partido, pero Boca va ganando de cabeza en la Valencia, le dio para Villa, va la individual, Villa lo busca la bestia, la tiene Merentiel y va la bestia, puerta del área, va la bestia, tiene el remate si quiere, le dejó para Villa, en la espalda de Renan, cuando buscaba el remate Villa, se la hace rebotar Blanco a Alan Lescano. Pero bueno, Pato, otra vez ahí, que lo embocan o lo empata.
10: Muy buena descarga de Ener Valencia, que lo encontró a Villa, Villa Merentiel. Boca no la pudo terminar, pero linda en ataque de Boca.
0: Ahí va Villa de nuevo, saca el centro. Malo el centro. Pasado. Segundo palo. De arco va a salir Leo Jardín.
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0: Bueno, no sé si llegaste a ver los cambios porque ahora lo están reconectando al Cola. El entrenador Gabriel Pereira, el número 55, salieron Santi Sosa y, si no me equivoco, el 19, Bruno Duarte. Y ahora te voy a decir el otro que ingresó.
10: El 20, lo veo.
0: Ah, Brenner. Ahí está Brenner dentro del campo de juego. Uno que sabe lo que es disputar y ganar cosas importantes. Adentro Gabriel Pereira, adentro Brenner, afuera Sosa, afuera, bueno, Bruno Duarte. Va jugando la pelota Villa. Es el momento, de todos modos, de Boca en el partido. 33 minutos, la de Cristo, diría Arturo Jaime Luqueta. Más de 500 conectados en la comunidad de YouTube. Una banda, un número enorme en busca del empate de Boca, o en busca de la derrota, porque hay de todo también. De media vuelta Paulo Henrique, quería controlar, no podía en esta Villa. Le queda la pelota para que venga Brenner. Termina recuperando Jagger Herrera. Herrera le da para Dilolo. Soltando la pelota para que venga Milton Delgado. Ataca Boca, viene por la izquierda. La tiene el colombiano. Va Villa. Va jugando Villa. Con la pelota para Delgado. Círculo central, aquí en el ruso. La tiene acá Sibar. Acá estamos en la bombonera. Semifinal de Liga. La deja pasar Merentiel por el otro lado. La va a buscar Villa. Seca primero. Revolea a Lanzaldivia.
1: Sí, ahora Boca va. No con muchas ideas, pero un equipo que tiene por izquierda y por derecha opciones. Blanco y Villa, Flores y Lozano. Con eso va Boca y con los centros a Merentiel y a Ener Valencia. Quizás en una puede empatarlo.
0: Y tuvo un par, tuvo un remate del ruso a Casiva, recién casi le empujaron en la línea, un centro y un cabezazo en el punto del penal de Ener Valencia, que salió desviado, pero bueno, le tiene que poner tiza a la puntería Boca Juniors. Y ahora la tiene con Delgado. 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

0: Y tuvo un par, tuvo un remate del ruso Casiva, recién casi le empujaron en la línea, un centro y un cabezazo en el punto del penal de Nervalencia que salió desviado, pero bueno, le tiene que poner tiza a la puntería Boca Juniors, que ahora la tiene con Delgado. Somos Continental Córdoba, somos Golan Pop, también aquí en Capital y Gran Buenos Aires, AM1050 Güemes, más de 100 emisoras en toda la República Argentina, en YouTube pisando fuerte, casi 700 conectados, va jugando con la pelota, la tiene la bestia Merentiel, Merentiel le dio para Villa, Villa soltando por el medio para Dilolo que se manda, atacando Boca, arrenando de un lado al otro, la pelota la tiene Flores, ahí va Flores con el balón, con un hombre de Gómez, esperando Vasco.
1: Sí, esperando Vasco, Boca va jugando de un lado al otro para encontrar la mejor opción.
0: Por abajo Blanco lo encontró a Villa por la izquierda y el colombiano quiere acomodarse, buscando el resquicio, buscando el remate, apoyando para... Cambia Delgado, manda contra el área, lo buscaba Flores, ganaba Cundiabano. No la va a dejar salir Flores, la busca contra la raya por la derecha, amagando, buscando la individual, le pone el cuerpo Cundiabano, es enorme Cundiabano, pero Flores no se resiste. Ganó la cuerda Cundiabano, quiere salir el lateral, termina regalándole para Boca en ofensiva, paralelo al área grande, lo va a hacer Lozano, rápido para Flores, otra vez para Lozano, por abajo con Acasíbar, le complicó la vida a Acasíbar, pues se la devolvió a Lozano, donde había marca, y va saliendo ahora por abajo. Tiene Lescano, tira largo Lescano, perdía Alan Lescano, buena recuperación de Jagger Herrera, la tiene centralizado, Blanco busca el arco, abierto, abierto el remate de Blanco, va a salir del fondo el equipo de Brasil.
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0: Bueno, se van a venir dos cambios más. En la visita da la sensación que Lescano es uno de los que sale. Los presentamos, dale.
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1: El primer cambio es Ramón Rique de Souza, el número 83, por el 22, Alan Lescano. Y ahora estaremos repasando el siguiente cambio.
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0: Bueno, ahora lo confirmamos, afuera Alan Lescano, adentro el 83 entonces, Ramón de Souza, entró un grandote por aquel lado, ya veremos, el de los botines fluorescentes, va saliendo Boca, la tiene Lozano, ahí va jugando Lozano, soltando para Flores, y Flores se manda para el medio, va con la pelota Flores, la manda Leo, la contención es de Jagger Herrera, la pelota le quedó para Blanco, Blanco para Villa contra la raya, lo incomoda Pablo Enrique, da la sensación que no sé si no salió Pablo Enrique, ¿eh? Ya lo veremos porque entró un grandote por aquel lado, abriendo Dilolo, ahí con la pelota viene Lozano, carril derecho otra vez para Dilolo, jugando con el balón Boca, 37 del segundo tiempo, 37 y medio, de Delgado para Dilolo, este para Jagger Herrera, Herrera una vez más para Villa, flotadito de Villa en el área, sacando, desactivando de cabeza, en el fondo Saldivia, ahí tiene la pelota por ese lado Danilo, tiene Danilo, va a asociarse la pelota por el medio de Brenner, lo tira largo y a correr punta derecha, buena cobertura de Blanco, ahí va saliendo Boca Pato.
1: Salió el 96, Paulo Enríquez, y entró el 8, Jair Rodríguez, ese fue el cambio que hizo el técnico Pedro Emanuel, el quinto cambio para terminar así como está formando este partido.
0: Qué bien la hace la bestia, Merentiel quiere cambiarse, quedó corto Cuyabano, mete la pierna, el ruso Acasiva rebota en Cuyabano, el lateral es de Lozano, no pierde el tiempo, 38-12, lo hace para Dilolo, ahí va Dilolo, con el balón, Delgado cambiando por la izquierda para Blanco, manda al centro Blanco, puede andarse, quedó corto, la pierna izquierda para arriba de Renan, quiere contener la pelota, el ingresado Jair Rodríguez no puede, buena recuperación, tiro de esquina, al final la pelota había escapado, tiro de esquina para Boca Pato.
1: Sí, será el quinto de Boca que lo juega rápido, relator.
0: Y la movieron rápido, va al arco, Merentiel se lo terminó desactivando, el rebote para Villa, otra oportunidad, a ver Villa, lo encontró a la bestia, Merentiel, el arquero, Leo, Leo, Leo Jardín, Leo Jardín, y una enorme tapada en el primer palo, cuando salía Jair Rodríguez, la pelota rebotaba en Blanco, lateral de Vasco.
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1: De manos, reponiendo y haciéndolo fuerte y largo. Jair Rodríguez vuelve a ganar terreno en esto. Boca parecía para abajo, le dieron para Boca, lo hizo rápido. La hizo bien Jair. Levanta la bombonera, sonido con la torre, recorriendo la República Argentina y el mundo a través de la comunidad de YouTube, llegando a los 800. Dale like, dale me gusta, suscríbete. Y Boca va por el empate, quiere Boca el empate con Flores. Se llevó la pelota y todo Flores. La regaló Flores. 39-40 del segundo tiempo, gana Vasco 1-0.
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1: Bueno, se va a venir el 11 en Boca, Ángel Romero.
2: Es Ángel Romero, me parecía que iba a tirar lo que le quedaba al Vasco. Es lógico el cambio, seguramente salga alguno de los volantes centrales, o Ascacíbar o Milton Delgado.
1: Quiere jugar Boca por la izquierda, de blanco le dio para Delgado, llega al fondo, arco, arco, arco, arco, que terminó poniendo la pierna a mitad de camino. El hombre de Brasil era Brenner, que daba una mano, se la atropelló Delgado, sale del fondo. Presentamos la variante Boca, dale.
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2: Cambio súper lógico, entra el 11 Ángel Romero y sale el número 25, Santiago Ascacíbar. Boca es 4, solo Milton Delgado y después todos al ataque. Sebastián Villar, Ener Valencia, Ángel Romero, Miguel Merentiel y Leonel Flores al ataque.
1: Quería bancarla Ramón, Enrique de Souza, no puede Ramón, recupera Boca, levanta y levanta, va alentando, la vuelta el martes que viene, estaremos con Continental Córdoba, estaremos con Golampo, por supuesto, va jugando Lozano, 41 minutos, por abajo Romero, soltando por el otro lado, andando Jager, Herrera, y ahora se mandan todos para el ataque, contra la raya recibe Villa, soltando cortito para Blanco, Blanco para Jager, lo tiró Blanco, a Villa porque le dio un pase comprometedor, de todos modos a Boca, abriendo Ángel Romero del medio hacia la derecha para Flores, que no ha tenido el mejor partido, pero quién te dice. Flores y Milton Delgado hacia la izquierda de Blanco, se le rompió el botín pero le cayó para Villa, el colombiano recorta al medio, amaga el centro, va por afuera Villa, le dio para Blanco, sacó el centro muy alto, de todo modo la quiere bajar Flores, la bajó Flores, la terminó revoleando de pierna izquierda Saldivia, que salga, que achique para adelante, levanta la bombonera, sonido estelar en el cierre de la de Copa Mexicana, semifinal de ida, soltando Lozano, juega Flores, busca el centro, lo sacó Flores de cabeza, la manda una vez más a Libia, hay lateral para Boca. Bueno, es un momento que se corta con una energía realmente de empate y Boca va por eso con uno menos por la expulsión de Gómez. Ahí anda el equipo de Vasco, Romero soltando para Jager, Herrera y Blanco, juega Lautaro, Blanco sacó el centro, Blanco lo sobra a todos, como puede Danilo desde arriba, Cuyabano otra vez, Danilo tiró largo, pide falta, no le dan, no le compra, lateral de Boca, dale Pola, contate algo.
3: Bueno, qué paradójico que Boca buscó eso, ¿no? Que el Vasco buscó centros de manera permanente y le pide a Romero que también vaya al área.
1: Ahí viene atacando Boca, se viene por el sector izquierdo, juega Blanco, le da para Villa, Villa para Blanco, últimos instantes, le quedan 2 minutos al partido, mandó contra el área, buena Flores, y no puede llegar, cuando se tiró barrenando, se desprendió de la punta derecha, llegó como centro delantero, por muy poco, casi la rosa la tiene Leo Jardín, pelotazo largo del arquero de Vasco, el pecho de Dilolo, recupera Boca.
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1: Empuja Boca, la buscaba Delgado, perdía Delgado, metía a Thiago Méndez. Ahora le voy a preguntar el destacado, pero Boca está con el empuje, va con Romero, va a cambiar Ángel Romero, la pelota no fue buena, no va a llegar Lozano. Bueno, la bronca total. 43-50. Hola querido, para vos el más destacado del partido es...
3: Es muy difícil, un partido con dos tiempos... que van a dar 7-8 relator.
1: Ahí va, dividiendo el balón, desde arriba Yair Rodríguez lo buscaba para que juegue Ramón, va perdiendo Ramón, la presión era buena de Danilo, terminaba metiendo Jaguer Herrera, va saliendo del fondo Montero, ¿cuántos? 44, 22, 23, 24, 25, la tira Blanco, a dividir el control, el revoleo de Renan, ahí fue la pelota, hacia la última línea de Boca, desesperado de Lolo, ¿tiene la figura usted?
2: Para mí, Thiago Méndez, el número 23, el capitán del equipo visitante, buen partido Santiago Sosa, y por supuesto el número 66, Juli Habano, me parece las figuras estuvieron de ese lado.
1: Está muy bien, yo creo que también anda por el capitán Thiago Méndez, pero a esto le falta, y le damos el beneficio de la duda, Polanco dice que 6, que 7, veremos cuánto adicionan en la bombonera, la pelota la maneja Boca, y la tiene, el balón por abajo Delgado, dieron 7 nomás, que bien Polanco, abriendo Romero, Romero para Lozano, quiere pasar, y pasó Lozano, centro, a las manos de Leo Jardín, entonces tenía razón usted, Polanco. 7.
3: Sí, 7, vamos a hacer los 52.
1: Ahí sale Leo Jardín, y este pelotazo largo, más alto que largo. Tiene Ramón, no puede Ramón, ganó Delgado, mirá que Delgado debe ser la mitad de la estatura de Ramón, va con la pelota dominada a seguir Rodríguez, y va el 8, y va a Jair, y pasa Rodríguez, hasta ahí no vale, cerró la persiana, Jaguer Herrera, la tiene Montero, sale Boca.
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1: 46 de 52, la manda contra el área Flores, quería Ner Valencia, ganaba de cabeza Saldivia, en el rebote Blanco, merodea al área Boca, soltando para Villa, Villa para Blanco, la quieren en el área, Blanco no la quiere mandar por mandar, le da una vez más al colombiano, buena pelota, pone el cuerpo a la bestia, Merentiel la mandaba flotadito, terminaron desactivando, no podía Merentiel encontrarlo Romero, ahora revolea y revolea abajo, bancando, alentando la gente, impresionante el sonido de los micrófonos de ambiente de Colampop, sale a buscarla Merentiel, ahí la tiene Miguel, y va Merentiel con la pelota, por abajo Romero, Romero con Merentiel, buena cobertura en el fondo debajo, tiran punta para arriba, ahí se van pasando, van retirando algunos de los muchachos, no tienen fe hasta el final, la rosca de Flores, la cabeza de Renan, pone el cuerpo Danilo, otra vez le cayó para Flores, no se puede pestañear, 47 de 52, pide Delgado, suelta Delgado, la pelota le quedó para Romero, de espaldas Romero sobre la izquierda, abrió para la otra punta donde anda Lozano, otra vez para Flores, y ahí va Flores, saca centro rastrero, Renan de pierna izquierda, de punta y para arriba Pato.
2: Sí, Boca va, pero no termina de ganar ni siquiera una aproximación que lo acerque al empate. Vasco va cerrando un buen partido, una buena victoria que se lleva para Río de Janeiro, y cuánto de la clasificación se llevará también hoy de la bombonera.
1: Y el empate vale oro a esta altura. Tiran largo para Ramón, va corriendo Ramón, Enrique de Souza, llega primero Blanco, lo aplaude la gente a Blanco por el sacrificio, cerrando ya en el adicional, 47-40 y Blanco no para de correr, soltando Delgado, Delgado lo encontró para Ángel Romero, lo tiene abierto Villa, y ahí va Villa, porque no en esta Boca, la tiene Villa, se pone de diestro, sacó el centro, lo sobró todo por el otro lado, no la deje ir Lozano, había rozado en un hombre de Vasco, por eso la deja escapar el uruguayo, va jugando Leandro Lozano, rápido de manos, le da para Di Lolo, viene a buscar la Merentiel, Merentiel se quiere poner en contacto con la pelota, tres cuartos como un enlace, Merentiel le da para Villa, iba el colombiano contra Jair Rodríguez, llega al centro de Villa, rebotan Rodríguez, va saliendo Jair Rodríguez, agazapado Montero, Rodríguez se la sacó de encima, la revolvió, y ahí la tiene Montero, Boca tiene que quemar las naves.
2: Sí, por supuesto, eso hizo el técnico desde el banco, y ahí van los centrales también, lo veo, y no lo en el área, ¿eh?
1: 48-30, bien por Merentiel, abrió a la izquierda para Blanco, centro, la bestia, rebote, terminó pegando en Renan, le queda para Villa, salida imperfecta debajo de la gama, el balón de Villa, la manda Delgado, la cabeza de Cuy Habano, la pelota al córner, se viene por el empate Boca, no quiere perder el tiempo, no quiere perder el tiempo, Flores acomoda, lo manda a todos los centrales, la roca vendrá, Flores en en busca del empate. Primer palo, desactivó Brenner, de cabeza, Delgado, recibe el balón, esperan todos en el área, abierto por la derecha Flores, prefiere con Flores, manda al centro Flores y el arquero Leo Jardim en un centro que cayó, a donde estaba el portero que quedó caído, ya la tiene el arquero de Vasco.
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2: Con empuje, Boca mereció empatar el partido. Tuvo varias situaciones, esta fue muy clara. Blanco tiró el centro atrás, Merentiel la quiso poner suave contra el palo y ahí impactó sobre el cuerpo de un jugador de Vasco da Gama. Me parece que en la acumulación de llegada del segundo tiempo, Boca pudo haberse llevado un poco más. Tampoco es injusto el triunfo de Vasco, que cuando lo hizo muy bien. Justifica su triunfo por los primeros 45 minutos.
1: 50 minutos de 52, Polita.
3: Igual y veremos si todo Boca reclama que adicione algo por la caída del arquero. Ya lo último, el Vasco habla con el Marquich y desde el banco le piden que vayan.
1: Revoleando la pelota, Leo Jardim lo más lejos que se pueda, le queda minuto y medio a Boca, recuperó Blanco, Blanco para Montero, ahí va saliendo Di Lolo, Di Lolo abriendo el balón para Flores, el giro de Flores, la falta de Cuyabano, lo agarró del hombro, tocó ahora Piero Massa, la ley de ventaja, una ley de ventaja que no ve nadie, solo Piero Massa, espera, quiere el Romero, se queda corto Leo Flores, cortando Thiago Méndez, saliendo Cuyabano, la pelota llega para Danilo, el balón de Brenner, la tiene Brenner, recupera el medio peligroso Brenner. Ay, Cuyabano, cuando la buscaba Lozano, ganó Cuyabano y aceleró. Aceleró Cuyabano, se cayó solo. Milagroso para Boca. Le quedan 60 segundos al partido. A la carga Barraca. La pelota de Delgado le queda para la bestia. Ahí va Merentiel. Viene Merentiel, pide Villa. Lo vio a Villa. La recepciona antes Blanco. Blanco con Villa. Y ahí va la última del partido. Boca viene por el empate. Villa se pone de zurdo, sacó el centro. ¡Oh! Lo pasó a Narvalet. Lo pasó a Ener Valencia, la manda al córner, tiro de esquina a la Boca, Cuyabano casi con el pecho, la mandó al córner, vibrante cierre del partido, lo hace rápido Flores para la bestia, Merentiel por la derecha, sacó el centro Merentiel, Di Lolo, lo mandó al medio, está el empate Romero, lo tiene Valencia, se lo perdió Valencia. La Valencia la quiso controlar con el muslo. Lo quiso controlar con el muslo. Se lo terminó derlando Renan. 10 segundos finales. Cambiando Merentiel de derecha a izquierda. Llega incómodo Villa. Salida de arco. Para Vasco da Gama, Pato. Lo tuvo Boca. Terminó salvándose el equipo de Brasil.
2: Lo tuvo por duplicado Ener Valencia, que en la primera saltó antes. Y ahora me parece que Piero Massa está dando final de partido.
1: Señoras y señores, hasta aquí llegamos. En la Bombonera, la semifinal de ida de la Conmebol Sudamericana. Es historia, perdió Boca, la gente no para de cantar, lo ganó el equipo visitante, el equipo de Pedro Emanuel, Vasco da Gama 1 con el gol de Ferreira. Boca 0.
0: Relató para Golden Pop en Continental Córdoba, Waldemar Primosic.

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4: Claros en el entretiempo cuando dijimos que Boca había tenido una primera parte decepcionante, que no había salido nada de lo que había planificado el técnico en campo de juego y que de las acciones del partido se había adueñado el equipo visitante Vasco da Gama, que lo había hecho muy bien, que era un justo ganador. ¿Cambió mucho el segundo tiempo? Sí, cambió mucho. No desde el juego, Boca no dio la sensación nunca de estar eficiente en la gestión del mismo, de dar pases filtrados que puedan lastimar al Vasco, que sea un equipo que controle y distribuya bien la pelota, pero en algún momento del segundo tiempo e impulsado por la gente, Boca fue con lo que tenía. El Vasco empezó a desarmar eso que había planificado, sacó a Alarcón, después sacó a Palacios, empezó a meter delanteros, en un momento quedó 4-2-4 y en un momento quedó 4-1-5, porque el único que quedó en el medio campo Delgado, porque hasta Santiago Ascacíbar salió. Tan flojo fue lo pensado y ejecutado por Boca, que de lo que pensó en el principio no quedó nadie. Boca quedó 4-1-5 con Villa por izquierda, con Flores por derecha y con casi 2-9 como Ener Valencia y Miguel Merentiel y un poquito más atrás Ángel Romero. Boca tuvo con qué, tuvo las situaciones para empatarla. Sí, tuvo, digamos, 4-5 situaciones que fueron muy claras y que lo que hubiera justificado era el empate, pero Boca dio la sensación de que tuvo 45 minutos muy malos. Y el segundo tiempo no fue espectacular, pero con el empuje pudo haberlo empatado. Es difícil destacar un jugador hoy de los de Boca. Uno podría pensar en Milton Delgado por su entrega. El segundo tiempo de Lautaro Blanco, que tuvo más espacio, como en algún momento le dijo el relator Wally, que les dijo, che, Blanco está yendo más y mejor, e incluso construyó dos o tres de las históricas subidas de Blanco por izquierda. No me pareció malo el ingreso de Villa, estuvo movedizo, pudo haberlo empatado en algunas de sus aciertos en las gambetas. Incluso podemos ser criteriosos y decir que fue un poquito más que lo de Lionel Flores, que siempre con sus gambetas, con su atrevimiento intentó y hoy consiguió poco. Vasco fue un equipo que vino a plantear un esquema a la cancha de Boca, una idea a la cancha de Boca, la ejecutó y la ejecutó muy bien con su 4-2-3-1, con su Santiago Sosa y con su capitán, para mí la figura del partido, Thiago Méndez, el número 23, con un lateral izquierdo, Cuiabano, que jugó un partido que, como está la selección brasileña, déjenme exagerar, pide selección. Hoy a Cuiabano le salieron todas, lo marcó muy bien a Flores, que tenía una parada difícil, sobre todo en el segundo tiempo, y tuvo una proyección que se comió la cancha. El Vasco pisó fuerte en la bombonera, dio el primer paso de una clasificación que ahora pareciera estar más de su lado que del lado de Boca. Boca, déjenme decir para el final, que sintió la ausencia de su número 5. Boca extrañó y horrores a Paredes. Boca no tuvo ese primer pase y esa claridad y ese liderazgo que le da el capitán. Y Boca hoy fue una sombra de lo que venía haciendo. Boca hoy no convirtió después de un montón de partidos. Le convirtieron, pero además perdió un invicto de 17 partidos. Esa es la hondura de la derrota de Boca, que se tiene que reponer, porque en 3 días lo espera Talleres en ese estadio y Boca todavía puede pelear los otros torneos que está jugando. Sin ninguna duda, este era el número 1 de la lista de la gente. Boca no gana un título internacional desde 2007. podía volver a una final después de 3 años, pero el Vasco llegó y hizo su juego y es justo ganador. En 7 días se verán las caras posiblemente en el Maracaná. ¿Boca tiene con qué ganar allá? Sí, Boca tiene con qué ganar y lo puede ganar, pero ahora la pelota la tiene el Vasco, que se llevó un triunfazo de este estadio.
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2: Muy bien, no se mueve demasiado todavía la gente aquí en la Bombonera. Algunos empiezan a desactivar. Los de Vasco da Gama se van a quedar hasta la una de la mañana, por lo menos, hasta que termine la desconcentración del conjunto de Boca, de los hinchas de Boca Juniors. No sé, Pola, si vos ya tomaste posición en la zona mixta, que nos podés contar.
3: Sí, por supuesto, Wally, ya estamos ubicados aquí en la zona mixta. Lo más rotulante es que Boca pierde el invicto después de 16 partidos de manera consecutiva, de no conocer la derrota frente a Vasco, que obviamente tendrá que ir a Brasil en busca de este resultado positivo. Y si en la antesala te decía que no lo descartes al capitán con este resultado, habrá que esperar. Sé que es muy rápido, pero me crucé con gente conocida aquí y me dice que quiere estar.
2: Yo creo que es difícil a esta hora y tan en caliente el partido, porque tal vez nosotros nos quedamos con la sensación del primer tiempo y de un buen tramo del segundo, pero hay unos 20, 25 minutos de Boca que pueden llegar a dar esperanza para la vuelta. Es verdad, ustedes me dirán, si vas cortando como si fuese una torta en porciones, te estás quedando con menos de la mitad a la hora de ser optimistas. Pero yo creo que más allá de que es verdad que tuvo un expulsado, que Gómez venía haciendo buen tándem con Cuyabano, y al rajarlo a Gómez, Cuyabano quedó rengo y el carril izquierdo de Vasco dejó de generar preocupaciones. Lo que quedó fue por Paulo Henrique y el rato que entró Jair Rodríguez. Pero Boca tuvo alguna chance como para decir que esta llave podría haber quedado empatado pensando en la vuelta, Pato.
4: Sí, Boca tuvo varias chances, ¿no? Boca tuvo oportunidades para empatar el partido, y cuando uno empata estos partidos a veces va y bueno, lo gana. Lo cierto es que Wally, siento que en el análisis nos quedamos con las sensaciones que dejó un equipo que tuvo la intención de empatarlo, que tuvo el empuje de su gente y que anímicamente se levantó, ¿eh? En el primer tiempo, en algún momento dio la sensación de que no se levantaba anímicamente, ¿no? Pero en el segundo tiempo se levantó anímicamente y fue. A mí, si me preguntás, las sensaciones futbolísticas prefiero que me queden las del partido 11 contra 11 y las de lo que los dos trataron de hacer desde el comienzo. Y en esas sensaciones, para mí ganó por mucho Vasco, ¿eh? No ganó por puntos, no diría que ganó por nocaut, pero si le vamos a decir que ganó por puntos, lo ganó largamente, ¿eh?
2: No, eso sí, en realidad yo quiero que sepa que mi espíritu es combativo, no es personal en este caso. Yo entiendo y abogo tu teoría de que el que manejó el partido fue el equipo visitante. Ahora, si tengo que ir a lo finito de cuántas tuvo que atajar Montero para evitar que cuando estaban 11 contra 11 Vasco le perfore el arco, yo creo que fue el gol y no mucho más.
4: Recién pasaban una en el televisor que era un disparo de afuera antes del gol, mucho antes del gol, que quitó el arquero abajo. No sé si te vas a acordar, en el primer tiempo. En el segundo no hubo ninguna. Y en el primer tiempo tenés razón.
2: Uno cruzado,
4: que fue una muy buena intervención de Álvaro Montero. No es que tuvieron grandes situaciones, es que hicieron un partido muy bueno para ser visitante.
2: Ahí sí.
4: Ahora hay que decir algo. Si Boca lo empataba, y le pasó a Boca con San Pablo, San Pablo no se había plantado mal en campo de Boca. Cuando tuvo que ir a ser local es otra historia. Lo que pasa es que a Vasco lo respalda el resultado. Vasco podría, no sé si entregarle la pelota a Boca porque no es su característica, pero no apurarse. Yo no lo veo a Vasco ahora allá en el Maracaná con su gente re desesperado. Lo veo al Vasco haciendo un partido inteligente, ¿no?
2: Mi sensación es que maneja bien los tiempos, pero no es profundo Vasco da Gama, y Boca manejó mal el partido, pero a su vez tuvo las que cerraron a Boca de arco, que fueron varias, el travesaño de Ascacíbar, el manotazo de Leo Jardín, la que pegó en el palo, es verdad, medio involuntario.
4: Bueno, pero vale uno, ¿cierto?
2: Pero pegó en el palo igual, del centro de Blanco. Entonces, en ese balance, ¿es mejor equipo organizativamente hablando Vasco? Sí. Es más profundo Boca, y bueno, me parece que también. ¿Qué novedades por abajo, Pola?
3: Bueno, por ahora no mucho, Wally. Estamos ubicados en la zona de prensa, en la zona mixta. Pasaron dos futbolistas de Vasco yendo al doping. Todavía no salió de aquí el técnico. Tampoco vi pasar a nadie de Boca. Me parece que va a ser en un rato largo, por lo menos, que empiecen a aparecer por acá. De poquito nos vamos acomodando. Empiezan a llegar algunos colegas. Lo veo el señor Maximiliano Pomares también por aquí cerca, pero por ahora nada.
2: ¿Cuál es la sensación de los colegas?
3: Y la sensación es que Boca no jugó bien. Pero que después tuvo situaciones como para poder convertir y no pudo aprovechar. Tuvo dos o tres sobre la línea, me parece que ahí tuvo una cuotita de mala suerte, pero la realidad es que Boca no jugó bien.
2: Bueno, lo extrañó Pato a Paredes. No descubrimos nada. Fue parte de lo que analizamos en la previa, que sucedió, pero tampoco es como para colgarnos la cocucha, ¿no? Como diría una amiga, o para ponernos alguna medalla, que en este caso sería más o menos lo mismo. El tema es que no lo pudo reemplazar, no lo pudo suplir.
4: ¿Me dejas confesarte algo?
2: Confesión
4: de parte, dice en relevo de prueba, ¿no?
2: A ver.
4: Yo pensé que lo iba a extrañar menos. Estaba, no decir, lo había visto Boca con Instituto. Habían jugado Alarcón, habían jugado Palacios y había visto una buena circulación de pelota. Habían encontrado espacio. Es cierto que el Instituto tuvo un bloque más compacto de tres cuartos de cancha a tres cuartos de cancha y no el bloque alto de Vasco.
2: Y también el equipo de Diego Flores le manejó el partido por momentos. Después Boca le encontró la forma.
4: Y le dejó dos goles.
2: También pasó la zozobra necesaria que vimos hoy.
4: Sí.
2: Tal vez con diferente categoría, ¿no?
4: Sí, le hizo dos goles. La diferencia es que en esa oportunidad Boca encontró el empate, que hoy no lo encontró, en dos oportunidades. Que hoy si lo hubiera encontrado, no sé si mi análisis por lo menos no hubiera cambiado de lo que vimos en campo de juego, pero por supuesto las expectativas a futuro serían otras. Ahora, lo que hay que decir es que Boca da la sensación de que te puede lastimar en cualquier momento, pero hoy, no sé qué te pareció a vos, Wally, no me dio sensaciones positivas defensivamente. Creo que mejoraron con el partido en los dos centrales, pero en el primer tiempo las sensaciones eran que el medio y la defensa estaban para un cachetazo grosso, ¿no?
2: Bueno, cuando vos hacías buena mención y correcta de que a Boca le faltaba fluidez en la salida, yo te hacía hincapié en que llegaba tarde a todo la recuperación. Bueno, creo que con eso te estoy contestando que suscribo al pie. Bueno, descargamos en la tanda y pasamos por la zona baja con Pola.
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2: Mucha gente todavía compartiendo opinión en nuestra comunidad de YouTube. Hemos tocado arriba de los 800 simultáneos, muchísimos conectados. Gracias por elegirnos. Hace un tiempo largo que esta comunidad no para de crecer. Lo mismo también que cada una de las emisoras que nos acompañan en el día a día con la punta de lanza de Continental Córdoba, por supuesto. Muchos hablan de que estuvo mal expulsado el número 11, Carlos Andrés Gómez. Nosotros no tuvimos la posibilidad de ver la reiteración. Sí nos dio la sensación que cuando le muestra la tarjeta, le toca la mano al árbitro. Eso hace que se le caiga. Y de ahí en adelante lo toma como una falta de respeto y le termina mostrando la roja. Pero bueno,
4: para mí fue un poco más, ¿eh?
2: Leyendo a grandes rasgos,
4: me parece que fue un poco más, Wally, ¿eh?
2: En el intercambio
4: que lo metió. Tomarle la mano. Me parece que... Más. Primero se plantó, ahí no dejó jugar. Eso ya me... ameritaba una amarilla. Y después la actitud con el árbitro me parece a mí que ameritaba otra. Me parece que la expulsión está bastante fuera de duda, pero por supuesto, como el resultado fue a favor de Vasco, no se va a hablar lo que se hubiera hablado si Boca lograba empatar el partido.
5: No, eso no, me quería preguntar algo, pregúnteme, sí, me gusta contestar.
4: Te iba a preguntar, Wally, ¿cómo será el impacto en el mundo Boca? Me parece que es una derrota inesperada, ¿eh? Me parece que el mundo Boca vino acá muy confiado porque el equipo daba buenas sensaciones. Ya el primer tiempo me pareció un impacto en la gente, ¿no? Pero por lo que se veía en el campo, no por el resultado. En el campo no se veía mucho.
5: No es una mala pregunta, todo lo contrario, muy buena, pero aprovecho para trasladársela a usted, Facha, que está en el día a día.
3: Sí, vos sabés que estaba hablando con gente de Vasco para preguntarle por cuestión de logística. ¿Me podrás retransmitir la pregunta? Lo que tengo para contarte, Wally, que en este momento está Paredes, Aranda y los futbolistas lesionados dentro del vestuario con sus compañeros.
5: La duda es, ¿cómo impactará esta derrota en el mundo Boca?
3: Buscando revancha de manera permanente, sabiendo que primero está Talleres, pero con la obligación de ir a Brasil a buscar un resultado positivo. Ya lo ha hecho Boca, por eso te decía, yo sé que el capitán, dentro de las palabras al plantel, es que hay revancha a corto plazo, la semana que viene, y que Boca tendrá que ir a imponerse como la historia lo manda.
4: Hola, vos que conocés el mundo Boca, ¿qué once imaginás para el viernes? Perdón esta que me anticipe un poco, pero ¿qué once imaginás para el viernes?
3: Mañana juega la reserva con Ferro, no, el jueves, perdón. Yo pondría la reserva directamente el viernes. A todos cuido. Quizás, si querés, que ataque Javi García, Bray, Gorosito, y ahí tendría la oportunidad de dar rodaje a Figal, a Ayrton Costa, a Malcolm Bryan, a Camilo Rodríguez Menech. El problema es la mitad de la cancha. Vas a necesitar chicos. Quizás Juanjo Ruiz tendrá que subir Mendieta. Tendrá que aparecer de vuelta Rodrigo Bastida López y quizás Romero Jiménez.
5: Yo creo que te estás dejando llevar por la derrota de la Copa, porque te acordás cuando en la semana en Fox yo te decía, agarrá esos que están ahí, que eran un montón, en una previa de un partido, y preguntale cuál de los cuatro torneos quieren. No te olvides que Boca está en Rivadavia en la tabla anual. Dicho sea de paso, estará Pocho Rábago, estará el señor Patricio Pimesuc para Boca Talleres. Un partido que a Boca también le sirve por la tabla anual, una tabla anual que lo puede meter en Conmebol Libertadores. Yo creo, y no esquivando a tu pregunta, Pato, que el impacto más grande de esta derrota es el mismo impacto que le generó el partido con Instituto. Con Instituto lo que más le dolió a Boca fue la que fue.
3: Las pelotas paradas, los retrocesos y errores propios en defensa.
5: Pero
3: estuvo abollando dentro del área chica y tuvo que facturar.
5: Lo agarré desprevenido. Para mí lo que más le dolió a Boca contra el Instituto fue la lesión de Leandro Paredes. Y para mí lo que más le duele a Boca hoy es darse cuenta que no va a poder contar con Leandro Paredes a la brevedad, tal vez no en la vuelta, tal vez ni siquiera en el superclásico del fútbol argentino, y que más allá del empuje le terminaron manejando el partido en la mitad de la cancha. Mi respuesta es, ¿cómo impacta en el mundo Boca esta derrota? Reafirmando que sin Leandro Paredes no es el mismo Boca del cual estamos acostumbrados.
4: Yo te agregaría, y acá no sé si decir diciendo con Pola, que ahora seguro nos va a decir algo, pero para Boca el partido del viernes no es joda, ¿eh? ¿Sabes por qué? Porque ganar el viernes y ganar bien también te da confianza para el viaje, más allá de los que vos pongas. Si Boca el viernes tiene un traspié, por más que pongas a Patricio Klimesuk y a Waldemar Primosic, bueno, acumular resultados negativos. Me parece que Boca el viernes no va a prescindir de tantos jugadores de nombre. Cuando digo de nombre, digo a Ángel Romero, por ejemplo, ¿no? Pero, ¿qué decías, Pola, que estabas por intervenir?
3: Sí, a ver, obviamente que lo de Paredes es lo más destacado y lo que más le duele a Boca. Yo iba a lo futbolístico, lo que se dio dentro del terreno de juego, lo daba por claro lo de Paredes, no, obvio. Hablaba de errores que viene sufriendo. Vos tenés un amigo en común con el número 5. Yo le preguntaría a ver cuál es la situación. Y yo no lo voy a descartar ni loco hoy,
5: Para la vuelta, vos decís que para la vuelta puede andar. ¿Cuántos días son de un desgarro grado 2? ¿Cuántos días a la vuelta?
3: No, a ver, la realidad es que una lesión así son más de 20 días. Ahora, si analizamos cuánto pasó del viernes a hoy, van 4, serían 11.
4: Sí, Pola, pero yo te quiero retrotraer, sé que sos un hombre del mundo Boca, sé que estuviste en esa jornada. Leandro Paredes jugó casi lesionado, vos me lo confirmarás, contra Universidad Católica, fue en la primera ronda de la Copa Libertadores, en la cancha de Boca, en ese partido que Boca queda afuera, y lo suyo fue muy flojo, se notó mucho, te acordás que después llega al Mundial con la lesión. Es un tipo importante, pero ese día se notó que no estaba en condiciones de jugar.
3: Sí, correcto. 28 de mayo, para ser más exacto, después tuvo la recuperación en la selección argentina, eso está claro, de verdad, pero también tenés que tener en cuenta que te falta Belmonte, que te falta Tommy Aranda, que hay que ver si llega Alan Velasco, ojalá, para agregarlo en la mitad de la cancha. Hablando del partido con Talleres, yo digo lo que haría, y si quieren podemos repasar ahora el 11, lo único que me da la sensación es que la mitad de la cancha se nos va a complicar a los tres armarlo.
5: Bueno, dale, juguemos, yo mandé el mensaje, a ver si me lo contestan, pero da la sensación que es una cuestión de ganas, esto de alguna vez jugó a 13 días, que pueda jugar con menos, pero también es un riesgo grande de perderlo a mayor plazo. Entiendo que tal vez no hay mañana en Conmebol Sudamericana, pero también Boca tiene mañana en otras competencias. Bueno, dale, vamos con el juego, en el arco Bray, imaginamos.
3: Sí, Montero o Bray, es indistinto, ahí podemos elegir a los dos. Yo sigo con el lateral derecho, con Edilán Gorosito.
4: Mirá qué sorpresa, ¿no Braida? No gustó Braida en Córdoba, ¿no?
3: Yo lo pensaba en el lateral izquierdo.
4: Ah, perdón.
3: Hoy por hoy en las prácticas es el reemplazante de Lautaro Blanco, salvo que aparezca Braida por la derecha y Ayrton Costa por la izquierda.
5: No, pero está bien, Braida por la izquierda, Gorosito por la derecha. Yo creo que va a terminar ganando Pato, ¿eh? De primer marcador central Figal, de segundo marcador central Ayrton Costa o Pellegrino. ¿Estamos de acuerdo?
3: Sí, estás en lo cierto.
4: Bien, ¿y ahora? Lo difícil.
5: ¿Está para jugar Camilo Rey Domenech?
3: Sí, hoy quedó fuera del banco, pero viene de jugar el jueves pasado 70 minutos en la reserva frente a Colón, en buen rendimiento del pibe. De hecho, me llamó la atención que queda fuera del banco.
4: ¿Rodrigo Bataglia?
3: Y yo lo imaginaba a Bataglia sumando minutos antes. Es más, me imaginaba a Bataglia sumando minutos en Córdoba el otro día, pero el contexto del partido no se dio.
4: Y vos decís que
3: dale
4: esa...
3: De titular.
4: Vos decís que esa no suma de minutos hace difícil pensarlo desde el arranque de un partido, por lógica.
3: Imagino sumando de ahí, de a 15, de a 20, de a 45 y después al titular.
5: Bueno, supongamos que juega Bataglia, el Rey Domenech y Bataglia de doble 5, ponele.
4: Arriba es lo más fácil.
5: O Alarcón, si querés que Alarcón, con lo que mostró hoy más o menos, puede jugar o no, y que de última sume minutos, tampoco que no puede jugar.
4: Ojo, si Alan Velasco puede jugar en Brasil, capaz que se mete Palacios o al revés el viernes, ¿no?
5: Sí, por la derecha lo pondría Villa, total, que juegue un rato y después lo intercambia, no pasa nada. Por el medio,
4: Ángel Romero.
5: Puede jugar Ángel Romero. Por el otro lado, ¿quién, Pola?
3: Por un lado Romero, por el otro Villa, tranquilamente. Y acá la duda es quién pensás como nueve titulares en Brasil. Si es Valencia, el viernes va Merentiel. Si el titular del martes es Merentiel, el viernes va Valencia.
5: Bueno, ponelo de último a Milton Jiménez.
4: Sí, pero Milton Jiménez no juega, ¿no?
5: No, bueno, qué sé yo, no sé por qué no jugará.
4: Yo te digo que me parece
5: que... Y nos falta uno más, porque nos falta un jugador más.
4: Para mí es siguiéndote a vos, Dylan Gorosito, Figal, Mateo, Marco Pellegrino y Malcolm Braida, doble 5 Camilo y William Alarcón, y después una línea de tres que puede ser Villa, Romero, y ahí me estaría faltando alguno, pero puede jugar el que vos dijiste, Bacigalupe, el chico que ya lo hizo, y Ener Valencia delantero, porque para mí Miguel Merentiel es el titular en Brasil.
3: Sí, yo a Jiménez lo veo muy relegado, chicos.
4: No, yo no lo
3: puse. Muy relegado, no es una alternativa.
5: Bueno, listo, está bien, ponemos a Ener Valencia, no hay problema, pero son bastantes nombres que podrían jugar.
4: A Talleres esto deberían ganar, ¿no?
5: Sí, Talleres no viene bien.
4: Por eso.
5: Y de última para Talleres, es una caricia este resultado, de Boca que ya se sabía que iba a poner alternativo. Bueno, Facha, pasamos por la tanda, descargamos, vemos qué pasa por ahí y ya empezamos a emprender de a poco la despedida. Dale, Gastón.
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5: Muy bien, aquí estamos con el último tramo de una transmisión que ha tenido una infinidad. Muchísimo, desde ya agradecido, gracias por la generosidad, por los mensajes, por la buena onda, por la compañía. Estamos revisando en redes sociales, lo de Gómez empujó dos veces al árbitro. La verdad que le gusta...
4: Tres le contaron.
5: Sí.
4: Alguien me dijo tres veces.
5: Le gusta tirarle los bigotes a León, ¿no? Y Piero Massa encima, que tiene pocas pulgas, lo terminó expulsando. Es verdad, hay un pisotón en la amarilla de Milton Delgado.
4: Que a mí es amarillo.
5: Que sí, pero en nuestro fútbol, si quieren ser,
4: sí,
5: si quieren ser o muy rigurosos o muy colaborativos con cierta camiseta,
4: puedo decirte algo que me sugirió un
5: hincha
4: de Boca por WhatsApp.
5: A ver,
4: me parece que lo define. Los brasileños vinieron a jugar con el arbitraje que estaban teniendo y se encontraron con un árbitro bastante localista. Me lo dijo un hincha de Boca y me parece que sintetiza bastante bien. El jugador de Vasco que se fue expulsado hizo lo que vienen haciendo los brasileños últimamente y Piero Massa no hizo lo que vienen haciendo los árbitros últimamente.
5: Eso está bien, es un buen resumen. Bueno, Pola, estamos casi en el cierre, últimos minutos, lo que quieras contar, logística de Boca que hay por abajo.
3: Bueno, que mañana entrena pensando en el partido del próximo viernes, que dentro de la logística el Vasco Arruebarrena modificó lo que tenía planeado. El viernes, 14 horas, viaja en vuelo charter a Río de Janeiro después de la práctica y del almuerzo. Estarán alojados en la zona de Barra de Tijuca y esperando cuál será el escenario, dónde se jugará este bendito partido. Hace un rato hubo un fallo del consorcio del Fluvio FLA, una apelación para rechazar el Maracaná como sea, así que el final sigue abierto. Yo creo que se tendría que empezar a resolver porque se está dando demasiada vuelta.
5: ¿Usted ya tiene el pasaje para Río de Janeiro?
3: Sí, estaremos llegando el lunes. Aquí estamos cerca de Pablito Toffoli, que va a ser uno de los tripulantes, y veremos.
5: Bueno, no vaya a ser que tenga que cambiar el calor de Río de Janeiro por el calor agobiante de Asunción, esperemos que no, pero bueno, están pasados, está totalmente sobrado en cuanto al tiempo de resolución.
4: Sí, yo ya te dije lo que pienso, ¿no? Me parece que fueron no flexibles. Si esto le sucede a un equipo de otra envergadura o una confederación de otra envergadura, me parece que la Conmebol ya hubiera tomado decisiones al respecto.
5: Bueno, dale, última pasada por la tanda y nos despedimos.
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5: Muy bien, último minuto, pasamos rápidamente por la despedida. Pola, como siempre, impecable, estarás en la vuelta el martes que viene, como corresponde, con la transmisión de la vuelta de la semifinal de la Conmebol Sudamericana.
3: Sí, amigo, ahí estaremos el próximo martes, esperando que se termine de definir el escenario, cuál será la sede, para terminar de darle forma a esto. Muy difícil la logística con un escenario así. Así que bueno, del lado de Boca todavía no asoma nadie, nosotros seguimos en un ratito en las redes la gente va a poder escuchar a los protagonistas.
5: Muy bien, impecable. Abrazo grande, querido Polanco. Con toda la información de Boca, seguir entonces las redes sociales de Golan Pop. Placer enorme, Patricio Climesug. Fue derrota de Boca, pero la verdad, mucha gente nos ha acompañado, así que el gusto ha sido enorme.
4: Fue un placer acompañarte en esta transmisión.
5: Serán muchas malas que vienen por delante. Gracias a ustedes. Gracias por estar del otro lado. Descansen, sigan adelante. Hay mucho fútbol. Mañana sigan, si quieren, en lo particular. Y en Conmebol Libertadores los espero en la pantalla de Fox. Como siempre, un privilegio acompañarlos a través de Continental Córdoba y a través también de la gran cadena Golan Pop. Perdió Boca en la ida, pero todavía tiene esperanza. No está perdido quien aún pelea. La vuelta será el martes que viene. Gracias por estar del otro lado. Chau, chau.
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1: Sean todos bienvenidos al programa de mayor audiencia en el mundo de habla hispana, guiado, dirigido y conducido por los reconocidos científicos de la Unión Universal Esotérica del siglo XXI, que han unido sus conocimientos para brindar a todos ustedes un cambio definitivo a todos sus problemas. Quedan ustedes en la sintonía de este su programa, Un Encuentro con la Verdad.
2: En el nombre de Dios Padre, Dios Hijo y Dios Espíritu Santo. Amén. Hola, ¿qué tal mi gente linda y hermosa, mi adorada familia de Argentina? Reciban el saludo especial y cordial a esta hora como de costumbre, llevando el consejo, la guía, la orientación a través de esta prestigiosa radiodifusora como es Radio Continental, la mejor radio del país. Muy contento, mucha gente visitándonos, muchas personas encontrando sanación, liberación. Más adelante estarán escuchando los testimonios, los milagros que están aconteciendo en nuestras sedes a través del poder de Dios, a través de nuestros conocimientos y a través de todas las herramientas maravillosas que nos brinda la madre naturaleza, como son las plantas, a través de las flores, por medio de las raíces, los tallos, a través de las semillas, por medio del polen, a través de todo lo que nos deriva las abejas, como es la miel y todo lo que utilizamos de ella. 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
8: Es la hora 2:07.
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3: Es la hora 3:34 minutos.
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Muchas gracias.

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1: Es la hora 4:07.
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0: Es la hora 6:38.
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0: los únicos que creen. Ustedes saben un poco de lo futbolístico, de la revancha en Brasil, pero sí del partido y de todo lo que se está hablando respecto del estadio, de los cambios, de las entradas vendidas. Sí, a ver, entiendo que les va a dar lo mismo seguramente jugar el partido, pero obviamente jugar en el Maracaná, jugar en algún otro estadio de Brasil, jugar, como se dice, tal vez también en un cambio de sede. ¿Tenés alguna opinión? ¿Hablan algo de eso al respecto?
1: Sinceramente, tantas vueltas que han dado, ya no sé dónde van a estar. Lo único que sé es que jugaríamos a Marte, pero nosotros.

0: fuerte de que Caputo está fuera del gobierno prácticamente, que él no sabe cómo salir y que usted no sabe cómo sacárselo de encima.
1: ¿Puedo contestar en latín?
0: Conteste el idioma que quiera, presidente. ¿Qué sé yo?
1: No, es un chiste, es una pelotudez del tamaño de una casa. Eduardo, yo tengo una relación simbiótica con Toto Caputo. O sea, es literalmente simbiótica. Si quiere le cuento una anécdota divertida para que vea lo simbiótica que es la relación. En la primera etapa, yo fijo los lineamientos hacia dónde quiero ir y pongo restricciones de qué herramientas no se pueden usar, porque yo hago la política mirando la cuestión moral de la política. Entonces miro si una política es justa o no. Entonces eso implica restricciones, por ejemplo, jamás permitiría que haya controles de precio. ¿Por qué? Porque es inmoral, es injusto, porque va contra la propiedad privada. Dicho esto, el equipo trabaja en una medida. El equipo estaba trabajando en una medida, como Toto tiene un mecanismo decisorio muy llano, entonces las discusiones se someten al equipo. Entonces sucede que van a un punto donde Toto pensaba de una manera y todo el equipo pensaba de otra, literalmente. Entonces, digamos, Toto lo resuelve con un ejemplo no convencional. O sea, no es un ejemplo de esto que los economistas usamos regularmente. Desarrolla un ejemplo nuevo para desarrollar la metáfora y explicarlo. Bueno, el equipo todavía seguía sin adherir al planteo. Entonces dice, bueno, la única forma que tenemos que resolver esto es tenemos que resolver llamar al jefe, no queda otra. Entonces me llaman por teléfono.

0: El con tema, el tema económico.
1: Martín, el tema con los grandes es, Boca no se va a sentar nunca en esa mesa porque es el club más beneficiado del fútbol argentino. Después, San Lorenzo no se va a sentar lastimosamente.
2: Debe mucho.
1: Y la AFA le cubre.
2: Independiente también.
1: Independiente está con momento eleccionario. Hay que ver quién gana las elecciones. Independiente puede caer, puede cambiar todo.
2: Puede ser el central.
1: El momento de Milito, como lo decía Chute, es imposible. En con este Vélez, momento, con Vélez, se lo entiende. Vélez no.
2: Vélez también tema elecciones.
1: Lanús es una lástima, pero no se va a sentar en esa mesa. Por más de que Russo ya fue crítico, ¿eh? Porque también los que son afines
3: Vila,
1: se ponen críticos.
3: Veremos Vila, que no hoy no lo veo enemistado con la AFA, pero sí tirando contra el arbitraje. Ay, River quiere lo mejor para todos. No, River quiere lo mejor para River. Después, lo mejor para todos. Eso significa lo mejor para todos. Porque está siendo perjudicado a todos. Menos algunos. Por ejemplo, Barraca Central, Riestra, Instituto, Central Córdoba de Santiago del Estero, Boca. No lo putean nunca al presidente de la AFA. Al que lo putean hasta Boca, en un recital de los fundamentalistas del aire acondicionado, la ex banda del Indio Solari en Tucumán, donde lo putearon al Chiqui Tapia.
1: Yo en algún momento creo que Newell se va a sentar en esa mesa.
3: A mí me dijeron que varios son los que tienen.
2: Pasa que muchos clubes son los que están más agarrados de los huevos con el tema económico.
1: El tema con los grandes es que Boca no se va a sentar nunca en esa mesa porque es el club más beneficiado del fútbol argentino. Después, San Lorenzo no se...

0: El adenocarcinoma de pulmón es el tumor más frecuente de pulmón. Si lo detectaron así tan tempranamente como un nodulillo, lo más probable era que se tratara de un adenocarcinoma. No es más grave de lo que informó el Papa antes. La diferencia es que ahora sabemos que es cáncer, antes no sabíamos qué era. Antes vivíamos en la incertidumbre, ahora tenemos la certidumbre de qué es lo que tiene el Papa. Un tumor maligno de pulmón, sobre el cual se practicó una cirugía denominada lobectomía inferior derecha, que tiene como propósito dejar al paciente libre de enfermedad. Además de la lobectomía, siempre se sacan los ganglios que están alrededor. Esto no afecta en nada la información que había dado el Papa previamente a la cirugía, porque se realiza técnicamente de forma mínimamente invasiva,
1: sí,
0: a través de una sola incisión de 4 centímetros. Se coloca una cámara, una óptica, por donde el cirujano ve a través de un televisor, y con instrumental especial realiza técnicamente lo que antes se hacía a través de incisiones de 20 centímetros. El beneficio de esto es que tiene menor daño muscular.
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¿qué tal? ¿Qué tal? Buen día, ¿cómo les va? Qué gusto saludarlos. Sean bienvenidos a esta hora de la radio. 16 minutos han pasado de la hora 8, mire, en toda la Argentina. Una Argentina con algunos atisbos de inquietud y de dolor. Cuando uno dice, bueno, dolor por una persona que se va, desaparece, y haces un pequeño recorrido por las redes sociales y te encontrás con algún hijo de puta que se alegra por la muerte de un luchador. Cuando sucede eso, bueno, crece la sublevación interna, ¿no? Para decir cosas. Porque la hora en la Argentina 8:17 incluye a estos bárbaros sueltos de cuerpo que andan por las, o pululan por las redes sociales, domesticados por un sistema, un andamiaje, que los invita a estar constantemente en esta postura, ¿no? Además de los trolls y de toda la madre en coche. Pero claro, tienen un presidente que va en sintonía, mejor dicho, ellos van en sintonía con el presidente. Enseguida también tengo un informe, tengo varias cosas por las cuales hacer el programa hoy. A ver, un tema mundial. Me reía recién porque me marcaban 8:15, tenés que empezar, negro, ¿sí? Y me da mucho placer cuando mencionan la palabra negro, en el buen sentido de la palabra, hasta si tiene que ver con la coloratura de la piel de uno, ¿no? Más de uno dice, oh, no, soy negro de todos los colores, ¿sí? Por adentro, por afuera, por arriba, por abajo. Y lo relaciono porque la última frase que tengo del Roña Castro, a quien tenemos que rendir y conmemorar hoy por su partida, fue el 30 de junio que hablamos, primero por privado, después salimos al aire, charlamos un poco de todo el laburo que estaba llevando adelante el Roña, ¿no? Digo esto porque la última palabra que dijo, gracias negro, ¿sí? Y viene a cuenta del fallecimiento anoche sorprendente, ¿no? Sorpresivo del Roña. No nos dio tiempo de escudriñar dónde estaba nuestro archivo para ver dónde estaba la nota con él. Pero sí, bueno, vamos a hablar de él, vamos a hablar de lo que ha ido haciendo a lo largo de su vida. Una vida dura, ¿eh? No la tuvo fácil. Además, el tipo que fue el artífice de una epopeya deportiva dentro de un cuadrilátero donde hay que ser guapo para estar cagándose a piña con otro ahí, face to face. Bueno, sí hemos andado o recorrido estos primeros minutos del programa. Por supuesto que vamos a hablar de lo que es esta semana caliente, ¿no? Pero caliente, caliente. El mandamás de la Argentina, el tipo que debería cuidar la vida de los argentinos, que dice que

Toto Caputo es el que está unido simbióticamente con él y del cual no lo va a separar ni una sola cuestión vinculada con la economía, ¿no? El tipo este, y no pido perdón por decir tipo, viste que uno cuando dice, qué tipo boludo, ¿no? Qué tipo raro. Estás omitiendo su mención nominal, o mejor dicho, no decís el nombre, un poco para guardar distancia de ese tipo. El tipo está por Estados Unidos, se manda a mudar, el otro se va para el lado de Tailandia, ¿sí? Para ver cómo le chupa las medias a Georgieva, ¿sí? Para ver si le entregan 990 millones de dólares. Mientras tanto se patinaron 1.023.000 dólares. Que no son, son 1.023 millones de dólares. No vengan acá con cuestiones raras. Bueno, la cuestión pasa porque, bueno, ya ni siquiera me acuerdo por dónde arranqué con este tema, pero en el medio de esta semana caliente, el hombre anda paseando, por supuesto, buscando algunos premios ignotos, de estos que solo saben esta junta de dirigentes derechosos que pretenden, bajo la óptica de estos premios, sí, que son un diploma, una que le entregan a profesores y qué sé yo, y a doctores, pero los de verdad, ¿eh? El nuestro es un trucho de aquí a la luna, no lo puedo decir de otra manera. Pero la cuestión es que el tipo se va por ahí y la semana está recontra caliente porque hay que resolver cosas. Y porque además el Congreso va a activarse el jueves, y el jueves hay una marcha de la recontra hostia, porque hay que laburar y mucho para esto, ¿eh? O sea que nosotros no se queden en la casa. Si las cosas están bien en tu casa, quédate en tu casa. No hay ningún problema. Me refiero a si vos estás cómodo, si ya pertenecés a la mitad de la tabla para arriba, y ya estás con los ricos, con los que tienen mucha guita, con, bueno, que no está mal pertenecer. Pero si sos de aquellos, estás autorizadísimo moralmente para encontrarte en ese espacio y elegir estos modelos económicos. Pero si estás de la mitad de la tabla para abajo, revisate. Fundamentalmente porque de eso se trata, ¿no? Revisa tus orígenes, revisa tu alrededor, mira un poquito la cosa para ver si de verdad no habría que o no deberías salir a la calle a protestar. No vayan a romper nada, por favor, no rompan nada. Esto se trata de protestar por varias razones varias. Normalmente en esta historia hacen punta a los estudiantes. Y vamos a tratar de hablar hoy con uno de ellos. Porque la producción está laburando como locos, ¿eh? Con Milagros Márquez a la cabeza, ¿sí? Que le ponen toda la enjundia para hacer que las cosas salgan como tienen que salir. Y porque le podamos contar a ustedes de la mano de los protagonistas lo que está pasando. Para que todos sepan de qué se trata, por qué el gobierno decidió no hacer caso a la ley y después te presiona con la ley. Dale. Y porque rajaron a uno de mis colegas barra amigos del país. Y pues no estaban bien los papeles, vio, pero no es eso. Se trata de la foto que tiene mi amigo Rogerio Tomás con Lula. Se trata del libro que están escribiendo, de las cuestiones vinculadas con la presidencia de Milei. ¿Por qué no? Si el tipo este, que es nuestro mandamás, lo reputea al presidente, ¿por qué alguien que no es una autoridad, pero que es un periodista, no puede escribir un libro de la vida del puteador serial que es este tipo? Y digo, muchas veces uno arranca con cierta enjundia, fundamentalmente por lo que ve, cómo se comporta una parte de la sociedad, a la cual le enseñaron que hay que odiar a los pobres, que hay que odiar al negro, que hay que odiar al Roña Castro porque tenía merenderos, porque agarró, decidió usar la guita que ganó en el boxeo en estos menesteres, ¿no? Entonces uno se recontracalienta y dice, pero qué pedazo de sociedad chota tenemos. Perdón, sociedad sonsa tenemos.
yo me estoy poniendo... ¿Vieron cómo el tipo este se expresa siendo el presidente de los argentinos? ¿Por qué uno no podría decirlo? Bueno, en estos menesteres andamos, atravesando la línea casi de la mitad del mes de octubre. ¡Qué barbaridad! Y cuando llegue el 10 de diciembre nos va a faltar un año nada más. Estoy como decís con ansiedad, che, ¿cuánto falta? ¿Cuánto falta? Che, por favor, alguien que me diga, ¿cuánto falta? ¿Qué está sucediendo? Dame, dale.

Claro, ¿cómo no se van a calentar desde determinados espacios del gobierno por un lado, de la sociedad, de parte de la sociedad por otro? La sociedad, en algunos porcentajes, digo, ¿no? ¿Cómo no se van a calentar si el Roña Castro tenía 14 comedores? Para darle una mano a la gente que se está cayendo de hambre. ¿Vos no tenés la culpa? Claro que no. Pero los modelos económicos sí contribuyen a que exista el hambre que hay hoy en la Argentina. Tenía 9 merenderos, ¿y cómo no les va a caer mal? ¿Cómo no les va a caer mal un tipo que habla de lo social? ¿Sí? Por supuesto que les cae mal. Mientras tanto, te doy un titulito así al pasar. ¿Se acuerdan del auge de Mini Cuotas Ribeiro? ¿Sabes con qué objetivo se creó una empresa de estas características? Para que pudiese comprar en Mini Cuotas el tipo que no tiene respaldo, como el que, por ejemplo, tiene el gobierno a la hora de ir a patinarse la guita por ahí y poner el oro argentino de garantía. Los tipos que durante muchas etapas de la vida económica y política de la Argentina no podían comprarse, no sé, un lavarropas nuevo para que la doña no tenga que lavar a mano, habían las mini cuotas Ribeiro, al diablo Ribeiro. En Villa Mercedes cerró, ¿sí? ¿Y qué hay para decir de esto? Digo, pregunto, ¿no? Por estas razones, no tan solo por la desobediencia de la ley que en la que incurre el gobierno con no darle la guita que necesitan los estudiantes y las universidades para poder funcionar normalmente. No tan solo hay que salir por la guita que le saca el gobierno a la salud, no tan solo hay que salir a la calle porque los médicos de PAMI tienen que parar 96 horas porque no está la plata. No tan solo hay que parar porque tu vecino se quedó sin laburo. No tan solo hay que parar porque cada 3 minutos se suma un hombre a Uber, a ese trabajo informal que es un estado de esclavitud a cielo abierto. Y como cada vez hay más, se trabaja cada vez por menos. Hay una cuestión de oferta y demanda que es casi de manual, ¿sí? Te lo digo así. Y en ese sentido te encontrás con que el sector privado al que tanto hace alusión el tipo este, ¿sí?, sufre horrores porque tanto en industria como en comercio han sido los ámbitos en donde más se ha caído la oferta laboral y en donde más se han caído los puestos de trabajo. No es un dato menor. Entonces, cuando uno dice, che, ¿y por qué saldría a la calle a protestar? Por estas cosas y mucho más. Porque ya no está el mini cuota Ribeiro para poder comprarte algo en cuotas chiquitas. Hay algunas ofertas para el día de hoy. Hoy viene un cadete a darnos una lección de economía. A las 8:30 de la mañana lo que te decimos es por acá. Che, es por acá. Vení, en serio. Vení con nosotros, vamos a la marcha. Vamos a gritarle a esta gente que tienen que hacer las cosas bien. Hay que presionar al Senado, digo, al Congreso, para que volteen la ley 70/2023. Y utilizo el término voltear porque, más allá de que tiene un aspecto alejado de lo coloquial, forma parte de la jerga con la que se habla dentro del ámbito del Congreso. Bueno, hay que hacer que se caiga esta ley porque esta ley es nociva para la vida de los argentinos, ¿sí? Y no tan solo se trata, ¿sí?, el simple hecho de confrontar con una ley, ni tampoco se trata del futuro, ¿sí?, se trata del presente también, ¿sí?, porque andan ofertando por ahí en los mercados de Inglaterra y de Europa, ¿sí?, tenemos ciudadanía argentina para vender,
tenés 350 mil dólares, el valor de un departamento importante, ¿sí? Sí, pero si tenés 350 mil dólares, te vendo la ciudadanía en Argentina y después estás habilitado para comprar lo que se te cante. Por ahí vamos, ¿sí? 8:31. Porque te estoy dando las razones mínimas por las cuales hay que protestar. No rompan nada, no se peleen con nadie, ¿sí? En serio te digo, ¿eh? Esto te lo digo en serio. Pero dice un tipo que ha pateado la calle en las marchas de, mirá, gasté zapatillas ahí. Y cada vez que va a haber un acontecimiento de estas características, y es un poquitín de ruido estar tan lejos, ¿no? Pero bueno. Hace unos días Mari me preguntaba, ¿qué te robaron cuando puse que estos son unas runflas de ladrones? Quizá inocentemente me preguntó qué me robaron. Me robaron la posibilidad de elegir dónde quiero estar, por ejemplo, ¿no? Simplemente porque me dijeron, mira, te vas a cagar de hambre acá, así que busca algún rumbo por ahí que donde encontrarlo. Y a veces el desarraigo también duele, ¿eh? En serio que duele. Bueno, me robaron las ganas de o la posibilidad de estar en un lugar. Eso me robaron, Mari, te lo cuento a vos. Te leemos, te escuchamos en el 11-2864-0009, que empieza a activarse como loco. Bueno, en eso estamos. La temperatura en Buenos Aires a esta hora es de 15 grados centígrados y una probabilidad de precipitaciones del 10%. El cielo está nublado. ¿Qué estará pasando en una parte grande, importante del país, ¿no? Ayer a la tarde también llovió fuerte acá en Mendoza. Bueno, la humedad en Buenos Aires es 84%, una máxima prevista para hoy de 19 grados. Si querés saber, mañana mínima de 12, máxima de 18. Cielo nublado. Hoy probablemente llueva ahí en la gran urbe. Allí donde explota nuestra señal, desde el estudio mayor de Radio Güemes AM 1050, el dial que te invita a pensar. A pensar en serio, ¿sí? A pensar. Nos conformamos con muy poco la verdad. En Altagracia, Córdoba, somos 94.9 Century Radio Córdoba, ¿sí? Una radio para gente como uno, ¿vio? Una radio para gente como uno. 12 grados la temperatura en Altagracia. Pareciera que va a llover hoy, ¿eh? Prepárate chocolate. Mayormente nublado, 17 la máxima prevista para ese lugar maravilloso de la Argentina. Es una noche más en esta gran ciudad. No tengo sueño, vamos juntos a brindar. Ah, ¿les dije que viene un cadete hoy a hablar de economía? Que la guardo. Con un análisis por demás sencillo para entenderlo. ¿Cómo debe funcionar el país? Digo. Muy bien, en Santa Rosa de Calamuchita somos 104.1 Radio Centro. En el departamento de Santa María somos la 99.9. La temperatura en el volcán en San Luis, allí donde somos 89.7 Radio Municipal de El Volcán. Abrazo fuerte a Marcial Holguín. 9 grados la temperatura en el volcán, está nubladito, dice la cosa, ¿no? Y no sé si hay alguna chance, no da la sensación de que vaya a llover hoy, al menos. Sí, la máxima va a ser de 13, mientras que para mañana se prevé un tiempo un tanto menos invasivo para la gente. Va a aparecer el sol también mañana, 8 la mínima y 16 la máxima para esa zona de San Luis.

En Mendoza somos FM Halcón, ¿sí? 11 grados la temperatura en la ciudad capital mendocina. Pocas chances de que llueva, aunque sí. 75% la humedad, la máxima para hoy 16 grados centígrados. Está parcialmente soleado y parcialmente nublado a la vez, ¿vio? Para mañana máxima de 14, mínima de 9. Bueno, un gran abrazo, un gran saludo a Milagros Márquez, que se ha ocupado de laburar y labura muchísimo en esta historia de tratar de poner en el aire de la mejor manera esta radio, que así funciona desde el estudio Catalina Bahía, con toda la energía, con todas las ganas, con todo el crecimiento, en punto radio.

la cordillera a la costa del mar argentino que después se hace Atlántico, del océano, 11 grados la temperatura en Mar del Plata. Allí somos GDS Radio Mar del Plata. Máxima para hoy 12 grados, está feíto el tema, con una chance importante de que llueva, está nublado. Para mañana la máxima de 10, la mínima, digo, la máxima de 12 y la mínima de 10 en Mar del Plata. Estoy tan loco, oh, oh, oh, y poco a poco, oh, oh. Los datos del tiempo en San Rafael, desde en donde ahí somos. Punto Punto Radio, 10 grados la temperatura en San Rafael. Está parcialmente soleado, anduvo lloviendo fuerte ayer, ¿no? Mirá vos, hoy pareciera que no, una humedad del 87% en un valor raro, cuanto menos raro. 16 grados la máxima prevista para hoy, mientras que mañana será 15 y será 9 la mínima, con una mayor chance de lluvia.

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1: Recordá que te leemos y te escuchamos a través del 1128-640009.
0: Cultura del conflicto, que piensan que hacen una guerra.
2: Hola, buenos días. Ay, qué día triste, por favor. Esta mañana me despierto y veo la noticia de este muchacho. Yo lo conocí en Mar del Plata, una gran persona. No te digo que estuve horas hablando con él, pero tuvimos así un cruce de palabras increíble. Se nos están yendo los grandes, negro, qué barbaridad. Qué barbaridad. Este pueblo está quebrado. Se están yendo las personas, vos viste la cantidad de ayuda que hacía este hombre en las clases sociales bajas.
1: Sí, sí.
2: Los merenderos que tenía, cómo estaba involucrado, se preocupaba,
1: sí.
2: Caminaba. Y sí, todo lo que no hace el gobierno nacional, qué desastre. Bueno, es un día triste hoy, ¿eh? Es un día triste, realmente estoy conmovida.
1: Gracias.
0: No es nada malo, es que pasó una brisa, la brisa de la muerte.
1: 1128-640009, te mando, Laurita, un beso grande.

Martín de Parque Chas. Pone algo de Los Redondos, El Indio. Parque Chas, de adentro o de afuera, pregunta. Juan Carlos dice, perdió Boca anoche. Nunca caigo en la cuenta, o por lo menos no te saco la ficha de qué club sos. Pero aparecieron algunas voces, a propósito del fútbol, digo esto, ya voy con los demás mensajes, en donde se reunieron Di Carlo con Verón. Y hay mar de fondo, ¿no?, en ese tipo de reuniones, ¿no? Hay mar de fondo dentro del ámbito del fútbol profesional argentino, el fútbol de la parte más alta, ¿no? Porque que River y Estudiantes, y que de pronto puede aparecer en escena Newell's Old Boys. No varios de ellos, porque tienen muchos condicionamientos. Uno de los periodistas que comentaba en el arranque del programa, a propósito de esta reunión entre Di Carlo, el presidente de River, y Verón, el presidente de Estudiantes, a cielo abierto, sin demasiados problemas. Es más o menos cuando vos convocás a una reunión y querés que alguien se entere, ¿no? Bueno, Alejandra, también un gran saludo para vos. Dice, qué dolor por la muerte de Jorge Castro. Bueno, Locomotora tiene un sinnúmero de anécdotas que tienen que ver con su propia vida y el camino que eligió para poder trascender de alguna manera en esa vida a través del deporte, ¿no? Que lo posicionó económicamente en un punto que después pudo dedicarse a estos menesteres, lo que marcaba recién Laura Varela, el de ayudar a la gente más pobre. Fumando el humo mientras... Mónica Brites, ¿cómo le va? ¿Qué dice, compañera? ¿Cómo anda? Desde Adrogué nos dice, se para en defensa propia. Claro, porque defender el territorio del país, el territorio de tu propio país, sí, es defender tu soberanía y es defenderte vos mismo, ¿sí?

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Muy bien, algunas novedades vinculadas con, digo, con lo internacional, porque claramente esto afecta. Hablando de Malvinas, inyectan más de 2.500 millones de dólares en un nuevo proyecto británico petrolero en Malvinas. Esto lo anunció una empresa británica que está en la lista negra del gobierno argentino. Según la comunicación oficial, los fondos provienen de un multimillonario de Medio Oriente y garantizan financiamiento hasta mediados de 2028 en la cuenca sur de las islas. De lo que hemos hablado y mucho esta mañana, a los 59 años murió el ex boxeador campeón del mundo Roña Castro. El ex deportista sufrió una descompensación hace años, que llevaba adelante comedores y merenderos en el conurbano bonaerense. El parte médico del Papa León XIV, tras la operación, dice que pasó una noche tranquila. Título del Congreso. La Libertad Avanza comienza el blindaje al DNU 7023 y la oposición empuja para juntar quórum este jueves. Crisis económica. En julio volvió a caer el empleo y van 14 meses seguidos de destrucción. Boca perdió anoche por la semi de la Copa Sudamericana 1-0 ante el Vasco da Gama. Encuestas 2026, crece el deseo de un cambio de gobierno y el temor a una reelección de Milei.

0: caso Lago Escondido, la justicia convalidó la persecución al ex titular de la IGJ por investigar a Joe Lewis. Con el aumento de noviembre, y esto es a propósito de los jubilados, con el aumento de noviembre para la jubilación mínima, no se compra ni medio kilo de asado. Mesa política. Karina reunió en esa mesa a varios de los personajes de La Libertad Avanza y apuntaló los movimientos en el Congreso. Abren las compuertas de Itaipú y Yacyretá tras el reborde o el desborde de las cuencas.
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Buenas canciones a esta hora de la radio. Están sonando Los Redondos. Año 98. Han pasado 28 años de este estadio Racing a pleno. Escuchá.

0: ¿Por qué dejaste de boxear? ¿Llegaste al momento en que el cuerpo no dio más, tu cabeza? Al momento en que el cuerpo no dio más, tu cabeza no dio más.
1: No, uno llega hasta su cara y
0: pero la cabeza o el cuerpo, ¿no te
1: ves? No, el cuerpo. Vos viste, yo hasta me retiré a los 38 años.
0: ¿Qué es grande para ser boxeador?
1: Ya es grande. Bueno, podemos empezar hasta los 51, el 52.
0: Ah.
1: Pero es un tipo grande, ¿no? Yo dije, hasta acá llegué. Yo no quise tirar todo por la borda, porque yo hice todo bien. Dije, hasta acá llegué, hablé con mi familia, con mis hijos, y se terminó mi carrera. No quise tirar todo por la borda, es decir, el Roña Castro fue campeón del mundo, volvió porque soy un fracasado. No. Yo no volví más, yo me retiré y no volví más.
2: Pero el día después es difícil, ¿no? Porque
1: el día después es difícil, bueno, uno viste... Bueno,
3: pero te reinventaste, no. Que eso es lo que más importante de la vida.
1: Es lindo poder hacer lo que hago. Yo como dije, yo pasé cuando fui a... Chico, pasé hambre, pasé frío, no tenía dónde quedarme.
3: Mirá cómo
1: mi viejo, mi viejo me trató muy mal.
0: ¿Tu viejo?
1: Sí, cuando estuve en Catamarca, mal.
0: ¿Por qué?
1: Sí, porque fui muy golpeado por mi papá cuando fui pibe. Mi viejo era alcohólico, entraba a la casa y decía, pendejo de ahí, bueno. Y me hiciste esto y ya, viste, me daba...
0: ¿Vos tenés hermanos?
1: Sí, como 6 hermanos, todos varones.
0: ¿Todos varones?
1: Sí, todos.
0: El Lobisomio.

Vos sabés que, bueno, acá leyendo algunos mensajes, charlaba con algún colega de Quilmes que me hizo acordar de una anécdota del Roña Castro a propósito de este enfrentamiento ideológico que tenía con Maravilla Martínez. Maravilla Martínez, y lo estuvimos buscando con la producción y no lo encontramos, en algún momento declaró de manera efusiva y abierta que si algo lo movilizaba a él, no era su postura derechosa, sino el antiperonismo. Y declaró muy fuerte contra los peronistas, contra el peronismo en sí. Y por supuesto que el Roña Castro no le fue en saga y salió a cruzarlo. Y le dijo que lo iba a ir a buscar a su casa y lo iba a cagar bien a piñas. Decía el Roña que le iba a romper la boca, pero por bocón. Porque no puede ser que un pibe que nació en una villa en Quilmes se expresara de esa manera, ¿no? Que no le entraban balas en ese caso al Roña. Nosotros tuvimos el placer de tenerlo en los micrófonos de Es Por Acá y bueno, y hablar con él de ese presente que fue hace 3 meses atrás.

Noticias vinculadas con la agenda del gobernador Axel Kicillof, porque hoy va a estar en San Isidro a la hora 12 recorriendo la nueva base permanente Utoy, junto al intendente Ramón Lanús y el ministro de Seguridad Javier Alonso.

0: la parte más
1: pesada. Hay algo de lo que no hemos hecho una mención, y es el 1.9% que mostró el organismo que calcula el índice de precios al consumidor.
0: En tiempos donde siempre estamos solos.
1: Aquí caemos en la cuenta nuevamente de un aumento en la inflación, ¿no? Recuerden que los escuchamos, los leemos a través del 11-2864-0009. Hoy con muchas comunicaciones en off, se trata de eso, ¿sí? No tan solo responder a algunos personajes nefastos, sino también al entrecruzamiento de mucha información, muchos datos, ¿no? Sobre lo que ha ocurrido, ¿no? Y lo que va pasando.
0: Y rara vez suele ser humano. No es bueno nunca hacerse de enemigos.
1: Un título del diario regional de Avellaneda y Lanús: la inflación en el Gran Buenos Aires fue del 2%. Y esto empujado y mucho por tarifas y alimentos, ¿no? Y cuando uno, bueno, le meten componentes que son aliviadores del número, así se me ocurre calificarlo, para hacer el cálculo final, pero la realidad es que el empuje viene por el lado de las tarifas y de los alimentos, que no paran de subir. ¿Qué querés que te diga?

0: varios portales, ¿no?, que hablan de la muerte de un campeón con todas las letras, ¿no? Alguna vez estaba frito en el ring, si mal no lo recuerdo, fue en Sudáfrica esto, en un lugar de esos, ¿no? Estaba knockout parado, estaba frito, había caído no sé cuántas veces. Sacó la mano salvadora, esa que tienen los boxeadores de estirpe, ¿no?
1: No es nada malo, es que pasó una brisa, la brisa de la muerte enamorada, que ronda como un ángel asesino. Más

todas fueron loas por parte de Cristalina a propósito de el encuentro con los economistas argentinos. La nueva proyección del Fondo Monetario Internacional incluyó un 3,5% para 2027, muy lejos del 4,5% de expansión dado a conocer por el Fondo Monetario en 2025. Lo que aparece como información de pasillo es de que el organismo internacional está presionando y mucho al gobierno argentino para que aparezca en escena la oferta laboral, para que aparezca el crecimiento, no tan solo en dos o tres ítems, como son los hidrocarburos, como es el tema del petróleo, como es el tema del agro, ¿sí?, sino que también aparezca en escena el crecimiento en la industria y la oferta laboral para los argentinos.

título de Clarín, el Papa fue operado por un cáncer en el pulmón y abre dudas sobre su viaje al país. La inflación subió, lo ponen un titulito ahí guardadito, ¿no? 1.9% levemente por el ajuste en tarifas y en los colegios, dice Clarín. Nación dice Boca quedó muy complicado en la Sudamericana. El mundo pendiente de la salud del Papa, la operación fue por cáncer en el pulmón. Bueno, uno más. Aparece en escena la tapa de los miembros de comisiones directivas de un lado y del otro, digo, de River y Estudiantes. Aparece en la foto Di Carlo, aparece en la foto Villarruel, aparece en la foto Verón y demás. El niño se perfila como el más severo de la historia argentina. Voy una vueltita de página para encontrarme con la tapa de página 12. La recesión avanza, los precios también. Es muy difícil, y esto lo digo yo, que el gobierno vaya a reconocer, sobre todo en sus huestes, en el orden económico, que estamos en recesión, ¿no? Una foto del Papa, León XIV en suspenso, dice página 12. Conmoción, dice Popular, el Papa fue operado de cáncer de pulmón. A darlo vuelta, a propósito del partido que perdió Boca anoche por la semi de la Copa Sudamericana. Hay que recordar que Boca no participaba de Copa Libertadores hacía un tiempo y entró decantación a la Copa Sudamericana, habiendo perdido la posibilidad de seguir en la Copa Libertadores, ¿no? De eso se trata. Me considero vivo y enterrado. Hay mar de fondo entre Wanda Nara y Mauro Icardi, ¿no? Tendré que hacer lo que es y no debido. Tendré que hacer el bien y hacer el daño. No olvides que el perdón es lo divino. La inflación ya está en un 30 y pico% anual. No es bueno nunca hacerse de enemigo. Y entonces, ¿qué fachemos? Pregunto. ¿Votamos otra vez este modelo? Pregunto. ¿Qué piensan que hacen una guerra? Crónica dice, la inflación de septiembre fue del 1.9% arriba, pero chiquitito. Caputo se reunió con la jefa del Fondo Monetario Internacional. El cronista repuntó la inflación en septiembre y suma dudas sobre el ritmo de mejora de la economía. A todo esto, Cristalina Georgieva elogió la disciplina fiscal en medio de la revisión del programa. Por un lado le están pidiendo que genere trabajo, etcétera, etcétera, y por otro lado le están pidiendo presión fiscal. Ahora, yo me detengo aquí. Pretendo pararme en esto, un momento aunque sea, para definir hacia dónde la presión fiscal. Este gobierno tomó un hábito y una característica definitivamente a que los platos rotos de toda esta historia la paguen los pobres, los humildes, los trabajadores, los jubilados, los discapacitados. ¿Y qué pasa para arriba? Pregunto. No hace mucho tiempo apareció un mensaje en escena que decía, qué vivo el negro, le sacas a los ricos y le das a los pobres. No es tan contundentemente así. Me parece que hay una falta de interpretación en este sentido. ¿Sabes lo que digo? Que los ricos paguen sus impuestos y no evadan. Si no existe la evasión por parte de quienes tienen más dinero, la recaudación es mayor. Pero en este estado de recesión no podés recaudar, no hay manera. Y sobre todo cuando desde los estratos sociales más altos, en donde el poder económico es mucho más, pagan menos. ¿Cómo vas a recaudar? ¿Qué vas a seguir, apretándole el cogote a la gente? No. No funciona si no es por ahí.

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0: Muy bien, 9:34. Vamos a hablar con Agostina Mella, quien es estudiante universitaria. Y necesitamos, en algún modo, saber qué piensan del lado de los estudiantes a propósito de lo que viene, a propósito del momento que se está viviendo, del incumplimiento de la ley por parte del gobierno, etcétera, etcétera. Hago gusto en saludarte, el Negro Suárez, por acá. ¿Cómo estás? Gracias por atendernos.
1: Hola, ¿qué tal? No, gracias a ustedes por la invitación.
0: Bueno, simplemente meternos y de manera rápida en el ruedo, digo, mañana es la marcha. Hay que ponerse en acción. Bueno, ¿cómo están preparándose los estudiantes a propósito de esto? Y bueno, ¿cuál es tu pensamiento al respecto?
1: No, muy bien. Nosotros hace 2 años y medio que estamos con una ley de financiamiento que venimos peleando, casi un año ganamos, pero que el gobierno decide no implementar. Ya fuimos al Congreso, fuimos a las calles, fuimos a la justicia nos dio la razón con un fallo que plantea que es inconstitucional el no cumplimiento de esta ley. No constitucional, al igual que varias de las cosas que este gobierno viene haciendo, en particular ahora, esta semana también, nos enteramos que en el centro universitario de Devoto, que queda dentro del penal de Devoto, las personas en contexto de encierro que estudian en la universidad están siendo trasladadas, y en ese traslado no se está garantizando que puedan seguir cursando este cuatrimestre, y es también parte del proceso que viene haciendo este gobierno de no cumplir las leyes, de ser inconstitucional, y por eso nos preparamos para la marcha del 15 de octubre. La semana pasada hicimos una sentada en Palacio Pizurno, en la Secretaría de Educación, básicamente para poder ir a tocarle la puerta directamente a los que son responsables de lo que está viviendo en la universidad pública, en la previa a la movilización del 15 de octubre.
0: ¿Qué te parece que está pensando el gobierno a propósito de esto? Digo, porque están atacando a los estudiantes, están atacando al sistema en general, al sistema universitario, están atacando a la educación también en general, están atacando a la medicina, están atacando a los hospitales, la salud, etcétera, etcétera. ¿Cuál será el objetivo? ¿Qué piensan ustedes desde adentro?
1: No, es que para nosotros esto excede a una discusión presupuestaria, no tiene que ver solamente con lo económico, sino que es una batalla cultural. Ellos no creen que el Estado Nacional se te va a hacer cargo de nuestro derecho a la educación superior. Es esa la destrucción que ellos vienen a hacer en este momento, y en ese sentido es que nos organizamos, porque sabemos que tiene que ver con nuestro futuro, no solamente con nuestro presente y con nuestras carreras, sino con la posibilidad de ser profesionales.
0: Hay una postura por parte del gobierno bastante clara en este sentido. Digo, no hace falta gente despierta y culturalmente de un nivel que pueda responder. Pero mañana no tan solo van a salir ustedes, sino que van a salir a la calle otros ámbitos y otros espacios de la sociedad. ¿Empiezan a sentirse respaldados o más respaldados ustedes?
1: 100%. O sea, nosotros creemos que los universitarios, y particularmente nuestro concepto, tiene mucha legitimidad porque se vio en las calles. La primera movilización que hicimos por el conflicto universitario pidiendo por esta ley fue enorme, de las más grandes de la vuelta a la democracia.
0: Sí.
1: Y en ese sentido eso se viene repitiendo. Se repite cuando nos da la razón el Congreso, se repite cuando nos da razón la justicia, se repite cuando la gente sale a la calle cada vez que nosotros los convocamos. Entonces sabemos que esa legitimidad la tenemos y que necesariamente no somos el único actor que hoy en día se está organizando contra los ataques de este gobierno, sino que también somos uno más, y que en ese sentido la importancia de la movilización de mañana, que no es solo por la universidad, sino también por la soberanía de nuestro país.
0: Ustedes los estudiantes, y esta es una sensación, tienen todo claro de hacia dónde hay que ir a propósito de la respuesta al ataque permanente que hay por parte del gobierno hacia estos espacios sociales, en este caso los estudiantes o la universidad. Ahora, ¿cuál sería el mensaje que pueden darle ustedes, que tienen, digamos, la potencialidad, la energía, las ganas y la capacidad como para llevar adelante una propuesta hacia la gente, al hombre de a pie, al hombre común? ¿Cuál sería el mensaje?
1: No, que hay que organizarse y que hay que parar la paciencia, que es lo que venimos sosteniendo también como estudiantes universitarios. Este es un gobierno que desde que asumió pidió el esfuerzo de la población, porque había que acomodar la macroeconomía y que a partir de esa situación se iba a necesitar grandes esfuerzos de la población argentina. Bueno, se terminaron. O al menos nosotros como estudiantes universitarios esa paciencia ya no la tenemos, porque en el momento en el que están vaciando nuestras universidades con más de 10.000 docentes yéndose al sistema universitario público, entendemos que ya no se le puede tener paciencia a un gobierno que se le movilizó de todas las formas posibles, como te decía anteriormente. Por eso la sentada de la semana pasada yendo directamente a tocar la puerta al secretario de Educación, que no es más que un títere de la ministra de Capital Humano, Sandra Petovelo, y por eso la movilización también de mañana.
0: Estamos hablando con Agostina Melia, que es estudiante universitaria. ¿Estuviste allí, Agos, en la sentada dentro del Palacio Pisurno?
1: Así es.
0: ¿Y cómo les fue?
1: Bien, logramos una reunión con el secretario de Educación, Carlos Torrendel. Un tipo que igual, como decía antes, demostró que no tiene ningún tipo de injerencia sobre las decisiones en torno a la educación de nuestro país. Una reunión que fue cortada por la ministra de Capital Humano para después, por llamada telefónica, para que después de eso la policía nos amenace con reprimirnos y sacarnos de la secretaría, pero también un mensaje a esto que te decía antes, efectivamente, perder la paciencia y animarse, pues este es un gobierno que también viene a buscar disciplinar, instalar miedo. No es eso lo que nosotras queremos sostener ni

0: escalar, sino más bien todo lo contrario, la denuncia penal que viene también amenazando el Ministerio de Capital Humano con hacerle a los estudiantes que participamos de esa instancia, es una forma más de este gobierno de buscar esa instalación.
1: Vos sabés que cuando uno hace una lectura de pronto a las compulsas que aparecen de la mano de, las empresas que andan testeando en la calle la opinión de la gente, uno a veces se da por la cabeza con determinados valores o datos. ¿Qué les sugiere a ustedes que están planteados en un espacio de lucha que es valorable y que muchas veces, digo, no encuentran la respuesta de la gente? ¿Qué les hace pensar o qué piensan de toda aquella gente que todavía cree en este modelo económico?
0: No, entendemos que venimos de... Yo tengo 27 años. Los últimos tres gobiernos fueron muy difíciles para nuestra generación en particular. Si bien hasta el peor gobierno de ellos es... el mejor gobierno nuestro es peor que uno de ellos. De todas maneras, entendemos que venimos de un descontento generalizado con la política y que por eso también hoy en día puede que todavía haya gente que aguanta y que banca este gobierno a partir de eso, los grandes fracasos de los últimos gobiernos, pero nos parece que efectivamente hay que salir a convencer a la sociedad de que un país sin tierra, techo, trabajo, educación y salud es imposible, o al menos no es el país que nosotros anhelamos para nuestro futuro como jóvenes, y que en ese sentido nos organizamos todos los días.
1: Mañana todo el mundo a la calle es la propuesta. ¿Qué esperas que suceda?
0: No, que se llenen las calles de la Ciudad de Buenos Aires, pero también de distintos puntos del país, pidiendo por la universidad pública, por la soberanía, y sobre todo que este gobierno no se anime a reprimir y a sacarnos de las plazas de la comunidad universitaria.
1: Ahora mañana también hay una propuesta muy importante, es tratar de voltear un DNU como el 70/2023, que seguramente va a predisponer el futuro de la Argentina de manera diferente si lo llevan adelante.
0: Así es, por eso la movilización de mañana... Nada, no es solo por la universidad pública, sino también por la soberanía y para que se caiga el CDNU.
1: Agostina, muchas gracias por el ratito. Un abrazo a toda la comunidad universitaria y a darle para adelante, ¿no?
0: No, muchas gracias a ustedes por el espacio. Te da un buen día.

Alfredo me estaba mandando el mensaje, claro, ¿sabes? Yo creo que hubo un yerro ahí, ¿no? Por parte de la declaración cuando dice el mejor gobierno nuestro es el peor de ellos. Yo digo que el peor gobierno nuestro no es tan malo como este, ¿no? Digo que, imagino que habrá querido decir esto. En la dinámica me la morfé. Digo, en la corrección de la respuesta, ¿no?

0: Hola Mario y todos. Bueno, la verdad que mucho dolor, una pérdida grande. Deja eso un vacío, un deportista fabuloso, guapo, muy valiente. Pero aparte fue valiente para la vida también, porque pasó necesidades y él supo cómo poder afrontar muchas necesidades que tenía la gente en estos momentos. La verdad que se nos caen un montón de soldados de este lado del río Bueno. Pero bueno, la verdad que me duele mucho, una persona joven y que ayudaba, que realmente protegía a una buena parte del pueblo. Te mando un abrazo y la verdad que estoy muy conmovido. Tengo mucho dolor.
1: Sí, claramente. Le mando un abrazo a Néstor de la Casa de la Memoria. Claramente es un día de dolor para quienes transitamos los espacios populares.

Más información a propósito de la Quinta Marcha Federal Universitaria, quienes adhieren. Bueno, la Quinta Marcha Federal Universitaria prevista para el jueves o para mañana, 15 de octubre, convoca a universidades públicas, a estudiantes, a docentes, a trabajadores universitarios, en reclamo por el financiamiento de la educación superior, el cumplimiento de la ley de financiamiento universitario. Entre las organizaciones que respaldan la movilización se encuentra el Consejo Interuniversitario Nacional, la Federación Universitaria Argentina, la FUA, y el Frente Sindical de Universidades Nacionales. También la CONADU Histórica y FATUN. También expresan su apoyo distintas centrales sindicales y organizaciones de trabajadores, entre ellas la CGT, la CTA de los Trabajadores, la CTA Autónoma y la UTEP. En el plano político, distintos sectores del peronismo, de la Cámpora, el Frente de Izquierda y Trabajadores Unidad. Otros espacios opositores manifestaron su acompañamiento a la defensa de la universidad pública. La participación de cada partido y dirigentes debe verificarse individualmente. En Mendoza, la Universidad Nacional de Cuyo difundió la convocatoria a la movilización con participación prevista de sectores universitarios, estudiantiles, gremiales y sociales. El reclamo central es el financiamiento de las universidades públicas. La movilización también reúne cuestionamientos a las políticas del gobierno nacional, aunque no todas las organizaciones participantes sostienen necesariamente las mismas posiciones políticas, ¿no?

0: Muy bien, hoy es 14 de octubre y se conmemoran y recuerdan los siguientes hechos históricos y efemérides. Empiezo con el laburo de Alejandro Zacarías. Hoy es el Día Mundial de la Donación de Órganos, Tejidos y Transplantes, una fecha destinada a concientizar sobre la importancia de la donación para salvar vidas.
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0: Le mando un gran saludo a Daniela Navarro, quien la peleó en este sentido, ¿no? Y nada, la quiero abrazar así a la distancia.
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0: A propósito de lo de los órganos y los trasplantes, ¿no? Por haber pasado por una etapa importantísima de su vida, en la recuperación de su vida a través de un trasplante. Acontecimientos históricos: en 1066 se libra la batalla de Hastings, en la que Guillermo el Conquistador derrota al rey Haroldo II, cambiando la historia de Inglaterra. En 1813 Simón Bolívar recibe de manera oficial el título de Libertador en Caracas, Venezuela.
1: En
0: 1888 el inventor francés Louis Le Prince firma la escena del jardín de Roundhay, considerada la primera película cinematográfica de la historia.
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0: Hoy es el Día Mundial de la Costurera. Reconoce a quienes ejercen este oficio tradicional, cuya fecha conmemora la creación del primer gremio de costureras en 1675 por iniciativa del rey Luis XIV de Francia. Aprovecho a saludar a mi, digo, a la memoria de mi madre, costurera histórica, y de mi hermana, que sigue con el legado. Feliz Día de la Costurera. Hoy es el Día del Sastre, se celebra en el país para homenajear a los profesionales dedicados a la sastrería y a la confección de prendas a medida. Hoy es el Día Mundial de la Espirometría, una jornada dedicada a la salud pulmonar y a la realización de pruebas de función respiratoria.
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0: En el Santoral dice que hoy miércoles 14 de octubre de 2026 la Iglesia Católica celebra la festividad de San Calixto I, Papa y mártir. Nacido como esclavo en Roma, llegó a convertirse en el 16º Papa de la Iglesia entre los años 217 y 222. Se le recuerda especialmente por su administración de las catacumbas de la Vía Apia. Había un cigarrillo marca Vía Apia, ¿no? Bueno, además de San Calixto I, el martirologio romano, conmemora hoy a los siguientes santos: San Donaciano de Reims. ¿Cómo le va, don Donaciano? Santa Angadrisma, mamá querida. Santa Angadrisma. Santa Manequilde. Hola, Manequilde. San Fortunato, San Gaudencio y San Lúpulo.

0: Bueno, me tomé el raje.
1: Sí,
0: sin más ni más. Me faltó lo del cadete.
1: Sí.
0: Bueno, mañana viene el cadete a darnos una lección de economía, de círculo virtuoso, de por qué a veces la guita no va a los lugares lógicos para que la sociedad pueda trascender. Gracias Alfredo Sieres desde Córdoba, gracias a la acción permanente de Martín Sammartino. Che, me mandó la foto Alfredo del Viapia, el pucho, en serio. Eran mentolados, ¿no? Mirá vos, tarde me acordé de hablar de eso. Bueno, ¿qué más? Gracias Marcial Holguín por el laburo desde San Luis. Gracias grandotas a Milagros Márquez. Qué productora, qué lo parece. Bueno, los abrazo fuerte. Mañana nos reencontramos como en cada jornada. No se hagan problemas. Vamos a estar, creo. Bueno, un abrazo grande. Nos vemos mañana. Recuerden que es por acá, en serio. Dale. No sean sonso, es por acá. ¿Sí? No me tapes, chango. Es por acá. No me tapes. No me tapes. Es por acá. Es por acá. Guacho. Chao.

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pero ¡viva la patria! Ajá. ¡Viva la patria, señores! La que estamos teniendo, la que seguramente disfrutamos o padecemos, es la que hay. Bienvenidos, mi nombre es Alfredo Cieres, para las chicas Encanto. Aquí estamos arrancando con este modesto espacio de la radiofonía local, que pretende aportar muy poco a la cosa, pero bueno, hacemos el intento. Bienvenidos al Vendedor de Humo en Century Radio Córdoba, en 94.9, para esta parte del continente latinoamericano y nuestra vastísima área de cobertura, y a toda y cada una de las señales que nos repiten y se animan a hacerlo bajo su total y absoluta responsabilidad a esta hora, como en Buenos Aires,

Somos la Güemes, AM1050, el dial que te invita a pensar. Para su vastísima área de cobertura allá. Todo bien, todo legal, bueno, allá bajo la dirección de el compañero Néstor San Martino, el Martín San Martino, y ese gigantesco equipo que también nos pone al aire y que labura en el día a día para sostener tremenda estructura. Buen día, señores, aquí estamos, acaba de finalizar hace un rato el Negro Suárez, dijo que la cosa era por acá.

Estamos en el 314-936. Es el mensajero de la casa en estas latitudes, 11-59-43-6804, allá en la Güemes.

A tomarlo con calma, señores. Está perdido el 2026, parte del 2027. Le estamos poniendo los porotos al 2028. Así que juntos, unidos, triunfaremos allá cerca del 30. A final del 30.

Es el Midi Club. Es un milagro, dijo en Córdoba. Bueno, ya vamos a repasar los temas que tienen que ver con la actualité. Bueno, murió el Jorge, el Ron.

Castro, el ex campeón mundial de boxeo, fanático de Boca, fanático de Boca. 59 años tras sufrir un infarto en un bingo de Morón, en un episodio relacionado con su diabetes y otras complicaciones que tenía el Roña. Tantas veces que hemos charlado con el Roña. Qué triste, qué tristeza de tanto laburo que hacía el Roña Castro. ¿Qué decir que no se haya dicho y que se esté diciendo ya del Roña Castro? Gran tipo. ¿Qué lo parió, no? A uno le da toda una cosa cuando... Che, murió el Roña. Me escribieron unos amigos. Algún asado no hemos comido con el Roña, no hemos tomado un vino con otros. Y el laburo social que hacía el Roña. Bueno, nada. ¿Qué podemos agregar en estos momentos, no? Así que después vamos a hablar un poquito del Roña y nada, pero uno queda así todo roto, ¿no? Queda roto.

Bueno, y repasamos los datos de esta hora, los del tiempo, suministrados por el Servicio Meteorológico Nacional. La temperatura actual por estas latitudes aquí en las sierras de Córdoba, 14 grados, 4 décimas. Hay alerta amarelo por tormentas. La máxima prevista para hoy puede llegar a los 17 grados aquí en esta parte. La humedad 82%, 970.6 hectopascales. Che, ¿el calor para cuándo? Porque veo el extendido y no pasa de los 20 grados hasta el domingo, pero recién estamos en miércoles. ¿Qué va a ser, Estamos condenados a ser felices. En Santa Fe, la actual 14 grados 9, ahí los tacheros levantan la mano. ¿Qué hace ese loco en camiseta maya? Y los otros ahí levantan, bueno, che, pero si tienen 13 grados en Santa Fe, míralo este loco. Ah, no, 14.9, dije, 14.9, tuvieron 13 de mínima, la máxima prevista para hoy, 21 grados. La gente, viste, le está pidiendo ya, el cuerpo pide verano, calor. Después cuando empiezan los calores, uy, qué calor, no se aguanta. Uy, viste, el calor que hace, no se aguanta, pa. Y bueno, mira, sí, nos quejamos siempre, negro. La máxima prevista para hoy en Santa Fe, 21 grados. El cielo está nubladito, ahí se ve, nos señalan para arriba el cielo los santafesinos. En Buenos Aires depende la zona, hay datos del Aeroparque Metropolitano, 15 grados 4, está parcialmente nublado. La máxima prevista para hoy, 19 grados en la gran ciudad. Para mañana la mínima 13 y la máxima 18. Y así se van a mantener hasta el martes, dicen, las máximas no van a pasar los 20 grados. Es una temperatura ideal para muchas cosas. Pero estaría piola un poquito de lorca, ¿viste? Para ventilar el cuerpo, para darle sol, feo asoma. Feo asoma, aunque sea un rato. ¿Qué más? Hoy es el día de la espirometría, pero también de la costurera. Saludamos un montón de costureras amigas que tenemos, e incluso la costurerita que dio el mal paso.

Ah, la costurera que dio el mal paso. Esa expresión, la costurera que dio el mal paso, la costurerita que dio el mal paso, tiene algo interesante porque reúne estas cosas. Estos son los momentos que me gusta de la cosa, porque uno cuenta cosas. Tiene tres elementos de la cultura popular de otros tiempos, ¿no? La costurerita que dio el mal paso. Primero, el oficio de la costurera, la reputación femenina y el famoso qué dirán. ¿Cachai? Durante buena parte del siglo XIX, del siglo XX, claramente las costureras ocuparon un lugar particular en la vida cotidiana, y muchas trabajadoras en sus casas, otras en talleres, y algunas visitaban domicilios particulares para confeccionar o arreglar ropa, ¿sí? Tenías la costurera que arregla costura, y después tenías la modista. La modista era la que se encargaba de diseñar, que no era lo mismo que la costurera, pero hacía las veces también de costurera. La modista, la que había aprendido corte y confección. Corte y confección, y era la que, bueno, y te diseñaba de ahí de moda. La que estaba al tanto de lo que estaba en la moda, o lo que estaba de moda, y te diseñaba a partir de lo que vos pedías, y ella veía y observaba. Y ahí con el papel, con el molde para costurera, o molde para modista, el papel de molde, se dice, no, mi vieja era, por ejemplo, costurera y era modista, entre otras cosas que era la vieja, viste, que hacía la rebusca de todo. Bueno, y recuerdo que venían y le pedían, necesito hacer esto, y la vieja diseñaba, viste, les hacía unos vestidos que eran, sé lo que hacían las minas con los vestidos que hacía la vieja, les arrancaba el mate con los... Pero bueno, era diseño. Quiero que me hagas el vestido del casamiento. Tere, le decía. Y la Tere se ponía... Cortaba los papeles para molde, que se quedaba con papel... Si en el papel para molde, y la tiza fina, viste, iba dibujando. Iba con el papel de diario. Así que... Y les iba pegando el papel de diario y se la ensartaba con los alfileres. Y le iba haciendo... Quiero una blusa que tenga el cuello no sé cuánto, venía... Y trata de las pinchadas. ¡Qué laburo! Que después pasa a ser el diseñador, ¿viste? Y todas esas cosas que después la adornaron, le pusieron nombres en inglés, en francés, y qué sé yo. Pero era la modista y era la modista. Bueno, pero durante... volviendo a la costurerita que dio el mal paso, eran mujeres del siglo XIX, siglo XX, por decirte nada más, eran las laburantes... frecuentemente muchas eran de condición humilde, que buscaban cierta independencia económica en sociedades donde las oportunidades laborales femeninas eran limitadas, está claro, ¿no? Y ahí aparece la que dio el mal paso, que tiene una historia. No significaba necesariamente que una mujer hubiera cometido un delito o provocado un daño. En el lenguaje moral de la época podía significar simplemente que había mantenido relaciones íntimas fuera del matrimonio. Y que había tenido un romance que podía ser considerado inconveniente, o que había quedado encinta, embarazada, hasta las manos, bueno, siendo soltera. Lo curioso es que el hombre involucrado rara vez recibía la misma condena social. Tuve que escribir sobre el asunto muchas veces cuando para algunas publicaciones, y me gusta hacerlo sobre el asunto, ¿no? Hay una historia de un escritor argentino, Evaristo Carriego, que fue publicado en La Canción del Barrio en 1913. Después de muerto se publicó el tema.
la costurerita que dio el mal paso. Bueno, es el título de ese poema, y Carriego fue uno de los grandes poetas del arrabal porteño. Su literatura, si por ahí lo pueden repasar, retrataba la vida de los conventillos, las muchachitas humildes, las familias trabajadoras, el lamento popular, como en el tango cantado, este estaba escrito, ¿no? Es decir, las tragedias de barrio. Su costurerita es una joven que abandona su casa por un hombre que después la desprecia. Esa es la historia de la costurerita que dio el mal paso, de Carriego, ¿no? Mientras tanto, el vecindario comenta su historia y sus compañeras de taller la juzgan. Y ahí hay una vuelta de tuerca sobre esta historia, una vuelta literaria, si quieren, extraordinaria, porque en 1924, otro poeta, Olivari, ay, no recuerdo el nombre de Olivari, bueno, escribió una versión irónica de aquella historia, y en su interpretación la muchacha no termina necesariamente arruinada como eran las otras de Carriego. En el caso de Nicolás Olivari, bueno, termina, la muchacha consigue una vida materialmente más cómoda, y Olivari se burla así de quienes daban por hecho que apartarse

arruinada como eran las otras de Carriego. En el caso de Nicolás Olivari, bueno, termina, la muchacha consigue una vida materialmente más cómoda, y Olivari se burla así de quienes daban por hecho que apartarse de las convenciones debía conducir a la desgracia, ¿viste? Entonces, ahí escribe la otra versión. Es algo profundamente argentino en esta historia. La costurerita no se hizo famosa por lo que cosía, por lo que ganaba, ni por las horas que trabajaba, sino se hizo famosa porque, según los vecinos, había dado un mal paso. Pero las que son las lenguas. Y eso revela mucho de aquella sociedad y de esta también. Una muchacha podía trabajar 12 horas, sostener una familia y vivir honradamente, pero basta una decisión sentimental para que todo el barrio, bueno, en todo el barrio se la considerara, para que todo el barrio la pudiera juzgar, digamos, ¿no? Bueno. Claro, esto inspiró muchas novelas después, estudios literarios, adaptaciones teatrales. Bueno, pues nada, hoy estamos saludando a todas las costureras. Y me metí en el fango ahí un poquito con la cosa. 314-936. Hablando de poetas, en un día como hoy, en 1536, otro amigo de la casa, pues don Garcilaso de la Vega, moría en un día como hoy. En 1536 moría Garcilaso de la Vega, poeta español. Nuestro más sincero y sentido pésame a la familia Vega.

0: Bueno, en 1905 la huelga general en Rusia inicia, bueno, es de la, el inicio de la primera revolución fue en realidad, ¿no? Bueno, 1905. Hoy estaré cumpliendo años un lindo del cine de la década del 50, 60, 70, Roger Moore. Fue Bond y fue la dupla de Stark, de Stark y Hodge, no de...
1: Puta madre, ¿no es?
0: De Persuaders, acá lo conocemos como dos tipos audaces con el otro churro de la época, Tony Curtis. En 1946 nacía Chiche Duhalde. Errol Flynn, aquel del bigotito, moría en un día como hoy, en 1959. Errol Flynn, lindo tipo. También Bing Crosby moría en un día como hoy, en 1977. Un gigantesco Oscar Alemán moría en un día como hoy, ¿no? Qué gigante lo de Oscar Alemán. Qué manera de tocar la viola, Oscar Alemán, ¿no? Que no.

Qué lindo Oscar Alemán, ¿no? Oscar Marcelo Alemán nació en Chaco. Oscar Alemán, que conoció la pobreza, de orígenes muy, muy humildes, conquistó París con su guitarra y se convirtió en una de las figuras internacionales del jazz. Un argentino que en el mundo, que el mundo admiró y que nuestro país todavía merece redescubrir, ¿no? Cuando uno habla de música, de intérpretes, de guitarristas y de estos tipos, ¿no? Y que yo le hablaba justamente con un par de pibes que están, se la rebuscan bien con la, che, un estilo parecido al de Oscar Alemán, le digo, el del flaco que está. ¿Quién? Me dijo. Oscar Alemán. Tocar la guitarra y no saber quién es Oscar Alemán. No, no sé. No, no, por favor. Bueno, Oscar Alemán fue uno de los guitarristas de jazz más extraordinarios de la Argentina y alcanzó este reconocimiento internacional por ese virtuosismo, esas formas, esa manera casi alocada de interpretar la, de maltratar la guitarra, como dicen algunos, ¿no? Escuchá Tico Tico.

Oscar Alemán, de origen muy humilde, tuvo una infancia difícil y comenzó a trabajar desde muy pequeño. Aprendió música de manera prácticamente autodidacta y, bueno, llegó a dominar las 6 cuerdas con una técnica excepcional. Durante casi 30 años, ¿no?, desarrolló una importante carrera en Europa, especialmente en París, donde compartió el ambiente musical con grandes figuras del jazz, entre ellas Django Reinhardt. Bueno, en el 40 regresa a la Argentina, donde continuó tocando, grabando y formando músicos. Formó una banda de músicos. Su repertorio, bueno, combina el jazz, el swing, música brasileña y los ritmos populares argentinos. Saben que fue padre de crianza de la reconocida actriz argentina Selva Alemán, ¿no? Selva adopta el nombre, el apellido de el padre que quien la cría, ¿no? Selva Alemán. Gracias por la música que le estamos diciendo a Oscar Alemán. Sí.

Y sí, claro que podríamos estar todo el día escuchando a Oscar Alemán, ¿no? Y su forma. Noche y Día era lo anterior.

No hay mucho material digitalizado, que siempre digo, podrían digitalizar y mejorar todo el material que se conoce, escucharlo en las versiones originales, en los discos, como están. Yo tengo discos de Oscar Alemán, pero habría que hacer unas versiones digitalizadas, ¿no? Bésame mucho.

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1: Claro, es el mismo que está cantando, ¿eh?
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2: Gracias por la música, Oscar Alemán.

Bueno, ¿qué pasa, señores? 32 minutos pasaron de la hora 10 en la República Argentina. ¿Qué más? En un día como hoy murió un gigante, José María Muñoz, el relator de América. También Javier Portales en el 2003. Quedamos sin los más grandes, ¿no? Se fueron del humor, de la comedia argentina. El Tato Bores, el Negro Almedo, Javier Portales. Después no se hizo más humor en la Argentina. Se acabó, ¿viste? Se murieron esto y se acabó. No se hizo más un programa de humor en la Argentina. Se acabó, podemos hablar desde la época de Operación Jajá, La Tuerca, Hiperhumor, La Banda de Uruguayos, ¿te acordás? Perú Bocadámbula, Andrés Redondo, Hugo Espalter, bueno, esa banda de uruguayos, que era una banda, que finísimo lo que hacían. Andrés Redondo. Después, Nelly Lines. Beltrán. El mismo Porcel, el Negro Olmedo. Y podemos entrar en una larga lista. Y se acabó, ¿eh? Sí, se acabó, no tuvimos más. Se murieron estos y desapareció. Claro, con la aparición después de la troupe de Tinelli. Y ya eran todos humoristas, no era, era otra cosa. No tenés gags, no tenés... No había pasos de comedia, sino gente riéndose de otra gente, que es otra forma de hacer humor. Pero lo que eran las comedias, Darío Vittori, Carlitos Casiota, se acabó, no hay capocómicos. No, se acabaron los capocómicos. Rolo Puente, toda la producción de Gerardo Sofovich y de Hugo Sofovich, lo que era Polémica en el Bar, el original, ¿no? Después estas cosas que inventaron después con un tipo que hacía... No, a mí me pareció tan patético. Digo, Juan Carlos Altavista es gigantesco. Ahora, alguien que haga de alguien... No, me pareció tan patético. No, patético. Digo, por respeto al actor que hacía de Altavista, ¿no? Es decir... No podés hacer, sí lo pueden hacer porque se hacía. Un actor que hacía de un personaje que hacía otro actor, no. Inventate un personaje que reemplace a aquel pero no quieras imitar. No, es patético. Es patético, a mí no me gusta. Es como el otro que hizo de... cuando se hizo la versión nueva de la Gente 86, ¿viste? En el cine, con este actor, el petiso. ¡Horrible! ¡Un espanto! Menos gracia, ¿viste? Que menos sabor que un helado de telgo pobre, el boludo. Es ¡horrible! ¡Un fracaso! Tom Adams, que murió estigmatizado con el personaje de la Gente 86, pero era Tom Adams y era la Gente 86. No podés poner un actor que haga de Tom Adams haciendo de la Gente 86. No, es patético.

Es como si pones a un actor para que haga, busca un gordo para que haga de Jorge Porcel, para que haga de los personajes que hacía Jorge Porcel. No, no sea malo, sí. Malísimo. Hacete otros personajes, si sos actor y tenés las capacidades histriónicas intactas para generar otro personaje, pero no hacer de el personaje que hacía otro actor. No. Bueno, por eso no tenemos... No hay comedia. No hay comedia. Se acabaron los programas. No, se acabaron las comedias. Como las novelas argentinas, las de Alberto Migré y compañía. Bueno, también se acabaron las comedias. Digo, desde que murió el Negro Olmedo, de ahí para abajo, de ahí para acá, empezó a desaparecer, porque... Y murió con la aparición de estas formas extrañas y que a muchos les gusta, del humor que hacía la troupe de Tinelli. Que está bueno. Pero gente riéndose de gente, qué sé yo, cámaras ocultas, gente que se cagaba un golpe, que la asustaban con hacerle cámara oculta al otro. Pero de lo que es comedia, lo hablé de este tema muchas veces con Sofovich, cuando venía acá a Córdoba, cuando íbamos a Buenos Aires. Es lo que el mercado pide. Y no, el mercado no pide, yo lo discutía con él. Y las imposiciones, y la tele es la que impone. Bueno. Pero hay que ver qué es lo que quiere la tele también. Los empresarios de la tele. Y él era un empresario de la tele. Entonces lo que pasa es que ya estaban en un nivel donde les importaba un soberano canuto lo que viniese, y cualquier cosa que hacían creían que también estaba bien. No, bueno, se perdió. Dale, vamos. ¿Por qué me quedé acá? Porque en un día como hoy moría Javier Portales también. Diego Bonadeo también en el 2016.

Raúl Portal también falleció en un día como hoy, me dice. Claro, es cierto. Curucujaja. Muajeyo. Otro, bueno, ahí está. Qué banda que teníamos en la Argentina, ¿no? Qué banda de tipos, ¿no? Qué banda de lindos. Y está tan pobre la tele, negro, pobre. Pauper. 314-936 es el mensajero. 1039 en la República Argentina. Estás en la Güemes AM1050. Estás en Century Radio 94.9. Sacala a bailar, dale un ratito.

Oscar, que me dice gracias por el tocayo alemán. De Bernal los escribe Oscar. Gracias, Oscar. Sergio nos dice, che, qué bueno lo de Oscar Alemán. Fanático era mi viejo de Oscar Alemán. Tengo algunos discos inclusive de él. Bueno. Hola Freddy, coincido, dice Francisco. Se acabó el humor en la Argentina, del viejo humor y del que te divertías sanamente. Después vino esa banda de gente riéndose de gente, sí, que a mí no me gusta eso. Bueno, ¿qué dice por acá? Me dice, vos sabés que tenés razón, me dice María de Belgrano, nos escribe María, ella nos escucha por la Güemes. Sabés que tenés razón, me dice, ahora me doy cuenta de lo que estás diciendo y caigo en la cuenta de que es verdad. No puede un personaje hacer de... no puede un actor hacer de un personaje creado por otro actor. En realidad, como vos decís, sí puede, pero queda como el reverendo. Exactamente. Bueno, dale. Lasnoticias.com.ar, el sitio donde nos informamos. Lasnoticias.com.ar. Sarmiento que recibe a River en Junín por el partido pendiente del torneo clausura. La hija del Roger Castro relató cómo fueron los últimos minutos del ex boxeador. Información ahí de lasnoticias.com.ar. Kimei, una de las hijas del Roña, contó este miércoles cómo fueron los últimos momentos del Roña. La joven estaba junto al ex boxeador en un bingo. Según relató Castro, se dirigió al baño y regresaba. Y al regresar manifestó que le dolía el pecho. Luego dijo... le dijo que el dolor se había intensificado. Las autoridades del lugar lo trasladaron a una habitación donde comenzaron a practicarle maniobras de reanimación cardiopulmonar. El fallecimiento de mi papá fue de manera natural, tuvo un infarto, le empezó a doler el pecho y no pudo resistir, explicó Kimei desde el exterior de la casa familiar en Morón. También señaló que todo ocurrió en unos 15 minutos y que la policía científica determinó que se trató de una muerte natural. La joven contó que había salido con su padre y su madre, quienes mantienen una relación de amistad desde hace 15 años. Además dijo que Castro era diabético, aunque aseguró que se cuidaba y pidió que lo recuerden de la mejor manera posible. La hija del Roña Castro relató cómo fueron los últimos minutos del ex boxeador hoy y el año que viene, y eternamente se lo recordará al Roña Castro, claro. Arca, que habilitó un recibo digital para liquidar sueldos del personal doméstico. La herramienta, bueno, ahí está, ya podríamos pegarle una espiadita después al asunto para saber de qué va en ese sentido. Dale. Policía Caminera informa reducción de calzada por un siniestro en la autopista Córdoba-Rosario, kilómetro 446, sentido a Rosario, entre Leones y Marcos Juárez. Además pide circular con precaución por lloviznas en altas cumbres y lluvias en la ruta E88. Hay cerradas estaciones en Buenos Aires. Por obras en Medrano, la línea B, línea en La Valle, línea C, entre Ríos y Urquiza, la línea E.

Bueno, las universidades, que bueno, nuevamente van a marchar y reclamó por la aplicación de la ley de financiamiento. La quinta marcha federal universitaria está convocada para mañana jueves 15 en Córdoba, partirá desde el Monumento a la Reforma. ¿Qué ocurre cuando una ley aprobada no se traduce en recursos efectivos para las universidades, no? Es una discusión institucional, además de presupuestaria, ¿no? Bueno, el PAMI, 4 días de paro de medicamentos y odontólogos. Así que 4 días de... ¿Qué dije? De médicos, quería decir. 4 días de paros de médicos, no de medicamentos, y de odontólogos. La medida comenzó ayer y se extiende hasta el viernes 16. Los profesionales reclaman actualización de honorarios y denuncian una fuerte pérdida de ingresos. Bueno, y los jubilados que quedan en medio de una disputa por el financiamiento de las prestaciones van a tener que consultar qué servicios están efectivamente afectados, ¿no? Pero comienza en Buenos Aires el cierre de la cárcel de Devoto. Muchos se preguntan qué pasará con los presos y el predio. El histórico penal está siendo desocupado progresivamente. También aparecen interrogantes sobre la continuidad de los programas educativos que funcionan dentro de la prisión. Arriba. La discusión con la Corte Suprema y los límites a la compra de tierras para... la compra de tierra por extranjeros, una medida cautelar, restableció provisionalmente restricciones cuya derogación había sido impulsada por el DNU. ¿Recuerdan el DNU del 70 del año 2023? Tema de la propiedad privada, de la inversión extranjera y la soberanía territorial, lo hemos hablado casi hasta el hartazgo por este lugar. Hay que diferenciar la medida judicial provisoria de una sentencia definitiva también. Si quieren, nos metemos ahí. En lo que respecta a la provincia de Buenos Aires, el gobierno presentó ayer su segundo plan provincial de salud mental, un buen disparador, si quieren, para investigar la disponibilidad de profesionales, turnos y atención pública fuera de los grandes centros urbanos, ¿no? En la ciudad de Buenos Aires está prevista para hoy la habilitación del centro de transbordo de Retiro. Es un tema útil para los oyentes que viajan o trabajan en CABA. Tienen que verificar si el estado operativo antes de lanzarse, ¿sí? Estaba chequeando el boletín oficial que registra una multa a EMOVA por fallas de seguridad en la línea D de Subte. Habría que averiguar, ¿no?, cuáles fueron las infracciones, su gravedad y las medidas correctivas, ¿no?

0: desde el recuerdo de Mood Tonight. Ya venimos, gracias, buenas tardes, mucho gusto.
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2: Buenos días, Freddy, ¿cómo está? ¿Cómo está la ciudad de la Furia por allá? Por este lado de la cordillera, hay 11 graditos, 22 a la máxima, totalmente soleado hoy día. Sí, vamos a seguir en las pistas, espero que esto esté bien por allá, abrazo para todos y viva la patria nomás.
0: ¡Viva la patria! Hecho navideño que nos está diciendo que del otro lado está fresco. Mario que nos dice, ¿hasta cuándo va a llover? Dice, estoy repodida de lluvia, sí, la verdad. No quiere saber nada, no afloja, así que tómalo con calma.
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1: ...53 minutos pasaron de la hora 10 en la República Argentina. Maru, que nos dice, bueno, que nos escribe 314-936, dice, bueno, mira, me dice que ella entra a trabajar a la tarde y está con los chicos en la mañana, con sus dos hijos. Ellos entran, dos, me pone, sus hijos, yo le puse dos, sus hijos, y van al cole a la tarde. Dice, el otro tiempo, en otro tiempo explicaste el origen de la palabra sincero. ¿El origen? Ah, el sí, bueno, ¿qué están haciendo el laburo? Hoy, viste que prácticamente tienen, los flacos también son vagos, ¿no? Te lo digo por esos dos que están ahí. Flaco o flaca, no sé qué son. Pero me pasa con mis nenas también que vienen. ¿Qué quiere decir tal cosa? ¿Qué quiere decir tal? Pero están todo el día con la tablet, con el celu, con la compu. ¿Y por qué no le preguntan a la compu, digo? Están perdiendo también, más allá, los chicos, la capacidad también de búsqueda. La capacidad automáticamente a mí me sacudían con una tabla por el marote, ¿viste? Si preguntaba, anda a buscar el mataburro, y eran muy cálidos en casa, te sacudían un tablazo por el marulo y listo. Vos caías ahí al enciclopédico que tenía, que era tampoco que tenías mucho para andar rebuscándotela. Y siempre cuento por ahí, cuando apareció, no tenía el chico, el Sopena, después tenía un diccionario español que era de mi abuelo, y que siempre pregunto dónde estará ese diccionario, y que lo llevaba al cole, lo llevaba con mucho cuidado porque tenía, ya era viejo, tenía como 100 y pico de años, y me decía, no vas a romper el diccionario, pero ¿y cómo querés que lo abra? Bueno, tené cuidado cuando abras el diccionario, porque era un diccionario viejo. Bueno, yo decía, ¿por qué no me compran otro? Tampoco te, eran muy manos largas los viejos, manos largas no, manos sueltas quería decir. Así que bueno, tenía que decirlo, cuidado, ¿viste? Y el amarillo estaba viejo, como un lote de viejo el diccionario. Y ahí buscaba las palabras y yo me pasaba las tardes, ¿viste? No sé, era raro, ¿sí? Yo soy raro. La siesta, ¿viste? Que no te dejaban salir por ahí, que va a andar como las iguanas ahí afuera, con el calor que hace, ¿viste? Entonces venía, no había cable, no había tele, estaba un par de novelones que era la que veía la vieja y estaba en bola. Entonces, y tenía que cuidarlo porque tenía pegado el lomo, ya le habíamos pegado un montón de veces atrás una telita, ¿viste? Un pedazo de trapo que le pedía a la vieja ahí con goma para que no se desarmara. Bueno, tapa de madera era este, ¿viste? Y bueno, y lo cuidaba tanto, ¿viste? Porque hojas cosidas con hilo, me dice que era, claro, todas cosidas, ¿viste? Y que no se te salga una hoja. Y si se te piraba una hoja, la metías de nuevo ahí adentro y cerraba para que cuando la abriera otro, ¿viste? Bueno. Y las letras chiquitas, ¿viste? Bueno. Y ahí buscaba las palabras. A ver. Por ahí tiraba así. Abría cualquier parte y empezaba a ver qué. Las palabras que tenía el diccionario. Tal. Ah, qué sé yo. Ernumaquine. ¿Qué mierda era Ernumaquine? Ah, es esto. Bueno. Pero era. Y algunos dibujitos traía de la cosa. Con el tiempo apareció, no sé por qué, raro esnobismo, un enciclopédico tapa azul, hojas ilustradas. Ah, bueno. Era Wikipedia, era. Claro, era el mundo. tapas ilustradas, las tapas ilustradas, tapas duras, hojas ilustradas, papel ilustración, quiero decir, eso quería decir, y le metía la nariz al medio, tenía olor a, y los diccionarios viejos tenían un olor también a diccionario, al libro viejo, bueno, y me gustaba. Y ahí tenía los dibujitos de, pero era así de gordo, ¿viste? Era feliz, fíjate vos con lo que éramos felices, y buscar y pasar horas, mirá lo que era tal cosa, y abadejo, creo que era un abadejo, era esto que te venía con la fotito al lado, bueno, y era enciclopédico, tenía los mapas, el planisferio, los mapas separados por continente, Europa, Asia, África, Oceanía, y la foto, y la ilustración, mira cómo se visten en tal, viste, era la Wikipedia que tenían ahora. Qué lindo, sí, qué lindo. ¿Qué hubiéramos sido nosotros con la internet? Yo siempre digo, ¿no? ¿Cómo no hubiera tenido cuando chicos, imagínate? Y no tenías más rebusque, sino andá a buscarla a la biblioteca. Y te atendía a la biblioteca y decía, ¿qué querés? Vengo por el sí. Bueno. Y era buscar en el libro. Y después te ibas quedando con los libros del primario, viste que te ibas quedando con el libro. Claro, ya el de lectura ya lo habías leído 78 veces. Claro. El platero y yo, ya el platero pequeño, peludo y suave, tan suave por fuera que se diría que es de algodón, que no tiene hueso. De memoria lo sabía el platero, boludo. ¿Qué me dice entonces, Mari? ¿Qué quería saber? Ah, la historia de sincero. Sí, bueno, hay una discusión con el tema de la palabra sincero, porque proviene del latín sincero, yo lo he explicado un par de veces, bueno, que significa puro, íntegro, sin mezcla o no. Saquen el top, que no, que se enojen en Buenos Aires. No corrompido sería. Bueno, hay una historia famosa del sincero, hay un par de historias del sincero, que quiere decir sincera, de ahí viene. Hay una que es muy difundida, en la antigua Roma, hay algunos que la ponen en la antigua Roma, algunos escultores disimulaban las grietas y los defectos de las estatuas rellenándolos con cera, ¿sí? Las que se rajaban le metían cera. Esa no tiene cera, es sin cera y con cera. Sin cera, sin cera estaba viendo. Bueno, las piezas de mejor calidad que no necesitaban arreglo se vendían como obras sin cera. ¿Sí? Sin cera, sin el tapado del rajado. Era sin cera. Bueno, desde allí supuestamente habría nacido una de las palabras, habría nacido sincero, es una de las versiones. Pero hay otra que es de la de los bailes. En el baile, en los bailes que se hacían de un baile de disfraces, vos ibas con la mascarita, con la máscara que la tenías como con un palito de abajo y te ponías la mascarita en la cara y te tapabas y bailabas con el tipo o la tipa, y te bailabas y bailabas ahí, qué sé yo, un cuartetazo. Cuando llegaba la medianoche, vos te tenés, la máscara estaba hecha de cera. Entonces, igual a la medianoche te tenías que quitar la máscara que era de cera, tenías que ser sin la cera. Y no se llamaba máscara, sino decía, pues quítate la cera. Y te quitabas la cera y tú eras como eres. Eras sin la cera, sin el cero o cera, que era con el que estaba hecha la mascarita. Y ahí te veías tal cual, te veían tal cual eras. De ahí viene ser sin la cera, sin cera. Sin el cero, sin cero. Bueno, hay etimología más profunda de la palabra, ¿no? Pero que sigue totalmente siendo discutida, pero bueno, podemos. No, la sinceridad no garantiza que lo que decimos sea verdadero. Garantiza en todo caso que creemos en lo que estamos diciendo, ¿sí? Claro. Una persona puede mentir deliberadamente y otra puede transmitir una falsedad con absoluta sinceridad.

No, Martín me dice, pero una persona sincera, una persona que no es sincera dice, no dice la verdad. No, no mezclemos, porque la sinceridad es una virtud de quien habla, ¿sí? Pero la verdad es una propiedad de lo que se dice, y no siempre las dos cosas coinciden. ¿Cachai, lechón navideño? Bueno, señores, aquí vamos. 3 minutos pasaron de la hora 11 en la República Argentina. Enseguida vamos a hablar con nuestro consultor, Mariano Vallejo. La versión de Bésame Mucho, nos decía el Negro Suárez más temprano, de Oscar Alemán, es extraordinaria. Sí, claro. Estamos en el 314-936, es el mensajero de la casa. ¿Qué más? 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Joven argentino, las últimas comedias fueron los argentinos. No, jódeme, ¿en serio? ¿Sí? ¿Vos considerás que es comedia Los Argentos? Dice, con Guillermo Francella y Florencia Peña. Todavía siguen pasando los capítulos. Nada, nada. Una mala copia de... Nada, nada. Y ni hablar cuando hicieron que hacían, ¿cómo se llamaba? Cuando copiaron a los, compraron los derechos de la Nana Fine. La Niñera, exacto. No, malísimo. Malísimo. Bueno, el Chavo tiene, me dice, todavía tiene vigencia. Por acá también me dice Raúl, el Chavo. Toda la troupe del Chavo. Bueno, el Chavo, ¿cuándo hablamos del Chavo el otro día? Ayer creo que hablamos, no recuerdo cuándo hablamos. No, lo del Chavo es gigantesco. Roberto Gómez Bolaño y compañía, no, es... ¿Con quién hablaba del Chavo el otro día? No recuerdo con quién. ¿Ayer hablé acá del Chavo? No. ¿Vine ayer acá o no? ¿Qué día es hoy? Estoy más perdido que el caballo arriba del techo. Ah, sí, vine ayer, hablé del Chavo. Pero no recuerdo si hablé del Chavo. No, lo del Chavo es tremendo. Doblado también en chino, en portugués, en el idioma que se te ocurra, japonés, ruso. Vi el Chavo en ruso. Tiene, toma, ping, tiene, pi, pi, pi, pi, pi, pi.

No, no me gustan los sargentos. No, no lo he visto. He visto un pedazo de mi vida y no creo que vuelva. No, no me gusta. No todo me tiene por qué gustarme todo lo que le gusta a todo el mundo. Y si hay gente que le gusta de todo y que le guste. A mí cosa que no me guste no la veo, no la voy a ver por más que me digan ni me pongan plata. No, no me gusta. No, no es que digo que Francella es malo. Francella hace de Francella. En todo lo que hace Francella, hace de Francella. Y es muy bueno para otras cosas, pero tiene ese, esa cosa que no deja hacer de Francella nunca. Bueno. No, la vez se ve. Nada, nada.

Laura me dice, el Chavo es el fiel reflejo de lo que pasaba en la clase más pobre de la sociedad mexicana. Y sí, sí puede ser, me dice por acá Alfredo, me dice el Negro Suárez, en mi consideración dice, la serie El Chavo fue una manera graciosa de naturalizar la pobreza, fue un aprovechamiento indudable por parte de los sectores a los que les conviene que la pobreza se vea, se la vea graciosa. Sí, es opinable, o sea, tiene todo su, tiene un costado, es una observación interesante, pero permite distinguir dos cosas, ¿no? Hacer humor sobre la pobreza y utilizar la pobreza para hacer humor, yo creo que son un par de carriles. El Chavo del Ocho mostraba una vecindad donde había hambre, desempleo, hacinamiento, chicos sin protección familiar y adultos con dificultades económicas. Un claro ejemplo, Don Ramón. Pero todo eso aparecía envuelto en situaciones cómicas. Ahora bien, una diferencia importante que una comedia termine naturalizando determinadas condiciones sociales no significa necesariamente que haya sido creada con esa intención. Ahí Roberto Gómez Bolaños construyó personajes que despertaban ternura, que despertaban solidaridad. Pero también es cierto que millones de espectadores aprendieron a reírse de situaciones que fuera de televisión resultaban dramáticas, ¿sí? Acá también teníamos con Do Brandoni y con Patricio Contreras, hacían el Buscavida, pero tenías al mismo Tinguitela, y Tinguitela, el personaje de Minguito, no era justamente el de un magnate. Por eso, ¿el Chavo nos enseñó a comprender la pobreza o nos acostumbró a convivir con ella sin cuestionarla, si quieren? Lo preguntamos de esa manera. Mire, yo agregaría una cuestión. No sé si el Chavo fue concebido para beneficiar a quienes le convenía que la pobreza resultara graciosa. Eso hay que demostrarlo. Lo que sí podemos discutir es si terminó convirtiendo la precariedad en un paisaje familiar, entrañable y hasta simpático. Porque una cosa es reírse, a pasar de la pobreza, claramente, reírse a pesar de la pobreza, que es lo que uno puede hacer, y otra muy distinta es que la pobreza termine siendo parte del chiste. El personaje más pobre de la vecindad era también el que despertaba mayor cariño. Quizá esta serie enseñó a otras cosas, o quizá la serie no nos enseñó a despreciar a los pobres, pero cabe preguntarse si nos enseñó a quererlos sin preguntarnos por qué seguían siendo pobres también. No hay que buscarle mucha vuelta al asunto, no hay que ser tan rebuscado con el asunto. Acá me dice, yo no creo que se haya naturalizado el tema de la pobreza a partir de la exhibición y exposición del Chavo. Era un personaje tierno y que hoy se sigue difundiendo y viendo en los distintos canales, y se lo sigue viendo en la cantidad de veces de reiterado, y no afecta el movimiento de la cosa. Bueno, eso estoy leyendo textual, hay mensajes que también escriben. Bueno, nada, el Chavo, si no, es justamente también, claro.

Bueno, Mirta dice, la vecindad del Chavo mostraba de manera simpática la realidad, pero no la escondía. Sí. Y esa creo que es una discusión fundamental. La vecindad mostraba la pobreza con simpatía, pero no lo ocultaba. Creo que Don Ramón, por ejemplo, estaba desempleado. Debía 14 meses de alquiler y vivía bajo las amenazas permanentes de desalojo del señor Barriga. El Chavo tenía hambre, carecía de una familia que lo protegiera y encontraba refugio en un barril. Doña Florinda representaba, qué sé yo, cierto sentimiento de superioridad social, si quiere, pese a vivir en las mismas condiciones que sus vecinos. Lo que mostraba es la desigualdad que estaba presente en cada capítulo. Pero hay algo mucho más interesante. El humor no siempre sirve para disimular una tragedia. A veces es precisamente la herramienta que permite mostrarla sin convertirla en un sermón. Claro, sí. Recuerdo cuando chicos, dice Héctor de Belgrano, cuando veíamos los Campanelli, ¿no sería más o menos lo mismo? Dice, los Campanelli. Bueno, ahí tenés los Campanelli, que después pasaron a ser la versión más contemporánea, que serían los Benvenuto. Claro, con Francella. Ahí Francella estaba espectacular, los Benvenuto. Bien, yo tengo una mirada diferente, ¿no? Yo entiendo algunas interpretaciones, pero tengo una mirada diferente. La vecindad del Chavo no escondía la pobreza. La ponía delante de nuestros ojos todos los días. Nos mostraba el hambre, el desempleo, las deudas, las diferencias sociales y hasta el desprecio de unos vecinos por los otros. Lo que pasa en tu barrio. Puede estar en Belgrano, en Moreno, puede estar en Altagracia, puede estar en Carlos Paz, puede estar en el Congo. Te mostraba lo que te pasa en el Rioba. Y hasta el desprecio de unos vecinos por otros, lo que pasa en el Rioba. Que nos hiciera reír no significa que nos estuviera engañando. Quizá la genialidad de Gómez Bolaños consistió precisamente en mostrarnos una realidad dolorosa sin quitarnos la posibilidad de sonreír. Yo creo que por ahí va la cosa. Es decir, no confundamos hacer humor en medio de la pobreza con hacer apología de la pobreza. Porque la dignidad de una persona no desaparece cuando tiene dificultades económicas. Y menos su capacidad, como digo siempre, de reír tampoco, ¿no? No. Hay una diferencia enorme entre, diría, romantizar la miseria y humanizar a quienes la padecen. Y esa diferencia merece estar en el centro de la discusión, si querés. Pero no nos metamos en hondo, no nos hagamos los hondos, tío. Sigamos viendo el Chavo y lo disfrutemos, bro.

Dice, claro, dice, bueno, no, los Simpson. Bueno, ahí tenés los Simpson. El fiel, mira, mira lo que hizo Estados Unidos desde que apareció. Participé hace años, hace como unos 20 y pico de años, 25 años, de una charla, de una conferencia que había dado Matt Groening en Estados Unidos, justamente. Estábamos cubriendo una elección y sabía, yo soy fanático de los Simpson. Pero se generó una discusión porque el gobierno de Estados Unidos, el gobierno estaba empecinado que quería sacar la serie, porque ¿qué es lo que muestra los Simpson? Es el fiel reflejo de la sociedad norteamericana. Fíjate vos. Es el fiel reflejo. Tiene un tipo gordo que no le gusta laburar, que se roba las cosas del trabajo, el hijo que hace, Lisa, Bart, Maggie, bueno, los compañeros de trabajo, los Simpson, si se dieron cuenta, es una ciudad, no es un personaje. No son los que conocen, es una banda, y todos tienen un papel y un rol y los tenemos absolutamente todos identificados, sobre todo aquellos que nos gusta la serie. Bueno, fíjate vos lo que pasó con la serie. El gobierno quería prohibirlo, no podemos estar mostrando para afuera. Había un gobierno que quería, estaba decidido, y hasta le habían puesto, querían poner mucha plata a Greening para que levantarlo. No, hay que levantar.

No son los que es una banda, y todos tienen un papel y un rol, y los tenemos absolutamente todos identificados, sobre todo aquellos que nos gusta la serie. Bueno, fíjate vos lo que pasó con la serie. El gobierno quería prohibirlo, no podemos estar mostrando para afuera. Había un gobierno que estaba decidido, y hasta le habían puesto, querían poner mucha plata a Groening para que levantarlo. No, hay que levantar. No sabés la discusión, porque también mostraba esta situación. Y las series muestran. Pero no es que estás haciendo apología de nada, ni a mostrarlo no estaba mal. Bueno, dale, no me tengo un kilómetro.

Bueno, se han enganchado con la serie. Bueno, me dicen por acá de los Simpsons. Vos que sos fanático de los Simpsons. Pero los Simpsons, dice Freddy, exagera sus rasgos precisamente para hacerlos más visibles. O menos representa al trabajador asalariado con cierta estabilidad económica, pero también con frustraciones, contradicciones y una relación bastante particular con el laburo, ¿no? Marge, que es la que ordena la cuestión familiar, o tiene a cargo la organización familiar, con un trabajo doméstico que, bueno, rara vez recibe reconocimiento, porque tiene la eterna discusión con Homero y con los hijos, particularmente con Bart y con Lisa. Lisa, que representa el pensamiento crítico de la familia. Y Bart, que cuestiona permanentemente la autoridad del padre, que inclusive no le dice papá, sino en raras ocasiones, sino Homero, lo llama por el nombre. Y en el medio te aparece el señor Burns, que representa la concentración de riquezas. ¿Qué te dice eso? Bueno, el alcalde Diamante, hermoso lo de Diamante, me encanta, porque lo ves a Diamante y ves unos cuantos intendentes y gobernadores y presidentes. Corrupto por naturaleza es el eslogan que tiene en la banda. Es hermoso lo de Diamante. Corrupción y oportunismo político. Es fantástico. Es fantástico lo de Diamante. Me recuerdo un ex intendente, la cara de Diamante es la cara de un ex intendente de acá cerca. Bueno, el jefe Gorgori, la inutilidad, ¿no? El jefe Gorgori. Tan tierna la imagen del jefe Gorgori. Y eso te muestra las diferencias institucionales. Un can, incapaz, gordo, corrupto, el gordo, bueno. La escuela de Springfield, que muestra los problemas educativos, y el propio reverendo Alegría, que plantea estas cuestiones, se plantean las contradicciones de la religión y la vida cotidiana. Y los Simpsons no solamente se ríen de los estadounidenses, sino que se ríen de las instituciones que organizan su sociedad. Por eso ellos lo tienen mucho más claro en ese sentido, y los que escriben junto a Matt Groening y compañía, que hay muchos, tengo conocidos que trabajan en esa producción, hay muchos que trabajan en sonido, otros que trabajan en la producción, que escriben, porque no es sentarse y escribir, vienen desde hace 30 años escribiendo, porque tenés que producir una serie para todos. Bueno, es interesante, y cómo se ríen y cómo son ácidos con el propio gobierno, les gusta y le pegan a quien le tenga que pegar, el presidente y el gobierno que fuere, y más allá que son más republicanos que demócratas y toda la cosa. Cuando comenzó la serie a fines de los 80, Homero podía mantener una casa, el auto y una familia de estos cinco integrantes, con un solo salario. Hoy esa situación resulta mucho menos representativa de la realidad económica de numerosos hogares estadounidenses. Y justamente han tenido que, con el paso del tiempo, ir acomodando las bases argumentales para poder seguir sosteniendo la serie al aire. Los Simpsons funcionan como un espejo de la sociedad norteamericana, pero es un espejo deformante, como los de los parques de diversiones, ¿viste? Agranda los defectos para que podamos reconocerlos. Bueno, y hay algo interesante.

San Teresa Springfield, casi ninguna institución sale indemne, nada, te diría. Se cuestiona al empresario, a la policía, a los políticos, al maestro, al periodista, al religioso, hasta la propia familia. Por eso creo que Los Simpson tiene esta dimensión mucho más profunda de lo que una simple comedia de dibujos animados puede ofrecer. Son una sátira social. Una sátira social. Y el Chavo nos mostraba cómo convivían las personas con dificultades económicas. Los Simpson nos muestran, entre otras cosas, cómo funcionan y cómo fracasan las instituciones de una sociedad. Uno construye el humor desde la vida cotidiana de una vecindad. El otro construye humor desde las contradicciones de todo un sistema. Bueno, y lo interesante es que ambos programas consiguieron algo poco frecuente: hacer reír a millones y millones y miles de millones de personas mientras mostraban realidades sociales que no siempre tenían nada de gracioso, ¿sí? Pero tenés programas más duros, por ejemplo, American Dad, que me gusta mucho. A las chicas les gusta, pero no es para chicos, pero es un dibujo animado. O Padre de Familia, Peter Griffin, el Padre de Familia. Durísimo el trato que tiene con su familia, con él mismo, con el entorno. ¿Cómo hablan de las diferencias de color? ¿Cómo se trata? Su mejor amigo es negro y cómo lo trata el negro. Y el mismo negro, ¿cómo se tratan entre ellos? ¿Cómo tratan a los gays y cómo se tratan entre ellos? Es muy graciosa la forma, cómo se ríen de ellos mismos y cómo se ríen de cada situación. Cómo se ríen del gobernante, cómo se ríen del intendente, del alcalde. Lo tienen ellos el alcalde es Adam West, el Batman de los 60. Es muy gracioso como, claro, Futurama. En Futurama, que lo tienen de presidente a la cabeza de Nixon. Esta creación de Mark Groening también, de Los Simpson. En Futurama. Bueno, es fantástico. Y cómo se ríen de cada uno de los personajes de la historia que los tienen ellos, los reviven en el futuro todos con cabezas. Están metidos dentro de un frasco y las cabezas están con vida. Y lo tienen a todos. Lo tienen, bueno, por ejemplo, no se ha muerto Bill Clinton, pero lo tienen ahí en una cabeza porque es un programa del futuro. Y es muy gracioso las cosas que hacen con, y dicen con cada uno de ellos. Notables de la política, lo tienen a todos los presidentes, por ahí te aparece un Charles de Gaulle en la cabeza, y con algunas cuestiones, bueno, y se ríen. Entonces, tener la capacidad de poder reírse de esa situación también es bueno. Bueno, dale, vamos, me he colgado con eso. 314-936 es el mensajero, 354, me piden que lo diga con el prefijo, 3547 314-936. Bien. Dice, viajando a Junín, transmisión especial, me dice, desde la hora 18, Martín, Néstor y Damián, todo el equipo del más grande, andamos por Moreno escuchando El Vendedor de Humo. Mirá, andan por allá. ¡Subí la radio! Mándame audio, Martín, mándame audio.

pasado 30 minutos de la hora 11 en la República Argentina. Dale, sacala a bailar que me voy con Mariano. Paula me dice al 314-936. Qué bueno que puedan explicar las diferencias entre los Simpsons y el Chavo de manera didáctica, y también Padre de Familia, donde está Peter Griffin, que me parece recontra desagradable. Ah, pero es así el personaje. El otro día comentaste, me dice Mechi, ¿cómo estás, Mechi? Dice, comentaste de Gravity Falls y la estamos viendo, dice. Ah, si podés, quiero tu opinión. Gravity Falls. Qué serie, bueno, yo veo muchas series con las chicas, no con las nenas. Pero bueno. Y lo de Paula también, bueno. Acá tengo una mezcla, porque las cuatro. Ya me voy con Mariano Vallejo, pero. Porque si no, después no salimos del tema y no voy a enganchar más. Aguantame un toque, Mariano. Las cuatro series utilizan el humor y la ficción para hablar de la sociedad, pero cada uno lo hace desde un lugar completamente diferente. El Chavo nos muestra la relación humana frente a la pobreza. Dijimos recién, Los Simpson nos muestra las contradicciones de la sociedad estadounidense. Padre de Familia, digamos que es el humor mucho más irreverente, puede ser provocador, absurdo, ¿sí? Se burla de los prejuicios, la cultura de consumo, se burla de la tele, se burla de la política y hasta de los límites del buen gusto. No, y tenés que estar preparado para verla, Bueno, no es lo mismo que American Dad. American Dad es este hombre que trabaja en el FBI, que tiene la hija y que tiene un extraterrestre viviendo en la casa y el hijo que es. Sí, no, bueno, es otra cosa. Eso merece otro capítulo. Pero también, sí, son un desastre. Y Gravity Falls es diferente. Porque detrás de una aventura aparentemente infantil, la Lola y la Greta te la cuentan de pe a pa todos los episodios. Pero aparecen preguntas sobre el conocimiento, los secretos, la manipulación, la confianza, el poder. Hay muchos símbolos. Hay códigos, misterios, que invitan al espectador, en este caso, que puede ser chico o grande, a desconfiar de las apariencias y pensar por vos. Está interesante, por eso yo la dejo que la vean, porque está bien. Tienen un tío que es un desastre, los dos pibes, esto, bueno. Mabel y Deep, bueno, está muy bien. Y Sus, uno de los asistentes que tiene un gordito alto, no, está muy bien. Y está muy bien escrita, está bien hecho, pero... Creo que hay algo extraordinario en estas cuatro producciones que hemos tocado hoy, que no íbamos a hacer esto, ¿no? Pero ninguna necesita dar una clase de sociología o filosofía para hacernos pensar. El Chavo nos pregunta cómo tratamos al que tiene menos. Los Simpson nos preguntan qué clase de sociedad hemos construido. Padre de Familia... nos enfrenta a nuestros propios prejuicios, digamos. Y Gravity Falls nos plantea algo todavía un poquito más inquietante, si se quiere. ¿Cuánto de lo que creemos conocer es realmente cierto? Pero hay que distinguir, ¿no? No todo chiste es una crítica social y no todo símbolo esconde un mensaje secreto. El humor, chicos, es solamente humor y eso también tiene... tiene valor. Dale, bueno, listo, hasta, chao.

0: Michael Jackson, Remember the Time. Cuando han pasado 35 minutos de la hora 11 en la República Argentina, ya vamos a hablar con Mariano, que lo tengo en línea, con Mariano Vallejo. Como todos los martes abrimos este Recalculando el Rumbo, este espacio de claridad y de reconstrucción personal después de los 40 años. Lo vamos a hacer con Mariano Vallejo. Hoy vamos a partir de un dato bastante llamativo. Durante años algunas investigaciones encontraron que el bienestar tendía a caer en una etapa de la vida. Bueno, ahí se lo preguntamos a Mariano, ¿es verdad eso de que alrededor de los 47 somos más infelices? ¿Qué hace Mariano? ¿Cómo te va? Buen día.
1: Hola Freddy, ¿cómo andas vos? ¿Cómo anda toda la audiencia?
0: Bien, me dejaste pensando ahí con la pregunta.
1: Ah, qué tema, ¿no? Bueno, mira, esto no es un dato así aleatorio. En realidad, hay un informe muy citado del economista David Blanchflower,
0: sí,
1: que analizó este tema del bienestar en más de 132 países, tanto desarrollados como en vías de desarrollo, ¿viste cómo se le dice ahora?
0: Sí.
1: Y encontró un dato interesante, ¿no? Y él dice que, en promedio, el bienestar tendía a caer ahí, cuando estamos en la mitad de los 40 o de los 47 años. ¿Sí? Uh-huh. Es más, para ser más preciso, en países desarrollados, el punto más bajo estaba cerca de los 47 años y en países en desarrollo, cerca de los 48. Uh-huh. Ahora, ojo con esto, porque no significa que cumplimos 47 años y automáticamente te volvés infeliz, ¿no?
0: Sí.
1: Pero, de hecho, hay investigaciones más recientes que dice que esta curva va cambiando. Así que prestemos atención, que es un dato esto, porque no estamos hablando de una ley biológica, ni tampoco tenemos que etiquetarnos en condenarnos a una determinada edad, ¿no? Pero, ¿qué me resulta interesante de este dato? ¿Por qué? ¿Por qué resulta interesante? Porque alrededor de esta etapa es como que muchas personas empiezan a hacerse preguntas que antes podían postergar, ¿no? Como por ejemplo, ¿este trabajo todavía me representa? ¿Esta relación sigue teniendo sentido? ¿La forma en que estoy viviendo es la que realmente quiero? ¿No? ¿O todo lo que construí me hace bien o simplemente aprendí a sostenerlo, ¿no? Estoy metido en esta rutina diaria que hace que, bueno, que ahora tenga que esperar a que nada de esto caiga, ¿sí? Entonces, eso es lo que cambia, como que en esta etapa de la vida, a los 40, empezamos a hacernos este tipo de preguntas que antes no nos las hacíamos, ¿no?
0: Uh-huh. ¿Y la explicación podría estar relacionada con que con la responsabilidad laboral, las exigencias económicas, la crianza de los hijos, qué?
1: Mira, a ver, ¿qué es lo que pensaba yo, no?
0: Sí.
1: Que ¿por qué aparece a los 40 y no a los 20 o a los 30 años?
0: Sí, porque me imagino a los 20 no tenés la misma responsabilidad, la misma que tenés cuando tenés casi 50 pirulos, ya estás en un momento donde ya querés un poco parar la pelota y empezás a parate en ese bordito, como decimos en Córdoba, ¿no?
1: Claro, ¿no? O sea, porque a los 20 y a los 30 años, gran parte de la energía está puesta ¿en qué? En construir, ¿verdad?
0: Sí.
1: En estudiar, trabajar. ¿Te acuerdas cuando hablábamos del tema de la fórmula, de la receta de la felicidad? Lo que tenemos que hacer para ser felices. Estudiar, trabajar, formar pareja, criar chicos, comprar la casa, progresar, cumplir objetivos. Entonces, a los 20, 30 años estamos en esa fase, construir, generar. Pero después de muchos años, cuando ya estamos en estos 40, 40 y pico,
0: sí,
1: empieza a aparecer otra pregunta.
0: Sí.
1: La pregunta es, ¿todo esto que construí todavía se parece a la persona que soy hoy? Y ahí es donde puede aparecer esta sensación rara, que no necesariamente puede ser una crisis enorme, ¿no? A veces se lo manifiesta en cansancio, a veces en vacío, en que estamos más irritables, a veces es esa frase interna que dice, che, no sé qué me pasa, pero así no quiero seguir, ¿no? Tengo la casa, la pareja, los hijos, pero no, hay algo que no va. ¿Y sabés qué me recuerda esto? ¿Con qué lo relacioné cuando vi ese informe? ¿Te acordás cuando hace poco hablamos de la historia del águila, de la renovación del águila?
0: Sí,
1: sí. ¿Qué decíamos? En esa historia del águila apareció una situación similar, ¿no? Que en esos 40 años del águila llegaba con las plumas viejas, con el pico curvo que no podía desgarrar para alimentarse, con las garras también ya débiles. Entonces, el águila tenía que, en ese momento, tomar una decisión. ¿Qué es? O me renuevo, renuevo el pico, renuevo las garras, me saco las plumas viejas que tengo para poder volar otros 30 años, o me muero de hambre.
0: Claro.
1: ¿Sí? Y ahí es donde a mí yo lo relacioné con este informe.
0: Sí.
1: Porque quizá a nosotros nos pasa algo parecido, ¿no? Hay momentos donde ya nuestra forma de pensar, de vincularnos, de trabajar, ya necesitan una actualización. Y no porque estén mal, sino porque fueron construidas para otra etapa. ¿Me explico?
0: Sí, sí, sí. Yo veo, te escucho a vos claramente y se me cruza por el marote algunas otras investigaciones que se realizan.

0: de manera similar, y nos muestran algo, al menos para mí, Mariano, es inquietante, ¿no? Que haya jóvenes que experimentan, o gente joven que experimenta un... porque hoy un tipo de 47 años, un tipo joven, está claro, ¿no?
1: Pero, ¿qué te parece? Pero, ¿estamos en la mitad de nuestra edad? O sea,
0: claro.
1: Se prolongó la vida a los 85, 90, es decir, que a los 40... Estamos en la mitad
0: claro,
1: de nuestra vida.
0: Claro.
1: Hay gente que piensa que ya está chau, ¿no? Que
0: claro.
1: Empieza a vivir
0: sí,
1: como
0: sí.
1: En la tercera edad.
0: Sí, sí. Y conozco gente cercana que tiene mucho menos años que yo, que tiene estos 40 y pico. Y es un abuelo, es un nono. Le digo, no, pero te falta sentarte con el bastón y tirar un poquito de maíz a la paloma en la plaza. Le digo, yo no sé, pero digo, veo estos trabajos de estos investigadores que nos muestran esto, que para mí es inquietante, que haya gente joven que experimentan este profundo malestar cuando todavía están intentando construirla, ¿no? Y quizás deberíamos preguntarnos qué ocurre en una sociedad, Mariano, cuando las generaciones que tradicionalmente asociábamos con la esperanza empiezan a manifestar tanta incertidumbre como vos estás planteando.
1: Sí, ¿no? Es que estamos en ese momento donde hay muchos cambios, se están dando muchos cambios de paradigma a nivel social, a nivel laboral, a nivel de las tecnologías, que hacen que... Lo que hagamos en su momento también con la historia del mapa, ¿no? El mapa viejo en un territorio nuevo,
0: sí,
1: ¿no?
0: Sí, sí.
1: O sea, los tiempos están cambiando, pero lo seguimos afrontando en el día a día desde ese mapa mental que hemos construido, que en un momento no funcionó, pero que ahora evidentemente no está pasando.
0: No está pasando.
1: Entonces vos te encontrás hoy con padres que siguen formando a sus hijos con el paradigma de que para ser exitoso tienen que estudiar y tener un título,
0: sí,
1: y trabajar 10 horas, 12 horas, y los chicos vienen hoy con otra mentalidad.
0: ¿Qué?
1: Ya no tienen una proyección de meterse en una empresa, trabajar 40 años, jubilarse...
0: No.
1: Tener todas esas cosas de la receta de la vida.
0: Acabo de tener, antes de entrar a la radio, una charla que teníamos con un dirigente sindical en la puerta de acá de la radio y con un político. En la puerta nos juntamos los tres, ahí estamos charlando justamente de esta forma. Las dificultades, lo hablaba también ayer con Jessica, las dificultades que se plantean hoy a la hora, el tema de recursos humanos, ¿no? Que hemos hablado también con vos fuera de micrófono, a la hora de conseguir gente, y se tiene que ir, se van, se rajan, renuncio, no quiero quilombo, renuncio, pero consigue, está áspero para conseguir laburo, pero voy a conseguir que esté tranquilo, y se van. Porque no, yo no quiero esto, yo quiero otra forma, no quiero trabajar, ya no quieren trabajar 8 horas, porque también vos tenés la información que viene del otro lado del mundo, la globalización te permite esta cosa de estar cerca, próximo del otro lado, y donde las empresas ya están pensando en la posibilidad, y hay empresas que lo han implementado, de tener gente trabajando en vez de 8, prefiero que trabaje 6 bien y exigido, y no 8 horas, en otras 5 horas bien, y no 7 exigido, y los 5 horas que laburan, y hay sobrados ejemplos ya en Europa, y te laburan a full, y los tipos en 5 horas laburaron, fueron productivos, fueron eficientes, lograron lo que necesitaba la empresa, y se fueron a su casa más temprano, a desarrollar otras actividades, a viajar, a rascarse el pupo, a hacer mucho esparcimiento, música, qué sé yo, lo que quiera. Pero es laburar lo menos posible, estar menos comprometido con eso, ¿por qué? Porque han logrado, y sobre todo lo están haciendo muchos japoneses también, ¿para qué lo voy a tener 8 horas si tengo 3, le voy a estar pagando 3 horas de más, si está rascándose, hace cebo, cuando a lo mejor en 5 horas ya terminó, buenas tardes, mucho gusto, lo tenés contento él, estoy contento yo porque produjo, y felices los cuatro, como dice la canción.
1: Tal cual, y bueno, pero fíjate qué loco, porque estamos hablando, dentro de todo esto que vos muy bien estás mencionando, es qué es lo que está moviendo los hilos de todo esto, ¿no? Y son los paradigmas.
0: Los paradigmas.
1: ¿No? Y el paradigma con el que venimos vos, yo, nuestra generación, los que estamos los más 40, es que fuimos educados en el vivir para trabajar. ¿Verdad?
0: Sí.
1: Vivir para trabajar.
0: Sí, una boluda.
1: ¿Y los chicos de hoy qué hacen? Quieren trabajar para poder vivir.
0: Para vivir, exactamente.
1: Los chicos quieren tener experiencia, quieren recorrer el mundo. El otro día estaba con un amigo que hablaba precisamente de que él trabajaba a full 3 meses. Y después, con lo que generaban esos 3 meses, se dedicaba a conocer. conocer el mundo, viajar por el mundo.
0: Claro.
1: ¿Sí? Entonces, ese es un cambio.
0: Mala palabra, pero eso es mala palabra para la generación nueva. Claro. ¿No? Este es un loco, un tarado, ¿qué es lo que estás haciendo? ¿Qué futuro? ¿Pero cuál es tu futuro?
1: Claro, pero ahí es donde se empieza a llevar esto al día a día, ¿no? El choque entre el padre, los padres y los hijos, ¿qué están? Los padres queriendo proyectar, ¿no? Transferir esta cultura de el vivir, el trabajar, el vivir trabajando,
0: sí.
1: Frente a los hijos que le dicen, no, yo quiero trabajar y vivir. Entonces, hay un choque de mentalidades hoy en día que afecta a los vínculos en la familia, en la educación. También podemos ver muchas de estas cuestiones, ¿no? De cómo responden los chicos frente a esas cosas.
0: Sí.
1: Y lo peor de todo es que también nosotros como padres, como adultos, cuando llegamos a esta etapa de los 40, 40 y pico, es donde nos cae la ficha. Esta ficha que decíamos, ¿no? De decir, che, al final, todo esto que construí, ¿se parece a la persona que soy hoy?
0: No.
1: ¿En qué me convertí?
0: Claro.
1: ¿No? Porque muchas veces pasa esto que voy a decir con esas personas que tienen 40, 40 y pico años y parecen de 70, ¿no? Que están consumidos, que ya están apagados, que ya están frustrados, que ya... ¿Me explicó? Entonces, ¿qué pasa? Retomando con esto del informe, ¿no? Que decía que hay en esta etapa de los 40 y pico... hay como un bajón, pero después como una curva, ¿no? Que uno tiene el potencial de poder subir, de poder volver a retomar ese bienestar, esa felicidad y potenciarla. Y eso tiene mucho que ver con la postura que uno tiene en esta etapa, cuando se empieza a hacer esta pregunta.
0: Sí.
1: Porque cuando uno de pronto se siente que no está siendo feliz, que no está pudiendo, ¿no?, conectar con lo que quería... Uno puede interpretar esa etapa como diciendo, estoy peor, me estoy quedando atrás, ya no soy el de antes. Y en vez de preguntarse eso, la otra pregunta que uno podría hacerse es, che, bueno, a ver, ¿qué de mi vida necesito una actualización?
0: ¿Qué?
1: ¿Sí? Porque tal vez uno no necesita tirar todo por la borda.
0: No.
1: Tal vez necesitamos revisar, ¿no? Bueno, a ver, ¿qué conservo de lo que aprendí, de lo que me pasó? ¿Qué tengo que modificar? ¿Y qué tengo que soltar para poder construir la etapa que viene? Porque es necesario poder soltar. Hay personas que llegan a esta etapa cargada de tanto resentimiento, de tanta frustración, y no quieren soltar nada. ¿Sí? Pero quieren cosas nuevas.
0: Sí.
1: Y no funciona así.
0: No funciona. Y en este entorno, y en el medio, intentar ser feliz.
1: Y en el medio intentar ser feliz con los paradigmas que hemos aprendido y que nos han enseñado.
0: Ahora, la felicidad depende de la edad que tenemos, de las expectativas que construimos, Mariano, o de las condiciones materiales en las que nos toca vivir.
1: Mira, sería, en mi experiencia y en mi estudio un poco de este tema, porque a mí me apasiona siempre el potencial humano y un poco siempre la búsqueda desde nuestro rol o desde mi rol es procurar conectar a la persona con ese estado que le llamamos, ¿no?, felicidad o bienestar, pero que a nivel de experiencia subjetiva es muy personal, ¿no?
0: Sí.
1: Entonces tiene que ver con un conjunto de cosas, con un conjunto de cosas, pero que parten principalmente de ese paradigma interior que cada uno tiene, que cada uno ha aprendido. Y fíjate vos que voy a relacionar esto que te estoy diciendo con el tema que estuviste tocando hoy, muy interesante por cierto, ¿no? Esto del Chavo el Ocho, las distintas series, de cómo muestran nuestra relación con el trabajo, con el dinero, con la prosperidad y con la pobreza, ¿sí? Que tiene que ver con una cuestión de cómo vamos internalizando estos aspectos.
0: Sí.
1: ¿Sí? Y me parece interesante, y mira, y ya me comprometo para la columna de la semana que viene, vamos a tocar este tema de cómo es que se crea esta relación nuestra con el dinero y con el trabajo. Que a veces creemos que tiene que ver con ideologías políticas, con cuestiones económicas del gobierno, pero que en realidad empiezan desde adentro nuestro. ¿Sí?
0: No es lo mismo estar insatisfecho con lo que uno consiguió que sentir que ni siquiera tiene oportunidades para empezar.
1: Bueno, pero todo eso que vos estás muy bien diciendo tiene que ver con esa vocecita interna que me va diciendo esto, che, no tengo oportunidades, no,
0: con la que
1: los ricos son todos unos chantos, unos corruptos, no, la pobreza está bien, ¿no? Soy pobre pero honrado, ¿sí? Y una serie de mandatos y de paradigmas con los cuales hemos sido educados, programados, y que hoy definen nuestra relación con el trabajo, con el dinero y con estas metas materiales que creemos que tienen que ver con la felicidad, ¿sí? Y que no necesariamente tiene que ver. Es importante, sí, lo es, pero no es la clave ese afuera. La clave sigue siendo este adentro, ¿no? En cómo me conecto conmigo mismo y qué voy limpiando de esos viejos paradigmas, de esas viejas creencias que en esta etapa de la vida no me permiten volar, ¿no? Como el águila, ¿no? Volar renovado como quiero ser.
0: Claro.
1: Entonces, más que quedarnos con la pregunta de, che, ¿somos más infelices a los 47 años? Yo me quedaría con esta otra, ¿no? Que dice, ¿qué hacemos cuando llegamos a ese punto de la curva ahí abajo, donde lo que antes funcionaba ya no me alcanza? ¿Por qué? Y porque quizás incomodidad que estás sintiendo no sea señal de que tu vida está bajando. Quizás sea la señal de que esta etapa, de que una etapa está terminando en tu vida y otra necesita empezar, pero con una nueva versión de vos.
0: Claro. Claro. Mariano, ¿dónde te ubica la gente?
1: Bueno, me pueden ubicar en mi Instagram, marianovallejo.pnl, o en el WhatsApp 351-508-7844.
0: Te comprometo para la semana que viene para que sigamos hablando de estos temas. ¿Te parece, viejo?
1: Claro que sí, amigo. Un abrazo muy grande para vos y para toda la audiencia.
0: Un abrazo, Mari. Gracias por este rato en la radio. A que andes bien. Buena semana. Che.
1: Chao, chao. Gracias.
0: Mariano Vallejo, señores, cuando han pasado 54 minutos de la hora 11 en la República Argentina. Interesante, ¿eh? Interesante. Después que termine, lo que venimos hablando con Mariano, ¿no? Este momento de recalculando el rumbo, este espacio de claridad y de reconstrucción personal después de los 40. Interesante el tema. Bueno, dale, nos quedamos ahí enganchados porque tengo un par de mensajes. Dale, vamos.
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0: Ya venimos, señores. Dale, gracias, buenas tardes, mucho gusto.
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0: Como dijo Colón, va Molón, 11:58 en la República Argentina detuvieron a un ex empleado de OpenAI acusado de instalar un dispositivo de espía, se llama Adulahan. ¿Por qué no le pusieron Carlito? Abdulrahman. A ver, espera, Abdulrahman, ese es el nombre. Abdul, el turco Abdul. Pobrecito el turco Abdul. Abdul Alfosan, de 35 años, que enfrenta cargo por interceptación de comunicaciones. La empresa utilizó modelos de inteligencia artificial para analizar el aparato y aseguró que no detectó accesos indebidos a información. Bueno, al turco este lo acusan de haber instalado un dispositivo de grabación oculto en una oficina de OpenAI. El ex empleado enfrenta cargos por interceptación de comunicaciones, un delito que contempla una pena de hasta 5 años de prisión en Estados Unidos. Ay. Toda la información en lasnoticias.com.ar. El fútbol inglés bajo alerta, más del 94% de los clubes cerró con pérdidas. Un informe del regulador independiente del fútbol advirtió sobre el deterioro financiero de las 5 principales categorías y la fuerte dependencia de los aportes. De los aportes de los propietarios. ¿Qué más? El bono de octubre para jubilados, ¿cómo se paga y quiénes acceden al refuerzo? Repito, 70.000 pesos. Este mes los beneficios alcanzados también reciben, los beneficiarios también reciben este bono extraordinario de hasta 70.000 pesos. ¿Qué van a hacer con tanta plata? 70 lucas del bono. Los jubilados no saben qué van a hacer con tanta guita. Señores, mi nombre es Alfredo Cieres, gracias por haber estado. Soy el vendedor de humo en Century Radio Córdoba, soy el vendedor de humo en la Güemes AM1050. Volveremos mañana a partir de las 10 de la mañana. Antes está el Negro Suárez que te dice, es por acá. Ya viene el equipo de San Martino. No, hoy viene, ¿qué viene? No, no me mandaron audio los San Martino. Gracias, hasta mañana, chau.

0: 12 horas, 16 minutos.
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0: 12 horas, 38 minutos.
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2: Es la hora 12:43 minutos.
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3: Es la hora 13:28 minutos.
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Muchas gracias.

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1: Es la hora 13:53 minutos.
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0: Hola, hola, ¿cómo les va? Bienvenidos. Aquí estamos nuevamente comenzando nuestro viaje por los caminos del turismo. Mi nombre es Fernando Mir y, como siempre, el placer y el gusto de estar en contacto con vos del otro lado. Realmente hoy tenemos un programa de mucha información, muchos testimonios que hemos recogido a lo largo de las 4 ediciones de la Feria Internacional de Turismo. También vamos a hablar un poquito de los estragos que está causando el famoso niño, y eso que todavía no llegó, pero vamos a hablar de eso también, y hay que tener en cuenta varias cosas. Nosotros vamos a plantear algunas cositas con respecto al litoral, que viene con muchos problemas, pero más allá de esto, lo que vamos a hacer es hoy recorrer el Caribe, porque tenemos muchos testimonios del Caribe. Pero antes de avanzar, vamos a darle la bienvenida a ella, nuestra compañera que se repuso de una indisposición, ¿vale? Ya lo va a decir, una gripe o algo por el estilo, una gripe ciña, dijo el de Brasil, y ya la tenemos acá. Pero antes de darle, les estoy complicando la vida ya a los operadores técnicos, antes de darle el aire, quiero mandarle un saludo a Ángela Velandia, nuestra ciudadana del mundo, que en este momento está volando hacia Europa. La vamos a perder por un mes y medio, pero va a traer testimonios, va a traer experiencias de Europa, del viejo continente. Ahora sí, de la mano de Benjamín y de ella, de Jasmine, nos vamos a presentar a nuestra compañera aquí, acá la tenemos, ella.
1: Bueno, muy buenas tardes para todos, y sí, ya estoy repuesta, estoy ya para estar trabajando nuevamente, y bueno, sí, fueron 2 semanas realmente de una gripe importante, pero bueno, veníamos también trabajando con mucho fervor últimas semanas, y bueno, después la FIT y demás. Y bueno, uno sigue, y bueno, llega un momento que a veces también uno...
0: Cuando se aflojó, cuando te aflojaste, chao, te pasaron por arriba.
1: Fue una gripe importante, pero bueno, estamos acá, estamos ya directamente en el programa, y bueno, tenemos mucho, ¿no?, para comentar en el día de hoy.
0: Sí, señora. Bueno, tenemos un separador por ahí, Benja, y vamos a hablar un poquito luego del separador, un poquito de lo que se viene en el litoral, y después vamos a comenzar a compartir testimonios. Vamos al...

0: Bueno, ahora sí, una de las cosas que tenemos que comentar es que la gente de Iguazú activó nuevamente los paseos por las cataratas y sigue desarticulada todavía las pasarelas de la Garganta del Diablo. Del lado de Brasil creo que también lo mismo, pero acaban de anunciar que se abrió nuevamente el Parque Nacional, ¿no? Un tema que... Esto tiene que ver con el Niño, con las lluvias que vienen de Brasil y hay problemas en, vamos a nombrarlo, Concordia, Colón y todo lo que vienen, los destinos por la costa del río Uruguay, los destinos que vienen para abajo, y también en el Paraná. ¿Por qué? Porque los arroyos que confluyen al Paraná están siendo desbordados. Entonces no tienen desagote en el Paraná, porque el Paraná también está, la cota está muy alta, y lo cual complica y se va subiendo o desbordando los arroyos que confluyen al Paraná. De todos modos, Entre Ríos tiene hermosos lugares para disfrutar, y lugares como Concordia, que más allá de que ha tomado la costa, la costanera, el agua, tiene muchísimas cosas para disfrutar. Yo creo que ahí vamos a hablar con no los colegas, sino las autoridades de los distintos destinos, porque aparece la televisión masiva y te habla solamente de los lugares que están inundados y de la tragedia y de esto y del otro. Entonces, cuando llega el momento de alguien querer elegir las termas, y enseguida va a decir, no, mirá, está todo inundado. Y realmente sí, no es así.
1: La verdad es así. O sea, de hecho, yo hasta ayer estaba viendo las imágenes, como bien decís, de toda la de todo, digamos, el tema de las pasarelas de Iguazú, que sí estaban también articulando. Y después me llegó todo lo de Colón también. Entonces, sí, bueno, Colón, la gente cuando de repente quiere ir a un destino y demás, necesita la información certera del momento, y eso es un poco lo que estás diciendo. Siempre están como muy mostrando lo que está ocurriendo, ¿no? Y hay que ver los diferentes destinos de alrededores como están también, ¿no?
0: Eso es lo que, entre comillas, garpa, la tragedia, la desgracia, la inundación. No que las, por ejemplo, tomemos el caso de Concordia, no sí. Que las termas están funcionando, que tiene tres, que tenés, no sé, el lugar, el castillo donde estuvo Antoine de Saint-Supéry, muchísimos lugares para disfrutar. Solamente sí. Nos paramos, o se paran, en la inundación, la tragedia. Pero también eso tiene que ver con... ¿cuál es el plan de contingencia que tiene el destino y qué salen a informar? Porque vos, como secretario de turismo, yo estaría diciendo, bueno, está todo bien, acá está contenido el tema y esto es un desastre natural que no lo podemos parar, pero tenemos otros lugares y está todo bien, y está mostrar esas cosas, porque en definitiva, si no, te baja el turismo como en el Chinchón, a menos 10 más
1: sí,
0: o menos.
1: Sí, al momento eso no lo estamos viendo, justamente es lo que estás diciendo. Y bueno, hay que salir, digamos, a informar, y hay que salir a mostrar, para que, digamos, la persona que quiera llegar al destino lo
0: correcto.
1: Pueda hacer, digamos,
0: tenga
1: tranquilidad, ¿no?
0: Tenga tranquilidad, que a la hora de disfrutar una experiencia, a ver, por supuesto que uno no puede hacerse eco de disfrutar la desgracia de los que están inundados, pero puede ir hasta ese lugar, ver lo que está pasando, pero aparte disfrutar en distintos lugares, y sigo tomando el lugar de Concordia como ejemplo, pero hay muchísimos lugares a la costa del río, a la vera de la costa del río Uruguay, y también en Paraná. Entonces digo, tenemos que tener en cuenta que Entre Ríos no está bajo el agua, está por supuesto, como todo lo que está sucediendo con ríos y que vienen desde arriba, desde el Amazonas. Está complicada la situación. Y otra cosa que me llamó la atención es Santiago de Chile, cómo lo está sufriendo.
1: Impresionante.
0: Impresionante. Y hay alertas rojas, La verdad que...
1: Y cada mes hay más zonas más afectadas. Es algo que realmente parece atacó muy fuerte, ¿no? Todo lo que es Chile.
0: Sí, sí. Realmente, bueno, le mandamos un saludo a nuestros hermanos chilenos. Y el otro tema que no tiene mucho que ver con el turismo, o sí, es que está en duda la visita del Papa a Argentina. Bueno, Uruguay, Argentina, Chile y creo que Perú también. Sí, sí, por supuesto, Perú, si él vivía en Perú. Está en duda porque se tuvo que operar de urgencia y todo indicaría que se va a reprogramar la visita del Papa a estos lares. Y uno lo emparenta con el turismo, porque en definitiva son multitudinarios los encuentros que estaban previstos para recibir al Papa en Luján, en Córdoba.
1: No, y aparte
0: Córdoba.
1: Que se ponen también muchos focos a disposición en ese momento y que llevan tiempos también para reprogramarlos, ¿no?
0: Claro, claro.
1: Y es como todo, cuando de repente se está reprogramando con muy poca fecha de anticipación y demás, bueno... es todo un proceso también, ¿no?
0: Vamos a ver qué noticias tenemos respecto de esto, pero vamos a repasar un poquito los testimonios de la Feria Internacional del Turismo que estuvimos corriendo por todos lados ahí con Sergio Ceneri, con Ángela Belandia, vos que también estuviste. Bueno, todo lo que hemos vivido y el encuentro o reencuentro con colegas, amigos. Con las autoridades que no las ves, pero siempre minutos, segundos, porque pasábamos y,
1: una feria bueno, muy concurrida hola. Este año.
0: Sí, sí, 143.000 y pico de visitantes y la verdad que récord. Y la última edición, la 30ª edición de esta Feria Internacional de Turismo fue la última feria como presidente de Andrés Dellá, que era presidente de FAIBIT y presidente de la Feria Internacional de Turismo. Fue la última. Y toma el cargo, toma la responsabilidad con la vara muy alta, Ezequiel Barberis, que en los próximos programas lo vamos a entrevistar, lo vamos a dejar acomodar un poquito, y está trabajando mucho porque ahora viene un encuentro de los de FAIBIT Joven, de las agencias de viajes que están... coordinadas, dirigidas por empresarios o agentes de viaje muy jóvenes. Bueno,
1: tenemos
0: para agregar, discúlpeme.
1: No, tenemos mucho material entre todos que fuimos a la feria, o sea, de distintas índoles, ¿no? Desde mostrando el destino, desde mostrando la actividad wellness, desde mostrando la parte, digamos, empresarial, y toda la parte, digamos, de destinos que por ahí aparecían, que uno no los veía y demás.
0: Sí, por supuesto.
1: Así que hay mucho por mostrar todavía, ¿no? Que ahí estamos
0: trabajando. Muchos destinos que uno normalmente no los puede visualizar o cuesta un poquito más. Y hablando de estos destinos, vamos a hablar en la primera entrevista, luego del separador, vamos a compartir con vos un destino que lo tenés que tener en cuenta. Estamos hablando de Guatemala, con mucha historia, con playas, con buena gastronomía, por supuesto con la hospitalidad de la gente de Guatemala. Así que, si estamos todos en orden, ¿sí? Bien, entonces vamos, todo suyo, Benjamín.
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3: Chicago fue elegida mejor gran ciudad de Estados Unidos. Chicago ha sido reconocida nueva.
0: Y acá, como siempre, puede fallar y algún problemita técnico. Creo que fueron los rusos los que se metieron, los que nos hackearon. ¿Cómo están hackeando ahora las cuentas? Te digo, hay que tener mucho cuidado.
1: Hay que tener cuidado.
0: Hay que tener cuidado, pero bueno, hoy estamos arreglando este pequeño problemita. Me olvidaba de decir algo que es muy importante. Reaparecen, ¿sí? Estamos nuevamente con las noticias de Sergio Ceneri. bloques de noticias nacionales e internacionales, siempre relacionadas con el turismo. Así que vamos a ver si estamos en OK, Benja y Yamín. Estamos bien, todo en orden, y arrancamos con el primer testimonio, que el primer testimonio es de la directora de comunicación de Meléndez, la señora Ani Meléndez de Guatemala. ¿Puede ser? Vamos entonces.
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4: Y uno de los destinos, digamos, exótico o a descubrir o redescubrir, según el caso que sea, aquí en nuestra querida América, América del Sur, es precisamente Guatemala. Y nos vinimos hasta el stand de Guatemala para tratar de que nos cuenten un poco, lo demás lo tenés que descubrir vos, todo lo bueno que te presenta Guatemala. Estamos con Ana Valdés, que es la responsable de publicidad, comunicación, bueno, todo lo que tiene que ver con que vos te enteres de las cosas que lindas que te brinda Guatemala. Ana, gracias por recibirnos aquí en el stand de Guatemala.
5: A ustedes muchísimas gracias, bienvenidos desde ya aquí y a Guatemala también.
4: Es importante porque, bueno, el argentino no conoce, pero tiene, o sea, Guatemala tiene su encanto. Me encantaría que lo puedas comunicar porque, a ver, nosotros estamos acostumbrados a mucha playa, pero ustedes tienen muchísimas cosas más.
5: Sí, Guatemala sí nos ofrece muchísima variedad de experiencias turísticas. Si les gusta la arqueología, la historia, Guatemala es el centro de la cultura maya. Su ciudad Tikal, que es la más importante del periodo clásico, está en el norte del país, pero a lo largo y ancho encontramos sitios arqueológicos muy importantes también. Pero no solo es eso, es visitar la historia, sino que también los descendientes de los mayas, es una cultura viva que nosotros podemos disfrutar a lo largo y ancho de nuestro país. Precisamente estas manos artistas que hacen bordados como estos, esos butiles,
4: espectacular, te digo.
5: Es hermoso, ¿verdad? El colorido que tiene. Guatemala es un país de color. Donde quiera que vaya van a encontrar mucho color. Los mercados con las frutas, las verduras y las flores, por un clima que tenemos tropical, maravilloso, que está en un promedio de 25 grados centígrados en la temperatura todo el año. Pero si te gusta la aventura, tenemos muchos volcanes. 37 volcanes para ser exactos. Tres de ellos mayormente activos, y tú puedes escalar el volcán de Acatenango para ver cómo el volcán de fuego hace erupción. Es un espectáculo imperdible, de verdad. Pero tenemos volcanes más fáciles de escalar, más pequeños, que tienen en su cráter, por ejemplo, Laguna, que son un espectáculo para ver y disfrutar.
4: Y tiene su encanto también.
5: Sí, por supuesto, todos puedes escalar de diferentes maneras, diferente tipo de dificultad también. Puedes ir con familia, puedes ir con amigos, porque es una actividad muy especial para poder realizar. Y por supuesto, también la naturaleza. Tenemos piscinas naturales, el Temuc Champey, si les gusta hacer también una expedición de cuevas, tenemos cuevas. En fin, tenemos playa, como tú bien decías, en el Pacífico con un mar calientito, y también en el Caribe con playas blancas. La

0: ese tipo de dificultad también. Puedes ir con familia, puedes ir con amigos, porque son una actividad muy especial para poder realizar. Y por supuesto, también la naturaleza. Tenemos piscinas naturales, el Temu Campay, si les gusta hacer también una expedición de cuevas, tenemos cuevas. En fin, tenemos playa, como tú bien decías, en el Pacífico con un mar calientito, y también en el Caribe con playas blancas. La playa del Pacífico es playa negra, porque es playa volcánica, de arena volcánica.
1: Ah,
0: así que vas a ver la arena negra. Pero es un lugar perfecto, que es playa Paredón, para poder hacer surfing. Si aprendiste o estás aprendiendo, es un lugar especial para poder hacer eso.
1: Qué buena. Ya tienen playa por el Pacífico, por el
0: Atlántico. O sea que tenemos
1: espectacular eso.
0: La ciudad también colonial de la Antigua es una de las ciudades más buscadas también por los turistas. Es hermosa, como que el tiempo se hubiera detenido, las calles son de piedra, las construcciones antiguas, pero tenemos una cultura muy viva. Entonces vas a poder tener ahí talleres de jade, talleres de cerámica, talleres de textiles, y poder vivir toda la gastronomía maravillosa que ofrece el país. Por ser un país del trópico, tenemos diversidad de frutas, verduras, pero no solamente eso, sino una riqueza culinaria. Y aquí en el stand estamos compartiendo parte de esa riqueza culinaria, que son realmente recetas que vienen desde tiempos ancestrales, con un significado también espiritual muy importante. Así que los sabores son únicos también en Guatemala. No se van a arrepentir de visitar el país.
1: Bueno, ya estamos convencidos. Ahora vamos a seguir preguntando de algunas cosas más, pero ¿cómo es la propuesta hotelera de Guatemala y la conectividad? Es decir, ¿cómo llegamos a Guatemala?
0: Bueno, en conectividad estamos avanzando cada vez más para presentar este destino y mejorar la conectividad. Actualmente no hay un vuelo directo que una a Buenos Aires o Argentina con Guatemala, aunque seguimos intentando, tratando de lograr esa conexión. Pero a través de hubs como Panamá, como El Salvador, como México o incluso Miami, algunas personas van hasta Miami, tenemos vuelos personas que vuelan solamente con un transbordo, es decir, dos viajes y estás directamente en Guatemala. Así que esa parte lo tenemos. Y en cuanto a hoteles, tenemos una diversidad de hoteles. Hay desde hostales, que ofrecen por módicas cantidades, pues un lugar donde hospedarse, cómodo y seguro. Pero por supuesto que también tenemos la variedad de hoteles familiares que ofrecen tarifas cómodas y también habitaciones también que van bastante adecuadas para ese viajero en familia. Y también, por supuesto, las propuestas de los hoteles boutique, hoteles un poco más lujosos, que ofrecen no solamente la experiencia de la estadía, sino lindos paisajes y una decoración exquisita. Así que dependiendo de lo que cada quien esté buscando, tenemos opciones dentro de Guatemala para satisfacer la necesidad.
1: El argentino está muy acostumbrado a las ofertas hoteleras all inclusive, cuando hablamos del mar. ¿Ustedes tienen alguna propuesta hotelera all inclusive así?
0: Sí, claro que sí. Sobre todo en las playas, ofrecemos diferentes en los diferentes lugares de playa, tenemos esos hoteles que ofrecen todo incluido. Así que solo tienes que preocuparte por pagarlo y disfrutar completamente del hotel y del alrededor que te ofrece el hotel. Todos los servicios que están ahí están incluidos.
1: Claro, bueno, lo estamos con los servicios, con el all inclusive y, por supuesto, excursiones para conocer todo lo que vos estás mencionando, ¿no?
0: Sí, por supuesto. También puedes contratarlo de forma aparte, ¿no? O sea, vas con tu hotel, pero tienes agencias de viajes en la localidad donde tú puedes ir comprando si tú quieres hacer, por ejemplo, el destino del volcán, o quieres ir a conocer una finca de café, o quieres hacer la ruta del café, o la del aguacate incluso, o lo que tú quieres hacer es precisamente ir a relajarte al lago de Atitlán. También tenemos paquetes para que te incluyan el spa, que te incluyan una clase de yoga, que te incluyan otras experiencias que lo que te permiten es relajarte a la orilla de un volcán, Atitlán, que precisamente está rodeado por tres volcanes y comunidad viva con diferentes comunidades.
1: Qué bueno. ¿Y hay hoteles? Estabas hablando de las playas con temperaturas bárbaras. ¿Hay hoteles ahí cerca de la playa o en la playa?
0: Por supuesto que sí. La oferta hotelera también queda cerca de las playas, con estas ofertas todo incluido, pero también con hoteles que tú puedes rentar solamente la habitación y tener experiencias alrededor también en la playa. Así que sí, para todo lo que gustas también existen opciones.
1: ¿Hay que tener alguna documentación especial o vacunas para llegar a Guatemala o simplemente con el pasaporte nuestro podemos llegar?
0: Con los pasaportes es posible llegar, no necesitamos ninguna visa ni tampoco ninguna vacunación en especial.
1: Ah, bueno, esto es importante.
0: Sí, es muy importante.
1: Para vivir una experiencia distinta, yo te digo que no te vas a arrepentir. ¿Y cuál es la página web donde nuestros seguidores pueden tener información para luego dirigirse a agencias de viaje de confianza?

0: y comprar el paquete. Pero ¿cuál es la página web para informarse?
1: Puedes visitar, por favor, visitguatemala.gt. visitguatemala.gt. Ahí tienen información de los diferentes destinos, de los diferentes segmentos de turismo que ustedes pueden experimentar. Y también tenemos un buscador con inteligencia artificial involucrada. Así que si ustedes ponen cuántos días llegan y cuál es su interés, les va a generar una propuesta de itinerario que ustedes después pueden llevar a su tour operador para que ellos mismos puedan crear el viaje de sus sueños.
0: La verdad que muy completa. Estamos, mientras hablábamos con vos, estamos viendo el televisor detrás con las imágenes, esas cascadas, los volcanes, las lagunas. La verdad que es un turismo, más allá de la playa, pero es un turismo para vivir una aventura linda, ¿no?
1: Sí, hermosa, no se van a arrepentir. La gente de Guatemala es muy cálida, muy amable, y eso se vive y es la energía que la gente comparte, y que la gente no regresa igual después de haber visitado Guatemala. Es un destino que te transforma.
0: Bueno, la verdad que impresionante, pero le pido ahí a nuestros seguidores, a esta cámara, por favor, invítalos a que disfruten Guatemala. Yo entiendo que en cualquier época del año, ¿no?
1: Sí, Guatemala es el país de la eterna primavera. Tenemos una temperatura promedio entre los 24 y los 26 grados centígrados todo el año. Por supuesto, con temperaturas que varían un poco más. Pero siempre tenemos ahí gente sonriente, amabilidad también, una excelente gastronomía y destinos que están listos para recibirnos. No tarden en llegar, nos estamos esperando.
0: Te invito a Ana Valdés para que disfrutes Guatemala. Muchísimas gracias. Gracias, Ana.
1: Nos esperamos desde ya.
2: Y ahí estaba Guatemala con Evelyn. La verdad que lindo, un lindo destino Guatemala para descubrir. Normalmente no es un destino que los argentinos seleccionemos, elijamos, pero realmente porque estamos siempre pensando en el Caribe, Brasil, ¿no?
3: Sí, tiene mucha historia, mucho por recorrer, y bueno, y también tiene sus playas, ¿no? Así que tenemos un poquito de integración del destino, y es como vos decís, por ahí el argentino busca sí otros destinos que tengan más de playa o de otra integración, o incluso y demás. Bueno, y acá tenemos, digamos, un poquito más de cultura, de historia, que lo integramos después con la playa, ¿no?
2: Sí, sí, por supuesto. Y lo que sí le gusta al argentino es tener todo en el hotel y...
3: sí, eso sí.
2: Lo que decía la gente de República Dominicana es que están realizando estrategias o generando estrategias para que salgan de los hoteles, que disfruten, pero que también conozcan otros lugares dentro
3: del
2: destino.
3: Bueno, si hablamos de República Dominicana, lo que pasa es que los hoteles que están ahí realmente están muy bien adaptados, justamente, y más para el público argentino.
2: Claro,
3: ¿no? Cada
2: no
3: vez
2: te gusta hacer nada.
3: Yo tengo pasajeros que realmente van al destino y cada vez salen menos del hotel.
2: Claro,
3: porque,
2: bueno.
3: Por ejemplo, en una zona, en este caso de Las Galeras, que hay uno de los hoteles también muy reconocidos, el mismo hotel empezó a hacer asado, claro. Y bueno, claro. Son costumbres argentinas.
2: Entonces,
3: ¿no?
2: ¿Qué vas a entonces, salir a otro lado? Claro.
3: No quieren ni salir, ni hacer excursiones,
2: aparte,
3: ni nada.
2: Tenés todo en el hotel.
3: Pero bueno, también hay entretenimientos a la noche y demás, y creo que el destino también claro. Se presta, excursiones en la misma playa. Entonces, bueno, cuando tenés hoteles integrados así,
2: es muy
3: a veces
2: difícil.
3: cuesta salir. Pero bueno, tenemos mucho por descubrir, desde, qué sé yo, Puerto Plata, Valle Ibe.
2: Sí, sí, pero bueno, cuando estás en el destino, por ejemplo, Puerto Plata no tiene tanto all inclusive, tiene algunos. Pero cuando estás en el destino, después te cuesta salir, porque estás tan bien acostumbrado o mal acostumbrado, que decís, no, me quedo acá.
3: Sí, igual los primeros 4 días decimos que son de adaptación, ¿no? Porque tenés el cansancio del vuelo y el cansancio que trae y demás. Y entonces uno después dice, bueno, el tercer cuarto día me pongo de repente, no sé, me voy a hacer una excursión o algo, y ahí es cuando lo empezás a pensar, porque
2: te lo ofrece el hotel también la excursión. Bueno,
3: así que bueno.
2: ¿Qué te parece si vamos al primer bloque de noticias nacionales y luego de esto ya cerramos el primer bloque de contexto turístico de hoy?
3: Muy bien.
4: Fin de semana de 12 de octubre dejó un impacto económico de 313.610 millones de pesos. La cantidad de viajeros creció el 3,5% frente al mismo feriado de 2025, lo que reflejó una mejora de la actividad, aunque con diferencias importantes entre destinos. A pesar del aumento de la cantidad de turistas, la estadía promedio se redujo en un 10%. Este comportamiento confirmó la tendencia hacia escapadas más breves, en la que los viajeros buscaron aprovechar el feriado sin extender demasiado su permanencia. Las nuevas generaciones del turismo se reunirán en Misiones. La tercera convención de empresarios jóvenes en turismo de FAEBIT se realizará del 13 al 14 de noviembre en Posadas, con una agenda centrada en la innovación, liderazgo, sustentabilidad, emprendedurismo e inteligencia artificial. Argentina se sumó a la Gran Jornada Mundial de Observación de Aves. Nuestro país reafirmó su posición como destino clave para el turismo de naturaleza a nivel mundial tras su destacada participación en el Global Big Day 2026, la Gran Jornada Global de Observación de Aves celebrada el pasado 10 de octubre. El evento abierto y gratuito fue impulsado por la Secretaría de Turismo, Ambiente y Deportes junto a la Administración de Parques Nacionales. Durante las 24 horas del evento, una comunidad activa de 1.141 observadores argentinos logró registrar el total de 757 especies de aves, subiendo sus reportes desde parques nacionales, reservas provinciales y los jardines de sus propios hogares a través de la plataforma Breed Argentina.
2: Y así pasaron, pasó el primer bloque de noticias nacionales preparada por Sergio Ceneri, el hombre de las noticias, locutor nacional. Y ahora tenemos que cerrar el bloque de hoy, tenemos que ir a la tanda.
3: ¡Qué rápido!
2: ¿Viste?
3: ¿Cómo se nos pasa? ¿Sí?
2: Agua entre los dedos, una cosa original.
3: Es que hay mucha información.
2: Sí, vamos a seguir compartiendo testimonios, porque hay mucho para compartir. Guatemala fue uno de ellos, que vos no estás acostumbrado a recibir información de Guatemala. Y ahora después, en el segundo bloque de Contexto Turístico, vamos a escuchar o ver el testimonio de la viceministro de República Dominicana, viceministro de Turismo, que vino con todo el equipo, pero ella, Jacqueline Mora, para decirlo bien, siempre está atrás del showman, que es el ministro David Collado, ¿no? Desde luego. Bueno, señor, vamos, Benja y Jasmine, vamos a la tanda.
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0: Y ahora sí, retomamos nuestro encuentro aquí en Contexto Turístico. Siempre estamos con la señora del wellness. Uh-huh. Así que está trabajando en wellness, ¿no?
1: Sí, sí. Aparte, tenemos una nota de Costado Santiño que nos hicieron también y nos dieron una primicia. Y ya la vamos a traer por la semana que viene. Tal vez ya la tengamos podamos pasar. Así que nada, a partir de ahora nos van a empezar a dar, digamos, las primicias que tenga Costado Santiño,
0: ¿dónde
1: un
0: queda?
1: Un resort que está en Florianópolis, que yo siempre digo que es muy completo, es muy grande y es para todas las edades, ¿no? Porque hasta
0: se puede ir con las familias.
1: Sí, es que justamente tiene algo muy muy bueno, que es, digamos, todo un entretenimiento para los chicos, pero las personas que los cuidan, y después tienen también pueden acampar los chicos ahí y pueden hacer tirolesa. Entonces, en el mientras tanto, tenés a las personas que cuidan a los chicos y vos podés hacer tu spa, podés hacer, digamos, un día de playa. Es muy completo y es un all inclusive, ¿no? Así que agradecemos a las chicas de Costado Santiño. Ya calculo que para la semana que viene vamos a poder pasar la
0: nota.
1: Señora. Y bueno, así que le están dando las primicias un poco, le están remodelando. En realidad, el spa está siendo totalmente remodelado porque va a ser un spa médico ahora, donde se va a poder curar. No son spa, digamos, que uno puede tener solamente un masaje o una piscina. No, son están haciendo un spa muy completo, y ellos aparte tienen la marca L'Occitane, ¿no? Que proviene de Francia. Así que son sus socios también, así que creo que ya nos van a dar, digamos, las novedades.
0: Ya vamos a compartir con el público.
1: Y vamos a poder ir a filmar seguramente también. Así que bueno, estamos justamente
0: perfecto.
1: Hablando con ellos.
0: 10 puntos, un hotel all inclusive.
1: Así es.
0: Y desde luego, si hablamos de all inclusive, República Dominicana es el lugar por excelencia, donde te esperan con muchísimos hoteles all inclusive. Y hablando de República Dominicana, estuvimos entrevistando en el stand muy lindo de República Dominicana, que se presentó en la Feria Internacional de Turismo, a la viceministro de Turismo, la señora Jacqueline Mora. ¿Podemos ir a la entrevista? Sí, vamos entonces.
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3: Bien, y aquí estamos en el bonito, excelente estando en República Dominicana, acá en la 30ª edición de la Feria Internacional de Turismo. Estamos con la viceministra de Turismo de República Dominicana, la señora Jacqueline Mora, que nos atiende amablemente acá con este fondo de esta majestuosidad. Gracias por recibirnos acá en la Casa de República Dominicana.
4: Así es, y nosotros más que agradecidos por abrirnos los brazos, sobre todo para ser el país invitado en los 30 años de FIT, como la República Dominicana.
3: Sí, bueno, es importante, y ustedes, la presentación que ha hecho el ministro en varias oportunidades, hablan de un crecimiento importante de los argentinos que viajan a República Dominicana, ¿no?
4: Así es, solo el año pasado, con respecto al 24, crecimos un 63%. O sea, superamos los 400.000, estábamos debajo de los 300.000, 440.000 argentinos llegaron el año pasado. Y este año vamos creciendo a una tasa de 15, vamos a superar el 500.000 de retiro y a visita a República Dominicana.
3: Qué bueno, qué bueno. Bueno, para el argentino de República Dominicana, en su mayoría, Punta Cana. Pero hay muchas más, o sea, República Dominicana es más que Punta Cana, ¿no?
4: Bueno, de hecho, si tú supieras que justo los argentinos, el único país latinoamericano que regularmente cuando va a República Dominicana va a dos destinos, va a Punta Cana y va a Romana Valladolid. Pero además, hay un destino que es prácticamente nuevo, tiene 3-4 años, se llama Michel. Está lleno de argentinos. El principal emisor de turistas después de Canadá y Estados Unidos en República Dominicana son los argentinos. Y en Latinoamérica, el principal en niches son los argentinos. No tenemos argentinos que van a Santo Domingo, a Satana, a Bárbaro Valladolid, a Samaná. Vamos a comenzar con una ruta nueva, queremos llevarlos a Puerto Plata. Santiago, la verdad que lo mejor que tiene la Argentina, que como quiere repetir un nuevo destino. Y es nuestro, yo diría, conejillo de India, cuando estamos hablando de un latino caminando por todo el país.
3: Qué bueno, no te pierdas, Michel, Yo tuve la suerte de conocer un poquito Miche y te digo que es espectacular, sí.
4: Es espectacular.
3: Las playas tranquilas, pues, bueno.
4: Y por ahí viene Cabo Rojo,
3: perdón. Ah, bueno, mira todas las posibilidades que tenés en Punta de República Dominicana.
4: Sí
3: es. ¿Y es complicado llegar a República Dominicana?
4: Bueno, mira, todavía, para ponerte una referencia, hace 8 años, llegar a República Dominicana y Argentina, el 86% tenía que irse por Copa. Realmente, a República Dominicana. Hoy en día ese porcentaje es solo un 58%. El 58% se va o por Copa o por Colombia con una parada, pero ya el 46% se va directo. Con Aerolíneas Argentinas se va directo con Arayem, que ha crecido muchísimo, con Aerolíneas Dominicana. Y las proyecciones son que Arayem, que el año que viene va a subir todavía más capacidad de llegar a República Dominicana, y estamos tratando de que vaya a la paz, de que vuelen otras aerolíneas a República Dominicana. O sea que el objetivo es que menos del 30% tenga que tomar la conexión y el 70% tenga que ir directamente
3: a ahí. Es increíble lo que ha crecido y que va a seguir creciendo República Dominicana en términos de recepción de turistas de todo el mundo. ¿Cómo se ubica la Argentina dentro de ese ranking de turistas que llegan a Argentina, a República Dominicana?
4: Pero mira, antes, toda la referencia también, teníamos Estados Unidos, Canadá, luego España, Inglaterra, Colombia. Hoy Argentina es el tercer país. Estados Unidos, Canadá y luego Argentina. Y luego de ahí Colombia, entonces luego entre España, Inglaterra, Italia y otros países latinoamericanos. Pero la verdad es que pasó. Desde en algún momento tuvo el quinto lugar, en su mejor momento justo antes de la pandemia, hoy está en el tercero. Es un destino por excelencia.
3: Es importante lo que decís porque el argentino quiere conocer. Usted tiene algo que Argentina no tiene. Las playas con la, bueno, no hablemos de la hospitalidad. Eso lo saco de lado porque es importante. Pero sí las playas, que Argentina tiene playas, pero no es lo que es República Dominicana.
4: Bueno, yo creo que cada país tiene sus bendiciones. República Dominicana en el centro y Caribe, hoy no estamos convirtiendo. Además, en un jet aéreo donde puedes ir, haces un stopover que trae a República Dominicana, que te vas a Miami, que te vas a Nueva York, y ya somos, estamos comenzando a hacer ese. Tenemos la bendición geográfica, tenemos la bendición de la playa, pero ustedes aquí tienen bendiciones maravillosas. Yo tengo que ir aquí, cuando quiera ir, ¿verdad? Que sí. Cuando yo me la tengo, tengo a Argentina. Cuando quiero tomar buen vino, tienen un vino espectacular. Entonces, cada uno tiene su bendición, nosotros tenemos esa bendición, que es la playa, la agricultura, la montaña. Tenemos la montaña más alta del Caribe. Sí es.
3: Bueno, muchísimas cosas. Una preocupación para los argentinos cuando hablan de el sargazo. ¿Cómo está ubicado República Dominicana? Hay, por supuesto que está todo el Caribe, pero ¿cómo está República Dominicana en ese aspecto? Trabajando desde el punto de vista del Estado, porque los privados trabajan y mucho para darle tranquilidad.

0: al turista.
1: Mira, hoy en día el Estado tiene varias iniciativas. El primero, que nosotros estamos haciendo unos programas con las universidades. Más de $2 millones para ver investigación. En cómo utilizar ese sargazo de manera productiva y cómo es el destino final. Porque cada sargazo es diferente. Hay un sargazo que tiene muchísimo azufre, otro se puede utilizar para la generación de plásticos. Por eso. Además, el Estado tiene unas... Con Japón hemos trabajado una relación con Japón, hasta con Chile, que nos han mandado unas máquinas para remover el sargazo, sobre todo en las playas juntas. El tercero es que hoy la Marina está trabajando junto con México, Estados Unidos, para ver cómo parar el sargazo del mar. Pero, ¿qué hemos hecho? Y los argentinos han... ¿Qué hacemos? Todo negocio en el mundo tiene diferentes productos y servicios. ¿Qué haría que un producto le va mal? Usted tiene que ir a otro producto. En la época alta de sargazo, en Mises no llega nada de sargazo. Y por eso el argentino está yendo más a Mises también. En esa época de alto sargazo, que es algo que no controlamos, entonces nosotros le damos más promoción, más conectividad por Puerto Plata, a Samaná, a Miche, donde no llega el sargazo. Eventualmente Pedernales, donde vienen los nuevos hoteles, dice el año que viene. Entonces, nuestra estrategia también es aprovechar esa temporada y diversificar el turismo a otras zonas de la República Dominicana, que es lo que hace una buena gerencia cuando tú tienes ese tipo de cosas. Y además, algo importantísimo. Nosotros vemos en el sargazo también una oportunidad de desarrollo para algunas comunidades locales. Pues se aprenden a utilizar el sargazo. Este año, te voy a poner un ejemplo. ¿No habéis huracanes?
0: No.
1: No habéis huracanes, increíble, ¿verdad?
0: Bienvenida.
1: Pero en la época de huracanes también tenemos una estrategia para cuando viene el huracán. Creo que el sargazo es un tema de gestión, oportunidad, ver lo que tú puedes hacer, que te lo va a dejar de llegar. Y además de todo, ir trabajando poco a poco en estrategia. Hay veces que te llegan terminadas. Vende acá si no llega sargazo. Entonces, establecer una industria con el sargazo es complejo. Porque de repente te quedas sin
0: materia.
1: Pero hay una iniciativa donde venimos ahora también a hacer energía con sargazo. Que es la energía que se llama la biomasa, que es la que utiliza desechos para hacer energía. Hoy en día, que se va a instalar una planta, y estamos viendo ese tipo de cosas. Así que lo que sí y lo invitamos es, en la época de mayor sargazo, igual, las playas son espectaculares, el sector privado en sus hoteles, donde vaya, no sé, casi no se siente en algunos hoteles, pero además es una gran oportunidad para ir a otro destino de la República Dominicana, que son espectaculares.
0: Sí, la verdad que sí, hay muchísimos destinos que te pueden dar una experiencia única, no solamente Punta Cana, y realmente es para visitar mucha conectividad, mucha hospitalidad del dominicano, pero aparte, también tienen que salir del hotel, porque una de las cosas que explicó el ministro es que, bueno, están con una estrategia de conocer un poco más, por ejemplo, Mitchell, yo me acuerdo de la Montaña Redonda.
1: Ay, sí, bellísima.
0: La Montaña Redonda, una cosa bella y para poder disfrutar. Pero hay muchísimas cosas, vos hablabas de la montaña, de, no sé, los ríos subterráneos, muchas cosas que me gustaría que le cuentes a los argentinos para que no todos son inclusive. Pueden conocer un poquito más afuera, ¿no?
1: Mira, te voy a decir algo. En los últimos años me he invertido primero mucho en la parte gastronómica. Hoy sales del hotel y encuentras una gastronomía súper diversa. Pero además, parques temáticos, el Dorado Park, tenemos como 9-12 nuevos parques temáticos para tú salir a hacer el rafting. Tú puedes hacer boogies, tú puedes hacer ir a la Montaña Redonda. Puedes ir a la primera ciudad de América, que es la zona colonial de Santo Domingo.
0: ¡Qué hermosa!
1: Donde hay una
0: imperdible.
1: Pero si te vas a Santiago, por ejemplo, desde Santiago, la aventura, hay una ruta del café, ruta del cacao, ruta del cazabe, rafting, trekking, de todo, name it. Hay turismo náutico, hay viajes en bote. Además que la experiencia más bonita, que sobre todo, no importa la experiencia que tú hagas, observa el dominicano, vive el dominicano, sienta el dominicano, porque es la memoria más bella que te vas a llevar, las cosas del dominicano.
0: Bueno, te pido ya para cerrar y agradeciéndote el tiempo que nos dispensás, es una invitación al público argentino para que disfruten esa experiencia, pueda quedar grabada para toda la vida, y te voy a obligar a volver.
1: Yo le digo a todo aquel que no ha ido todavía que tiene que ser parte de esa conversación. Más de 500,000 argentinos cuando salen, que ya se devuelven desde República Dominicana, dicen que van a volver, 96 de cada 100. Y los que no dicen que no, es porque se lo encuentran un poquito lejos. Pero todo ese trayecto, luego de 9 días, tú te das cuenta que está más que pago. Yo los invito a hacer bars de esos 500. Porque 500.000 personas no van a estar equivocadas. Pero además de todo, yo les invito a que cuando se desconecten, se vuelvan a conectar en República Dominicana y multipliquen por 100 eso que ustedes tienen por dentro, que todavía no lo han podido sacar en ese día a día que tienen. Y dejen a la República Dominicana que haga ese trabajo por ustedes.
0: Mira qué invitación y qué conceptos, ¿eh? Es ella, la viceministra de Turismo de República Dominicana, un destino que crece y que gusta mucho a los argentinos. Jacqueline, gracias por este tiempo y por supuesto la invitación a todos los argentinos.
1: Gracias a ustedes por su tiempo.
0: Nosotros continuamos después de esto de esta manera.
2: Y así pasaba Jacqueline Mora, viceministro. Ahí al principio en Zócalo nos confundimos, pero Jacqueline Mora, viceministro de Turismo de el hermoso país República Dominicana. Vos me decías
3: bueno, que está muy completa la nota, ¿no? Donde ella pues, claro, comenta todo justamente cómo está, digamos, el país destinado para lo que es la llegada, digamos, de los pasajeros, de los turistas. Creo que realmente lo tienen todo, o sea, son muy ordenados, no, y aparte, en cuanto a cómo gestionar todo el tema turístico, ¿no?
2: Desde la irrupción de Arajet en Argentina, un cambio, un vuelco, porque vuelos directos, sí, y a precios accesibles. Bueno, hablando de precios accesibles, no tiene nada que ver, pero ¿qué te parece, Benjamín, si nos vamos a las noticias internacionales de la mano de Sergio Zeneri?
4: Brasil lanzó una campaña latinoamericana que refuerza su diversidad. Brasil busca profundizar su relación turística con Argentina en un escenario de crecimiento de los viajes y con una estrategia que apunta a ampliar el mapa de destinos elegidos por los argentinos. En la 30ª edición de FIT, Embratur participó junto a 30 coexpositores y presentó nuevos productos, una campaña con influencers latinoamericanos y una mayor apuesta por la conectividad aérea desde distintas provincias argentinas. Caribe Mexicano se mostró en Argentina con 12 destinos bajo una misma marca. En ocasión de la FIT de Buenos Aires, Andrés Martínez Reynoso, director general y CEO del Consejo de Promoción Turística de Quintana Roo, destacó el crecimiento sostenido de los viajeros argentinos y señaló que la principal oportunidad pasa por diversificar la experiencia más allá de Cancún y Riviera Maya. El funcionario señaló que para nosotros es fundamental venir a FIT. Es una feria que en Latinoamérica se vuelve un referente, y no solo para Argentina, que es un mercado importantísimo para nosotros, sino también para toda la región. Copa Airlines permite cambiar sin cargo los viajes por el terremoto en Panamá. Tras el sismo, el aeropuerto de Tucumán, donde la compañía tiene su centro de conexiones, suspendía despegues y aterrizajes con cada réplica para inspeccionar las pistas. Los pasajeros de Copa Airlines con viajes programados entre el viernes 9 y el miércoles 14 de octubre pueden cambiar la fecha sin cargo por cambio ni diferencia de tarifa en cualquier ruta de la compañía. La aerolínea amplió su política de flexibilidad el sábado 10 de octubre, un día después del terremoto que sacudió Panamá, y la amplía a los pasajes emitidos hasta el 9 de octubre. El nuevo viaje tiene que hacerse antes del 31 del mes.
2: Y pasaba el bloque de noticias internacionales, y estábamos viendo acá con Rosana el tema de Panamá, ¿no? Qué
3: otro
2: desastre.
3: Otro destino que la verdad que la pasó muy muy fea en estos últimos días. Y yo digo, ¿cómo está la naturaleza, no? ¿Cómo viene todo? Porque tenemos Chile, tenemos Panamá, tenemos también acá en Iguazú, en El Colón, en el Río, esa zona, o sea, está todo, Asia también, toda la parte...
2: Todo complicado.
3: Viene, la verdad que, pero bueno...
2: Pero igual Argentina, ¿no?, que tiene muchos lugares para poder disfrutar. hacer excursiones, escapadas. Bueno, y hablando de excursiones, tuvimos la oportunidad de hablar unos minutitos con la gente de Civitatis, porque ya se iba a una entrevista, no entrevista, a una reunión de negocios, porque ahí, viste, muchísima gente genera negocios, sí, encuentros. Bueno, ya se estaba yendo, pero tuvo la deferencia de detenerse con nosotros y hablar de las propuestas de Civitatis. Si una te parece, Benjamín y Jazmín,
3: plataforma,
2: una buena plataforma, cada vez tiene más servicios. Vamos entonces vamos a la entrevista entonces.
0: Bueno, y aquí en el stand de Civitatis estamos con Verónica Dista, directora comercial para todo lo que es Civitatis en el mundo. Gracias por recibirnos, la agarramos justo, tiene unos minutitos, pero ella quería estar presente en contexto turístico. Gracias por recibirnos. Bueno, para el público, para nosotros los argentinos, aquellos que no saben, ¿qué es Civitatis en el mundo?
5: Civitatis es una plataforma, la plataforma líder en tours y actividades españoles en todo el mundo, como mencionabas. En Civitatis puedes encontrar todo aquello que tienes que hacer en un destino, desde visitas guiadas, excursiones, traslados, para que tu experiencia y esas perfect memories que creamos cuando viajamos sean perfectas.
0: Qué bueno. ¿Vos? Cuando decís todo el mundo, estamos hablando de África, Europa, Asia...
5: Todo el mundo. Estamos en más América. De 160 países.
0: Ah, perfecto. ¿Y qué es lo que integran ustedes? ¿Ustedes comercializan? ¿El argentino llega a Civitatis a través de agencias o en forma directa?
5: Tenemos las dos opciones. O sea, el argentino puede llegar a Civitatis como mejor le venga. Si quiere reservar directamente a través de nuestra web, nuestra app está totalmente disponible, todo el catálogo en el destino, y también lo puede hacer a través de agencias de viajes con las que tengan una relación de confianza y quieran ese asesoramiento más personal.
0: Bueno, eso es importante, decirle, el argentino o el turista puede elegir cualquiera, y acá en Argentina también tiene una cobertura muy muy importante, ¿no?
5: Sí, exacto. En Argentina tenemos cubrimos una gran parte de los destinos. Nuestros principales destinos son obviamente Buenos Aires, Calafate, Ushuaia, Bariloche, pero estamos en muchos más destinos, y ahora los argentinos también están empezando a reservar Civitatis en Argentina, porque Civitatis para los argentinos, los que nos conocéis, sabéis que inicialmente vendíais para, o sea, nos compraban para viajar al extranjero.
0: Claro, correcto.
5: Y ahora el argentino ya está haciendo uso de Civitatis en el turismo doméstico. Así que muy contentos de que nos reserven.
0: ¿Y eso para el argentino es paquete cerrado o en algunas ocasiones lo arman en función de...?
5: Depende del destino. Por ejemplo, tenemos destinos como Egipto o Jordania donde hay un paquete, hay un circuito, porque son destinos que tienen una mayor dificultad para organizarlo. Pero luego, por ejemplo, un Roma, un Nueva York, incluso Buenos Aires, puedes organizártelo por tu cuenta porque tienes esa flexibilidad, y la idea es que personalices el viaje en base a tus necesidades o tus inquietudes.
0: Bueno, ustedes vinieron con un stand muy lindo, casi siempre en el mismo lugar.
5: ¿Nos gusta este sitio?
0: Sí, sí, está bueno, está bueno. Y aparte porque ahora abrieron más espacio para el público y eso es interesante. Pero, ¿vienen a presentar algo en particular? ¿Alguna propuesta en particular?
5: Bueno, nos gusta siempre venir a Argentina porque en los inicios, en 2008, cuando empezamos, los primeros, o sea, después de los españoles, que la empresa española, los argentinos eran nuestro segundo mercado, entonces tenemos especial aprecio porque siempre han apostado por Civitatis y nos gusta estar en este evento que cada año es mejor, donde tenemos una gran asistencia. El fin de semana no paramos de recibir a clientes y a potenciales clientes que estaban interesados en viajar, y para nosotros es clave ese contacto personal para que sepan que detrás de Civitatis existen personas.
0: Es importante lo que decís, y aparte, bueno, la relación de ustedes con las agencias implica una capacitación permanente de las distintas posibilidades que brinda Civitatis acá y en el mundo.
5: Sí, una de las cosas también que apostamos por Civitatis es tener un equipo local que ayude a tener esa relación más continua y más cercana y generar esa confianza que es muy importante tanto en el viaje como en las colaboraciones y en los negocios.
0: Y acá Nicolás Pose, Country Manager, y su equipo acá
5: trabaja
0: mucho y bien para poder...
5: Y de rosa a todo lo que es Sudamérica, porque al final está llevando toda la región.
0: Bueno, te pongo en un compromiso. A esa cámara, invitados a los argentinos a que cuando piensen en alguna excursión, piensen en Civitatis y por qué.
5: Bueno, creo que lo más importante es viajar y conocer sitios, y creo que Civitatis es la herramienta perfecta para crear Perfect Memories cuando viajamos a esos destinos que tanto deseamos en nuestras vacaciones o incluso cuando volvamos por trabajo, porque al final eso te ayuda a realmente tener esos buenos recuerdos.
0: Bueno, Civitatis, la página web.
5: Civitatis.com.
0: Civitatis.com, ahí tenés toda la información. Nosotros te agradecemos muchísimo este tiempo, te dejamos que vayas a la reunión.
5: Muchísimas gracias.
0: Bueno, nosotros continuamos de esta manera.
2: Y así pasaba Verónica de Iscar, de Civitatis, con muchas promociones, en realidad la posibilidad de hacer excursiones en todo el mundo. Vos lo usás,
3: sí,
2: también,
3: lo que,
2: ¿no?
3: Pasa que, bueno, tiene muchas propuestas. Nosotros también en la agencia también lo utilizamos. La verdad que nos resulta muchísimo. Tenemos otras plataformas también, pero la verdad, últimamente estamos usándolo mucho para ayudar a los pasajeros a que también ellos se puedan mover y usar algunas actividades. Y la verdad que, bueno, que está todo muy clarito en su página y demás. Así que, bueno, también ellos nos integran a nosotros, ¿no? Así que es una plataforma, una marca que realmente viene cada vez más en auge. Así que, nada, ¿qué puedo decir? Hasta el momento estamos más que bien, ¿no?
2: Civitatis.com, ahí tenés toda la información. Nosotros nos vamos a la tanda. Ya volvemos, quédate ahí. En un minuto estamos nuevamente viajando por el mundo del tiempo.
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0: Y seguimos viajando con el obelisco de fondo ahí con me encantó.
1: Tenemos Benjamín
0: y Jazmín, claro, vamos cambiando, vamos, salimos de la playa, mucha playa. Seguimos viajando en contexto turístico, mucha información, tenemos más testimonios. Uh-huh. Y vos que te dedicás, sí, al wellness.
1: Uh-huh.
0: Uruguay tiene el destino Salto.
1: Uy, ahí tenemos un hotel muy muy lindo.
0: Por excelencia de las termas.
1: Yo estuve 4 días y es el que creo que van a hablar ahora en un ratito. Y tiene varias piscinas con distintas temperaturas.
0: No me adelante nada, saque la sorpresa, porque vamos a estar, si usted está preparado, señor Benjamín, vamos a irnos a la entrevista con John Iriondo, que es el gerente general del Hotel Altos del Arapey, allí en Salto, Uruguay.
1: Excelente hotel.
0: All inclusive. Uh-huh. Bien, vamos entonces.
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0: Bien, y nos llegamos hasta el stand de Uruguay, aquí en esta edición número 30 de la Feria Internacional de Turismo 2026, y no podíamos dejar de pasar por Salto, Altos del Arapey, no San, Altos del Arapey, que está en Salto. Pero John Iriondo, gerente general de Altos del Arapey, nos va a contar cómo es la historia, a dónde están, y es cada vez más lindo está el Alto del Arapey.
3: ¿Cómo está, Fernando? Buen día. Sí, la verdad que nuestro hotel está cada vez más lindo. Nosotros somos para los que no nos conocen, somos un resort all inclusive, que estamos en Termas del Arapey, en Salto. Y la verdad que este año cumplimos 13 años y ya desde el año pasado empezamos a hacer reformas y nuevos espacios para todos nuestros huéspedes que repiten y que van mucho al hotel y que queriendo generar espacios que complementen las actividades que tienen. Inauguramos en el verano 2 canchas de pádel, una cancha multiuso, no, con claro, cancha de básquet, cancha de fútbol. Acabamos de inaugurar una sala de cowork. Solo muchas veces que van familias y siempre hay alguno que tiene que trabajar, un trabajo, alguno que tiene que dar un examen, entonces siempre faltaba algún lugar tranquilo donde poder sentarse y tener una videollamada o poder estudiar. Eso lo acabamos de inaugurar esta semana y vamos a empezar las obras para hacer una gran sala de adultos, de adolescentes y familia, para que tengan sala de juegos, de
0: mesa, es
3: de ping-pong. Ya lo tenemos, pero lo queremos agrandar y modernizar. Así que, bueno, estamos en eso, generando nuevas cosas.
0: Porque la familia, bueno, vas con... Yo creo que la edad más difícil, pero podés decir vos que tenés el expertise. Pero los adolescentes, es una complicación a veces para entretenerlos, darle...
3: Mantener a los adolescentes enganchados con algo es difícil en todos lados.
0: En todos lados,
3: en el colegio, los jóvenes en el trabajo, en todos lados es lo más difícil. Y la verdad que... Lo que hemos descubierto es que los adolescentes es como difícil organizarles actividades.
0: Exactamente.
3: Ellos necesitan espacios y ellos van a hacer lo que ellos quieren. Por eso un poco nosotros hicimos las canchas de pádel, que fue tan fantástica.
0: Explotan las canchas de pádel.
3: Explotan, están todo el tiempo ocupadas, hacemos torneos y demás. Cancha de fútbol, y ahora vamos a hacer esta sala que va a permitir que ellos tengan un espacio donde hagan lo que ellos quieran. Van a jugar las cartas, mirar películas, escuchar música, entonces... descubrimos que lo que hay que hacer con los adolescentes es darles el espacio y ellos generan sus propias actividades.

0: Qué bueno. Y para los chicos, desde luego, tienen siempre actividades para poder mantenerlo ocupado y que los padres disfruten a pleno.
1: Sí, nuestro hotel tiene muchas actividades. Nosotros tenemos cabalgatas, buceo, arquería, bicicletas. Tenemos un campo de golf de 18 hoyos. Tenemos show de música, de magia. La verdad que toda la familia disfruta mucho. Tenemos un kids club con unas chicas que son fantásticas, que los cuidan, le dan la merienda, les hacen actividades con arte, títeres, y llamadas. La verdad que difícil ir a nuestro hotel y que no la pases bárbaro. Sí. De hecho, esta semana Uruguay tiene una semana de vacaciones para en septiembre, y había una señora que me decía: nosotros viajamos mucho, nuestros huéspedes suelen viajar mucho. Decía: nunca me pasó que mi hijo se agarre la puerta y no se quiera ir del hotel. Y le pasaba eso. La verdad que no se quieren ir los niños.
0: Qué bueno. Pero ustedes tienen la característica del all inclusive. Esto lo siguen manteniendo con sorpresa todos los días.
1: Tenemos una gastronomía muy poco común en los all inclusive. La verdad que cuando uno piensa en un all inclusive del Caribe o del norte de Brasil, sabe que el lugar es muy lindo, la va a pasar muy bien. Y lo que suele pasar es que la comida no siempre es el paladar nuestro. Hay mucho arroz, poroto, feijoada, muchas cosas que son típicas de esas regiones, no tanto de nuestro paladar. Nuestro all inclusive tiene todo el paladar rioplatense: mollejas, vacío, asado, pastas rellenas, pizzas, salmón ahumado, dorado. Siempre hay empanadas, cosas que son las que comemos nosotros siempre. Muy buena calidad, muy buenos productos. Nuestro chef, la verdad, que dedica mucho tiempo a la calidad de lo que preparamos, y eso se va reflejado en que la gastronomía es uno de los highlights que tenemos en el hotel. Y bueno, contrariamente de embajar, estamos cada vez más exigentes y cada vez más, con propuestas más interesantes.
0: Está súper lo que está diciendo, porque tenemos la cobertura para toda la familia, la gastronomía, poder tener diversión adentro y afuera, y el agua. Hablemos del agua. ¿Es agua termal? ¿Dónde sacan el agua termal
1: una
0: ustedes?
1: Particularidad que tiene nuestro hotel es que nosotros tenemos pozo termal propio, entonces nos permite tener una gran cantidad de agua disponible para todas nuestras piscinas. Tenemos 8 piscinas y siempre con muy buena temperatura. La verdad que el tener pozo propio es algo que no muchos hoteles o no muchos complejos termales se pueden
0: dar
1: el lujo de tener. Exactamente.
0: Sí, por supuesto, porque aparte ustedes tienen ahí esa fuente y van regulando tanto la temperatura como...
1: Con eso regulamos las temperaturas de las distintas piscinas para que haya variedad de opciones y que siempre el agua esté renovada, y nosotros no usamos productos químicos en nuestras piscinas.
0: Eso está bueno, ¿no?
1: ¿Para qué? Nada de cloro, nada de quesillas, es solo agua termal.
0: Qué bueno.
1: Y nuestra agua termal es tan buena que es la que servimos en el restaurante. O sea, tú cuando vas a comer al restaurante, el agua que te damos para beber es agua termal y es muy particular, es muy liviana, la verdad que es fantástica.
0: Ya bueno, para que lo pruebes vos, que te llegás hasta Uruguay, el Salto. ¿Cómo llega la gente a Salto?
1: Mayormente en auto. La verdad que los porteños, incluso de Santa Fe, de Rosario, el acceso es muy rápido por autopista. Llegás a Concordia, cruzás el puente y en 80 kilómetros estás en nuestro hotel. 5 horas y media, 6 horas desde Buenos Aires. Es muy rápido, salís a la mañana, estás almorzando con nosotros al mediodía.
0: Claro, fácil de llegar. Y si no, el micro, que también aquellos que no tienen auto o que no quieren... También,
1: que no quieren manejar.
0: Que no quieren manejar, que quieren tranquilidad, ¿viste? No, ¿para qué me voy a matar? Micro.
1: Hay conexión desde Retiro hasta Salto y nosotros te vamos a buscar a terminal. Y la verdad que también, yo viajo en el micro ese, sí, fantástico.
0: Claro, fantástico. Son de primera calidad, excelente, pero aparte te da la tranquilidad que no llegás cansado, no volvés cansado.
1: Llegás a disfrutar, sino al que le toca manejar a veces, llega y le cuesta entrar en modo de descanso, porque venís cansado del viaje. Sí,
0: estresado con el tema de la tensión de manejar. John, ¿cuánta gente está trabajando en este momento en Alto del Arapey?
1: Nosotros usualmente estamos entre 200 y 220 empleados mensuales. Es una plantilla grande, trabajamos mucho. Por suerte, este 2026 fue tan bueno como el 2025. trabajando súper bien, y eso nos permite necesitar de muchos empleados para poder dar un servicio a 5 estrellas.
0: Claro, bueno. Ese es el derrame laboral que provoca el turismo, ¿no?
1: El impacto que provoca el turismo.
0: Claro, por supuesto. Eso es importante. Ahí a nuestros seguidores te pido que lo invites a que disfruten una experiencia distinta, muy cerca de Buenos Aires. Y bueno, por supuesto cerramos con la página web.
1: Los invito a todos a Altos del Arapey, en Salto. Nuestra página web es www.altosdelarapey.com y se pueden comunicar al departamento de reservas, reservas@altosdelarapey.com, y las chicas de nuestro equipo de reservas enseguida los van a estar ayudando y asesorando.
0: Bien. Te invito Johnny Liondo, gerente general de Altos del Arapey, allí en Salto, una de las termas, allí hay muchas y buenas termas, y por supuesto, si querés vivir una experiencia distinta, ellos te están esperando durante todo el año, ¿no?
1: Todo el año, se disfruta todo el año muy bien.
0: Vale. Nosotros gracias por este tiempo, John.
1: Gracias a vos.
0: Seguimos en Contexto Turístico de esta manera. Bueno, ahí estamos, con algún toque en los auriculares, pero bueno, la verdad que Alto del Arapey, un lugar para disfrutar, muy cerca de Buenos Aires, con cancha de bueno, hay varias cosas que se pueden disfrutar.
2: Cancha de tenis
0: pero
2: también.
0: La cancha, sí, por supuesto, pero también lo que es el golf, ¿no? Que hacen torneos internacionales. Pero nacionales, no vamos a las internacionales, vamos a las noticias nacionales. Yo para ver si estaban atentos, nada más. Vamos al bloque de noticias nacionales y ya volvemos para seguir viajando juntos aquí en Contexto Turístico.
3: Concordia y Salto fortalecen en su integración turística. La subsecretaria de Turismo de Concordia y presidenta ejecutiva del ente mixto concordense de turismo, Belén Schauenhall, y el director de turismo del gobierno del departamento de Salto, Eduardo Sanguinetti, firmaron una convención para avanzar en el desarrollo de la ruta binacional del TANAT, que reunirá bodegas, viñedos, gastronomía y experiencias vinculadas con el vino en ambos lados de la frontera. Concordia y Salto forman parte de la región Salto Grande y mantienen una estrecha vinculación histórica, cultural, productiva y turística. El río Uruguay constituye, en este sentido, un punto de encuentro que favorece el desarrollo de nuevas iniciativas entre ambas localidades. Verano, un balneario congela precios y Scioli busca créditos para viajar. El verano llega a la preventa con señales de debilidad. Mar de Plata registró un 45% de ocupación durante el feriado de octubre y sus comercios vendieron un 4,2% menos que un año atrás, mientras Daniel Scioli negocia incentivos con YPF y Banco Nación. En Mar del Plata, por su parte, el tradicional balneario 12 de Punta Mogotes decidió sostener sus tarifas para facilitar la planificación de sus clientes. Río Negro, Diego Piquín renunció a la dirección de la Agencia de Turismo. Diego Piquín comunicó su renuncia a la dirección ejecutiva de la Agencia de Turismo de Río Negro, ATUR, durante la reunión de directorio del viernes 9 de octubre. Permanecerá en funciones hasta el 30 de noviembre, mientras el organismo inicia la transición para cubrir un cargo central en la gestión turística provincial.
0: Y aquí mientras vemos las noticias internacionales, nacionales, bueno, seguimos hablando con Rosana de distintas cosas que pasaron allí en la Feria Internacional de Turismo. Ahora nos toca el turno de...
2: ¿Qué tenemos ahora?
0: No, de la cadena Lois Sweet, pero importante. Estuvimos con Rocío González Oliver, que nos hablaba de todas las propuestas que tienen en...
2: Son
0: la
2: muchas,
0: cadena, sí.
2: Son tienen muchas,
0: en Iguazú, tienen en la Patagonia, tienen en Buenos Aires.
2: Son hoteles muy completos, muy lindos también. Así que hay una variedad de destinos para ir y bueno, y ver qué,
0: y
2: cuál te gusta, ¿no?
0: Y disfrutar. Bien, hablando de disfrutar, ¿qué te parece, Benjamín, si vamos a la entrevista con Rocío? Bien, y en un rinconcito de la Feria Internacional de Turismo 2026, aquí en La Rural, estamos con Rocío González Oliver, que es la gerenta comercial de los hoteles Lois Sweet. Rocío, bueno, contanos un poquito, porque estás visitando la exposición. En principio, ¿qué te parece esta edición número 30?
4: Hola Fernando, hola a toda la audiencia de Contexto Turístico. Siempre en lo que es la FIT es promover, es volver a la cercanía, a encontrarnos, a reencontrarnos con toda la industria y con todos los referentes, ¿no?, del sector del turismo. Y la realidad es que veo que cada vez cada estado, cada provincia, cada destino innova y acompaña en poder generar experiencias nuevas, que es lo que hoy en día el turista más busca, más quiere conocer, que no sea solo un destino o un hotel, sino también qué adicional podemos dar. Y acá estamos nosotros también para sumar en esa experiencia con Loy Suites, con nuestros hoteles en Iguazú, Loy Iguazú, en San Martín de los Andes, nuestra Patagonia Argentina, y Loy Recoleta en pleno centro de la capital federal.
0: Bueno, vamos a detenernos un poquito en cada una de las propuestas que

0: conocer que no sea solo un destino o un hotel, sino también qué adicional podemos dar. Y acá estamos nosotros también para sumar en esa experiencia con Lois Suites, con nuestros hoteles en Iguazú, Lois Iguazú, en San Martín de los Andes, nuestra Patagonia Argentina, y Lois Recoleta en pleno centro de la capital federal.
1: Bueno, vamos a detenernos un poquito en cada una de las propuestas que tiene, porque vos decís Iguazú, está bien, una propuesta en Iguazú, pero Iguazú está en un lugar, a ver, yo diría bastante particular por la naturaleza, ¿no?
0: Totalmente, nuestro Loy Iguazú está inmerso en la selva, en las 600 hectáreas, es un hotel sustentable que año tras año se potencia en todo lo referido a la sustentabilidad y se va adaptando y flexibilizando en poder recibir a todo tipo de público, no solo el vacacional, sino también el corporativo, el de MAIS, el de sociales, el de eventos. Se posiciona lo que es destino de bodas, entonces año tras año vamos sumando las experiencias de boda en nuestro hotel en Iguazú y en el destino, que también acompaña mucho y suma para potenciarse.
1: ¿Qué comodidades tiene Iguazú?
0: Nuestro hotel de Iguazú, 160 habitaciones, dos piscinas, pero lo voy a decir dos en dos espacios, en realidad son cinco piscinas, una exclusiva para adultos, que es Ivaga, y que también en la propuesta de Ivaga, que es la piscina exclusiva para adultos, tiene un polo gastronómico que solemos cada tanto hacernos sunset de verano, además en estas épocas, septiembre, octubre, noviembre en adelante. Luego lo que son nuestras piscinas centrales, que este año hemos climatizado una de ellas, para que en época invernal igual puedan meterse nuestras piscinas y disfrutar la experiencia.
1: Muy bueno.
0: Entonces, año tras año damos un más en nuestros hoteles, y este fue uno de ellos en este año. Nuestra gastronomía en Tiki Bar, nuestra gastronomía en Naipi, y desde luego una gastronomía que es rotativa y siempre está un poco más en tendencia, que es Papiros, en donde damos noches temáticas. Y algo súper positivo, bueno, y digo, animarse a todos los turistas que están por la zona y la triple frontera, lo que es Brasil y Paraguay, pueden también venir a probar nuestros servicios gastronómicos, aunque no estén alojados. Entonces,
1: bueno, es una buena noticia eso.
0: Que puedan sumar esa experiencia del destino a Lois Suites, estén o no alojados con nosotros. Y luego toda la recreación que tiene el hotel, que tiene un equipo divino de recreación para las familias, para los niños, para los grupos de incentivo, puedan hacer los senderismos y recorrer nuestro propio hotel, puedan hacer experiencias gastronómicas regionales, puedan sumar luego de recorrer las cataratas o un atractivo, llegar a nuestro lobby que es imponente y decir, hoy hacemos tarde de degustación de yerba mate, que es algo muy típico del destino. Los turistas lo valoran y valoran ese efecto sorpresa. Entonces, es poder seguir trabajando en cómo año tras año poder ir mejorándonos, porque nos repiten los pasajeros, claro, no podemos dar lo mismo.
1: Después, aparte, viene el boca a boca y también van las recomendaciones a terceros. Eso es importante. Pero de la selva misionera del Iguazú, nos vamos al sur. Después nos venimos a Buenos Aires, pero al sur ustedes tienen una propuesta, pero muy interesante.
0: Lo llevamos a nuestra Patagonia Argentina, en San Martín de los Andes, nuestro Lois Suites Chapelco, que está inmerso en las montañas. Tenemos, de acuerdo al escenario, tenemos una inversión nosotros. Y Lois Suites Chapelco, con nuestras 85 habitaciones, exclusivo también para grupos, turismo, corporativo, individual. Es un destino de bodas también, entonces.
1: Opa, en ese entorno natural con lo que es la cordillera y todo. Me encanta eso, ¿no?
0: Totalmente, le da una exclusividad única al evento que uno decide hacer, y nosotros acompañamos desde nuestros hoteles, no solo con los servicios del hotel, como nuestra cava de vino, nuestra piscina interna o externa, sino también con nuestro equipo de eventos y de recreación, que como estamos emplazados en el Estancia Chapelco, tenemos un predio privado, está en la cancha de golf, porque por Jack Nicklaus de 18 hoyos, y tenemos para hacer senderismo, salir a recorrer, ir a nuestra laguna, tener una experiencia siempre en contacto con la naturaleza, según donde estemos, si norte o sur.
1: Qué bueno lo que decís de las posibilidades que da este hotel en la Patagonia, porque es para toda la familia, es para parejas, es para casamientos, también para divorcios, ¿por qué no? También la Patagonia.
0: Eso se está diciendo mucho, que ahora también se hace fiesta de divorcio. No hemos todavía excursionado en ello, pero
1: tienen que preparar un paquete.
0: Si nos lo piden, nosotros nos adaptamos nuestras propuestas a todos, así que no hay inconvenientes ahí.
1: O uniones, que también no tienen por qué darse siempre como divorcio o casamiento, ¿no?
0: Totalmente. Nosotros nos adaptamos a la necesidad de nuestros pasajeros. Es por lo que año tras año seguimos excursionando y sumándole valor a nuestros hoteles, porque escuchamos las necesidades, los pedidos que tienen, y también recreamos algo distinto para lo que no encuentren en un destino o en un hotel, lo puedan encontrar siempre.

0: Bueno, después en contextoturístico.com van a tener más información de esta alternativa que tiene la cadena Loy Suite allí en la Patagonia. Porque ahí yo creo que es para visitar todo el año, cuando es invierno, cuando es verano.
1: La Patagonia es magnífica en sus cuatro estaciones. Pueden elegir de acuerdo a la preferencia, sea nieve, sea verano, primavera, otoño, porque tiene un escenario geográfico natural para recorrerlo realmente cualquiera de los 12 meses que tiene el año, al igual que Iguazú y al igual que Buenos Aires, nuestro Loy Suite Recoleta.
0: Bueno, ahí eso es un icono y es un valor que tienen ahí, enclavado en Recoleta, espectacular, ¿no?
1: Totalmente, y acá también voy a potenciar muchísimo lo que son los eventos sociales, porque después de pandemia empezamos a crecer mucho, creo que no, una palabra que no se dice mucho ya porque no fueran buenas épocas, pero en lo positivo se empezó a trabajar muchísimo más todo lo que son eventos sociales en nuestro jardín de invierno. Siempre el Loy tiene algo de naturaleza.
0: Qué lindo el jardín de invierno.
1: Ustedes fueron hace un par de años ya, podrían volver, ¿no?
0: Sí, vamos a volver porque realmente siempre remozado, la hospitalidad, la atención que tiene la gente de Loy Suite es importante a la hora de buscar un lugar en Buenos Aires, cerquita de todos lados, ¿no?
1: Totalmente. Estamos ubicados en pleno corazón de la Recoleta, en donde no solo que es alojamiento, sino eventos, nuestros servicios de spa, masajes que también tenemos, pueden disfrutarlo y no hace falta que estén alojados con nosotros. 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
0: Bueno, Loy Suite Recoleta. ¿Alguna alternativa más tienen ustedes?
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0: Y si no, vamos a empezar a publicar algunas cosas en www.contextoturístico.com. Ahí vas a tener información de todo lo bueno que ofrece la cadena. Te pido ahí a esa cámara, invita por favor a que disfruten una experiencia distinta con ustedes, Loy Suite.
1: Gracias, Fernando, y gracias a todo el equipo de Contexto Turístico por año a año acompañarnos y poder llevar un poquitito del Loy. Ahora falta que vengan ustedes y puedan vivir su propia experiencia en Loy Suite Hoteles.
0: Te invito a ella, Rocío González Oliver, que es la responsable comercial de todas esas propuestas que tiene la cadena Loy Suite. Rocío, muchas gracias por este tiempo.
1: Un placer, gracias a ustedes. Hasta la próxima.
0: Y nosotros desde este rincón de la rural seguimos de esta manera.
2: Cuando digo de ese rincón, era literal el tema del rincón de la rural, porque si ustedes se fijaron al final, hay una planta ahí que estábamos, porque no había lugar, es impresionante el movimiento que hubo.
3: Lo que pasa es que hay que buscar el lugar para poder hacer la nota. Creo que a todos nos ha pasado, primero, entre la cantidad de gente que había, la cantidad de voces que se superponían, hasta para nuestros audios también se complicaba todo.
2: Había lugares, por ejemplo, pero en el primer piso, sí, donde estaban los salones, uh-huh, pero siempre había alguna actividad en los salones, había lugares donde estaba la acreditación o en la sala de prensa, pero trasladar al invitado hasta ahí...
3: No se lo podía mover mucho, entonces había que buscar el momento, la situación, y era momento,
2: aquí,
3: no
2: ahora,
3: había otro
2: busquemos la
3: para nada.
2: Sí, no, por supuesto, después por ahí hay algún tema de audio que hay que afinar el tema de lo que es el audio en sí, teniendo en cuenta que estaba en una exposición de mucho, ¿no? Claro, de mucha gente.
3: Creo que nos pasa a todos cuando estamos, creo que a todos nos pasó con el tema de los audios, que tuvimos que justamente ahí aplicar a la parte técnica, porque también tiene que ver un poco con cómo después se puede escuchar, ¿no? Porque
2: sí,
3: es todo un trabajo que quede también claro. De equipo de todos, ¿no?
2: Sí, no, por supuesto, buscar el mejor ámbito, uh-huh. Pero no había posibilidades de mejor ámbito, salvo en aquellos stands donde tenían, y aún así, por ejemplo, en el caso de Guatemala o en el caso de Universal Assistant, uh-huh. Que tenían una como una oficinita, pero igual se escuchaba el ruido, el zumbido, no lo podíamos eliminar.
3: No, bueno, la mayoría, a todos nos pasó que teníamos que hacer la nota en el momento que se podía, y nunca tuvimos a veces muchas cabinas para poder sentarnos tranquilamente y poder hablar, digamos, con la persona invitada, ¿no? O con la persona que uno necesitaba hacerlo. Pero bueno, esto pasa en todas las ferias, en todos los lugares así masivos.
2: Bien.
3: Así que aplicar siempre al trabajo humano y a la parte técnica, ¿no? Y de los compañeros.
2: Si el equipo técnico del otro lado del vidrio no dispone lo contrario, vamos a cerrar el bloque de contexto turístico y ya volvemos para llevarte a un... Bueno, la sorpresa, la sorpresa, ya volvemos.
3: Bueno.
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0: Y aquí estamos nuevamente, ya casi para despedirnos. No sé por qué, pero me acordé que el Eternauta 2 está muy cerca, pero no tiene nada que ver, pero me acordé del Eternauta 2. Para ustedes que están viendo del otro lado, el de Ricardo Darín. Pero más allá de esto, hasta ahora venimos con distintos destinos, y ahora vamos a irnos a un destino que está muy cerca de Buenos Aires, y es un destino que podés disfrutarlo con la familia, con amigos, en pareja. Está muy cerca, se llama Junín, y ese destino está para disfrutarlo todo el año. ¿Qué les parece si vamos a un separador y volvemos con Luis Bortolato, que es el secretario de turismo, si mal no recuerdo, el secretario de turismo de Junín?
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0: Bueno, y al final se dio Junín presente en la Feria Internacional de Turismo con stand propio, está haciendo historia. Pero no voy a hablar yo de todo esto y todo lo bueno que tiene Junín para vos durante todo el año, sino el señor Luis Bortolato, que es el encargado, bueno, hace de todo, pero tiene que ver con el turismo en la hermosa ciudad de Junín. Gracias, Luis, estamos acá en la casa mientras los chicos juegan a la pelota. Claro, mientras los chicos juegan a la pelota.
2: Gracias, Fernando, Sergio, a todo el equipo atrás de cámara. Sí, es verdad, vos fuiste uno de los primeros en conocer esta idea, este sueño que teníamos de tener nuestro stand propio en FIP. Junín está viviendo un momento turísticamente muy bueno. Nuestro intendente Juan Fiorini nos pidió dar un paso más, y es por eso que iniciamos esta nueva etapa de este Junín turístico de cara a la temporada 2026-2027 de verano con un stand propio. Y lo hicimos jugando, ¿no? Esto de generar propuestas.
0: Mucha gente acá, sí.
2: Han pasado muchísima gente, más allá de que la FIP fue realmente un verdadero éxito en cantidad de público. Pero esto de generar propuestas, bueno, en este momento están promoviendo. El año que viene se hace un argentino de maxibaje, que es clasificatorio para el Mundial, de maxibaje en Fortaleza, Brasil. Pero hoy estuvo la Cámara Empresaria Hotelera Gastronómica, hay un prestador, viene una agencia receptiva que está haciendo promoción. La idea es que el stand no sea solo de la oficina de turismo para promover y para invitar a los turistas, sino también para que los privados puedan mostrar lo que tienen para dar. Mañana va a haber degustaciones de fiambre, bueno, vamos a tener un poco de todo, y el objetivo es ese, llegar a todos los turistas diciéndoles que Junín es una opción para que nos visiten.
0: Mirá, yo agrego, hemos estado hace poco tiempo en Junín con la hospitalidad de los juninenses, pero creo que hay muchas cosas que él te va a empezar a enumerar para que vos disfrutes durante todo el año. El tema es que te tenés que hacer un tiempito, feriado largo o cualquier otro feriado, o en la semana, vos lo tenés que elegir. Pero Junín es una opción, ya no es una ciudad de paso, es una opción para disfrutar. Bueno, pero ¿qué encuentra el turista que va, ya ni digamos en escapada, 3, 4, 5 días?
2: Mira, lo primero que tengo para contarles es que más del 70% de los turistas que van o vuelven o fueron recomendados. Eso hablan de que el que va la pasa bien. Junín, por ejemplo, tiene 4 viñedos, ¿no? 2 con producción de vino propio. Tiene propuestas de turismo rural, tiene propuestas de avistaje de fauna. Hay propuestas para hacer vuelo de bautismo, que por cuestiones de clima la otra vez.
0: Sí, sí. Así que Ángela me decía, tenemos que volver porque no puede ser el vuelo de bautismo.
2: Nada más un vuelo hermoso, porque se puede hacer en planeador, en avioneta o en paramotor, y se vuela arriba de la laguna. Es una vista hermosa de poder disfrutar el Parque Natural Laguna de Gómez desde arriba. Después, Junín tiene es una ciudad con una oferta de eventos culturales increíbles. Todos los fines de semana hay un montón de espectáculos de la escena teatral de Buenos Aires. Y esto de tener ahí al alcance de la mano, te armo la propuesta, anda a ver una obra de teatro o un artista, anda caminando, deja el auto en la cochera, no salgas, salí del teatro y te vas caminando también al restaurante. Hay muy buena gastronomía, muy variada, de muy buena calidad, para todos los gustos. Hay propuestas de gastronomía de campo, étnica, cocina de autor, cocina de bodegón, cocina de abuela. Y esto la gente dice, che, está buenísimo porque me quedaron cosas por probar.
0: Claro, claro. Bueno, pero vos ahí, como al pasar dijiste, podés ver una obra de teatro, pero ustedes recuperaron, bueno, por supuesto con prestadores privados, recuperaron un ícono de lo que es la ciudad de Junín.
2: Sí, el Teatro San Carlos, el teatro más grande de la provincia de Buenos Aires, es un teatro bellísimo, más de 2.300 butacas, que todos los fines de semana labura a pleno.
0: Con obra de primer nivel, ¿eh?
2: Sí, sí, sí. Es más, Abel Pinto cerró la gira hace 2 meses en Junín y ahora va a lanzar la gira, la nueva gira nacional, la va a lanzar en Junín. Pero bueno, el fin de semana estuvo Moldavski. Todos los fines de semana hay distintas propuestas de artistas. Los Pericos, Estelares, bueno, hay de todo. Y esto, digo, lo que tiene Junín, que es una ciudad cercana, donde te moves caminando, te moves tranquilo por la calle. Y salís del teatro, te vas a comer a cualquier lugar. Salís de comer y te vas a tomar algo en la zona centro. Y después salís a caminar por cualquiera de los lugares. Podés elegir las rutas autoguiadas. Junín tiene 8 rutas turísticas autoguiadas, temáticas. La de Eva Perón, la de los edificios emblemáticos, la del barrio Las Morochas, la del barrio Pueblo Nuevo. La idea es conocer la ciudad y su patrimonio cultural histórico, ¿no?, con circuitos autoguiados. Es una experiencia hermosa y que mucha gente la pasa re bien. Y si no, contrata un guía.
0: Claro, por supuesto. Lo más recomendable es contratar un guía, siempre. Pero él está hablando de la ciudad, pero hay muchas más cosas. No te creas. Está la laguna. No, todavía ni hablo de la laguna. De los pueblos ahí alrededor turísticos con mucha historia. Hablando de eso, de mucha historia, tiene un historiador, pero ustedes ahí en el museo, bárbaro,
2: ¿eh? Sí, está el Museo Histórico y el Archivo Histórico. Uno de los guías que labura en ese museo es Roberto Torres, es un recopilador histórico.
0: De primera, ¿eh?
2: Sí, que hace una caminata guiada los sábados, o por Pueblo Nuevo, o la caminata guiada del Fortín. Nos queda pendiente la caminata del Fuerte Federación. Que hace unos recorridos que son gratuitos para todas las personas que nos visitan. Está el recorrido de Perón, está el recorrido de los edificios, hay uno de museos, cines y teatro. Y son recorridos que hacen de la mano de guías todos los sábados, caminatas guiadas, en la cual interactúan visitantes y residentes, y la pasan súper bien. Y hablando de los pueblos, vos recién lo comentabas, tenemos dos pueblos hermosos, dos pueblos turísticos, Roca, que es donde Atahualpa Yupanqui aprendió a tocar la guitarra y vivió gran parte de su infancia.
0: Sí, sí, sí. Es cierto. Nos contaba Gustavo Pichi, que la señora vivía a la vuelta.
2: Exacto. Bueno, Gustavo tiene un bodegón de campo donde se come muy bien, con producción propia, tanto de todo lo que es carnes como todo lo que es verdura. Digamos, todo lo que te llevan en la mesa lo producen ellos. Y además te cuentan un poco lo que es, te das cuenta que es un restaurante familiar por cómo te atienden, por cómo te reciben. Trabajan los hijos, trabajan las cuñadas, trabaja toda la familia.
0: Sí, no te podés ir de Junín si no pasás por ese restaurante. Es de primera y aparte toda una historia detrás, historia familiar por cierto. Bueno, pero estamos hablando de la Laguna de Gómez, ¿no?
2: Sí. Nuestro Parque Natural Laguna de Gómez es nuestro principal atractivo, ideal para la pesca deportiva, pero también en verano muchísima gente nos va a visitar para disfrutar del sol y playa. Tenemos 4 playas de arena artificial, pero para disfrutar es una laguna muy tranquila para ir a disfrutar con los chicos. Hay muchas actividades acuáticas que pueden hacer, alquilar bicicletas acuáticas, alquilar kayak, alquilar botes, o bien ir a disfrutar y a bañarse. Y además, el Parque Natural Laguna de Gómez tiene un museo paleontológico, tiene un acuario.
0: El acuario, te digo, de primera.
2: Sí, está Viviana ahí que recibe a todos los visitantes, le mandamos un cariño muy grande. Y también la idea de este acuario es mostrar a la gente lo que hay en este ambiente. Es un recurso y es importante, que es un lugar donde interactuamos los seres humanos con la fauna ictícola que forma parte de esta laguna.
0: Hay que preservarla. Y bueno, ¿cómo se llega? ¿Es muy complicado llegar a Junín? No, para aquellos que no conocen.
2: No, ruta 7, como yendo, pasando Luján, derechito son 260 kilómetros, sino por tren saliendo de Retiro, las vías del tren San Martín.
0: Súper cómodo el tren, ¿eh?
2: Sí, sí, muy cómodo, la verdad que muy lindo. Y es una opción muy económica. Y si no, bueno, lo que yo a todos les digo es, armen primero en el viaje, entren a nuestra página web, www.junin.tour.ar. 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
0: Llegás a Junín, también llegás por tren, como decía, y la estación está ahí nomás, cerca del centro, sí. Cerca de todos lados, ¿no?
2: Sí, está ahí a cuadras del centro. Ahí llega en un barrio que se llama Pueblo Nuevo, que es un antiguo barrio ferroviario que tiene mucha oferta gastronómica y mucha oferta de alojamientos. Están en pleno centro.
0: Y para cerrar, tenemos un tema que tiene que ver con la gastronomía. Pero gastronomía ustedes tienen de primer orden, como decía. Pero hay lugares que todavía el público no conoce bien, y me gustaría que hable, porque vos hablabas de Roca, pero hay otro pueblo también, y también donde pudimos degustar una mermelada, esas cuestiones que son emprendimientos familiares.
2: Sí, en Morse está Cosecha de Nuestra Huerta, que es un emprendimiento de una familia que tiene un bosque, una plantación agroecológica que produce dulces, el matrimonio con la hija, y que hacen una visita con una degustación y con la venta de productos realmente hermosa. Y muy cerquita está la Chacra de la Granja de Daniel, que los chicos lo disfrutan muchísimo porque hay un montón de animales de granja, la posibilidad de tocar, de disfrutar, claro, y de conocer
0: de primera mano.
2: Sí, están desde las chanchas, pavos real, gallinas, cabritos, de todo un poco. Tienen también un viñedo. Y si no, también en Fortín Tiburcio hay un bodegón de campo espectacular, se los recomiendo a todos. Si van a visitar Junín, vayan a comer a los bodegones de campo, porque se come a panza llena, diríamos.
0: Y dejamos para el final una novedad que arranca esta semana, o la semana que viene, en horas más, arranca.
2: Ay, tenemos bus turístico, estamos muy orgullosos, un emprendimiento privado. A partir de la semana que viene va a empezar a recorrer, tiene dos recorridos, uno urbano y el otro hacia el Parque Natural Laguna de Gómez. Ambos hacen escala en el shopping que abrió hace un mes y medio, así que estamos muy contentos. Todos los fines de semana el bus turístico está operativo en Junín.
0: Me falta cerrar con la oferta hotelera. Nosotros nos alojamos, que ahora viene dentro de un rato, creo, la Araucaria. El camino de la ciudad a la Laguna de Gómez hay distintas ofertas.
2: Sí, hay ofertas de casas quincas, hay hoteles spa, hay apart hoteles, hay hostel, hotelería de 1 a 4 estrellas, hoteles boutique, hay muchísimas opciones. Entren a la página web, está todo habilitado, hay casas quintas, casas, departamentos, pero todo lo que está ofrecido entre la página web tiene habilitación. Lo que busca es darle seguridad y transparencia a quienes nos visitan.
0: Hago un agregado, las Araucarias, y creo que varias más, pero las Araucarias tienen para la familia, para los chicos, para poder disfrutar, y el río está al lado, digamos. Sí. Esto está bueno, ¿no?
2: Está a metros del Parque Natural Laguna de Gómez y tiene el río al lado, y muy prontamente van a empezar a alquilar caballos.
0: Ah, qué bueno. Bueno, no te molestamos más, sabemos que tenemos colega que están esperando. La verdad, éxito, nos pone muy contentos, y por supuesto que somos una herramienta más para comunicar todo lo que tiene Junín durante todo el año. No te olvides, todo el año, no es solamente una escapadita.
2: Muchísimas gracias a todo el equipo y por supuesto a los televidentes que siempre están buscando opciones. 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
0: Luis Bortolano te invitó para que vos puedas disfrutar Junín a pleno. Bueno, y ahí pasaba Junín, la linda Junín, para disfrutarla todo el año y te maravillabas, te sorprendías de las cosas que tiene, ¿no?
3: Sí, te decía justamente que los fines de semana hay muchas actividades de entretenimiento, sí, y para la noche, para uno mismo, y algunos que hacen como un stop, ¿no? Que hacen como una pasada, también siempre tienen algo como para ir a visitar y para ir a ver y demás. Conciertos, lugares en familia también para disfrutar. Y siempre tienen sus fechas, todos los fines de semana tienen algo, ¿no?
0: Porque tienen el teatro San Carlos, recuperado Teatro San Carlos, y todos los fines de semana tienen actividades, pero tienen artistas de primera línea, que son los que están en Buenos Aires, de pronto van hasta allí. Tienen mucho para mostrar y mucha gente, yo te lo decía fuera de micrófono, mucha gente de cercanías va a la función del teatro, se queda a cenar y pernoctan en el lugar y se vuelven al otro día a sus lugares de origen, desde luego, y eso le ha levantado bastante. Tienen otras cosas también para disfrutar, tienen un pueblo, ahí lo habló un poquito, el pueblo Roca, donde ahí nació Atahualpa Yupanqui, estudió guitarra, tiene muchísimas cosas que de pronto te sorprenden de Junín. Y aparte tienen también bodegas.
3: Bueno, tiene una variedad importante, digamos, de actividades como para ir y decir, bueno, pasamos un fin de semana o pasamos unos cuatro días y demás. Pero a lo que voy es que como que tienen mucha actividad, ¿no? Eso es lo que deja entrever justamente todo esto que hoy estamos transmitiendo y días anteriores también, ¿no?
0: Sí, sí. Bueno, un lugar para poder disfrutar Junín. Lo podés disfrutar durante todo el año. Lo que nosotros nos perdimos ahí, viste, un planeador o varios planeadores, nos perdimos con los chicos la posibilidad de el vuelo de bautismo, como le dicen ellos, de disfrutar Junín desde el aire, porque te van llevando con el planeador y después te largan y el planeador va, por supuesto que siempre hay una persona responsable, te va llevando y aterrizás ahí en el aeródromo de Junín. Y desde luego la laguna, el icono de Junín, la laguna, para todo tipo de actividades. Bueno, llegó el turno de las noticias, último bloque de noticias internacionales, último bloque, ya nos tenemos que estar despidiendo porque después viene el programa de Ángela Velandia sin Ángela Velandia. ¿Por qué? Porque ella se estaba volando, creo que ya está volando o debe estar en el aeropuerto, la verdad que no recuerdo el horario, pero se va a Europa a conseguir, bueno, conseguir.
3: Va a descansar un poquito, iba a trabajar un poquito, sí, parece, no, es una mezcla,
0: en general,
3: ¿no?
0: No descansar, vas a conocer y a sacar testimonios para su espacio Ciudadana del Mundo. Ya tenemos preparado en puerta la noticia, último bloque de noticias internacionales, así que vamos a enterarnos de qué se trata la cosa.
4: Chicago fue elegida mejor gran ciudad de Estados Unidos. Chicago ha sido reconocida nuevamente como la mejor gran ciudad de los Estados Unidos por los lectores de Condé Nast Traveler, haciendo historia como la primera y única ciudad en obtener este título durante 10 años consecutivos. Esta racha sin precedentes representa una década de respaldo de los viajeros que confirman a Chicago como uno de los principales destinos del mundo. Israel endurece controles sobre tripulaciones extranjeras. Las autoridades israelíes establecieron nuevas restricciones para pilotos y tripulantes de compañías aéreas extranjeras que operan en su espacio aéreo. La medida alcanza a personas con ciudadanía o doble nacionalidad de países sin relaciones diplomáticas con Israel y plantea interrogantes sobre su compatibilidad con las legislaciones laborales de otros estados. Las nuevas disposiciones fueron comunicadas por el Ministerio de Transportes de Israel e impacta sobre las aerolíneas extranjeras que operan vuelos hacia el país o atraviesan su espacio aéreo. La normativa exige verificar la nacionalidad de los integrantes de las tripulaciones y restringe la participación de ciudadanos de países que no mantienen relaciones diplomáticas formales con Israel. Japón recibe un nuevo récord de visitantes de la Argentina. Durante 2000 2025 Japón recibió a 33.838 visitantes argentinos, mientras que en los primeros seis meses de 2026 ya contabilizó 22.122. En FIT, Japón reforzó su vínculo con el mercado argentino y capacitó a agentes para ampliar la comercialización del destino.
0: Y pasaban las noticias, último bloque de noticias internacionales. Vos me decías que está confirmado lo de Dubái mañana.
3: ¿Eh?
0: El año que viene, Dubái como país invitado,
3: sí, ya dijeron que iba a ser para el próximo año, así que bueno, me parece que ya están dadas las condiciones.
0: ¿Cómo vienen los Emiratos Árabes? ¿Eh? Fuerte. No,
3: ellos también pasaron no. toda una situación en estos últimos meses, también medios complicados.
0: Pero no fue por la corriente del Niño.
3: No, exactamente no.
0: No fue por la corriente, pero bueno,
3: es un destino que los argentinos han ido muchísimo.
0: Ahora me está planteando como que era República Dominicana, Dubái, ¿no?
3: No, bueno, es otro estilo de destino, ¿no? Pero bueno, al argentino le gusta.
0: Sí, sí, desde luego, y bueno, es un destino exótico, uh-huh. diríamos, para los argentinos que pueden conocer este buen lugar. La idea es conocer esos lugares, pero cuesta llegar, en términos de tiempo y de conectividad, ¿no?
3: Sí.
0: ¿Cuántas líneas aéreas?
3: Bueno, lo que pasa es que no tenés que hacer conexiones, tenés Emirates, tenés Etihad, después tenés, bueno... siempre tenés que estar haciendo conexiones. Lo bueno es que Dubái antes era por ahí una semanita, era 5 o 6 días, y cada vez hay más cosas, y cada vez hacen más cosas, y bueno, se te alarga ya como unos 12 días aproximadamente, y con un descansito ahí de esos hoteles tan, tan hermosos que lo tienen todo también.
0: Bien, bueno, nos tenemos que despedir. Le agradecemos a Benjamín y Jasmine, que está del otro lado, uh-huh. nos retiramos, nos reencontramos la próxima semana para seguir viajando juntos. ¿Usted quiere agregar algo? Un saludo,
3: bueno,
0: familia,
3: un saludo para, amigos, para todos,
0: admiradores.
3: Y bueno, tenemos mucho más material, ¿no? Que nos queda, que todavía ni siquiera pudimos editar, así que programa a programa vamos a ir ya mostrando un poco todo el trabajo que estuvimos haciendo.
0: Sin descuidar lo que es la actualidad, ¿no? Uh-huh. Hay muchos... nos está llegando acá de Espíritu Santo una invitación, creo que también de Belice. Hay distintos lugares que nos llegan invitaciones. Nosotros voy a estar viajando a República Dominicana, a Santo Domingo, la semana que viene. Tenemos mucha, pero mucha actualidad. Lo que tenemos que hacer ahora es despedirnos. Muchas gracias por estar aquí en Contexto
3: Turístico. No, por favor, y muchas gracias. Bueno, porque la verdad que lo pasamos lindo también, transmitiendo un poco las noticias y contando un poco de todo lo que vamos haciendo, ¿no? Así que buenas tardes para todos nuevamente. Y bueno, ya llegamos a nuestro final del programa del día de hoy.
0: Nos reencontramos en el próximo programa de Contexto Turístico, como siempre te digo, para seguir viajando juntos por los caminos del turismo. Muchas gracias.
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1: Hola, ¿qué tal, amigos y amigas? Bienvenidos a Latido América Radio Güemes con mi amigo Orlando Alfonso. Aquí les habla Maximiliano Casadi. Son las, voy a chequear, 16:07, salimos tarde, ya estamos sancionados, lamentablemente, si la jefa nos está viendo, disfrutando de este miércoles 14 de octubre. ¿Cómo lo arrancaste, Orlandito querido?
2: Con todas las ganas, porque cuando el gato no está, los ratones hacen fiesta.
1: No, entonces... es terrible, yo siempre lo aprovecho, esto es arte pura.
2: Esto es una fiesta, siempre fiesta, pero hoy es fiesta level rey.
1: Acá estamos, queda Hernando, pero escuchame una cosa, estamos disfrutando que tenemos un programón lleno de cositas también, entrevistas, en un ratito se va a sumar Marito Mariscotti, mi amigo gran Mario, el surfista, y bueno, ¿cómo le podría decir? Realiza Ironman, ¿viste? Las actividades que son como maratones, disciplinas de natación, maratón y ciclismo. Vamos a estar hablando en minutos con él, que nos va a estar contando lo que es el entrenamiento de una persona, de un deportista de élite.
2: O sea, eso es una secuencia de disciplinas todas en la misma jornada.
1: Exactamente, exactamente. Si vamos a estar hablando con él, sí, buena entrevista para que nos cuente un poco, para aquellos que no llevamos el cuerpo al límite como lo hacen ellos a veces, pero vamos a estar hablando con Marito, con Martín Mariscotti, alias Marito.
2: Genial.
1: Tenemos más entrevistas.
2: Sí, vale, señor. También. Sí, señor. Y vamos a conversar también con Natalia Devandi, que ya es co-coordinadora de la Encuesta Nacional Migrante de Argentina, que es una avanzada para hacer un levantamiento de información. Esta es la tercera edición, se hace cada 3 años, para conocer las condiciones en las que viven los migrantes en Argentina. Es una encuesta nacional. Bien. Entonces, bueno, ver un poco, conocer cómo participar, cuáles son las variables que toma en cuenta esta encuesta. Exacto. Y qué pasa con esos datos, ¿no? Porque una cosa es como la recolección de un censo, digamos, y después con esa información que se hace, a quiénes le llega, cómo resulta de utilidad efectivamente para la comunidad migrante que se conozcan los datos de cómo vivimos los migrantes, claro, en Argentina. Claro. Entonces, bueno, vamos a estar conversando con ella también.
1: Qué bien, Orlo. Bien, bien. Uy, última entrevista, que es presencial. ¿Tiene el estudio, puede ser?
2: De la encuesta.
1: José, no. La última que tenemos. ¿Viene el estudio? La última entrevista que tenemos. ¿Viene el estudio?
2: Del Festival Latitudes.
1: Exactamente. Sí, viene Diana Riaño. Va a estar hablando del Festival de Latitudes. Así que, ¿a qué? ¿Qué vas a hacer? Está conectado, sí, está conectado el invitado, obviamente, pero bueno, quería agradecer sobre todo al equipo de producción, a los chicos que están operando, como siempre, lo hacen cada vez mejor, gracias por estar, a mi amigo José Venturini, productor de primera calidad de Champions League, de Premier League. Hoy es un extraño horario, porque empezamos una hora
2: antes. Chicos, nos adelantamos.
1: Sí, 16 horas hasta las 18, para aquellos que no están siguiendo ahora, le está sorprendiendo sobre todo. ¿Por qué? ¿Por qué se adelantó? ¿Qué tenemos?
2: Ay, no sé si te va a gustar, hay? No sé si te va a gustar.
1: Ah, juega River. ¿Juega River? ¿En serio? Ese. ¿Contra? ¿Quién?
2: Sarmiento.
1: ¿Sarmiento?
2: Yo no tengo ni idea, yo no sé nada de fútbol, compañero. Idea.
1: Ah, el partido postergado. Ah, el Sarmiento europeo, ¿no? El cual tuvieron cagazo y postergaron el partido. Claro, exactamente. Por eso mismo estamos de 4 a 6 de la tarde acá, saliendo para todo Capital Federal y Gran Buenos Aires por Radio Güemes y sobre todo por Latido América. Nos pueden seguir en YouTube y sobre todo redes sociales, eso es importantísimo. La jefa no está, obviamente, porque está viajando el día de hoy. ¿A dónde?
2: ¿A dónde se fue?
1: ¿Qué hizo, hija de pobre?
2: ¿A dónde se fue? Cruzó el charco nuestra jefa y se fue a las Europas. Bueno, está bien, se lo merece.
1: Sí, sí, sí.
2: Si yo pudiera también viajara, pero no puedo, entonces hago el programa mientras ella no está.
1: Más le vale que me más le vale que me traiga algo.
2: Por favor.
1: Camiso, sobre todo, que te vengo bancando ya hace 2 años, más te vale que me traiga por algún jamoncito serrano, algo. A Orno no sé por qué Orno ya comió los tequeños que no me dieron.
2: Pero yo no me lo traje, eso se hizo acá. Que me traiga algo también de aquellas tierras. ¿Cuántas ciudades irá a visitar esta jefa, chico?
1: Oh, terrible. No sé.
2: Un regalito, un souvenir por ciudad. Es mucho pedir. No, ya está.
1: No, el viajero no hace las cosas. El verdadero viajero no trae nada, trae la experiencia solamente, es real.
2: O sea, Qué rata. O sea, vos viajas y no traes nada, no le traes nada de la gente.
1: No tengo nada de nada, cero. Yo no, es mi vida, yo me la gasto en lo que yo quiero. te cuento, llego acá y el único regalo es la experiencia que viene el viaje, nada más. Las cosas buenas, cosas malas.
2: O sea, llaveritos, esas cosas, postales.
1: No, para mí.
2: Está bien, bueno, está bien.
1: Uno es así, viste. Uno es así. Tal vez pongo más viejo y lo hago, pero ahora no.
2: Por nostalgia, por cumplir.
1: Basta, escúchame una cosa, hay una persona esperando del otro lado, está el señor Martín Mariscotti de Mar del Plata. Sí, que va a estar contándonos. Él tiene un nylon, es surfista de chico, obviamente, como la gran mayoría de personas que viven en Mar del Plata, aprovechan el mar, saben surfear. Él hace body, ¿sabes qué es body?
2: No.
1: En la tablita más pequeña,
2: perfecto.
1: Con la cual van acostados.
2: Sí.
1: Y es un pibe que viajó por muchos lugares del mundo surfeando, compitiendo. Es uno de los grandes amigos de mi mejor amigo, que está viviendo actualmente en México. Le mando un beso, que lo amo mucho, a Maxi Kramer. Y sobre todo, nada, quiero que me cuente la experiencia esa, ¿no? De cómo es que entrenan para una preparación tan complicada como es el Ironman, que son tres disciplinas, en natación es maratón y es ciclismo, y más o menos aproximado de 15, 20, 25 kilómetros por tramo, por disciplina, es un montón, tal vez estoy exagerando, pero creo que está él para corregirnos un poco. Está esperando un poquito, pero bueno, ¿en algún momento se te cruzó por la cabeza
2: hacer una disciplina?
1: El afán de, viste, el movimiento runner que apareció acá en un momento donde salían grupos de 55.
2: Mira, yo no soy muy de correr. Natación sí practiqué y me gustó mucho, pero bueno, tanto como hacer tres disciplinas en una misma jornada, no, nada que ver.
1: Mucha, vamos el separador de pasaporte deportivo y arrancamos la ruta.
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1: Bueno, son las 4:15 de la tarde y ya tenemos conectado en vivo y en directo el señor Martín Mariscotti. Alias Marito. Un aplauso muy grande para Marito, amigo querido. Mira la facha que tenés, loco. ¿Cómo andás, Marín?
4: Bien, por suerte todo tranquilo, todo bien.
1: ¿Qué tal todo? ¿Cómo te trata Mar del Plata?
4: Uy, unos días con frío, ¿no? Se viene ya un par de semanitas bastante con frío, lluvia. Así que, pero bueno, bien, entrenando igual, metiéndole.
1: Escuchame una cosa, recién estaba hablando con mi compañero Orlando Alfonso y sobre lo que es el entrenamiento de élite. Yo creo que vos ya estás entrenando como un tipo, ¿qué te puedo decir? Sos un deportista de alta gama, por el entrenamiento que llevas, ¿no? El prepararte para un Ironman, primero y principal. Comentale a la gente qué es el Ironman, Marito.
4: Es un triatlón, tenés de corta distancia, media distancia y larga distancia.
1: Sí.
4: El de corta distancia son 750 metros nadando, 20 pedaleando y 5 corriendo. Después tenés el de media, lo que es olímpico, que algunos también lo consideran de corta distancia, que son 1500 nadando, 40 pedaleando y 10 corriendo. Y después tenés el 73, que ya es un medio Ironman, que son 1900 nadando, 90 pedaleando y 21 corriendo, y después lo que es el full Ironman, que son 3800 nadando, 180 pedaleando y 42 corriendo. Ya es la madre de todas las distancias.
1: Pero pará, escuchame una cosa, vos vas a competir dentro de poco.
4: Sí.
1: ¿Cuál vas a hacer? Me parece una locura los cuatro que me contaste. Pero ¿cuál
4: sí, vas a hacer? Vamos a hacer el de San Juan el 1 de noviembre, que vamos por 3.800 metros nadando, 180 pedaleando y 42 corriendo.
1: No, es increíble. ¿Y cuánto tiempo de preparación requiere el prepararse por un Ironman, Marito?
4: Y depende las bases que tenga cada deportista, ¿no? Cuando entra en el mundo del triatlón. Puede ser una persona que en un año lo pueda estar haciendo muy bien, algunos dos mínimamente te exige. Pero bueno, la realidad es que yo a medida que la experiencia que he tenido, influye mucho la parte de la cabeza, la psicología, sí, porque sí. Después de 4 horas, 5 horas ya la carrera, el cuerpo se fatiga mucho, ya es pura cabeza, realmente llegar a la meta es pura cabeza, Max, pura. No, he visto atletas de mucho mejor estado físico a las 5 o 6 horas de carrera abandonar la carrera por no dar más, y gente quizás con mucho menos estado físico llegar a la meta enteros y llegar.
2: Perdón, ¿en tiempo cuál es la duración de lo que vas a hacer vos?
4: El tiempo oficial para entrar en lo que es Ironman son 17 horas.
2: Wow.
4: Ya después de 17 horas quedás descalificado. Y el promedio más o menos entra en 12, 13 horas entra. Algunos entran en 17 también, justo. Algunos llegan con lo justo.
1: Me quejaba de la camioneta de Luján, marito. Me quejaba de la camioneta de Luján, me quiero morir. Imagínate esto, era impresionante, hermano. Pero
4: es un montón.
1: Y escuchame una cosa, bueno, me decís que la psicología es muy importante, ¿no? La cabeza.
4: Sí.
1: También, ¿qué es lo más importante? ¿Cuántas horas de entrenamiento le dedicás?
4: Mira, no es tanto como unos creen, algunos piensan son hasta todo el día entrenando, no. Quizás, sí, obviamente son 14 horas semanales, son 2 horas por día, mínimamente. Pero con eso andás bien, con 2 horas por día andás muy bien. Incluso algunos domingos capaz que podés descansar y va a haber algún día que otro que vas a hacer un entrenamiento más fuerte como para hacer la sensación de la carrera, fatigar bastante al cuerpo, sí. Llegar a un estrés fisiológico alto. Así el día de la carrera ya sabes con lo que te vas a encontrar físicamente. Como quien dice, ¿viste como los maratonistas hacen el fondo ese de los 30 kilómetros o 33?
1: Sí.
4: Como para ver lo que van a sentir en la carrera.
1: Exactamente.
2: Me pregunto en ese periodo de tiempo cómo se manejan tres cosas. Necesidades fisiológicas, hidratación y alimentación. Bien. En ese periodo de tiempo.
1: Claro.
4: Bien, bueno, justamente para eso se hacen estos entrenamientos largos. Para preparar también el estómago y cómo reacciona cada cuerpo. Porque quizás, no sé, vos necesitas un gel cada 45 minutos. A Maxi un gel cada 45 minutos le cae mal. Después del quinto no da más. Y vamos a considerar que una carrera de 8 horas o 10 horas.
2: Sí, claro.
4: Entonces ya se prueba otra estrategia. Tomás una pastilla de sal o una pastilla de cafeína. O algunos agua, van con agua o Gatorade. Pero eso se va entrenando. Eso es lo que más se entrena, el estómago. Hay muchos atletas que toleran muy bien el tema de los geles energéticos y muchos que no, que los descompone, que después del 3, del tercero o cuarto ya el estómago empieza a fallar.
1: ¿De las tres disciplinas que te gusta más, natación, ciclismo o carrera?
4: El agua, natación.
1: El agua es lo tuyo.
4: Sí, me siento cómodo. Siento cómodo, no es que soy bueno ni nada, me siento cómodo. Siento que es como la parte más que disfruto tranquilo. Después la bici siempre tengo miedo, viste, que se pinche, que falle algo mecánicamente, como que sobrepasa lo de uno, viste, que te puede pinchar, lamentablemente, me ha pasado, es un error.
1: Una gata hermosa, boludo, no te lo puedo creer, hermosa.
4: Ah, ¿la ven?
1: Sí,
4: viendo.
1: Hermosa. Escuché una cosa, Marito, y suponete, la semana previa o el día previo o el mismo día de la carrera, ¿cómo te alimentas? ¿Te alimentas igual toda la semana, los días previos? ¿Cómo es eso?
4: Bien, para una carrera tan larga, 3 o 4 días antes es clave cargar muchos hidratos de carbono. Muchos fideos, arroz, todo hidrato, nada de cremas, y evitar los lácteos también. Sí. Justamente por esto que estamos hablando del tema de los geles, puede causar que te irrite mucho el intestino. Entonces, ni cereales, nada, se evita todo. 48 horas antes, mínimamente. Yo 3 días antes. 3 días antes hago una dieta rajatabla de solo hidrato.
1: Sí. Y el... hay que taponar, Marito, ahí, ¿no? Un quesito,
4: claro.
1: Taponeli, porque si no me llegan a agarrar en el medio de la carrera. ¿Te pasó igual algún momento, algún apretujón o algo, Marín?
4: No, gracias, no, por suerte no.
1: Sí.

0: Está todo, 48 horas antes mínimamente. Yo 3 días antes. 3 días antes hago una dieta rajatabla de solo hidrato.
1: Sí, y el... hay que taponar, Marito, ahí, ¿no? Un quesito, claro. Taponele, porque si no me llegan a agarrar en el medio de la carrera. ¿Te pasó igual algún momento, algún apretujón o algo, Marín?
0: No, gracias a Dios, no, por suerte no.
2: ¡Qué susto!
0: Sí, de ganas de hacer pis, sí, siempre, un montón.
1: ¿Y ahí qué haces? Pero... ¿Pañal? ¿Metés pañal o qué?
0: ¿Cómo viste? Sí, te haces encima. Claro. No quieren, muchos no lo hablan porque da vergüenza, o sea, pero te haces encima.
2: Ah, claro. Bueno, claro.
0: Bajaste el ritmo y te haces encima.
1: Y sí, perdés ventaja. Es increíble.
2: Tremendo.
1: No, es increíble.
0: Sí, sí. Y es que perdés mucho tiempo. Todo claro, eso perdés por todo. Claro.
1: Y escuchame una cosa. Vos estás muy bien físicamente. Sos una bestia. Yo creo que si hay una lucha entre el Hombre Roca y los Cuatro Fantásticos, le gana Marito sin ningún tipo de duda. Aparte sobre que ya sabe de artes marciales, todo es un crack. Pero, ¿en qué peso estás? ¿Es requerible algún tipo de peso? ¿No hace falta eso? ¿Cómo es la movida ahí, Marín?
0: Mira, la realidad, chicos, es como es un deporte tan largo, los huesos lo van sufriendo mucho.
1: Claro.
0: No es saludable. La larga distancia no es saludable para nada. La corta distancia sí, si te lo tomas siendo suave, no vas tan al ritmo tan alto, es muy muy saludable, muy bueno. Pero ya lo que es Ironman full, lo que estamos hablando de la larga distancia,
1: sí,
0: es súper insalubre para el cuerpo. Incluso para los que son hiperflacos también. Pero al ser, vos pensás que después corres una maratón, después de pedalear, claro, 180 kilómetros, y nadar 3.800. Entonces, ¿qué pasa? Son movimientos muy repetitivos para las rodillas, para las tibias. Entonces, mientras más liviano estés, es mejor. O sea, a veces me cuesta, con algunos alumnos, cómo explicarles eso sin, viste, hilás muy finito, a ver que no se ofenda. A ver si lo traté de gordo, si no lo traté de gordo, pero la realidad es que uno, mientras más fino está, es mejor. Hoy en día también hay un campeón mundial que es una bestia, que es un tipo que es morrudo, pero no es, uno lo tratan de gordito en la elite, no es gordito, es morrudo el flaco, debe pesar, no sé, 79 kilos, y mide un 83, ponele.
1: El músculo lo hacen como grande.
0: Lo que pasa, claro, no es un galgo, viste, como estamos acostumbrados a ver, que son flacos de 60 kilos, que vuelan.
1: Sí, los maratones, sobre todo los africanos, ¿no? Que siguen.
0: Claro, y en el triatlón pasa lo mismo, los de punta son muy flaquitos, son tipos, como te digo, no sé, de 1,85 que pesan, no sé, 60 y pico de kilos. Y ahora se dio que hay un noruego que es muy bueno, que ya, tío, es morrudito, pero no es gordito. Lo tratan como el gordito del triatlón, pero es un tipo flaco. Pero es fino, o sea, tiene un porcentaje de grasa hiper bajo, hiper.
1: Claro. Y escuchame una cosa, Marito. Bueno, la competencia me dijiste que va a ser en San Luis, si no me equivoco.
0: En San Juan.
1: En San Juan, perdón. ¿Y lugares donde fuiste a competir Ironman?
0: Colombia, México, Argentina, Uruguay, ¿qué más? Chile.
1: ¿Metiste récord en algún momento?
0: No, Max, no, me fue muy bien en una carrera de montaña, como quien diría,
1: sí,
0: ya hace unos años, y después no, en lo que es Ironman, no, me fue muy bien en Cartagena,
1: sí,
0: pero no récord, no, eso no, perdón.
1: No, ¿te sacaste la cámara vos o qué? ¿Qué pasó ahí?
2: Fue el gato.
0: Ah, no, pará. ¿A dónde activo acá, pará?
1: Totalmente cagada, Marito.
2: Fue el gato.
1: ¿Sabes lo que pasó?
0: Ahí está.
1: ¿Sabes lo que pasó con
0: Marito? Perdón.
1: Que Marito va a ser padre, va a ser papá dentro de poco. Felicitarte acá personalmente.
0: Gracias, chico.
1: Padre primerizo, imagínate todo lo que conlleva ese nervio, esa ansiedad. Saluda a tu mujer también, Marín. Pero bueno, está obviamente está atento a todo, tiene que cuidar un gato, tiene que estar, es futuro padre, o sea, se está entrenando 5 horas al día más o menos, y va a romperla en el próximo Ironman. Pero bueno, escuchame una cosa, ¿qué tiene distinto cada país? ¿O es la misma competencia o tal vez es un poco diferente
0: no,
1: en cada
0: la país? Distancia es la misma, pero sí cambia totalmente el clima, claro, el lugar, todo, claro, cambia muchísimo, chicos. Sí, cambia muchísimo. Por ejemplo, Cartagena fue para mí lo más duro, estaba 35 grados, estaba haciendo, y la sensación térmica era de 38,
1: no,
0: mucho calor, por ejemplo, en el agua había muchas aguavivas también, y no podés.
1: No, salvaje,
0: te puso durísimo,
1: el cagazo,
0: sí.
1: Que le tengo a las aguavivas, no, imagínate.
0: Sí, es horrible, sí.
1: Es asqueroso, tengo miedo a la muerte.
0: Es horrible.
2: Ahora, es una competencia, estás diciendo que es insalubre para el cuerpo cuando es largas distancias.

0: Además es riesgoso por estos elementos naturales que tienes, por lo menos en aguas abiertas, ¿no?
1: Sí, totalmente, chido. Sí,
0: ¿cuál sí. es, dónde está, dónde yace tu satisfacción o la satisfacción del deportista que se enfrenta a estos desafíos?
1: Qué complicada pregunta. Vos sabés que actualmente a veces hasta uno se la pregunta, digo, ¿vale la pena tanto sufrimiento? Porque te duele el cuerpo, incluso cuando lo estás preparando. Yo hasta hace un rato tenía un dolor de cabeza impresionante, y son, bueno, es la cervical, ya me explicaron, de tanto sí. de tanto entrenamiento. Y es complicado eso de explicarlo para el deportista que le gusta sufrir, como quien diría. Hay una línea de atletas que nos gusta sufrir, que tenemos eso, que es más, sentimos placer en el sufrimiento. Yo me di cuenta ya cuando nado en aguas heladas, cosas, viste, siempre me atraparon cosas que voy al límite o sufro. ¿Viste? Como hablamos con el surf, Maxi, que nos estaba asociado a las gigantes que estamos al borde de morir. Era como que teníamos esa sensación de que nos gusta eso, ya no nos gusta.
0: Claro. Pero, ¿es por el gusto, por el sufrimiento, o por decir cuando lo logras, cuando lo haces, sea cual sea el tiempo que
2: es más satisfacción
0: que llegues, que normal, claro. es la satisfacción de soy un Iron Man, claro. soy un superhombre?
1: Sí. La realidad, bueno, mi pareja estaba presente en mi primera carrera, no paraba de llorar yo. Cuando llegué a la meta, eso nunca pasó en ningún deporte, ¿eh? No paraba de llorar, y realmente te hace ser, y lo hacen, por eso lo hacen cada vez más este deporte, y está muy, como se está poniendo de moda, pero porque es muy contagioso. Es una vez que vos preparás esto y lo haces, te das cuenta que puedes hacer un montón de cosas en tu vida, si vos te planificás y lo armás para hacerlo. O sea, normalmente la persona que ve afuera, un tipo que hace esto, y dice, no, este es de otro mundo, esto es imposible. Pero cualquiera de ustedes lo puede hacer. O sea, no tenés que nada más planificarte. Bueno, a mí me va a llevar 6 meses, a otro llevar un año, a otro 2 años, pero lo haces. Y cuando llegás es una satisfacción enorme. Es enorme, ¿no? Es inexplicable. Realmente, yo lloré muchísimo y no lo puedo comparar con nada en mi vida. Es mucho, sí.
0: Igual, la de larga distancia es un montón de horas. Pero ahora que vas a ser papá, eso sí es un...
2: amigo, peor que... Claro,
0: ¿verdad? Es de larga distancia.
1: Sí. Ahora ya el viernes, chicos, pasado mañana.
2: No, así no. Le metes cesárea, sale de sí o sí.
1: Sí, sale o antes o el viernes. Ya más no puede esperar, ya está no, muy grande. Sí.
0: Para, ¿y cuándo es la competencia, perdón?
1: El 1 de noviembre. Entonces,
2: el día de Super Clásico, ¿no? Boca River, hermanito. No, igual en Madrid te chupa.
1: ¿El domingo?
2: Sí, domingo.
0: Recién parido.
1: Sí.
0: Y entonces, ¿cómo lidias con esto de la psicología? Recién siendo padre, enfrentarte a eso recientemente, y luego, tan pocos días después, enfrentarte al triatlón.
1: Sí, no, con más ganas. La verdad es que me lo voy a tomar como un viaje, a disfrutarlo, a disfrutar de la natación, a disfrutar el ciclismo y a disfrutar después la corrida. Me lo voy a tomar de esa... Últimamente las últimas carreras me las estoy tomando de esa manera y las disfruto mucho más. Antes no, tenía el chip más competitivo, miraba todo el tiempo el reloj para ver cómo iban los promedios, de mejorar, y me di cuenta que estaba yendo para abajo en ese momento. Claro. Y cuando volví después al clic ese de disfrutarlo más, nada que ver, mucho mejor fue todo. Entonces ahora también me lo tomo de esa manera, va a ser un día para disfrutar, para mí, y bueno, listo, bien, se acaba ahí.
2: Escuchame una cosa, ¿no tenías el surf?
1: Sí, un montón.
2: ¿Sí?
1: Un montón, no hay más. Ahora igual volví de Costa Rica, hace poquito.
2: Sí,
1: en Costa Rica, sí, muy lindo.
2: ¿Y qué tal? A ver, si te tengo que decir, ¿qué elegís? ¿El triatlón o el surf?
1: No, el surf.
2: El surf toda la vida, claro. Sí. Es otra cosa. Contale a Orlando, pues yo ya sé en los lugares donde estuviste. ¿Dónde estuviste surfeando?
1: Y estuvimos en Chile, Iquique, Arica, Perú, todo Lima, que son muchos lugares, Máncora, el norte de Perú, Lobitos... En Ecuador también estuve, bueno, Costa Rica, Panamá, Puerto Escondido, México, Brasil, pila de lugares Brasil, a ver qué más, sí. La verdad que siempre se me olvida alguno.
2: Sí, mira, justo te un punto, igual, va a seguir la lista, pero la lista interminable igual, porque pero a lo que voy yo, ponele, si tuvieses que explicarle a la gente la vida del surf, porque yo conocía a mi mejor amigo, te conocía a vos, obviamente, por él. Porque son tipos que dejaron todo, agarraron su tablita, su tablet medio efectivo, perdón, la tabla, y se fueron a por el mundo a cazar esas horas. ¿Cómo sería? ¿Cómo le explicarías a la gente que vos viajás internacionalmente a competir, a vivir la experiencia, a hacer un local más con el tiempo? ¿Cómo sería eso, Marí?
1: Uy, no, es hermoso. Ahí me voy por las ramas y te hablo hasta por los codos, porque... No, ahí sí, ya me fui a otro... Es más, todo el mundo me dice, no, el triatlón, ¿qué tal? No, yo me metí al triatlón porque hacía artes marciales y siempre me entrenaba para las olas grandes. Sí. Entonces, cuando me entrenaba para las olas grandes, salía a correr, viste que sabíamos correr con Maxi siempre, sí. Pedaleábamos, nadábamos, después no hicimos curso guardavidas, hicimos todo, pero siempre preparándonos para las olas grandes.
2: Sí.
1: Nosotros nos metíamos en puerto... calcular con olas de 7 metros, 8 metros, y no nos importaba si nos moríamos al otro día. Además, la idea era llegar a surfear olas gigantes, era el sueño, y lo fue, y lo seguimos haciendo actualmente. O sea, yo si sé que hay olas grandes, vamos al agua. El cuerpo está preparado para eso, en realidad. Voy a correr triatlón porque a veces no hay olas acá y está aburrido, y bueno, me sumo a un triatlón, me gustó y me profesionalicé mucho en ese tema. Pero... no, el surf es todo, es diferente. Uno entra al mar y a veces te metes, no sé si para surfear la ola más grande o para sentirte que estás ahí, necesitas el mar. Mirá, yo soy re friolento, Max. En invierno antes siempre me metía con traje de neopren. Ahora me meto ya sin traje de neopren, pero pues necesito estar en el mar. A mí el mar me enseñó todo, o sea, te enseña lo chiquito que sos también, ¿no? Suprime tu ego al máximo, porque ahí sí realmente el... no sé cómo explicarlo, es otro... No me gustaría ni considerar deporte, para mí es más que eso.
2: Es un estilo de vida, más o menos, ponele.
1: Sí, totalmente. Sí, claro. sí, eso sí.
2: Para la gente que no sabe qué es, usted hace surf, pero body, ¿qué sería body?
1: Claro, el bodyboard es el que estás con las aletas y la tabla en el pecho. Y tirar, quizás hacer más maniobras, más aéreos, tiene un poco más de pruebas. Pero bueno, el surf también está buenísimo. Yo viviendo en México, ahí empecé a surfear más. Porque justo me había lastimado los pies con las aletas, el agua, viste que allá está a 28 grados, está muy cálida, y se te hincha mucho los pies con las aletas. Entonces me lastimé un día y dijimos, con Max, vamos a meternos con tablas, y nos metíamos con tablas y estaba buenísimo, surfeamos, ahí aprendimos, estaba bueno.
2: ¿Los lugares más top donde estuviste surfeando?
1: Y Puerto Escondido fue lo más lindo, lo más grande. Amé la cultura mexicana, el lugar, después norte de Perú también, me enseñó, el norte de Perú me enseñó todo, ¿viste? Fue esos viajes que de repente, ¿viste? Te enseña toda la vida, básicamente.
2: Claro.
1: Porque nos pasó todo en el norte de Perú, desde odiar gente a después hacernos amigos inseparables con otras personas, claro. Familias.
2: Eso te iba a preguntar, está el famoso locura. Miedo a los locales, ¿no? Los locales de cada playa, que son los que mandan, a veces te genera... ¿Tuviste algún inconveniente?
1: Sí, tuvimos un montón. Es más, a veces uno entra con todo el respeto, con todo, pero alguno te la jura y te quiere fajar, ¿no? Quiere salir el agua y quedarte trompadas. Eso es pasa. Terrible,
0: ¿pero por qué?
1: Todo el tiempo. Todo el tiempo pasa. Decir que yo la piloteé mucho con el tema de que era profesor de jiu-jitsu, viste ya la cinturón negro. Entonces después le decía, iba a la academia a luchar con ellos. Entrar con ellos, entonces viste todos ahí y ahí bueno, yo luchaba con ellos y Maxi también, viste, no teníamos problemas porque por ese lado, pero si no te querían sacar a ellos, a ver, para los locales es su ola, la ola es de ellos, primero están ellos, los locales, después vienen los que son buenos ahí, que surfean bien, no sé, ponele vos Max, sos de los mejorcitos ahí en Máncora que surfea, pero no sos local, entonces no estás en la bandita de los locales, entonces venís después de ellos, puedes agarrar una ola. Y después vienen los gringos, que los gringos entramos todo lo que somos extranjeros.
2: Claro siempre
1: la y a veces, es más, yo he tenido amigos que me he sentido mal, le digo, no, vengan a surfear acá, que está buenísimo esto que lo otro, y lo sacaron a trompadas. No, y chao, no pueden ni siquiera agarrar una ola.
2: Claro.
0: Pero eso quebramos porque, claro, o sea,
1: ¿cómo?
0: Porque por una cuestión de propiedad de la ola, es una conexión espiritual con la ola, o sea, porque...
1: Sí, son ellos que no te dejan, son así. Son así y no... O sea, la única forma que quieras probarte es si querés luchar con uno de ellos, ponele, porque ellos te invitan a pelear.
0: ¿Tribal?
2: Sí, totalmente.
1: Literal. Conozco un montón de amigos que han ido a Hawái y no pueden surfear. No, ni se acercan.
2: Es increíble, amigo, es increíble.
0: Todo el mundo no sabía nada de esto.
2: Sí, sí, los locales, sí, sí, es algo ya sabido que la gente oriunda de ese lugar siempre tiene
0: prioridad.
2: La prioridad con correr las olas, ¿no? Con surfear las olas. Mi pregunta también vinculada al surf, Marito, es ¿cómo se pega en el surf? O sea, ¿cómo llegas a pegarla? ¿Dónde está la papa en el surf?
1: Y económicamente hablando,
2: sí.
1: Y el tema más que nada, Max, es que vos vendas. Hoy en día yo creo en el deporte pasa, en líneas generales. Vos por ahí quizás no sos un gran surfista, pero vos vendés, tu imagen vende, podés generar contenido, y ahí ya te captan las marcas al claro. toque. Las marcas están ahí ahora. Antes quizás era así más por el talento, por las condiciones que tenés, porque haces muchas pruebas, muchos aéreos, ¿viste?
2: Exacto.
1: Pero hoy en día van más al atleta que más venda, que más venda. Y está pasando en casi todos los deportes que son medios amateur, que es muy difícil encontrar el profesionalismo.
2: Sí.
1: Están yendo más al que vende, ¿me entendés? Pasa en todo. Quizás capta más un atleta que saben que se mete al agua y después se va a trabajar 8 horas y vuelve con todo el sacrificio que puede, vuelve al agua y muestra su vida, y capaz que la marca va más a ese atleta que al que se mete y después, claro, se mete a un sauna.
2: Al natural, ¿no?
1: Sí, sí. Hoy en día está llamando mucho más la atención eso, el que se sacrifica más quizás por el deporte que no el que la tiene toda servida.
0: O sea, el storytelling, les interesa la marca, es el storytelling del deportista que tiene como esa esa doble vida.
2: Exactamente, el tipo terrenal, por así decir. Me parece que va más por ese lado, ¿no, Marito?
1: Tal cual, sí, sí, sí. Y más con el tema del surf, que el surf está muy ligado siempre al modelaje, a las ropas, a las marcas. Claro. Entonces, está ahí. La realidad que hoy en día está más en eso, mucho más.
2: ¿Y consejo para la gente que quiere ir a surfear afuera y no quiere...?
1: No, tienen que ir, es hermoso. A ver, si bien contamos lo del tema de las localías, también es hermoso conocer eso y ver cómo ellos se aman eso, cómo lo cuidan. Realmente igual, ahora acá en Mar del Plata ya se creció mucho, nada que ver a lo que era hace 20 años atrás, tío. Nada que ver. Yo antes iba hace 20 años atrás acá, las playas estaban vacías. Hoy en día hay surfistas por todos lados.
2: Sí.
1: Y ya hay localías acá, ya viste, hay playas que hay peleas, viste, que ya te enterás cosas, mira, está pasando lo mismo que allá. Entonces es increíble viajar a surfear, es lo más hermoso que hay. Primero, obviamente, los que están en Buenos Aires tienen que venir a Mar del Plata, lugares quizás más cercanos para disfrutarlo, pero después está Perú, también es un lugar que está dentro de todo cerca, que es alucinante y tiene la cultura del surf, para mí más atrapante, ¿no? Para aprender de lo que es el surf. Después a México ya es más heavy, son olas más grandes, tenés que estar más.
2: ¿Cuánto fue lo máximo de ola que agarraste de altura?
1: Y 6 metros, 6, 7 metros con Maxi, que me supieron decir de afuera que tenía ese tamaño, que nos habíamos metido, me acuerdo, el día anterior, y la primera ola yo salí noqueado, no sé ni qué había pasado, nada, me acuerdo, me agarró Maxi en la orilla, ¿qué te pasó? Y no sabía qué había pasado, me acuerdo que había bajado una ola y de repente todo revolcado en la orilla estaba.
2: Espectacular. Y escuchame, una de las últimas preguntas, bichos que te encontraste en el agua, ponele.
0: Además de las aguavivas.
2: No, me cago en las patas, boludo, por favor.
1: No, bueno, buscando tiburones sí, porque me gusta bucear con tiburones, pero eso es otra cosa.
2: Sí, eso sí, surfeando.
1: Alucinando. Mirá, surfeando nos pasó con Maxi.
2: Sí.
1: Fue terrible. En la punta, de México, en Puerto Escondido, en la punta, bueno, cuestión. Maxi nos dice que pasó un tiburón enorme por abajo de él, ¿viste?
2: Dios, no, boludo.
1: Y nosotros nos reímos, che, Maxi, no, ¿viste? Lo empezamos a cargar. Era un grupo, estábamos con tres arreglados, macanudísimo. Bueno, lo estamos cargando, Maxi sale, bueno, a un par de olas salimos, y cuando volvemos caminando nos dicen los locales de ahí que tengamos cuidado que había un tiburón blanco dando vuelta.
2: No, me estás jodiendo, vi.
1: Sí. Y me acuerdo que lo cargábamos a Maxi, que lo cargamos porque no le creíamos. Y cuestión, bueno, California estaba pestada de tiburones blancos, era una época, ¿viste? Esas épocas que estaban Estados Unidos estaba lleno de tiburones.
2: Sí, es temporada.
1: Sí.
2: No, increíble.
1: Esa fue terrible, fue muy graciosa.
2: Increíble.
0: Claro, es una adicción a la adrenalina, pero a millón.
1: Sí.
0: O sea, es como si estar ahí caminando al borde de la muerte todo el tiempo.
2: Es espectacular.
1: Sí, no, nos gusta eso, la verdad que... Justo con mi mejor amigo de chiquitos, ¿viste? Con Maxi somos amigos desde que tenemos 13 años. Imagínate, nos afiebramos y nos fuimos desde chicos, o sea, literalmente, y siempre la adrenalina al máximo, lo que vos decís, siempre adrenalina, o sea, no podemos tener un día, si no había olas nos íbamos a correr 15 kilómetros y no teníamos base de running, nada, o sea, salíamos a correr, dale, vamos, ponemos música y vamos a correr.
2: Terrible. Marito, amigo, gracias por pasarte por Latinoamérica, ha sido un gusto, esperemos...
1: No, chico, gracias a ustedes. Perdón, no sé si me estaba viendo al principio, pero...
2: No, terrible, amigo. Escuchame una cosa, acá se te ve fenomenal. Te voy a decir, me gustaría ver o saber el resultado de cuánto tiempo hiciste el 1 de noviembre, ¿puede ser?
1: Dale, sí, obviamente, más vale.
2: Me mantenés informado, amigo, ¿te parece? Marito, gracias, amigo, por pasarte. Martín Mariscotti, fenómeno, dale un saludo a alguien, sobre todo a tu mujer, también que está en la luz, espera, lo que vos quieras, decirle algo a la gente.
1: Dale, chicos, no, gracias a ustedes por el espacio, por poder charlar, les resumí un poquito todo, de todo esto da para hablar mucho tiempo, pero les resumí un poquito y gracias a ustedes, chicos.
2: Gracias.
0: Bueno, un gustazo.
1: No, el gusto es mío. Martín, un abrazo grande.
2: Martín Mariscotti con nosotros, surfista y corredor de Ironman, triatlista, un fenómeno del carajo, gracias Martincito. Y escúchame, bueno, arrancamos con la primera tanda del día de la tarde, de hoy. Son las, mira, a ver, vamos a chequear.
0: ¿Tuki?
2: 5:20, estamos bien, estamos perfecto. En horario. Perfecto. Con nuestro sponsor. ¿Cómo se llama? A ver, ¿cómo se llama el sponsor?
0: ¿Cómo es el sponsor?
2: 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Vamos a la primera tanda de este programón. Sí, me gusta decir programón. En la Libre y ya volvemos.
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4: ¡Ya!

0: Somos Latinoamérica. Migrar es un derecho. Muy bien, señor, volvimos, segundo bloque, es todo suyo. Esto es laburo de Orlando Alfonso, señor.
1: ¿Me lanzaste la pelota?
0: Yo te lancé la pelota, yo hice lo mío.
1: Bueno, aquí estamos ya listos para tener la segunda entrevista del programa. En esta oportunidad está conectada con nosotros Natalia De Bandi. Ella es co-coordinadora de la Encuesta Nacional Migrante de Argentina. Natalia, ¿me escuchas?
2: Sí, los escucho muy bien. ¿Cómo están? Muchas gracias por este encuentro.
1: ¿Qué tal? Muchísimas gracias a vos por responder prontamente a esta convocatoria para charlar con nosotros. Mira, Natalia, bueno, me resultó muy interesante, no conocía esta iniciativa de la Encuesta Nacional Migrante, ya esta es la tercera edición. Me gustaría que nos cuentes, en primer lugar, en qué consiste esta encuesta, cómo se hace y cuál es el objetivo.
2: Okay. Bueno, mira, esta encuesta, como bien lo dijiste, es la tercera edición que estamos haciéndola. Es un proyecto que nace en el 2020, en el medio de la pandemia, cuando muchas organizaciones de migrantes, personas migrantes, la academia, nos encontrábamos sin información sobre la situación que estaban pasando las personas migrantes. Las fuentes oficiales de datos recolectan poca información, encima en ese momento no estaba ni siquiera el censo actualizado, con lo cual la verdad que no teníamos capacidad de ir a reclamar y a pedir por los derechos de las personas migrantes, tal cual lo dicen los compromisos internacionales de nuestro país en derechos humanos. Bueno, y así surgió como algo colaborativo, y bueno, y esta ya es la tercera edición. Se hace desde la academia, somos muchas investigadoras e investigadores del CONICET de todo el país. Bien. De distintas universidades, disciplinas, junto con organizaciones de migrantes que lo armamos, digamos, el proyecto.
1: Bien, en estas tres ediciones, ese formulario, ese cuestionario que tienen que llenar los migrantes, ¿ha mutado y si efectivamente ha cambiado, cuáles son las preguntas o las áreas de consulta que mayores modificaciones ha tenido?
2: Sí, ha cambiado. Tratamos de no cambiarlo muchísimo porque nos interesa también ir teniendo, te imaginarás, como comparar la línea temporal. Claro, comparar. Porque una de las cosas es ver, bueno, dónde estaban las personas migrantes en su situación, por ejemplo, de derechos hace 6 años y dónde están ahora con el contexto de que se está viviendo. Entonces, algunas preguntas se mantienen. Es verdad que, como es un proceso colectivo de trabajo, que además está fundado sobre algo que llamamos y que proponemos, que es un enfoque de derechos humanos para la producción de información, nosotros lo que hacemos son rondas de debate. Hicimos 6 o 8, ya no me acuerdo, un montón de rondas de debate este año, entre mayo y junio, con personas migrantes, investigadores, que no nos conocemos, sino que simplemente los convocamos, forman parte del colectivo de la ENMA, y diseñamos las preguntas en forma conjunta. O sea, revisamos lo que había, si están bien las categorías, si las personas migrantes se sienten identificadas con esas categorías, y así se construye.
1: Bien, entonces estás hablando de categorías. ¿Podemos conocer un poco cuáles son esas categorías y cuáles son más o menos las variables en las que se hace consulta, ¿no? Me dices, el enfoque es el de derechos humanos. Bueno, ¿qué es lo que miden? ¿Cuáles son esas variables?
2: Muy bien, muy buena pregunta. Si nosotros en realidad, y ahí nos distanciamos un poco de otro tipo de encuestas que quizás buscan como una medida más poblacional clásica, nosotros estamos tratando de medir la brecha en el derecho, en el acceso al derecho efectivo. Entonces, en el derecho a la documentación, en el derecho a la educación, en el derecho a la salud, por supuesto las condiciones de vida son parte del derecho a una vida digna. Entonces nuestro enfoque está dado en cómo logramos medir derechos, y de ahí es que se diseñan las preguntas. Entonces, por ejemplo, bueno, tenemos varias secciones, las secciones sobre situación documentaria, situación familiar, educación, salud, vivienda, situación socioeconómica.
1: Bien, ¿cómo hace un migrante que quiere participar, que quiere aportar su información para sumarla a la encuesta?
2: Ay, sí, muchas gracias. Mira, es muy sencillo, hay que entrar a la página web encuestamigrante.ar, encuestamigrante todo junto .ar, y ahí ya lo primero que aparece es el botón para completar la encuesta, y ahí yo quiero reiterar la importancia e invitar realmente a las personas migrantes a que sumen su voz. Es una forma de producir conocimiento e información que está destinado a que los propios colectivos migrantes, colectividades, organizaciones puedan tener datos. Los datos después se socializan, son anónimos. Primero, también eso es muy importante, sí, decirlo. Acá no se recolecta ningún dato personal, no se envía información personal ni de ningún tipo de Dirección Nacional de Migraciones ni a ningún organismo de ese estilo. Es información agregada, o sea, estadística, que se utiliza para poder también combatir los mitos o la xenofobia, y poder también tener una herramienta más para poder exigir derechos, articular con las políticas públicas, construir de forma conjunta, ¿no? También. Y una cosa más, si te puedo agregar, sí, además, digo, bueno, es muy importante la voz, y este año, en esta edición, ha sucedido algo muy, muy interesante, porque también ahí es lo importante de este concepto último de construir el conocimiento de forma conjunta, que se armó una red de municipios de todo el país que adhieren a la ENMA, y son municipios que tienen oficinas vinculadas a los temas migratorios, pero que trabajan con un enfoque de derechos humanos y que están ahí también trabajando para recolectar datos e información para también poder definir sus propias políticas públicas, ¿no? Entonces, no es no es una fuente oficial, no está hecha desde el gobierno ni desde ningún gobierno, es un colectivo de distintas participaciones sociales que trabajamos de forma, bueno, articulada.
1: Me interesa esto de articular con las instituciones oficiales, ¿no? Es decir, es la recolección de datos y las estadísticas generadas a partir de esta encuesta, ¿cómo se convierten en datos útiles para efectivamente generar políticas de Estado en torno a la migración? O sea, ¿qué hace una institución del Estado? Va a la ENMA y les consulta los datos, les consulta su análisis para tomar decisiones.
2: Bueno, sí nos ha pasado que hemos recibido muchas preguntas de organizaciones estatales, no digo del Estado Nacional, pero sí de provincia. De hecho, hemos trabajado con distintas provincias con datos de la ENMA. Hay muchas provincias que también están interesadas en esta recolección para tener datos propios, porque no hay datos oficiales. Entonces, por un lado, sí, hay áreas del Estado que estén interesadas en usar los datos de la ENMA, pero también son las organizaciones que van a poder acceder a esos datos, a los informes que salen desde la página y a los datos que cada uno puede bajar y también procesar por su propia cuenta para, por ejemplo, tener información sobre un colectivo determinado, por ejemplo, sobre una colectividad, sobre la venezolana o la paraguaya, claro, y poder ir a también sentarse a dialogar con los distintos niveles de gobierno, ¿no? Con las distintas áreas, sobre problemáticas específicas, por ejemplo.
1: Claro, ya dijiste que el enfoque es derechos humanos, no necesariamente demográfico clásico, uh-huh, pero en estos años tienen los números, por lo menos de las ediciones anteriores, de cuál es la muestra, o sea, qué cantidad de migrantes participaron en las encuestas anteriores o cuál es la meta este año.
2: Sí, sí. Mira, en 2020 logramos alcanzar las 3.114, si no me acuerdo mal. Pensábamos alcanzar muchas menos, estábamos apostando a 2.000 y alcanzamos una meta mucho mayor. Sí, y en 2023 pasó algo parecido, nos habíamos puesto la meta de 3.000 y llegamos a 4.000 y algo. Este año venimos más difícil, tenemos la misma meta, siempre nos decimos, bueno, si llegamos la vez pasada a 4.000, volvamos a llegar a eso, y estamos en la meta de llegar a las 4.000 respuestas. Es difícil porque es un número muy grande, 4.000, pero bueno, es un trabajo realmente muy lindo porque independientemente de la cantidad a la que se llega, también el proceso genera integración, articulación, conocer, se generó la red de municipios, pero se genera también intercambio entre distintas agrupaciones y organizaciones. Así que, bueno, no solamente el último dato es interesante, sino como siempre también el camino y el proceso.
1: El proceso. ¿Hasta cuándo pueden conectarse los migrantes a este sitio web para dar sus datos?
2: Sí, la encuesta está abierta desde, bueno, empezamos en el 1 de octubre y va a estar abierta durante todo el mes de octubre. Quizás después se extienda algunos días más, veremos cómo viene la recolección. Pero bueno, les pedimos que se apresuren a tratar de responder y nos ayuden a difundirla, porque es importante. Lo importante es para las propias personas migrantes, para quienes trabajamos desde los derechos humanos, y bueno, y es una herramienta de todas y todos.
1: Claro, pienso en que esta recolección de datos requiere también algún fondo económico para sostener la iniciativa. ¿Cómo hacen? ¿De dónde salen esos fondos?
2: Ojalá. No tenemos, no tenemos un peso. Es un trabajo hecho a pulmón. Y simplemente por colaboración de todas las personas. No hay financiamiento, tenemos cero financiamiento. Tuvimos financiamiento en el 2023, igual un financiamiento que solamente cubre las tareas adicionales, el trabajo cotidiano que ponen las personas migrantes que salen a encuestar o que comunican o que hacen spots radiales. Todo claro. Eso siempre ha sido ad honorem. Las investigadoras e investigadores tampoco recibimos jamás algo adicional por esto, y no es algo que forme parte tampoco de nuestro rol de investigadoras, es parte de nuestro compromiso social. Así que, bueno, también tiene eso de lindo, que a pesar de no tener nada de financiamiento, logramos la tercera edición, gracias a esa parte que es una de las cosas lindas de Argentina, de generar este movimiento colectivo, ¿no?
1: Esa voluntad de contribuir con la comunidad migrante. Bien, algo que quieras comunicarle, decirle a quienes nos están escuchando. Latinoamérica es un programa especializado justamente en la migración. Claro. Algo que quieras comunicar adicionalmente.
2: Bueno, no, que lo importante de hoy sumar la voz, porque también estamos en un contexto nacional y global muy complejo, de algunos retrocesos en derechos, de algunos cuestionamientos sobre qué significa el derecho a migrar, sobre una falta quizás de visión y mucha estigmatización de algunas de las personas migrantes. Entonces necesitamos unirnos más que nunca. Creo que las colectividades migrantes han mostrado siempre una capacidad de unirse, de apoyarse siempre, porque es muy difícil, sabemos, siempre la migración. Y en este momento también, y creo que también es importante que las distintas orígenes también ahora nos unamos más para también mostrar el valor que le aporta a este país la migración, ¿no? Y seguir siendo un país que se caracterizó por no tener población irregular, por no tener un problema migratorio. Nunca tuvimos un problema migratorio. Entonces, esto tiene que servir para demostrar que no existe tal problema migratorio y que los problemas que se construyen desde a veces ciertos espacios de la comunicación o la política o ciertas miradas, bueno, no se condicen con la realidad. Y la realidad proviene en buena parte de estos datos que podemos recolectar entre todas y todos.
1: Claro, ahí es cierto, ¿no? Es un gran valor de la encuesta y los resultados de esa encuesta, y sostenerla distintas ediciones a través del tiempo, es que van haciendo historia, van construyendo datos históricos de la migración a través de estos resultados. Mira, otra preguntita también que quería hacerte para la gente, los migrantes que quieran participar de la encuesta, ¿cuánto dura? ¿Cuánto tarda una persona llenando el formulario? Viste que estamos en tiempos en donde la gente quiere todo súper rápido. ¿Cuánto tarda llenar la encuesta?
2: Sí. A ver, es verdad que no es tan corta, pero cualquier viaje en colectivo sobra.
1: Claro.
2: Así que se suben a un colectivo y hasta con una mano pueden ir completando 15, 20 minutos. Por supuesto depende, porque depende de lo que uno responde, a veces se abre un caminito u otro,
1: sí.
2: Pero bueno, es ágil, así que 15, 20 minutos se responde.
1: Rápidamente, sí, yo ingresé al sitio web y es bastante intuitiva la página. La interfaz con el usuario es simpática, digamos, para interactuar, así que entren en la página. Si quieres, Natalia, repite el sitio web, la fecha y, bueno, la última invitación a que participemos de la encuesta.
2: Muchas gracias. Sí, es encuestamigrante.ar. Y ahí ya se ingresa el enlace. Después también les puedo pasar los flyers y los tenemos el QR, por si pueden ustedes también ayudarnos.
1: Perfecto. El Instagram.
2: Sí, el Instagram. Yo soy tan mala con las redes sociales, pero ahí te digo. El Instagram es... Porque yo no sé cómo
1: yo
2: es.
1: Yo lo tengo por acá.
2: Es encuesta migrante.
1: Perfecto.
2: Tengo que aprenderme esas cosas. Instagram. Bueno,
1: encuesta migrante, usted, encuesta migrante, igual usted hace la búsqueda en Instagram de Encuesta Nacional Migrante y va a aparecer la cuenta.
0: Exactamente, sí sale automáticamente ahí.
1: Claro, porque es la única independiente.
0: Exacto.
2: Sí, es verdad, es la única independiente.
1: Es la única iniciativa independiente. Bueno, Maxi, no sé si vos querés...
0: Muy buena charla, hasta el momento, Nati, gracias por el tema de la info y demás. No sé si querés culminar la voz, Orlando.
1: No, muchísimas gracias, Natalia. Las puertas de Latinoamérica están abiertas para compartir después. Estaría bueno compartir final. Cómo fue, claro, cómo fue este proceso, que pudiéramos compararlo con las ediciones anteriores. Y charlar quizás un poco sobre los resultados de esa encuesta, ¿no?
2: Como un estado
1: de sitio de los resultados de la encuesta.
2: Claro que sí. Seguramente para diciembre, para el Día Internacional del Migrante, haremos alguna ya publicación, aunque sea pequeña, pero antes también bien. Podemos ir comentando, así que a disposición siempre.
1: Bueno, te esperamos en algún momento acá presencial, que puedas acompañarnos en el estudio.
2: Sí, encantada. Disculpen que hoy no he llegado.
1: No, te preocupes que el contacto se hizo hoy.
0: Claro.
1: Muchísimas gracias. Te mandamos un abrazo.
2: Muchas gracias. Chao.
0: Muy bien. Natalia Vidal.
1: Bueno, Bandi, viste que sí, es una iniciativa importante. La medida en que uno conoce la realidad es que puedes modificarla. Y los censos nacionales no cubren todas esas variables. Exacto. Específicas de la calidad de vida y del acceso de los migrantes a los derechos humanos. Entonces está buenísimo, claro, siendo una iniciativa independiente.
0: ¿Cuántos, pregunta igual de curioso, no sé si sabes el dato, yo sabía que en Madrid, poner en España, había unos 200.000 argentinos, bastante, en Madrid, en Barcelona había 300.000, que votaron bastantes obviamente las últimas elecciones.
1: Sí.
0: De venezolanos, acá en el país.
1: Mira, yo no tengo el número actualizado, pero como nosotros vamos a hacer una pausa ahorita, yo voy a buscar esa información.
0: Ah, mira cómo lo puse. Perdón, no lo conferé. Me quiero morir. Bueno, lo maté Orlando.
1: Escucha. No lo tengo ahora, pero
0: sí,
1: yo lo
0: investigo. Terrible. No, pero viste que se circula. No, porque somos tantos. En Madrid pasaba eso, no. Mira que somos... Se repetía de boca en boca, porque la info estaba, por eso te digo. Tal vez acá en Buenos Aires... Se corre la misma...
1: Sí hay, lo que pasa es que en particular la migración venezolana, como ha crecido tanto, ese número ha cambiado con frecuencia, o sea, con frecuencia y de manera significativa.
0: Sí.
1: Entonces, bueno, ¿te parece que hacemos...?
0: Sí, hacemos un corte, vamos a una tanda, el segundo bloque, ¿les parece? 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

0: 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Bueno, mira, me agarró la cámara. Yo pensé que estaba en el culo del mundo. Directamente no pensé que me agarra.
1: Porque usar este equipo claro. Fabuloso, chicos.
0: ¿Dónde está la cámara? Me están haciendo trampa acá. Hay una cámara oculta. Esta es, se está agarrando en serio. No, impresionante. Cuánto artefacto tecnológico tenemos acá en Radio Güemes. Se está sorprendiendo la gente invitada, ¿eh? Impresionante, impresionante. Bueno, estamos en el tercer bloque, ¿no? Si no me equivoco.
1: Se nos está yendo rápido el programa. Sí,
0: Y una segunda hora de programa cargadita porque hay dos entrevistas en estudio. Tenemos el honor de recibir a grandes artistas, que son tres, una fémina y dos masculinos. Hablo con los policías porque estuve viendo mucho Policía en Acción. Te lo recomiendo, buenísimo.
1: Esos maratones son peligrosos.
0: Sí, bueno, más o menos. Pero bueno, escuchá, ya estamos con los artistas en el estudio. Vamos a presentar a Martín Zeta, Alex Royman y Cata Aguar, que están bienvenidos a Latinoamérica. ¿Cómo andan?
2: Muchísimas gracias.
3: Bueno, muy bien.
0: ¿Sí?
2: ¿Se escucha bien acá? Si me pongo
0: perfecto. Se escucha espectacular.
1: Si querés monitorear, también tenés ahí los auriculares.
0: Sí, tienes los auriculares. Si quieres monitorear, sí, es así. Escuchá, no la cagué con la presentación, va todo bien, ¿no? ¿Todo okay?
1: Perfecto.
0: Bueno, mi compañero Orlando Alfonso, no sé si lo conoces, estuvimos hablando hasta recién, pero bueno, vienen a presentar un sencillo, si no me equivoco.
2: Sí, señor.
0: Dale.
2: Se llama El Baile Prohibido. Es un sencillo que está saliendo para el álbum que va a salir muy pronto, de paso chivo para ello. En noviembre sale un álbum que se llama Alma Cohete, que lo estoy produciendo con este señor.
0: Sí.
2: No solo toca la guitarra, también es un gran productor. Fue uno de los tres singles que salieron para este álbum.
0: Bien.
1: Alma Cohete.
2: Alma Cohete todo.
0: ¿Por qué Alma Cohete?
2: Era un título que me gustaba desde que era más chico.
0: Sí.
2: Yo desde más chico que compongo. Y me gusta esta idea de algo que como algo que va viajando por diferentes lugares, como algo que no es estático y tiene constante movimiento, y creo que un poco el álbum es eso, porque tienen temas, este es un tema medio flamenco, hay un tema que es medio reggae, otro que es funk, rock, como que tiene variedad.
1: Es ecléctico, como un álbum ecléctico. ¿Cuántas canciones va a tener?
2: Son 10 temas, 11 tracks, pero son 10 canciones.
1: ¿Cuál es el 11º track?
2: El bonus es el primero, es el primer track, que es como un medio ambiental.
4: Es el despegue del Goethe.
0: Es una el despegue, claro. exactamente. ¿Y cuánto tiempo te llevó componer el disco, más o menos?
2: La composición, hay temas que ya los tenía hace mucho tiempo. De hecho, el que voy a cantar ahora, El Baile Prohibido, hace un tiempo, te digo años, no sé, 5 años, sí, que fue compuesto, que lo compuse. Y después otros, cuando me empecé a juntar con él, le iba llevando ideas y o terminaban de hacerse en el estudio, o le mostraba un boceto del tema ya casi terminado y él le daba el profesionalismo que yo estaba buscando.
0: Lo que veo te centra, Alex, un poco, ¿no? El profesionalismo como que lo lava mucho.
1: Aterriza,
0: la línea y se venga, ¿no?
2: Sí, lo necesito por él.
4: A veces es un poco también lo que hace el productor, ¿viste? Claro. O sea, como ayudar a terminar de materializar una idea.
0: Exacto.
4: Que capaz es una intención como muy clara, pero no está como llevada a tierra, ¿viste? O a veces es una idea buenísima, pero que está desordenada. Entonces, como que buscas que se luzca lo que el otro se imagina, más que, inevitablemente le pones lo tuyo, pero la idea está como intentar ser transparente en ese sentido y que brille lo que él quiere, digamos.
2: Me hace brillar.
1: Hace brillar el cohete. Mira, siendo canciones de distintos géneros musicales, más allá del título, que es un álbum conceptual, ¿cuál es el concepto del álbum?
2: El concepto es un viaje, se centra un poco en eso. Es que tiene varias cosas, por eso me cuesta, pero el concepto es un viaje por diferentes mundos, que cada, se puede decir que cada canción es como un paisaje sonoro diferente, un planeta diferente.
1: Planeta distinto.
0: Destino distinto.
2: Claro. Que cuentan diferentes cosas. Hablan un poco, alguno de, más de la nostalgia, otro más de algún amor, de, como cosas varias. Pero sí todo dentro de un mismo universo que es Alma Cohete.
1: Sí, sí. Y vos cantás, producís y Cata, ¿cuál es tu rol acá?
0: Eso te iba a preguntar, Cata, ¿cómo se conoce? ¿Cómo llega Cata? Está ahí en medio, sí, Cata.
3: Bueno, a mí me invitaron a cantar los temas de Martín hace, ¿cuánto ya? ¿Un año?
2: Hace un año.
3: Un año.
2: Un poquito menos de un año.
3: A través de una amiga. Martín también es actor. Ay, y bueno, tengo una amiga que es actriz y de ahí se conocen ellos y me invitaron a mí. Bueno, nada, me divierte muchísimo cantar estos temas y tiene esto muy ecléctico, muy divertido. Él hace los coros de una manera, la verdad que para ser corista es lo más divertido que hay, no, canta. Sí,
0: pero ojalá me tiren flores así a mí también, mi mamá me trata tan bien, es increíble, como se quiere. ¿Cuánto hace que están juntos, más o menos?
2: Hace un año, más o menos.
0: ¿Un añito?
2: Sí, yo empecé antes con él. Con la parte de producir álbum.
4: Sí, hace un año y medio, ponerlo a producir, y cuando iba ya unos meses, sí, había tomado más forma.
2: Sí, cuando ya iba teniendo más forma, decidí empezar a tocar algunos temas en vivo, y para eso hice la banda, formé la banda junto con ellos, que se llama La Familia Cohete. Ahí todo.
0: La Familia Cohete, claro.
2: Martín Zeta y La Familia Cohete, es cuando tocamos en vivo.
1: Ah, buenísimo el nombre.
0: Hermoso.
1: Está buenísimo el nombre. Mira ahí, entonces yo quiero saber, ¿cuál es el baile prohibido?
0: Ah, eso sí, yo iba a preguntar. Baile prohibido. Toquemos el tema ahí, es importante saber.
1: Así te vamos conociendo por el trabajo.
2: Por supuesto, está bien ciego, así no hace falta, ahí hace falta que lo toque, ¿no?
1: ¿Qué dice aquí? Desde ahí se escucha perfecto.
0: Se escucha perfecto.
1: Listo.
0: Está todo ok.

0: sí. Española.
1: Es terrible, piel de pollo, ¿no? No, decía eso. Piel de pollo, tema. Terrible. Me encantó, chicos, los felicito. Temazo, temazo, baile prohibido. Creo que transmitieron lo que querían transmitir. Se notó, se nota el arte muchísimo. Así que
0: tiene
1: lo
0: salero,
1: recontra,
0: felicito, tiene sí. Algo urbano, tiene, me hizo recordar como, bueno, vos sos actor, dijiste que sos actor, como obras de Lorca. Ah, viste, esta cosa como de calle. Sí.

0: Piel de Trofeo, terrible, me encantó, chicos, los felicito. Temazo, temazo, Baile Prohibido. Creo que transmitieron lo que querían transmitir. Se notó, se nota el arte, muchísimo. Así que
1: los recontra felicito. Tiene algo urbano, tiene, me hizo recordar como, bueno, vos sos actor, dijiste que sos actor, como de obras de Lorca. Ah, viste esta cosa como de calle.
0: Sí.
2: Hermoso.
0: Sí, sí. Flamenquito, que es lo que le gusta, es una de las ramas de la música que le gusta, el flamenquito más o menos.
2: Te voy a ser sincero, no consumo tanto flamenco.
0: No, entonces, mirá, no. Impresionante.
2: Sí, no. Pero sí, me interesa, es algo claro. Que me gusta y es un, siento que cuando iba escribiendo el tema me invitaba un poco a ese paisaje, a ese mundo, ¿viste?
0: Metete ahí.
2: Esto de la mujer de rojo, no sé, me daba un poco... esas vibras.
0: Metete ahí hasta fondo, a fondo, porque te va a ir bien, loco. ¿Ustedes, sí, chicos, bueno, les gusta el flamenquito también?
3: Sí, re. ¿Sí? O sea, yo justo con él no es lo que más toco también, sí, pero en su momento un poco indagué ahí con Paco de Lucía, que es como el gran exponente.
0: Claro.
3: Me encanta, lo escucho un montón, no soy tanto de tocar. En su momento agarré algo, pero medio que me frustré porque él lo hace mejor y más rápido.
0: Total.
1: Igual es muy lindo que siendo artistas tan jóvenes opten por hacer algo flamenco, algo que
0: sí, tenga esa flamenca. Sí, yo creo igual que el flamenco también ha crecido bastante en el último tiempo. Yo viví mucho tiempo en España y les puedo decir que Zetangana, Rosalía son también, gente que toca mucho y van por esa rama y han hecho el flamenco muchísimo más comercial. Por eso te digo que el flamenco sigue pegando en ese aspecto. Y creo que se usa para mucho mix, ¿no? De la música actual, reggaetón y demás, siempre termina como entrando el flamenquito ahí.
1: Sí. Una guitarra española en el medio.
0: Exactamente.
1: Empezaste a hablar de la composición del tema, ¿cómo fue? Paralelamente la música y la letra, ¿cómo fue el proceso de componerlo?
2: En general me pasa como diferente, a veces me llega tal vez antes, o empiezo a escribir antes la letra y después viene lo musical, o al revés, antes la música y después la letra, pero en este caso creo que fue un poco una sensación que tenía y se iba escribiendo un poco con la melodía en mente, ¿viste? Y como ya iba escribiendo a partir de la melodía que tenía,
0: claro,
2: y ir estructurándolo mientras lo hacía. Pero incluso en la en el tema producido que va a salir en el álbum, tiene también un poco un guiño al candombe un poco uruguayo, ¿viste? Como no
0: sabe. Sí, también.
2: Que okay. También está presente. Pero sí, fue un poco eso, me parece. Como una sensación que me llevó a escribir mientras tenías una especie de melodía armada.
1: Una idea melódica. Ya desde hace varios años es común esta dinámica de ir sacando los singles,
0: sí,
1: que van a estar después en el disco, ¿no? Como que se popularizó el spoiler.
0: Exactamente, sí, total, es que te spoilean todos hoy también. Bueno, de los viajes distintos que hay en ese disco, ¿qué rama de la música le gusta que han tocado en canciones, obviamente? ¿Qué podemos encontrar? ¿Qué te gusta más?
2: Hay funk.
0: ¿Funk? Eso me llama la atención.
2: El funk me encanta.
0: Sí.
2: Bueno, un poco creo que el nombre, que no lo había pensado por eso, ¿no? Sí. De la banda,
0: sí,
2: salió un poco por Sly and the Family Stone, que es una banda increíble de funk de los 70s.
0: Okay.
2: Tienen temas que conocen seguro.
0: Sí, y me tenés que estar en el yo estoy medio en pelota. Yo no sabía que los Bocal y los Palmeras. Claro.
2: Ahí va, pero hay un poco de eso.
0: Sí.
2: Hay un poco de rock. Hay algún tema low-fi, un poco medio low-fi. ¿Quién me estoy?
4: Jazz.
2: ¿Hay algo de jazz?
0: ¿En serio? ¿Jazz?
4: Sí.
0: Me muero.
2: La pelota.
4: Sí.
2: ¿O algo?
4: Sí.
2: Pero sí, hay es variado.
3: Bueno, hay un tema que es solo voces.
2: Hay un tema que
0: solo voces. ¿En serio?
3: Voces, claro.
2: Un poco por Bobby McFerrin, que es otro que yo escuchaba mucho de chico, el que hizo Don't Worry Be Happy.
0: Sí.
2: Tiene un montón de temazos, todos hechos con su voz. Y también quería probar algo así. Él decía, hagámoslo, vamos a hacerlo.
0: Claro.
2: Pero sí hay un poco de varias cosas.
1: Es importante tener un equipo en donde haya química.
0: Claro, exactamente.
2: Sí. Más que química.
1: Y que digan, y que venga uno con el sueño volador y el otro diga, dale.
0: Sí, totalmente. Sí. Yo te digo.

0: Pregunto igual, ¿ustedes tienen alguien como referente? ¿Le gustaría o seguían más o menos el trabajo de algún famoso cantante, artista? Che, mirá, esto me gusta, lo podríamos hacer, podemos practicarlo, darlo de otra forma. ¿Tienen alguien así como guía, como key?
1: La realidad es que me siento tan influenciado por tanta música, por ejemplo, yo qué sé, me fascinan los Beatles, me encanta Charlie, me encanta Gorillaz, y siento que no sé si es como, digo, che, quiero que este tema suene como una de estas bandas, uno de estos artistas, sino más como estar un poco en el inconsciente y inevitablemente salen de uno,
2: salen una mezcla de todo.
1: Que me ha pasado con que tal vez algún amigo me decía, che, este tema es re, no sé, uno. Y yo le digo, mirá, no
3: lo voy a escuchar,
1: bueno, puede llegar a ser, es una de esas. Pero sí.
3: Mira, hoy en día es muy importante la imagen y lo audiovisual. ¿Tienen en planes hacer videoclip de alguno de los temas de ese Alma Cohete?
1: Yo tengo un hermano que se llama Toto.
0: Toto,
1: Schlinker, que es un capo.
0: Hay que grabar Toto.
3: Le estamos tirando. Ya, te estamos tirando trabajo, Toto.
1: Tiene una productora que se llamó hace poco, Cirto Producciones. Y empezó esta productora con una live session que grabamos en casa.
4: Me preguntó, ¿cuándo te vas de vacaciones? De tal fecha a tal fecha. 10 días. Me dijo, bueno, lo hacemos ahí. Ni siquiera me fui un mes, 10 días.
0: 10 días.
1: Bueno, y con él estamos haciendo. Hicimos unos visualizers, de hecho, para el EP del año pasado que saqué. Que ese, por cierto, también lo tengo que decir, lo produje con otro amigo, gran productor, se llama Francisco Venancio, que de hecho dos canciones que van a estar en este álbum las produjo él, que son Bien. La Pelota y Cerca.
0: Bien.
1: Que son las. Pero sí, se está armando ahora, se está creando de a poco todo un universo visual que es la idea para acompañar el álbum.
0: Bien.
3: Porque hoy en día la imagen, o sea, para hacer llegar la música, es fundamental el video.
0: Las redes sociales y demás, el video, el mostrarse, vieron lo complicado. Creo que para todos los ambientes laborales es importantísimo el difundirse, ¿no?
3: Sí,
0: el saber difundirse. Si tuviese que preguntarle a ustedes cómo ven la música argentina, sobre todo, las salidas a nivel oportunidades y demás, ¿cómo lo ven? ¿Cómo está el mercado?
1: Yo creo que primero hay cada vez más visualización, o sea, se está visibilizando más a la música que tal vez en un principio empezó indie, y se está popularizando mucho más allá de Argentina, que en Argentina ya hay todo un escenario under súper super estable o fuerte, pero mismo lo que está sucediendo, el fenómeno de la internalización, ¿viste?
0: Sí.
3: Internacionalización.
1: ¿Viste con Paco y Gabriel?
3: Sí.
0: ¿Les gusta?
1: Me gusta. ¿Quién más? Hay un montón igual. Me estoy quedando con solo con ellos.
4: Sí, hay un montón de referentes. Me parece que también, más con la pregunta que decías, está bueno que capaz nosotros que somos acá de toda la vida estamos reacostumbrados, pero vos que viste en otros lugares, Buenos Aires es una meca cultural
0: total,
4: increíble, pero a nivel mundial,
0: total,
4: o sea,
0: total,
4: hay una cantidad de movida grande, chica, nacional, internacional, que bueno, es algo que capaz tenemos medio incorporado, porque yo crecí acá toda la vida, entonces,
3: totalmente.
4: Pero la verdad que es algo, siempre te da oportunidad, ¿viste? Es una de las ciudades, si no, pues viste que se dice Nueva York, que es la ciudad que nunca duerme.
0: No, bueno, no puedo asegurar que Buenos Aires tampoco. Si querés estar despierto 72 horas, lo vas a estar. Después, obviamente, te lo contás. Pero, tiene la ilusión de viajar, de seguir difundiendo su música afuera, no sé, México, que es una cuna también de donde hay muchas productoras. ¿Tiene esa ilusión? ¿Tiene alguna meta, objetivo?
1: Me encantaría. La verdad, me encantaría. Es uno de los objetivos poder empezar, primero que me conozca más acá,
0: claro,
1: y también poder viajar, por supuesto. Es uno de mis sueños,
0: claro.
3: A veces el camino es el contrario, viste que soy profeta en no en tu tierra, a veces la pegas en otro lado y de ahí es que los locales dicen, ah, mira.
5: Sí, sí.
3: Ese también puede ser un camino.
5: He escuchado eso también y
0: Realmente es el destino, es la verdad, para ver dónde lo va a llevar, ¿no? La cosa es que sigan insistiendo y sigan persistiendo con la música que están haciendo. A mí, sinceramente, Baile Prohibido me gustó mucho, me y en vivo en directo más aún, así que lo felicito.
5: Qué bueno.
0: Se puede escuchar un temita más, algo, hay una cosita, se puede escuchar algo, no sé.
5: Re, ¿cómo?
0: No sé si yo te
3: quiero.
0: Tal vez me van a cagar a pedos a mí, después no, que bueno, no me pueden tocar. Yo lo quiero hacer igual, porque estamos en casa y nada, bienvenidos a Latinoamérica. Si me dan ok, cantamos otro.
5: Por supuesto.
0: Perfecto. Sí. Dale.
5: Ese se llama Corazón Atrapado y fue parte del primer EP que saqué.
0: Bien.

0: Espectacular, ¡ah! Martín Zeta, Alex Royman, el Cacahual. No sé si queda teniendo la gente con los aplausos, pero estoy totalmente motivado. Qué bien que.
1: Esto que decían de los paisajes sonoros, total. Yo acá, esto era cervecita, playa.
0: Yo estuve a punto de ir a buscar una caipirinha, tranquilamente. No,
2: si
0: no
2: vas a
1: total,
2: sí,
1: que total, sean cinco. Sí, no, por favor, versión, tres caipirinhas.
0: Terrible, terrible, chicos, no, bomba, la rompen, copado. La rompen toda, la rompen muchas toda. Gracias.
1: Y hay algo ahí de lo interpretativo, de jugar en el medio, sí, como sí, sí, sí. Sale la, el actor.
0: Ahí, es algo muy simpático lo que estás escuchando, así que eso es lo lindo, así que sí. Los felicito a los
1: que
0: tres.
1: Generan imágenes, bueno. Generan imágenes en sí.
2: Bueno,
0: sí, lo hace muy bien, lo hace muy bien. Escúcheme, perdón, sí. Importante. Sí. ¿Tiene algún showcito por delante? ¿Van a tocar en algún lado? ¿Cómo no estamos? No venga más, Angela, ¿no? Te lo pido, por favor, no venga más. Quédate en Europa vendiendo productos, estamos muy bien, claro.
2: Ahí va. Hay una fecha confirmadísima. Ajá. Es el 27 de noviembre.
0: Bien.
2: En el bar de Niceto.
0: Perfecto.
2: Y hay una segunda fecha que todavía ellos no saben, que veremos si.
0: Ah, bueno,
1: veremos si. Exacto, primicia.
0: Bien.
2: Que es el 22. El 21 de octubre. Estaba esperando hacerlo acá para comprometerlos. No, obviamente.
1: Se está esperando si, ahora que tienen.
2: Hay que ver si están o no. No es confirmada esta fecha.
0: Sí.
2: El 22 de octubre. Una productora que es Tomate.
0: Bien.
2: Y después el 20 de noviembre. Hay una premiación que yo mandé a concursar esta canción, Corazón Atrapado, para unos premios, los premios de la revista QM, y está nominada a Mejor Canción Reggae.
1: ¡Qué bueno!
2: Así que nada, voy a estar ahí, en Tandil se hacen.
0: Qué bien.
1: Entonces, para en orden, ¿cómo sería? ¿En octubre?
2: El orden sería el 22 de octubre, esta posible fecha que todavía no sabemos.
1: Tentativo.
2: Tentativo. El 20 es. Ahí noviembre, voy a. El 20 de noviembre es en Tandil.
1: Tandil.
2: Y el 27 es que tocamos acá, ya confirmadísimo, la fecha de Niceto Bar. Y en esa fecha va a salir el álbum Malma Cohete.
1: ¿En la de Niceto Bar?
2: En las fechas, digo, próximas, como por ahí, posiblemente el 5 de diciembre. No, mentira. Justo no puede ser. El 5 de justo no puede ser.
3: El 5 de diciembre viene Daniel César a tocar ahora. Pero dije, presenta el disco cualquiera menos del 5 de diciembre. Ahí no cuente conmigo.
0: Está de público. Directamente.
2: Pero sí.
1: Mira, y un adelantito de cómo es el concierto, o sea, cómo es esa fecha, cómo conceptualizan lo escénico ahí.
2: Somos 8 músicos en escenario.
1: Okay.
2: Hay una trompe, un saxo, 2 coristas, una de ellas es Cata, guitarra, bajo y batería. Así, y yo que canto, somos 8.
4: Todo sin Martín el show.
2: Sí, yo actúo, yo hago como mímica, ¿viste? Me
1: hace mal la base.
2: Sí, sí. Y bueno, cada vez la puesta en escena va a ser más elaborada. Eso es cuestión de crecimiento y también de plata, pero bueno.
1: Pero digo, te pregunto porque como logran generar imágenes, entonces fíjate que los dos pensamos, bueno, vamos a verlos en vivo, quiero verlos en vivo, como es el show, ¿no? que se va a encontrar la gente.
2: Mm-hmm. Sí, estaría buenísimo, o sea, en mi cabeza hay un montón de cosas que se pueden hacer, yendo con cada paisaje de cada canción. Pero bueno, lo estamos haciendo, lo estamos armando.
0: Qué bueno. Sí, chicos, redes sociales, eso para que lo sigan.
2: Bueno, yo soy Martín ZTA-bajo.
0: Sí.
2: Después ella es Katy Ward.
4: Yo soy Katy Ward, pero yo estoy en contra de Instagram.
0: Ah, vos sos como la mejor amiga que vive en la época de la paleolítica, sí. Directamente, que tiene su lugar de.
4: Estoy subversiva con el Instagram.
0: Está bien. Redes sociales
4: fuera. Sí, creo que a todos nos viene bien.
0: No hay que desintoxicarse un poco.
4: Totalmente. Así que yo paso de Instagram.
0: Bien.
1: Pero más allá del Instagram, ¿usas alguna red social o plataforma para divulgar tu trabajo?
0: Messenger.
4: No.
2: Sí.
4: O sea, tengo los grupos que tengo, o sea, el Instagram de las bandas donde bien, estoy, pero bueno, eso.
0: Bueno, bien.
3: Yo soy Alex Royman, como se escribe todo junto, y
0: bien, Alex. Bien.
2: Royman. Y quería agradecerle a Archie Pop Records.
0: Sí, obviamente.
2: Que se armaron esta hermosa playlist que sirve para hacer más visibles trabajos de artistas emergentes, que está buenísimo.
1: son varios artistas, ustedes son los primeros que vienen de esa,
0: sí,
1: de
0: sí,
1: esa
0: totalmente.
1: Lista. Ah, ¿sí? Nos están enviando.
0: Son los primeros.
1: Y fue tremendo estreno.
0: No, terrible. Vamos a tener música para rato, aparte, eso es lo más importante de todo, ¿eh?
2: Me alegro.
0: Importante.
1: Bueno, muchas gracias.
0: Chicos, gracias Mauro, no. Gracias Martín, gracias Alex y Cata, fue un gustazo.
2: Gracias a ustedes, gracias a ustedes.
1: Y cortamos para no dejar a los presos
0: sí,
1: acá.
0: Sí, no, pero pará. Me voy a tirar. Un par de etiquetes, yo estoy tranquilo, puedo ir tranquilamente al evento que van a tocar, un par de etiquetes para hablando para mí.
2: Pero por supuesto.
4: Por favor.
2: Pero por supuesto.
1: Gracias. Dos entraditas.
2: Cuenten con eso. Después nos seguimos en Instagram y les
0: dan. Sorteamos acá en Latinoamérica.
1: Se sortean.
0: Pero sí, así que sí. Listo. Chicos, muchas gracias,
2: No, por favor, eso te es un placer.
0: Vamos a ir a otro corte a la muchacha que está por allá. Detrás del señor. Vamos, pues, último bloque que ganamos.
1: Último bloque, ya casi.
0: Ya volvemos con la tía.
4: Chao, gracias.
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0: 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Sí, señores, 15 minutos para el final, 17:45 de la tarde en la República Argentina. Estamos en vivo y en directo aquí en Latinoamérica, disfrutando con el señor Orlando Alfonso. Esperando, obviamente, que llegue la última invitada. Esperemos que llegue a tiempo. Ojalá.
1: Nos queda poquito.
0: La señora Riaño, que va a estar con el tema de contándonos sobre el festival Latitudes. Y bueno, esperemos a ver si llega. Mientras, contame vos.
1: ¿Qué quiere que te
0: cuente? ¿Qué te vi? Emocionado, te di al
1: está esto el que anda en redes,
0: sí,
1: Maxi.
0: Sí,
1: qué
0: sí.
1: Chismoso.
0: Sí, te vi totalmente emocionado con el tema del corto que grabaste el fin de semana.
1: Sí, no es un corto, inició como un cortometraje la idea, pero bueno, ahora migramos al formato de series verticales, viste que se ha popularizado un montón.
0: Sí, buenísimas.
1: Estas series verticales, y bueno, todo partió de un cuento que escribí hace un tiempo. Basado en una anécdota real, algo que nos pasó
0: ¿En una anécdota real?
1: Sí.
0: Oye, no quiero spoilear.
1: No, bueno, te cuento rapidito porque tiene que ver un poco con el programa. Yo me vine acá con mi grupo de teatro. Migré de Venezuela con mi grupo de teatro.
0: ¿A qué edad?
1: Hace 10 años, a los 29.
0: 29, ok.
1: A los 29 migré, me vine con mi grupo de teatro y primero vivíamos un monoambiente en Congreso, los tres personas.
0: No, a mí.
1: Terrible. Y después nos mudamos a un departamento un poco más grande, en 11.
0: En 11.
1: Pero cuando nosotros nos mudamos a ese departamento, la inmobiliaria nos dijo que el departamento tenía tres habitaciones.
0: Sí.
1: Y nos dijo que una de las habitaciones estaba clausurada, que no podíamos usarla. Exacto.
0: Raro. Mataron un tipo ahí.
1: Entonces nosotros empezamos a flashear.
0: Claro. Primero que haces es qué pasa acá en este cuarto. Aparte, ves la puerta todos los días.
1: Todos los días, por supuesto, medio intentábamos allá abrirla, pero no queríamos quilombo con,
0: sí,
1: con la dueña y con la inmobiliaria. Y entonces, a partir de eso, yo fantaseé un cuento, escribí un cuento sobre lo que estaba dentro de la habitación. Y a partir de esa de ese cuento, luego, bueno, escribí un guión,
0: sí,
1: asesorado por mi compañero, el director de lo que ahora va a ser la serie. Y este fin de semana filmamos los tres primeros capítulos.
0: Bien.
1: Y salió genial.
0: ¿Cuánto suelen durar los capítulos? ¿20 segundos, 40 segundos, un minuto?
1: No, bueno, tienes como un rango ahí, dos minutos.
0: Vale, sí.
1: Porque la dinámica, bueno, en Instagram es como un reel.
0: Exacto.
1: Lo único que tiene en producción cinematográfica
0: es increíble.
1: Como un reel de alta calidad y con una narrativa. En este caso, nuestra historia es de ciencia ficción. Y bueno, estamos apostando por generar ficciones en donde los personajes justamente sean migrantes, contar nuestras historias.
0: Top 3 de cosas que pensaste que había detrás de esa puerta viviendo en el departamento.
1: Primero dije, tienen cosas de valor.
0: Sí,
1: porque
0: una cajaruca llena de dolarucos.
1: Antigüedades, no sé si dólares, pero yo dije, esto tiene que tener antigüedades ahí escondidas, porque si no, ¿por qué no nos va a, o sea, nos va a tener un cuarto clausurado?
0: ¿Antigüedades? ¿Ese es el puesto uno?
1: Sí, yo dije, cosas de valor, tipo antigüedades, qué sé yo, plato, vajillas antiguas, un mueble. Después dije, no creo que tengan cosas de valor, para que cómo le van a alquilar a gente que va a venir, es estúpido, o sea, abro la puerta, lo saco, lo vendo y no te pago el alquiler y me fui, chao. No.
0: Exacto. Sí.
1: No.
0: Ojo.
1: No, mentira, no me vayan a deportar, por favor.
0: OJ.
1: Gracias.
0: Ojo Devich.
1: Si me deportan, te quedas tú solo hasta que venga Angie. Eso es lo que quiero.
0: No, yo me voy con vos, boludo. ¿Dónde va? Vámonos.
1: Te va al Caribe.
0: Ya bajé los brazos, yo ya estoy rendido. Totalmente vencido, boludo. No, terrible. Siga.
1: Después dije, no, bueno, pueden ser muebles.
0: Muebles.
1: Pueden ser muebles, pero es más caro. El flete.
0: Sí.
1: Y bueno, como un migrante necesita, nos estaban beneficiando de alguna manera con los costos del departamento. Sí. El departamento estaba un poco
0: en la torcido, decimos.
1: Torcido, por decir una vulgaridad.
0: Yo he vivido cosas peores, sí,
1: y no nos pidieron en ese momento el ingreso, no teníamos que tener garantía de capital, garantía de propiedad ni nada.
0: Sí.
1: Entonces, nosotros como migrantes necesitábamos un lugar donde vivir y ellos nos ofrecieron eso en esas condiciones y aceptamos porque nos convenía y lo necesitábamos en ese momento. Entonces dije, bueno, capaz y serán muebles y le, para no pagar el flete, sacar las cosas, ya está, se lo alquilamos así y ellos se lo bancan. Y después sí, era más divertido pensar que tuvieran un cuerpo.
0: Sí, igual el olor, yo creo que ahí sí.
1: A lo Disney,
0: pero alguna escena de crimen, algo que abrís y ves sangre en la sábana.
1: Y bueno, de ahí algún, no sé.
0: O un estudio de OnlyFans. Viste que está muy de moda.
1: Está de moda.
0: Se están todos grabando.
1: Si la serie no funciona.
0: Si la serie no funciona,
1: voy a terminar.
0: Pues se aprovecha del coso clausurado. Pero, mucho, ¿cuánto tiempo estuviste ahí?
1: Nosotros vivimos allí, creo que 2 años.
0: ¿Dos añitos?
1: 2 años.
0: ¿Y nunca en la vida se abrió esa puerta?
1: No la pudimos abrir.
0: ¿No? ¿Y no llegaron en confianza con el casero a decirle, loco, qué hay atrás?
1: No. Es que tienes mucho para perder.
0: Claro.
1: Se entera la dueña y fuiste.
0: Una pregunta importante.
1: Sí.
0: Que viene al caso. ¿Ruidos desde esa habitación había?
1: No.
0: Ah.
1: No.
0: Y hubiese estado bueno igual.
1: No, pero nosotros preferíamos pensar que sí.
0: Claro.
1: Era más divertido pensar que sí, que escuchábamos cosas, qué sé yo, que salían olores del cuarto.
0: Claro.
1: Era, de hecho, era como parte del entretenimiento cuando hacíamos fiestas en el departamento.
0: No, increíble, amigo, increíble. Claro, la gente llegaba y decía, no, el cuarto oscuro, andás a ver si solamente salía para cuando se votaba, ¿viste? Pero, no, impresionante, amigo. Bueno, mientras la gente la está pasando bomba ahí afuera, mira, están todos disfrutando, el invitado no llega. Hay que seguir estirando como chicle esto. Y escúchame una cosa, bueno, y ¿volvés a grabar el short?
1: Vamos, ahora nosotros vamos a preparar este material.
0: Sí.
1: Y una vez que lo tengamos editado, bueno, ahí daremos el siguiente paso, que no lo voy a decir para no quemar nada.
0: Bien.
1: Pero bueno, la idea es cocinar un proyecto ahí bien interesante. Mira, hablando de interesante...
0: Hay que meterla ya urgente.
1: Ahí llegó nuestra entrevistada.
0: De Festival en Latitud, que va a estar contándonos.
1: Festival Latitudes.
0: Sí, métase, por favor, bienvenida.
1: Eliana.
0: Hola, ¿cómo andas?
1: Bienvenida, ¿cómo estás? Ahí te puedes monitorear.
0: Todo. Sí. Acercan el micro, mira, ahí está, perfecto. Ahí tenés dos micros como si fuese una conferencia de prensa. Acercándose también de la derecha, es ahí, perfecto, sí, quedando bien.
2: Perdón la demora,
0: por favor.
2: Pero bueno, el tráfico estaba complicado.
0: Sí. Siendo miércoles, está sinceramente muy complicado el centro.
2: Sí, perdón,
1: bueno, tomé agua. Nosotros le recordamos al público de Latinoamérica que Eliana Riaño es directora del Festival Latitudes. Como nos queda poquito tiempo de programa, vamos al grano directamente. ¿Qué es el Festival Latitudes? ¿Cuándo se realiza?
2: Perfecto. Bueno, el Festival Latitudes es un espacio que lo que busca es visibilizar el talento migrante que está aquí en Buenos Aires particularmente. Esta es la cuarta edición. Lo vamos a estar haciendo el próximo sábado 24 de octubre en el Centro Cultural Defensa, que da ahí en San Telmo. Contamos con el apoyo institucional del ACNUR, de la OIM y de la Dirección de Colectividades Inmigrantes del Gobierno de la Ciudad. De 15 a 20 vamos a tener diferentes actividades, vamos a tener un grupo de salsa, una rueda de samba, vamos a tener un grupo andino, vamos a tener una obra de teatro, vamos a tener artistas visuales de diferentes partes de Latinoamérica exponiendo sus obras. Tenemos emprendimientos gastronómicos también, vamos a tener una sección de cartas migrantes para que los migrantes puedan escribirle a otro migrante.
1: Como tipo taller, o sea, que escriban ahí en
2: tenemos dos talleres, uno es un taller de salsa y el otro es un taller de defensa personal para mujeres y niñas.
0: Bien.
2: Y las cartas migrantes es más como escribirle a un migrante que tú admires mucho, que quieras mucho y que tú se la entregues. Y después a las 9 de la noche vamos a estar en Pasaje de la Luna con una instalación que se llama Pene y Pachanga. Y tenemos fiesta de latitudes también ahí hasta las 3 de la mañana, entrada libre y gratuita. Así que bueno, nada, los invitamos a todos a que participen.
1: ¿La fiesta es entrada libre o todo el
2: evento? Todo el evento. El evento es entrada libre, así que si quieren ir desde las 3 de la tarde hasta las 3 de la mañana, vamos a estar ahí.
0: ¿Qué tipo de bebidas nos podemos encontrar, tal vez? De todo un poquito.
2: Tenemos un sponsor que es Aguardiente El Arriero, que sí. No sé si conocen la bebida aguardiente.
1: El aguardiente.
0: Se me apaga la tele con ese.
1: Total.
2: El aguardiente El Arriero, hay que tomar con suavidad. Pero pues también tenemos otras bebidas no alcohólicas, así que nos podemos encontrar con todo. O sea, tenemos desde arte, gastronomía, talleres, música. Como les digo, esta es la cuarta edición, es un festival que hacemos de manera autogestionada junto con Carolina, Abril y Lucía, y los artistas se inscriben y después son seleccionados. Bien. Para poder participar.
0: Bien, Eliana, perdón, mi pregunta es más, ¿cuánto tiempo lleva a organizar un evento así?
2: Mira, la verdad es que esto lo hacemos de manera ad honorem, ¿sí? Sí. Cada una se dedica a diferentes cosas. Particularmente yo me dedico a dirigir proyectos. Surgió en el 2023 como una iniciativa y se fue quedando, así que yo te diría que todo el año, o sea, particularmente sí, claro. Ahora es mucho más intenso, pero todo el año estamos pensando cómo sumar nuevas cosas, cómo hablar del festival, cómo hacerlo mucho más visible, ¿no? Porque también no es solamente para personas migrantes, sino para cualquier persona que quiera ir y disfrutar de la cultura latinoamericana.
1: Claro, bueno, pero es la cuarta edición y ya cuentan con el apoyo de instituciones como OIM y ACNUR.
2: Sí.
1: ¿Cuándo llegaron ellos a hacer, a acompañar el proyecto?
2: Mira, tenemos un panel justamente con ellos, un panel de incidencia pública en el festival. Desde el segundo año OIM nos acompañó y desde el tercer año ACNUR y el gobierno de la ciudad y la OIM, ¿no? Que para nosotros también es un poco darle legitimidad en este contexto tan complicado sobre la riqueza cultural que aportamos los migrantes, en este caso a Buenos Aires.
1: Qué bueno, ¿y artistas de qué nacionalidad?
0: Eso te voy a preguntar, ¿qué tipo de música nos podemos encontrar y de dónde van a ser?
2: Mira, nos van a encontrar, bueno, artistas de Brasil, con la Roda de Samba, es una Roda de Samba que la componen 7 mujeres de México, Brasil, Argentina. Van a encontrar artistas venezolanos, colombianos, porque tenemos Parranda Vallenata también. Así que de todo. Y después tenemos dentro de la curaduría artística de artes visuales, hay personas de Bolivia, tenemos personas de Perú, Colombia, Venezuela. O sea, tratamos de que sea lo más variado posible. Vamos a tener un emprendimiento de empanadas gastronómicas, empanadas haitianas, que no sé cómo son.
0: Empanadas haitianas, así me que vuelvo loco, impresionante.
2: Así que vamos ahí.
0: Está pidiendo tres el productor ya.
1: Oye, el programa de hoy ha sido manguear. Sí. El programa de hoy ha sido para manguear.
0: Yo vine para esto, yo laburo para esto, para manguear. Sí,
2: no, claro. Pero nosotros también nos encanta manguear. O sea, claro, nos damos la mano.
0: Manguemos juntos, manguemos juntos. Claro.
2: Sí,
0: juntos.
1: Te quiero ver con el aguardiente. Mira que le
0: no, yo la pasé. No, yo con el tema de la bebida blanca, mis respetos. Mis respetos. No, ya lo pasé mal con el tequila viviendo en México. Uh-huh. Y probé aguardiente igual, porque vivía con un chico de Medellín, un paisa. Un abrazo muy grande a Juanpa. Que me dio de probar. Me dice: No, parce, usted tome tranquilito.
1: Tomé con calma. Sí,
2: pero por eso una empanada, o se le mete empanada haitiana,
1: un aguardiente colombiano, una empanada haitiana, y va a la rumba,
2: y un papelón venezolano, así, mejor dicho.
1: Listo para la rumba.
2: Hasta las 3 de la mañana.
0: Bueno, vas a estar ahí presente desde el primer momento.
2: Pero desde el primer momento.
1: Bueno, pero vos sos la que te vas temprano de la fiesta.
2: Nunca,
1: o bancás.
2: Nunca.
0: Tenés prioridad con desliza a cierta hora. Poner el tipo 8, basta. Me bajé del barco, ya está. Yo no organizo
1: ya
0: más
1: el evento.
2: Ya salió. No, y todavía no lo quiero confirmar, pero es muy probable que haya una DJ en la fiesta. Bien, muy buena. Bien. Que toca mucha música cachengue, así que bueno, nada, va a estar buenísimo y lo mejor es que es gratis y lo que buscamos es que haya mucha diversidad, mucho encuentro, que vayan personas argentinas también y conozcan todo lo que sumamos.
0: Volví a repetir las fechas, Eli, por favor.
2: Sábado 24 de octubre de 15 a 20 horas en el Centro Cultural Defensa. Los invito también a que nos sigan en el Instagram Festival Latitudes, ahí van a poder encontrar toda la información. Y bueno, nada, los esperamos a todos por allá.
0: Eli, gustase la pucha madre, justo yo. Tenemos que liberar que juega el Club Atlético Descendido Plate. Perdón, te pido mil
1: disculpas.
0: Lo van a echar. Nada, Eliana, gracias, gracias, Eliana Reaño, directora del Festival de Latitudes, que te esperamos la próxima, ya con el resultado de cómo fue todo el festival.
2: Ay, parece? Pero por supuesto, ¿eh? Sí, por supuesto que sí. Muchas gracias y gracias por la espera, perdón.
0: No, por favor.
1: Muchas gracias, Eliana.
0: Listo, bueno, señor, toca despedirse. ¿Cómo la pasaste?
1: Muy bien.
0: Bien, bien.
1: Sí, sinceramente. Sí, nos fuimos con dos entradas para un recital.
0: Sí, sí. En un momento otro se ajetreó la ficha y tuvimos que hacer meter mano ahí, pero bueno, ya estamos sanos de salud. La conductora se fue a Europa.
2: Sí,
0: entonces, no, nosotros dos solos acá.
2: Con hermosa.
0: Sí, se fue. Hermosa está pasando pésimo directamente. Pero bueno, no, le mandamos un beso y un abrazo muy grande, Angelita. Mereces disfrutar del viaje, así que pasa la bomba. Acá te vamos a cuidar el nicho. Y bueno, Orly, nos vemos el próximo miércoles. ¿Vas a estar?
1: Es así,
0: no me falles. No me falles, no me falles. Gracias, Eli, muchas gracias por estar. No, esto ha sido Latinoamérica. Nos vemos el próximo miércoles.
1: Hasta la próxima.
2: Ya, ¡boom!
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0: desde las 19 horas, desde Junín, en el estadio Eva Perón, Sarmiento River Plate. Lo dicho, relata Damián Melillo, comenta Néstor San Martino y todo el equipo periodístico del más grande, 36 años. Ya estamos conectados justamente con el estadio Eva Perón, allí en la localidad de Junín. Muy, pero muy, pero muy, pero muy buenas tardes. Damián, Néstor, ¿cómo les va?
1: ¿Qué tal, Beto? ¿Cómo estás? Muy, pero muy buenas tardes. Acá estamos en Junín, en el estadio de Eva Perón, para la previa de este partido que se nos viene en cualquier momento, cuando faltan menos de 45 minutos para el arranque del juego. Aquí estamos con River, aquí estamos con la transmisión que hace más de 3 décadas acompaña al millonario, aquí estamos con la transmisión que hace 32 capítulos, 33 años está con River, en el estadio de Sarmiento de Junín, con mucho público del millonario, y esta gente que acompaña constantemente a River en cada uno de los partidos. Le damos la bienvenida en esta previa de más grande a Néstor San Martino, 3 décadas con River. ¿Cómo estás, Néstor? Muy, pero muy buenas tardes.
2: Buenas tardes. Partido que hay que ganar. Partido que seguramente es uno de los 3 pesaditos que va a tener River de acá a final del campeonato. Te quedan 5. Es Sarmiento. El domingo es Belgrano en Córdoba. Es Racing en el Monumental, ahí se aliviana la carga. Es Boca, en la Boca, el partido es ir a Mar del Plata. Ustedes me dicen de 5 y de 5 hay que ganar 5. En la previa yo planteaba, ¿por qué no en esto de los videos que hacemos en, con la capacidad que tiene Martín San Martino para instalarlo en las redes sociales, en todas nuestras plataformas? Yo decía, ¿por qué no Moreno volanteando por izquierda? Un volante posicional. Estaba pensando en Aymar, Saviola y Ángel, y yo decía, ¿quién es? ¿Quién fue el volante de aquel equipo? Y fue Pipa Gancedo, en un 5 tirado a la izquierda, posicional, con el marcador de punta que le pasaba. Y así en cada uno de los equipos. Rojas lo trabajó por momentos, siendo zurdo siempre más fácil. River no tiene. O lo tiene, quién sabe. Y sea Ortega, con Acuña siendo la mitad de la cancha. Pero entre manos, yo decía, hacer un equipo que sea más pesado, porque 3 de los 5 partidos que vas a jugar de visitante, de los 5, 4 jugás de visitante, solo uno de local. Para mí hubiese sido mejor armar un equipo más pesadito, que nos permita tener una mitad de la cancha un poquito más poblada, para ir preparando el equipo de hoy, del domingo en Córdoba y de Boca en la Boca. Poncio eligió otra cosa, quien sabe sea más de ida y vuelta, te ataco y te lastimo, porque juega Galván, juega Almada, juega Drius y juega Correa. Tienes 4 que atacan mucho y bien, pero tenés 4 que no trabajan tanto en la recuperación de la pelota, y ese va a ser un problema cuando juegas con un Sarmiento.

0: juega Drews y juega Correa. Tenés cuatro que atacan mucho y bien, pero tenés cuatro que no trabajan tanto en la recuperación de la pelota. Y ese va a ser un problema cuando juegas con un Sarmiento, que está agrandado, que se la cree, que se la creen sus hinchas, que se la creen sus técnicos, que trabaja muy bien, que se la cree su equipo. Y que está a nivel de que si gana hoy, es puntero de la zona. Miren ustedes, con tres equipos agrandados, River va a jugar también a atacarlos con muchos, a atacarlos con Galván, con Almada, con Drews y con Correa, con Andrada, a veces con Acuña, a veces con Montiel, y después a defender los cuatro del fondo y Vera. No hay que desordenarse hoy Montiel, no hay que ir por ir a Acuña, hay que tener bien armada la vuelta, porque este es un equipo que en la vuelta, cuando la perdés, si no recuperaste las pérdidas, vas a terminar sufriendo.
1: Néstor Sammartino, más de tres décadas con River, cuando ya está el millonario dentro del campo de juego haciendo los movimientos precompetitivos con el 11 confirmado. Lo presentamos a Jero Ferrare, a Jerónimo, querido, ¿cómo estás, Jero? Muy buenas tardes.
2: ¿Cómo va? Buenas tardes para todos. Santiago Beltrán en el arco, el número

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1: Muy bien, perfecto. Entonces los 11 de River confirmados. Lo presentaba Padilla, lo anunciaba Jero Frare, por supuesto, con un equipo que intuíamos que podía ser este. Finalmente lo confirmaba, finalmente lo anunciaba recién Jero Frare con Beltrán, Montiel, Martínez Cuarto, Otamendi, Acuña, Andrada, Vera, Galván, Thiago Almada, Ángel Correa y Sebastián Driussi. Los 11 de este equipo millonario. Anticipábamos, Néstor, que podía ser este en la previa, antes de iniciar esta previa justamente del más grande. Nos imaginábamos que esto es lo que podía colocar Leonardo Poncio para este partido.
2: Cuando analizábamos todo esto, cuando hablábamos con Martín de fútbol, cuando hablábamos con Melillo de fútbol, cuando analizábamos con la gente del más grande, decimos que siempre River ha tenido uno de sus delanteros que hacía trabajo sucio. En algún momento fue en la primera época de Gallardo, el uruguayo Mora.
1: Mora.
2: Después fue Borré.
1: Sí.
2: El injustamente silbado Borré por algunos tontos que se le dio por ir a la cancha ahora. Digo esto porque el que fue a la cancha toda la vida, a los jugadores que te dieron cosas, jamás lo chiflás.
1: Por supuesto.
2: No hay razón. Siempre tuvo River quien hacía. Después fue Julián Álvarez, que hacía el trabajo sucio y el trabajo limpio. Hacía los dos. Quizás el más completo de todos, lo que hacía el trabajo sucio. Pero siempre tuvo River quien, de los delanteros, hacía ese trabajo de presión. Para que un equipo que no tiene recuperación en la mitad de la cancha, pues fíjate que está Andrada, Vera y Galván.
1: Sí.
2: Poquita recuperación, solo Vera.
1: Sí.
2: El trabajo del delantero, que salga a correr a los defensores, a presionar, y que acomode a los otros delanteros, que los contagie. Porque cuando presionaba Julián Álvarez atrás, presionaba el otro delantero.
1: Sí.
2: Y atrás el enganche. Y atrás presionan todos.
1: Un bloque.
2: Hoy arriba le está faltando esto. Ese jugador. Tendrá que ser Driussi. Hay que ver cómo está físicamente. Porque este Driussi que se cuida un poco más para no caer en lesiones, hace que, quién sabe, no haya hecho, por lo menos en el último partido,

0: el trabajo que tiene que hacer el primer defensor que tiene River, que es el 9. Después tenés a Correa y Almada, que son los distintos. Correa es el delantero que saca la jugada que no le espera a nadie.
1: Sí.
0: Y Almada es el enganche, típico enganche, el que genera juego, el que, pero que le cuesta la recuperación.
1: Sí.
0: Cuando vos tenés un equipo que ataca tanto, la recuperación es de los 11. Con un trabajo previo. Y yo digo, la carpetita, el cuadernito de los equipos de Gallardo, de cómo presionaban aquellos equipos de 2015 a 2019, en algún momento River del 2018 jugó una final con Boca.
1: Sí.
0: Y les cuento, jugaba Quintero, jugaba Nacho Fernández, jugaba Pinti Martínez.
1: Y Palacio.
0: Jugaba Palacio. No sé si estaba Coco, quién era el 9. Entró. No, era Prato.
1: Prato.
0: Entonces tenía 5 jugadores con poco esfuerzo, pero los 5 presionaban. Por eso jugaba Quintero en el segundo tiempo. Porque el trabajo de recuperación era de todo.
1: Sí.
0: Si vos tuviste eso como ejemplo, y tenés el cuadernito, todavía está viejo, viste, como este, pero está. El trabajo de Poggio entre semana tiene que ser, aparte de ver cómo River arma sociedades de juego, sí, con Drews y Correa y Armada, cómo arma sociedades de juego, con Galván y Andrada apareciendo uno por izquierda y otro por derecha, apareciendo uno más en función de ataque.
1: Sí.
0: Con los marcadores de punta bien abiertos para hacer ancho el esquema de ataque y profundo posteriormente. Para recuperar, el trabajo tiene que ser de todos. Si no, te va a faltar gente para jugar frente a Sarmiento, que juega muy bien con la pelota, que no te va a regalar la mitad de la cancha.
1: Sí.
0: Que no se va a parar atrás y que también te va a atacar.
1: Exactamente, Néstor San Martino, el análisis previo de un partido que se nos viene en un ratito nada más, cuando pasaron 29 minutos de las 6 de la tarde. Lo tenemos enganchado a Jorge Vitrola Giso, aquí en los micrófonos también del más grande. ¿Para qué? Para que nos cuente su mirada, su visión de lo que puede llegar a ser este partido y su conocimiento que realmente asombra día a día.
0: Sí, y la formación, porque yo, como ayudante de campo de Vitrola Giso, yo decía, ¿por qué no Moreno de volante por izquierda?
1: Sí.
0: No, de volante posicional. Fundamentalmente porque Vera es el 5. ¿Por qué no Moreno de volante por izquierda, haciendo una mitad de la cancha un poco más pesadita, sin obligación de ataque, pero sí acompañando, para preparar el partido de hoy, pero preparar el partido de Belgrano de Córdoba, donde juegan muy bien todos, pero corren todos? Y el posterior, después de Racing frente a Boca.
1: Exactamente, Néstor San Martino así nos cuenta y nos dice, y nos habla de este presente de River y lo que se le viene al equipo millonario. Presentamos a Jorge Giso. ¿Cómo está, mi amigo? Muy, pero muy buenas tardes, Vitrola.
2: Muy bien, buenas tardes. Escuchando, me parece que el partido de hoy va a ser un partido dificilísimo. Esa cancha la conozco demasiado bien. Es un equipo que te va a plantear un partido, como decía ahí Néstor, tratar de hacerlo de igual a igual, y River va a tener que responder con sus armas, con el buen fútbol que pregona Poncio y que River tiene que tener hoy si quiere ganar el partido. No va a ser fácil. Todas las líneas tienen que estar bien ocupadas, tienen que correr todos para recuperar y después tienen que aparecer los futbolistas de mejor pie, de más toque, como son Correa y Thiago Almada. Ojalá junto con Driussi hoy lo puedan hacer y llevar a cabo un buen partido frente a un rival que está tercero en la tabla de posiciones y es una sorpresa para este torneo y para esta zona B.
1: Exactamente, Jorge. A ver, un rival que a priori puede llegar a ser más complicado, otros que te salen a buscar más, o a lo mejor que te salen a esperar. A River le cambia la ecuación en este sentido, Vitrola.
2: El partido de hoy va a ser difícil, igual que el partido que se viene de Belgrano. El otro día estaba viendo a Belgrano. Belgrano en Sarmiento son equipos que han cambiado su forma. Quizás sus entrenadores eran otro fútbol, tanto Zielinski como el Colorado Saba, dos amigos en el fútbol que hoy están dirigiendo y lo están haciendo bien en esos equipos. Son equipos que no de los llamados grandes, pero futbolísticamente mejor armado que otros que son grandes y que hoy no dan la talla en este campeonato. Hay que respetarlo, tanto Sarmiento como Belgrano. Vos antes decías, voy a jugar contra Belgrano, voy a jugar contra Sarmiento, y estabas pensando cuántos goles les ibas a hacer. Hoy no sé si les ganás, vas a tener que hacer un esfuerzo enorme tanto para recuperar y tener el talento y la capacidad para crear y poder salir victorioso de estas dos canchas que son sumamente difíciles en este torneo.
0: Jorge, ¿qué es lo mejor que tiene Sarmiento? Vos sos un veedor de fútbol, te gusta analizar, te gusta no solamente ver a River y analizar, sino que seguís a muchos equipos y los vas analizando. ¿Qué es lo mejor que tiene este Sarmiento? Que yo vine acá, mira, vinimos temprano, vinimos a comer, esos viajes lindos donde llegás temprano para comer un pedazo de carne y charlar un poco con la gente, y se tienen una confianza que me llamó la atención, Jorge. La gente de Sarmiento está con una confianza que a mí me llamó la atención.
2: Es un equipo bien armadito. Al principio le costó, con el correr de los partidos se fue armando. Es un equipo que quizá te espera, te presiona en la mitad y te va a salir rápido por los costados, con un punta bien adentro, y te va a llegar por los costados, va a explotar los ataques tanto de Montiel como de Acuña para ocupar esos lugares. Si te gana la parte de afuera, tenés que tener cuidado porque te juegan por afuera y te liquidan por adentro. Es un equipo bien trabajado. El Colorado era delantero, me tocó dirigirlo en Quilmes siendo delantero, y los delanteros cuando son entrenadores ven el fútbol de otra forma. Quizá los defensores o los volantes ven el fútbol mirándolo desde atrás hacia adelante, los delanteros al revés. Los delanteros atacan bien y se buscan un colaborador que los pare bien defensivamente, pero en la cabeza el Colorado tiene el arco de River. ¿Se defenderá con 8? Sí, se va a defender con 8. Pero cuando te contragolpea, te va a llegar con 3 o 4 jugadores al área de arriba.
0: Muy bien, Jorge. Muy bien, y es muy lindo escucharte. Este es uno de los River más ofensivos que hemos visto últimamente. Porque yo decía, mira, 2 o 3 cosas, ¿no?, que estaba analizando en esto de pensar River constantemente. Alguna vez en los equipos de River con muchos delanteros y volantes con fútbol, uno de los delanteros hacía el trabajo sucio. Mora en su principio con Gallardo, después lo hizo Borré, después Julián Álvarez, en el que salía a presionar adelante de todos, y después los demás corrían todos para recuperar. Este equipo de River parece no tenerlo, no es ni Dulce ni Correa ese. A la vez tenés a Garbani y Almada, que son más de ataque y de juego que de trabajo. Y Andrada, que era un ocho mixto que lo ves mejor cuando ataca que cuando defiende. Puede ser que sea uno de los River más ofensivos que ha presentado el equipo millonario últimamente.
2: Mira, el fútbol hoy está cambiando y hoy todos tienen que correr para recuperar. Quizá River todavía no logró eso. Los jugadores que hoy pone River en la cancha, es como decís vos, son más ofensivos. Todos, tanto Andrada como Thiago Almada, como Correa, como Drilsi, son jugadores que miran el arco de enfrente y les cuesta recuperar la pelota. También le cuesta a Vera, que es el que más lo hace o mejor lo hace, pero les cuesta mucho. No, Vera no es un Astrada, no es un Mascherano. Vera es otro estilo de jugador. Es un jugador que trata de acomodarse bien, trata de, en vez de recuperar, trata de interceptar o anticipar las jugadas. Los otros jugadores de River siempre tuvo parados en el medio de la cancha desde la época de Mostaza, era recuperar, eran recuperadores y tocaban siempre cortito a los volantes que tenían al lado para que ellos inicien la jugada. Este River, hasta el volante central, es también de ataque, más de ataque que para defender. Por eso River tiene que tener mucho cuidado en esto, porque los contrarios ya lo conocen, ya lo vieron con el Chacho, le sacaron jugo a eso y lo están viendo ahora con Poncio. Por eso no hay que descuidarse. Creo que cuando se pierde la pelota y no la podés recuperar arriba, como bien decís vos, no tenés ese estilo de jugadores, tenés que pasar la línea de la pelota y esperar agrupado en tu campo para poder salir y jugar. Creo que eso va a ser fundamental y River no puede fallar en eso esta tarde.
0: Jorge, sería una locura pensar alguna vez en Moreno, River, le quedan 5 finales. Yo analizo fuera de esta de hoy, el domingo yo también lo veo a Belgrano y me preocupa que juegan bien, pero corren todos. Y después se viene Boca de visitante, viene Racing de local y Boca de visitante. Digo, Belgrano y Boca son dos rivales pesados cuando juegan de local. Sería una locura pensar a Moreno o, no sé, a Ortega marcando punta izquierda y a Acuña volanteando para darle un poquito más de presencia física y de jugadores en la mitad de la cancha.
2: A mí me parece que sí, pero no creo que Poncio lo haga. No creo. Creo que va a seguir como está. Y sí, a mí me parece que el medio del campo lo tenés que fortalecer en el partido con Boca, más todavía que contra Belgrano, porque Belgrano te va a hacer un partido de ida y vuelta, meten todos, hasta Vázquez, que es un jugador que no tiene tanta recuperación también, te pone claridad con Celarrayán. Va a ser muy difícil el partido de Belgrano, pero dediquémonos a pensar en el partido de hoy. Hoy creo que sí, llegado el momento, Poncio tiene que ver cómo está el juego y puede cambiar con los cambios que vos decís que los puede hacer. Claro que los puede hacer según cómo vaya el partido. Si vos vas ganando el partido por uno y lo tenés ahí, y bueno, lógicamente que vas a tener que hacer cambios poniendo algún defensor, ya sea, como decís vos, el lateral izquierdo, o también puede ser Rivero, que puede entrar formando una línea de tres con dos laterales marcando y dos volantes centrales, como bien puede estar Vera, sin salir Vera, entrar el otro chico Moreno, y con esos dos y una defensa buena vos podés complementar al equipo, y después de ahí para adelante, cuando ya tenés cubierto esos 7 puestos, podés poner 4 jugadores de ataque tranquilamente que te ocupen los espacios para recuperar. Creo que eso puede llegar a hacerlo, pero ahí está la mano del entrenador. El entrenador es el que lo está viendo, es el que lo está viviendo en la cancha con su ayudante, a veces con otros ayudantes que están arriba y quizá desde la tribuna lo ven más clarito. Eso tiene que tenerlo él para saber qué cambio tiene que hacer. Ya lo tienes que tener practicado, porque cuando vos haces las prácticas entre semana, si bien lo tratás de hacer un equipo ofensivo, también quizá le tengas que sacar un jugador, jugar 11 contra 10 y poner, como te digo, eso, una defensa bien agrupadita y con jugadores de más contención y de más quinte, y podés romper el partido, ya clausurar el partido. Como nos decían algunos técnicos a nosotros, muchachos, faltan 15, no se juega más, se termina 1-0 el partido. Entonces todas estas cositas las tiene que ver el técnico según lo que le va brindando el equipo dentro de la cancha, y ahí el entrenador es donde tiene que empezar a figurar, ¿no? Hacerse notar, y ahí se ve la mano del entrenador dentro de un equipo.
1: El conocimiento de Jorge Vitrola, allí son los micrófonos del más grande. Un placer enorme, Jorge. Abrazo grande.
2: Vale, a vosotros, para ustedes, y bueno, que sea una linda tarde, noche ahí en Sarmiento, en Junín.
0: Abrazo grande, vamos River, que hoy tenemos un triunfo desde aquí seguramente, y acomodarnos para el domingo frente a Belgrano en Córdoba, y después prepararnos Racing, pero fundamentalmente el partido que queremos ganar todos.
1: Exactamente, Néstor. Che, nos cuentan acá que los hinchas de River están siendo agredidos por la policía en el ingreso aquí en el Eva Perón. Aporte también de Beto. Beto Padilla nos comenta, Facu San Martino, que nos dice, hay incidentes para entrar algunos hinchas desvanecidos. Bueno, situación que no se logra corregir. Los hinchas de River son maltratados a veces, ¿no? En algunos estadios, una rareza esto. Pero bueno, esperemos que por supuesto se calme, se tranquilice todo en el ingreso de la gente. Aquí estamos con el público de River.
0: Sí, que se calme la policía, ¿no? Claro. Que se calme esta violencia tan de arriba para abajo que uno no termina de entender, ¿no? Entre conciudadanos, entre tipos que somos iguales. A ver si alguna vez entendemos que los policías y nosotros somos iguales, somos lo mismo, tenemos los mismos problemas.
1: Exactamente, Néstor, exactamente, aquí estamos con el público de River, que está en gran masa acompañando como siempre al millonario aquí en el Estadio Vaperón, en Junín, el Estadio de Sarmiento, en un partido que se nos viene en un ratito nomás, cuando anunciamos y anticipamos anteriormente el 11 del millonario, lo repasábamos en la voz de Jero Frade. Ahora tenemos los 11 de Sarmiento porque está confirmado el rival de River esta tarde, presentado de la siguiente manera.
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4: La formación de Sarmiento, dirigido por Facundo Saba, Thiago Ayala en el arco, la línea de cuatro para Santiago Salle, Renzo Orihuela y Juan Manuel Insaurralde, Lucas Suárez como número 3, acompañando a la mitad de la cancha, Julián Contreras, Manuel García, Cristian Zavala y los tres de arriba, John Rentería, el colombiano, Juan Mavila, argentino, y Junior Marabel, el paraguayo.
1: Excelente, repasamos nuevamente el 11 de River, 11 de Leonardo Ponce Ojero, quien presenta Beto.
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4: River sale con Beltrán en el arco, Gonzalo Montiel, Lucas Martínez cuarta, Nicolás Otamendi como capitán y Marcos Acuña en la línea de defensiva. La mitad de cancha para Fausto Vera, Tobías Andrada y Tomás Galván. Thiago Almada más adelante como enlace y los dos de arriba, Correa y Sebastián Driussi para Leonardo Poncio.
1: Excelente, Jero. Los 11 de River confirmados. Entonces, ¿tenés información, mi amigo de las inferiores? ¿Qué pasó con las divisiones menores? Contame.
4: Particularmente para este partido entre los suplentes, que ya los estaremos repasando, quiero detenerme en un jugador puntual que es Santiago Espíndola, dorsal 27 para el joven categoría 2008. Es un volante que te puede ocupar tanto el rol de interno como de volante central. Cualquiera de las dos posiciones a él le sientan bastante bien. Viene de disputar los Juegos Suramericanos con la selección argentina, que consiguió la medalla de plata tras caer en la final ante Paraguay allí en el estadio de Newell's. Un chico que se adaptó este año a la reserva, subió este año, a principios de este año, a entrenar bajo el mando de Escudero. Y ahora es el propio Escudero junto a Leonardo Poncio que lo hacen subir, luego que este chico que llegó desde Rojas, desde la provincia de Buenos Aires, haya entrenado inclusive con Marcelo Gallardo en la primera, lo mismo hizo con Coudet, y ahora es con Poncio que da el siguiente paso. Y por qué no ilusionarnos con que pueda llegar a ocupar minutos, porque es muy interesante desde la llegada al área.
1: Exactamente, es interesante en ese aspecto también un futbolista y un volante con llegada al gol, algo que normalmente o últimamente, mejor dicho, le está faltando a River, y por supuesto un volante de estas características puede ser importante. Está todo dado para que se vengan los equipos, se desplegada la manga de Sarmiento, de Junín, para que se venga River a la cancha. Ya se fueron los futbolistas titulares rumbo a los vestuarios, haciendo movimientos precompetitivos. Ya se fue River, se fue Sarmiento, en cualquier momento se nos viene Néstor.
0: Y en cualquier momento se viene el partido, pero entre medio hay una bandera, Universidad Pública siempre, en la tribuna de River, que me parece muy significativa. El jueves hay una manifestación muy importante. Mañana
5: jueves.
0: Perdón, uno está acostumbrado que los fines de semana este partido.
1: Hoy parece domingo, ¿verdad?
0: Hoy parece domingo, sí, el viaje de temprano nos dejó medio tontuelo. Mañana todos los que puedan movilizarse por la Universidad Pública siempre, pero por nuestras tierras, las nuestras, las argentinas, siempre argentinas, por la 90 de nuestras tierras, a quien venga a hacerse cargo de lo que es nuestro. De lo nuestro nos hacemos cargo nosotros. Lo hemos hecho muy bien y lo sabemos hacer muy bien. Este es uno de los países más lindo, mejores, y que mejor han vivido, y que deberían vivir, si no hubiera mentes oscura, como poco oscura, que lo quieren entregar a aquellos que siempre terminan sacando provecho y no sacan lo nuestro. Es mañana, es en la plaza, es con la gente, es por la universidad pública, es por nuestro país, es por nuestra soberanía.
1: Exactamente, Néstor, aquí estamos con River, aquí estás con el más grande, aquí estamos como siempre acompañando al millonario, en este caso en Junín, donde se vendrá para el campo de juego el equipo dirigido por Leonardo Poncio en cualquier momento nada más, lo confirmábamos recién nomás. Le pedimos a la gente que se meta a nuestro canal de YouTube, también estamos en la señal de M1050 Radio General Güemes, con la transmisión del más grande, más de 3 décadas acompañando a River, toda una vida prácticamente, siempre con el millonario, al canal de YouTube Radio Güemes M1050, ahí te suscribí, pulgar arriba, importante esto, comentanos, por supuesto contanos, qué pensás de este partido, qué pensás de este River y qué se nos viene, un instante nada más, aquí en el Estadio Boquerón, ya está todo dado y todo listo para que se vengan los equipos para la cancha. Cuando pasaron, ¿cuántos minutos? 47 de las 6 de la tarde con River confirmado. Y a todo esto, te pregunto, para la gente que se prende nuevamente a esta transmisión, ¿te gusta el equipo, Néstor?
0: No, me parece que River tenía que hacerse más fuerte en la mitad de la cancha. Me parece que Galván, Almada, Lluís y Correa te dan poca marca. Y ahí vamos a depender mucho de lo que lastimemos o de lo que decía Vitrola Ciso. A correr todos para recuperar, sino detrás de la línea de la pelota. Dame 3 de las buenas y todas las vías de comunicación, Beto, porque se viene River, dale.
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1: Excelente, Beto querido. Y aquí está el público de River enfrente nuestro. Che, cómo llenó la tribuna el millonario, ¿eh? Agotó las localidades como siempre, como en cada uno de los partidos. Estuvimos en Banfield con el público de River. Estuvimos en Tucumán con el público de River también asistiendo en gran número. Y hoy otra vez, aquí en el corazón de Junín, en el Estadio Perón, con mucho público de River.
0: Es impresionante la gente de River, pero también tenemos que decir que tenemos a uno de nuestros periodistas con los micros de River que todavía no entraron. Los tienen arrinconados contra la pared, le tiran más pimienta. Hay gente desvanecida. Hay mucha gente afuera que vino con los micros. Uno de los nuestros, sí, de nuestros periodistas, está con ellos. Y no ha podido salir con la gente por este tema. Todavía hay mucha gente de River fuera de la cancha.
1: Exactamente, le mandamos un abrazo grande a Ivo Ronchi. Le estamos hablando que está, por supuesto, ya ingresando seguramente en esta situación que planteaba Néstor, con algunos disturbios, varios disturbios en realidad, que suceden en los alrededores de aquí del Estadio Boquerón, que por supuesto nosotros no alcanzamos a observar, nos guiamos por lo que nos cuentan de afuera, y también es importante saberlo, para contarles a la gente, para contarles al público, a la gente que se prende del otro lado porque estás en la M1050, en Radio General Güemes, estamos con River, estamos con vos, como siempre, acompañando al millonario cuando faltan 10 minutos, para las 7 de la tarde y para el comienzo del partido. Y aquí, desde tempranito ya, había clima de cancha, había clima, por lo menos en la sensación de que estaba cerca el partido. Bueno, ahora sí, está literalmente cerca el encuentro. 10 minutos nos separan de inicio del juego. Tocamos rápidamente con Jero Frare para que nos cuente, presentado de la siguiente manera. Si tenés, Jero, a mano, la información de las inferiores. ¿Qué pasó con las divisiones menores? ¿Lo tenés, mi amigo?
4: Exacto.
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4: Exactamente, en el River Camp, este fin de semana, River ante San Lorenzo, disputaron las categorías mayores, estuvimos ahí presentes, la cuarta división que cayó por la mínima, la quinta ganó 3-2 con los goles de Franco Tato, Juan Villordo e Ignacio Riera, y el partido de la sexta división fue el más sufrido porque caía 1-0, disputó prácticamente todo el segundo tiempo con un jugador menos y Diego Olivera anota el gol en prácticamente la última jugada del partido. El árbitro pitó para que reanuden y lo terminó ahí nomás con el gol, que fue lógicamente la emoción del resultado.
1: Perfecto, Jero. Bueno, el equipo del Millonario, que ya está confirmado, recién lo repasábamos nomás, un equipo, como siempre, con características más ofensivas, ¿no? Con características de ser un equipo, repito, que en general, y por supuesto, tiene más jugadores de tenencia y de juego que de recuperación.
0: Es que no tiene tantos jugadores de tenencia, tiene más juego de ataque. Porque si vos tenés jugadores de tenencia y la tenés siempre vos, la recuperación no es tan necesaria, porque la pelota es tuya. Y tu objetivo, tu estrategia, tu idea, es el manejo de la pelota. Para eso es necesario mucho volante. Y son los volantes los que la tienen, del medio para adelante. Este es un equipo con muchos atacantes. ¿Qué significa? Que cuando atacás tenés que lastimar. Porque vas a jugar mucho de ida y vuelta.
1: Sí.
0: Vas a lastimar o vas a atacar con 4, con 5, con 6. Pero el rival también te va a atacar. Y ahí perdiste a 3 o 4 de los que deberían trabajar. Entonces no es un equipo de tenencia, es un equipo más de te pego y me pegas,
1: palo y palo,
0: te pego y me pegas, con una defensa que tiene que bancársela, que es fundamental cuando jugás con esta estrategia.
1: Sí.
0: Porque cuando te atacan vos tenés enfrente a Montiel, Martínez Cuarto, Tamendi y Acuña.
1: Sí,
0: y a ver adelante, son jugadores de nivel superlativo. Ha jugado River así también, algunas veces. Es peligroso, pero cuando atacás tenés que hacer gol, porque si no, si el partido se hace largo de ida y vuelta, lo terminás sufriendo, porque el físico no es el de estos jugadores, fundamentalmente el de Correa, Armada y Galván, de los que tienen un ida y vuelta largo. Es más bien jugadores que son cortitos. Todas estas cosas hay que analizarlas para ver qué estrategia es la mejor y de qué manera jugar.
1: Ya está River en la cancha, ya está el más grande, ya está el equipo de Leonardo Poncio en el Eva Perón, ya está el Millonario con su tradicional camiseta e indumentaria de siempre y clásica para el equipo Millonario, con la blanca banda roja cruzada, pantalón negro, medias blancas. Ya está River en el campo de juego, ya está Sarmiento de Junín, ya está el conjunto local, también todo vestido de verde, desde la camiseta hasta los pantalones. River en la cancha, recibido por el público Millonario, y también el recibimiento extensivo a la gente de Sarmiento. Comienzan a aparecer los fuegos artificiales de color verde aquí en Junín para recibir al equipo local. Y River, que le pone calor, tiene su público, la bandera del Millonario, lo recorre a lo largo y a lo ancho la tribuna que tenemos en la mano de enfrente. Ya está River en la cancha, ya está Sarmiento de Junín, lo vas a vivir, lo vas a sentir a través de la 1050, a través de Radio General Güemes, a través de nuestro canal de YouTube, a través de, por supuesto, un canal que también necesita crecer y continuar en esta sintonía. River en la cancha, Sarmiento también, lindo recibimiento para el equipo local, hermoso recibimiento del público de River aquí acompañando al Millonario. Vamos a vivirlo como siempre en M1050, repito, suscríbete a nuestro canal de YouTube, acompáñanos también en la página web de Más Grande, Radio Güemes, está en todas partes, está con River siempre, el Más Grande.ar, la página web del Más Grande, allí también con todo el trabajo y el laburo enorme de Sergio Peralta, de Martín San Martino y de todo este equipo del Más Grande. Y dale River, dale, canta el público Millonario, ya está River, ya está Sarmiento, aquí en Junín, tocamos con Beto para que me den dos cortitas, y vamos con el partido que de a poquito se va acercando.
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1: Ya está posando para la foto el equipo de Leoponcio, de cara hacia la tribuna de Sarmiento, en relación a la platea del equipo de Junín. Allí está posando el once titular de Poncio, este River que viene aquí a Junín con la necesidad de ganar, de buscar los tres puntos, porque si esto sucede, se acerca a River, no solamente se acomoda los puestos de clasificación en el torneo clausura, sino que se acerca de manera importante en la tabla anual, en esta pelea que todavía lo tiene vivo y firma el equipo de Poncio.
0: Todavía lo tiene vivo, todavía estamos pensando, mirá vos. Aquellos goles, ahí está el Chiquitapia.
1: Exactamente.
0: Ahí está la gente de River haciéndose cargo de este tema. Con esos tres puntos de Huracán, si no ganas hoy, en la general estaba segundo con el mismo puntaje que Boca.
1: Exacto.
0: Con los siete puntos que le regalaron a Boca. Pese a esto, si Boca ganaba frente a Huracán, River mereció ganar con tranquilidad. Estaba ganando hoy con el mismo puntaje de Boca a un punto de Independiente Rivadavia.
1: Increíble.
0: Cuatro partidos por jugar, increíble.
1: Increíble, Néstor. Es una realidad.
0: Por eso es tan importante ganar hoy, perdón.
1: Exactamente, no coincido, Néstor. Es muy importante la victoria posible en el día de hoy para este River que en la fecha siguiente tendrá Belgrano en Córdoba. En el barrio Alberto Kempes también es un partido de vital importancia para el equipo millonario, porque Belgrano también en la pelea de clausura está ahí, ¿no? Están los puntos más altos y por supuesto para Millonarios será trascendental, no solo este partido que lo tiene Sarmiento también ubicado en la clausura, sino que también para lo que tiene que ver con el anual, como decía anteriormente. O mira River, o mira el Millonario, voy a sacar el arco que da el tablero lumínico allí, o mira el Millonario en los pies de Leoponcio y deje Correa para que arranque el partido. Se viene el juego en la B50, se viene el juego en la web Metro.
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0: Rarísimo, fíjate donde está Peña.
1: Sí.
0: ¿Cómo está parado Peña? Como puntero izquierdo, Acuña, está Galván, que es el 26.
1: Sí.
0: Casi como un 10 adelantado.
1: Exacto.
0: El 23, que sería
1: Almada.
0: También en función de ataque, está raro plantado River cuando le están pidiendo a la gente de River que se baje de los,
1: claro, de los sectores altos, ¿sí? Donde hay mucha gente que la subida en la parte superior de la tribuna que tenemos de la mano de frente. Allí está el público de River y por supuesto desde la voz del estadio anuncian esto, ¿no? Que se bajen los hinchas porque si no el partido no arranca. Por ahora, che, qué cantidad de público de River, impresionante, ¿eh? Las banderas que están atravesando de lado a lado. Aquí en el estadio Gasperón, el público comienza a sentir, la gente de River que comienza a cantar y a hacerse sentir, Néstor. En esta tarde noche, casi todavía tarde, ¿eh? Por suerte los días están alargando un poquito.
0: Así es, seguramente. Juan Soli no está haciendo frío.
1: No.
0: Está bueno. Se tuvo mala experiencia, sí, en esta cancha de una muy mala experiencia. Debe haber sido la noche que más frío tuve en toda esta historia de hacer transmisiones deportivas. Estaba esperando que se baje la gente de River, va a ser difícil. Primero va a ser difícil porque no hay lugar.
1: Claro.
0: No hay lugar. Si se baja no tiene donde ponerse. Y segundo, ahí parece como que hay una especie de techito, ¿no? Que es atractivo para subirse todo. No sé.
1: Claro, para acomodarse allí. Muchas parecen estar cómodos en el sector arriba. Estaría justo bueno que puedan bajar, ¿no? Que puedan ubicarse de buena manera. En este momento en el que ya pasaron algunos minutos de las 7 de la tarde, un minuto en realidad del comienzo del partido, estaba cerrado para las 7, ya es un cronómetro el árbitro del partido, todo está en orden. A ver, Capitán, ahora sí va a comenzar el juego. Pistazo inicial, se está jugando River y Sarmiento, aquí en Junín, le entrega el árbitro mental hacia la mitad de la cancha, aunque al margen devuelve esa pelota el futbolista número 5 García, el rebote para que la tenga el futbolista Martín Cuarta, el futbolista sigue Martín Cuarta, ubicando a Beltrán, levanta la cabeza Otamendi, va con la pelota dominada, centro Otamendi, abre por la banda derecha, de River, ya la tiene Martínez Cuarta, levanta el chino Martínez Cuarta, largo, para que pique por esa pelota Correa, va por la vuelta a Correa, viene el parado de la marca de Insurralde, la mano Insurralde le pica largo de zurda, hacia la mitad de la cancha, había falta, lo que indica el árbitro, es lo que termina indicando, fue el partido de Correa, quiero libre y salida, se corresponde a Sarmiento de Junín.
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0: Viniendo de Insaurralde, sabemos que primero vino el codazo de Insaurralde y después la respuesta de Correa, ¿no? Y demarca eso Correa al árbitro. Tiene que primero meter codo.
1: Exactamente, ahí va recaído el futbolista de Sarmiento y el árbitro termina cobrando falta para el equipo local. Tiro libre que corresponde a Sarmiento para pegar a Cuyala. Esta pelota en la salida sobre el primer minuto de juego. En este partido que vivís y sentís a través de la B50, a través de Radio Güemes, a través de nuestro canal de YouTube también, donde te podés suscribir, repito, suscribite y acompañanos, pulgar arriba. Importante esto, para pegarle allá a esta pelota, todo vestido amarillo, el arquero de Sarmiento. Marcar la pelota corazón de el campo de River, allí donde le va a pegar largo el futbolista y el arquero Ayala del equipo local, del equipo de Junín. Pronto que viene el territorio de River, viene para arriba esa bola, falta al futbolista Vera, le gana la Vera, la saca de pierna derecha finalmente Otamendi, viene por la mitad de la cancha la pelota, caía al piso Almada, el árbitro dice que no ha pasado nada, por hora desprolijo el comienzo del partido, viene la mitad de la cancha jugando la Vera, la para con el pecho Vera, la deja corta, pelea y traga Vera, el rebote viene buscando la cuña, se va llevando como puede y termina controlando Rentería y no Sarmiento, atención pregunta, viene Rentería por la derecha, se abre mucho, coloca centro, rebota Otamendi, le va a sacar contra el costado, pelota fuera sobre la banda, el final que corresponde a Sarmiento de Junín.
0: Vuelvo a repetir lo que dije en la previa, si el partido es peleado, River no lo conviene, el partido es peleado, River lo pierde, tiene que ser jugado, no lo puede pelear, no tiene jugadores para pelear.
1: Coincido en esto, Néstor, para tomar el lateral Salle sobre la banda derecha. Cerquita aparece de Rentería para recibir el pase cuando ahora comienza a enredarse en una discusión sobre Hugo Marcos Acuña, uno de los campeones del mundo. Rentería levanta los brazos y dice: yo no hice nada, pero seguramente algo hizo, ¿no? Para que Hugo se le mande y se le vaya encima. Como que no corresponde al equipo de Sarmiento del ataque. Cuando el partido para ahora detenido, trabado, peleado, más peleado que jugado. En ese primero 2 minutos, casi 3. En este primer tiempo, deriva Perón en Junín, con River acompañando al equipo visionario, con el partido 0-0, repito, en el primer instante de juego, para tomar los saches lateral sobre la banda derecha, cerquita Rentería, hay que marcar aquí porque lateral es el ataque para el equipo de Sarmiento, pelota arriba al área, vuelta de cabeza para sacar la corta de Vera, la viene buscando allí, de zurda, remate, pegó del palo, el cañonazo, Lucas Suárez, se viene Sarmiento, el remate de García, por encima del travesaño, reventó el caño derecho, el remate de Suárez, lo tuvo Sarmiento en la primera, Néstor, fue clara esta.
0: Y fue claro, el partido es peleado, pero que no lo comen arriba porque no tiene jugadores para pelear y no tiene otra opción, está peleando con jugadores que están para jugar.
1: La pelota Otamendi en River, sale lentamente el equipo millonario, pero con Pito Padilla de una.
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1: Viene por la izquierda, no puede controlar el futbolista de River, Martínez Cuarta sobre la banda, la tirada corresponde a Sarmiento, un comienzo incómodo para River en el minuto 4 casi de este primer tiempo de estos.
0: Sí, fue Andrada sobre ese sector derecho, es como que va por ese lado Montiel y Andrada se tira a buscar. River no tiene todavía la idea de cómo salir de la presión de Sarmiento.
1: Viene buscando la pelota Vera, tiene Vera por la bocha, termina perdiendo, recupera Sarmiento de Junín por la banda izquierda, quiere escapar sobre ese sector. El futbolista Zavala, el rebote lo favorece a River, la final y corresponde al equipo de Poncio.
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1: Golpe de cabeza de Suárez para buscar el Sarmiento. Arriba con Drussi. Toca Drussi para Andrada. Levanta Andrada por la derecha. Viene buscando arriba con Correa. Va por Correa por la derecha. No puede llegar. No puede conectar. El hombre de San Lorenzo Almagro. Se pierde la pelota afuera. Lateral y salida que corresponde a Sarmiento.
0: Primer jugada de River. Toque, toque. En este caso, Drussi que se acomodó para Andrada. Pocos espacios te deja Sarmiento para jugar. Después, pelotazo largo para que vaya a jugar para buscar Correa. No le alcanzó la velocidad, pero una linda jugada de River. La primera que pudo Gil ganar, vuelvo a repetir, como sociedad de juego.
1: Viene buscando la pelota, Rentería pierde, la viene buscando Sarmiento, ahora le corre por la mitad de la cancha. Pelota larga para que pique por allí, la venga buscando la izquierda, Rentería, rebota la pelota en él. Tiempo a partir de fuerza en esta, le hace rebotar la Rentería, gana el lateral, saque de mano a la derecha, la salida que corresponde a River Beto.
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1: Pelota arriba en la mitad de la cancha, golpe de cabeza de Suárez. Pica la pelota, la viene devolviendo de pierna derecha al punto de Cabera. Falta con River. Va a la contra del visionario. Toca Driussi para Correa para Driussi. Levanta la cabeza Driussi. Viene buscando a la derecha Andrada. Andrada que toca por la banda. Allí donde aparece ante Correa. Le pasa Montiel, viene Correa. Se mete hacia adentro. Viene Correa, espera Almada por el medio. La para Almada. La tiene por el círculo central. Cambia por la izquierda para que se venga Otamendi. Corre por la derecha Otamendi. Coloca la pelota en el área. La viene buscando, trataba de buscar en la puerta del área. Correa. La rechaza el hombre de Sarmiento. La para con el pucho Montiel Juanta. La devuelve con truco pasado afuera. La tira al sector derecho, mitad de cancha. Que corresponde al equipo de Saba.
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0: Cuando River puede hacer tres o cuatro pases seguidos, ahí aparecen las posibilidades de este equipo.
1: Viene buscando la pelota arriba para ganar de cabeza Sache. La viene buscando Rentería, golpe de cabeza para sacarla de Fausto Vera. Le viene García que levanta, García para Marabel, Marabel que la gana de cabeza. La juega para Rentería, va Sarmiento. Viene contra el área, Rentería quiere escapar. Surca la marca, Otamendi la revuelve y la revienta de pierna derecha fuera con el costado. El lateral que corresponde sobre el área al equipo de Sarmiento. 6 minutos en este primer tiempo.
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1: La tiene para el equipo de Junín para tomar los H sobre la banda derecha seguramente. El saque de manos contra el área. Sarmiento que está por lo menos por ahora mejor parado que arriba, Retor.
0: Sí, así es. Y aparte jugando una especie de final, no están pidiendo una mano. Ahora está quiere parar el partido. Saba que es raro, no es un técnico que quiere sacar ventaja de la nada.
1: Pelota arriba de Salle contra el área, pica la bola y se pierde por línea de fondo afuera, el centro de Salle, muy alto, muy desviado, saque de meta que corresponde a River.
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0: No sé si quieren ustedes para ver el partido, para contarnos si hubo algún rebote en una mano en jugador de River, también podría ser.
3: Estamos esperando la repetición, Néstor,
1: Bueno, cualquier cosa nos avisa. Mira, River, atención por esta. Va pasando Correa, levanta contra el área, rebote. Se queda Correa, que pedía, clave, gana Correa. Va por la derecha esta pelota. Pega en la banderita del córner y se termina yendo por línea de fondo. Saque de meta que corresponde al equipo de Sarmiento. Cuando venía por la derecha River, minuto 8 de este primer tiempo. Seguimos 0-0. Comenta Néstor Martino.
0: Hasta ahora todo es por derecha. Correa se paró casi como un puntero derecho. River ataca por ese lado. Ataca con Andrada, ataca con Correa. Se tiran todos para ese lugar. La izquierda tiene que ser para aparecer por su prisa.
1: Le pega esa pelota Yala para el equipo de Sarmiento, el arquero del equipo local. Viene por la mitad de la cancha la pelota. Golpe de cabeza para peinarla. El futbolista García viene buscando a Sarmiento con Rentería. Va Rentería por la derecha. Se mete contra el área. Cruza bien. Otamendi para River. Se vuelve con pierna izquierda. Otamendi la seca por la banda. Para que aparezca Cuña. Viene Hugo Cuña. Pelea Cuña y pierde. Viene buscando otra vez el equipo de Sarmiento con Rentería que pierde ahora. La recupera bien Cuña para River. Rodeo, gira, escapa, falta. Falta contra Hugo Cuña en la salida. La tira que corresponde a River sin esto.
0: Como decíamos en la previa, muchachos. El problema que tiene River lo tiene adelante de Acuña. Sí, Rentería tiene mucha libertad, lo ataca y hasta lo puede lastimar. Entonces, ese es el lugar a ocupar.
1: Exactamente.
0: ¿Qué hace Sarmiento? Lo aprovecha. Dice, no lo ocuparon, lo ocupamos nosotros.
1: para pegarle Belgrano al tiro libre en la salida que corresponde a River, minuto 9. De este primer tiempo se sale más grande acompañando a River. 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Yo me contagio. ¿Quiénes son los suplentes que tiene el equipo? Millonario. Allí en el banco. De Leopoldo. Pelota arriba para que la venga un Carlucci. Golpe de cabeza para sacar la pelota fuera de Orihuela. La manda sobre el costado. La final que corresponde a River en el ataque, Beto.
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1: Está para el River, va de izquierda para tomarlo. El nuevo Marcos Acuña, André River, se mueve Almada para recibir. Lo hace largo contra el área para Correa. Retrocede Correa, de chico viene buscando Almada, rebote y la termina sacando, como puede. Un futbolista de Sarmiento, viene por la mitad de la cancha, la pelota. Golpe de cabeza, Otamendi, la para con el pecho de Lucci. Para Almada, si viene Thiago, escapó, viene Galván. Es Galván que quiere pasar contra el área. Pelea Galván, pierde la pelota, toma Galván. El árbitro dice que no pasó nada. Viene buscando Lucci para Andrada. Toca Andrada para Correa, que viene Correa. Abre por la derecha para Montiel. Quiere escapar Montiel, traba y pierde Montiel sobre la banda izquierda. Y va saliendo el equipo de Sarmiento de Junín por el medio de la Zavala. Bien anticipada Martínez cuarta en River. Viene Chino, abre por la banda y se viene el Millonario. Atención con esta, centro al área, el rebote. Le queda otra vez a River. Viene buscando la Andrada. Hacia el

0: entrada para Thiago Almada, giró, escapó bien Almada, abre por el vértice del área para que se venga River, que se molesta, puede ser buena, viene Correa, pelea, rebote, le quita Andrada, Andrada para River, se quita Correa, la pisa Correa, coloca centro al área, viene Driussi, pegó del palo en el travesaño, el remate de Driussi, lo tuvo River, clara neta, apareció el centro de Correa, la buena Néstor, lo tuvo River, Driussi al travesaño, porque
1: hizo lo que nunca hay que hacer, grita el volante, era gol, lo vi que era gol. Se anticipó Driussi a toda la pelota, entraba, era la parte de arriba de la regla que pegaba, pegó en el travesaño, la parte de abajo y salió 1-1 en pelotas en el palo. Esta me parece que fue más clara.
0: Sí, esta fue más clara porque lo tuvo Driussi casi en la puerta del área chica. Lo perdió River, Driussi al travesaño recién, nomás minuto 11 de este primer tiempo. Seguimos 0-0.
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0: Viene buscando arriba la pelota, allí con la bocha Driussi, abre por la derecha Driussi, falta anterior, tiro libre corresponde a River, apura para Correa, tiene gol Correa, y el arquero que tapa, hay tiro de esquina, apurado en River, todo valía, y Correa que remató con la pierna derecha Ayala, para mandar la pelota al tiro de esquina, Néstor, clarísimo para River.
1: Partido de momentos, el primer momento era de Sarmiento, era todo de River, lo tuvo dos veces, como lo dije en la previa, el análisis previo, hay que hacerle el gol, hay que estimarlo para que el partido sea de River. Tuvo dos, por poquito no terminaron en goles.
0: Tiro de esquina corresponde a River, banda derecha, viene el centro contra el área, busca el primero de River, en la tarde noche de Junín, viene el centro al área de Armada, corazón del área donde saca el hombre de Sarmiento, viene Insurrón buscando, le viene buscando Martínez Cuarta, pelea, rebote, de esquina finalmente Andrada, abre por abajo a la derecha, y va River otra vez, hace brazo en Andrada, retrocede Andrada del cuarto de campo, coloca la pelota adentro para que se venga Correa, la para Correa, se la lleva, siempre Correa, cerquita Armada, le va sacando a la derecha, tocando el River, viene Tiago hacia la punta derecha, toca la pelota para Andrada, Andrada para Fausto Vera, Vera para Acuña, Acuña por abajo al centro, toca la pelota a River con Almada, viene Thiago, a ver lo que hace, hace correr, entrega la pelota para Otamendi, Otamendi hacia la mitad de la cancha para donde domina y donde la tiene finalmente Martínez Cuarta, abre por abajo a la derecha Martínez Cuarta, toca a River, dame una Beto.
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0: Y ahora que tiene River, ahora que tiene el protagonismo, es el equipo de Poncho, pero te abierta por la izquierda para que se venga Galván, va Tomás Galván a ver por abajo la izquierda, donde la tiene, la controla Acuña, toca Acuña corto, bien River, viene buscando y armando la jugada por la izquierda por intermedio de Thiago Almada, al centro juega la pelota, donde se viene Correa, Correa para Almada, Almada que levanta la cabeza y la cambia por la banda derecha, allí la viene buscando Montiel, retrocede Montiel, lo ubica Andrada, va River, levanta la cabeza Andrada, gran pase en profundidad, o era buena, por lo menos de intención, surge la marca y la termina sacando y Saurralde en el equipo de Sarmiento, venía Suárez a la marca también, pelota afuera, es el final que corresponde al equipo de Sarmiento de Junín. Esto
1: ahora River que maneja la pelota, buen partido de Martínez Cuarta, anticipando todo, no comprometiéndose, no queriendo hacer nada más, eso es bueno, está bien el 2 de River.
0: Segunda la pelota y Sorrali la seca hacia atrás con el arquero Ayala, despega Ayala largo a la mitad de la cancha, no puede conectar el futbolista de Sarmiento, pelota afuera, lateral que corresponde a River que la gana, ahora la pierde Correa, queda más seguro Correa, la termina perdiendo el hombre de River, se recupera Insaurralde que levanta por la mitad de la cancha, la viene peinando allí en el intento Mavilla, termina perdiendo Mavilla, recupera el equipo de Sarmiento, por la derecha viene buscando la talle, no sé quién la para, quiere escapar ante la marca de Thiago Almada, Galván que presiona al piso Galván, bien por Tommy, manda la pelota afuera, desde lateral por la derecha, que corresponde Sarmiento en esto.
1: Escuchó la previa Galván, dijo, yo no peleo, yo también peleo. Metió duro en la primera, se tiró los pies en la segunda.
0: Exactamente, 14 minutos de este primer tiempo. River 0, Sarmiento 0. Tocamos con Beto Padilla.
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0: Viene Sarmiento de Junín, viene centro al área, el toque y gol. Gol de Sarmiento. Gol de Sarmiento, venía por la derecha Marabel, colocó el centro al área y apareció por el centro para tapar el primer gol del partido el futbolista de Sarmiento de Junín. En el área chica cayó el centro, donde parecía que controlaba, podía llegar Santiago Beltrán. Finalmente el anticipo y el toque fue del futbolista de Sarmiento para poner la pelota contra un palo de cara a su gente. Gol de Sarmiento de Junín. Apareció el equipo local para golpear primero, cuando el River parecía que acomodaba las cosas, cuando el River parecía que acomodaba la cuestión, Sarmiento que se adelanta en el primer tramo del juego, en un momento, repito, en el que River... mejor. Y el gol de Sarmiento apareció para Villavala para que partiera el primer gol de la tarde. Gana Sarmiento 1-0. Pierde River, Betón.
1: Pierde River 1-0. La pelota donde más duele, entre medio de los centrales y el arquero. Lo atacaron por qué sector, lo decíamos en la previa. Por el de Acuña. Es el que eligió Sarmiento para atacar. Es el que llega al fondo. Es el que nos complica. Ahora todavía se complica más. Porque tenés que remar detrás de un 1-0. River tiene que acomodar este sector izquierdo, donde Acuña juega más de volante que de defensor. Y Otamendi no puede cerrar.
0: Golpeó primero Sarmiento, el gol de Contreras para el equipo del verde, número 19. Apareció para mandar la pelota al fondo del arco. Gana Sarmiento 1-0 y falta ahora contra Diego Almada. Tiro libre que corresponde a River. Hay que darle vuelta a Millonario. Tiro libre, mitad de cancha para el equipo de Poncio.
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0: Viene River buscando, responde el Millonario. La baja de cabeza como Acuña. Atención con esta, viene el remate de Correa al primer palo. Sobre la derecha, allí se vuelca hacia el palo Ayala para controlar ese remate de Ángel Correa, que buscaba el palo derecho. Esa línea que corresponde al equipo de Sarmiento. Repasamos los suplentes que tiene River, a ver qué tiene a mano el técnico Poncio Jero Frare. Y por supuesto presenta de la siguiente manera Beto.
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3: Las alternativas que tiene Leonardo Ponce en el banco de suplentes son Ezequiel Centurión, Giovanni González, Tobías Ramírez, Lautaro Rivero, Francisco Ortega, Aníbal Moreno, Santiago Espíndola, que hoy es su primera convocatoria, Mauro Arambarri, Juan Cruz Mesa, Lucas Beltrán, Rafael Santos Borré y Lautaro Pereira.
0: Viene buscando a River, que responde, pero abierta a la izquierda, muy largo. El cambio de frente para Diego Almada, que venía por la izquierda, trataba de buscar ese pase y ese cambio de frente, repito, muy largo, se pierde fuera por un costado. Lateral que corresponde al equipo de Sarmiento, que gana 1-0. Aquí me lleva Perón de Junín, donde es local el equipo de Sarmiento, con el gol de Contreras recién nomás. Está perdiendo el más grande, está perdiendo el River. Acompañanos, quédate con el Millonario, que tiene que darlo vuelta, tiene que acomodarse en la tabla anual, tiene que acomodarse en el torneo. River necesita ganar este partido sí o sí, Viene buscando la pelota Correa, la pierde Correa, la saca Insaurralde de pierna izquierda hacia la mitad de la cancha. Deja en lo alto la pelota, golpe de cabeza de Acuña y la saca por la banda para que corra por esa pelota Galván. Va Galván a buscarla, se pierde afuera, deja correr García. La tira de banda derecha en la salida, que corresponde al equipo de Sarmiento en esto.
1: ¿Cómo está dado el partido? Me da la sensación que Vela tiene que tirarse hacia la izquierda. No se puede quedar como cinco. River se queda en la izquierda, que recomendar a mitad de la cancha. ¿Por qué? Porque Sarmiento lo ataca todo por izquierda. Tiene todo por este lado.
0: Viene buscando la puerta a la mitad de la cancha, River con Otamendi. Pierde Otamendi el salto, gana Acuña. Devuelve por la mitad de la cancha Acuña, la viene buscando Almada. Almada que la saca para Andrada. Andrada que la abre por la derecha para que se meta Montiel. Viene cachete Montiel, cruza la mitad de la cancha. Siempre Montiel con la pelota. Acompaña Almada, acompaña a Andrada. Al medio toca la pelota para Correa, que no está fino. Buscando Correa por la derecha para Andrada. Rodeo de Andrada, gira, lo encuentra cortito para que sea jugando el River. Por intermedio de Montiel toca para Andrada. Andrada al centro, va River con Correa. Viene buscando el área, revés, que no puede conectar Drusi, que venía de espalda a la pelota, por eso recupera el equipo de Sarmiento. Si le viene buscando Rentería, cae al piso, falta, indica el árbitro contra Rentería, tiro libre, 19 minutos del primer tiempo, que corresponde a Sarmiento.
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1: Rentería, que es el 10, está jugando prácticamente el puntero derecho, mirá, ahí entre medio de Otamendi y de Acuña, y después te ataca el 8 y después te ataca el 5, todo por este lado.
0: Pide la pelota arriba, Santi gana de cabeza Otamendi y la manda fuera por un costado. Otro lateral que corresponde a Sarmiento, y la ataque en este caso gana metros el equipo de Facundo Chava. La nota corriente a Beto.
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0: Viene buscando la Rentería por la banda derecha. Una puntea Acuña sobre un costado. Otro saque de manos que favorece al equipo local. Al conjunto de Saba, gana 1-0. Pierde River. Aquí en Junín contra Sarmiento. Viene buscando el lateral Salle. La tira contra el área Salle. Gana de cabeza y me la tira al tiro de esquina. Justamente Martínez Cuarta. Termina pegando en el nombre de Sarmiento la pelota. No, tiro de esquina. Es lo que indica el árbitro. Corner, banda derecha, 20 minutos. Que favorece al equipo local.
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0: Para pegarle en el tiro de esquina, el autor del único gol del partido, Ramos de Contreras, de pierna derecha. Gana Sarmiento 1-0, repito, pierde River, el más grande aquí en Junín. Para pegarle esa pelota Contreras, de pierna derecha. Va a colocar la pelota al corazón del área, allí donde defiende todo River. Centro de Contreras, primer palo, cabezazo de Suárez, el rebote. Le queda Contreras, sigue Sarmiento, centro de Contreras, abajo, rebota la puña y otro tiro de esquina. Para el equipo de Sarmiento, lo gana la pelota River, la sigue teniendo el equipo local Néstor.
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0: Viene la pelota corta para que la tenga el número 10 puntería. ¿Qué pasa? Quiero que indique el árbitro del partido, que lo hizo fuera del círculo, fuera del triángulo, el futbolista Contreras. Bueno, se hace de vuelta el tiro de esquina, que corresponde al equipo de Sarmiento. Se reanuda el tiro de esquina, otra vez se hace para el equipo local.

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1: Tiene la pelota corta para que la tenga el Euro 10. ¿Qué pasa? Quiero que indique el árbitro del partido, que lo hizo fuera del círculo, fuera del triángulo, el futbolista Contreras. Bueno, se hace de vuelta el tiro de esquina, le corresponde al equipo de Sarmiento. Se reanuda el tiro de esquina, otra vez se hace para el equipo local. 21 minutos de juego. Lo pierde River 1-0, aquí en Polín estamos con el más grande, como siempre, comparando a River. Más de tres décadas con el equipo que hoy dirige Leopoldo. Entra el centro de Contreras, corazón del área. Centro de Contreras, chista de cabeza. Un hombre de River, queda con último hombre la pelota para que la toque finalmente Zavala. Abre por la izquierda Zavala. Vendrá el centro, largo, largo, buscando de Mavilla al área. El arquero arriba, Beltrán, que se le escapa. Y en dos tiempos controla para River con la pelota.
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1: Mensajes que van llegando al 1159-413-804. Ya vamos perdiendo y ahora cómo les empatamos, dice Jorge Pérez y de Bransen. Abrazo grande, Jorge querido. Va mensaje Juan de Catán, todo listo. El vino en el freezer, vamos River, carajo. Dice Juan de Catán, comunicarse con vosotros de la radio. Le viene buscando Drucci, se abre Drucci por la derecha. Se corta la banda para que toque River y se venga. Atención con esta, viene buscando Montiel. Suelta la puerta Montiel para Correa, al arco. De pierna derecha, aunque Correa levantó demasiado el remate. Era buena para River, era buena para River el remate del número 10 que puso el pie muy abajo. La pelota se fue alta contra el ángulo izquierdo. Saque de meta que corresponde al equipo de Sarmiento Néstor.
3: Buena jugada de River. Correa no está fino, lo dijo el relator, no está fino y esto le está costando a River desde el borde del área. Era buscar bien, probar al arquero a ver qué pasaba. La pelota se fue muy arriba.
1: Para pegarle a Chala, en el saque de meta gana Sarmiento 1-0, pierde River, está en el más grande acompañando al equipo millonario, pero está arriba a la mitad de la cancha. Salpi la va buscando a la Martín Cuarta, la revienta finalmente Verán River, golpe de cabeza para sacarla, o puede en este caso de Suárez, la viene buscando Rentería, surge la marca Martín Cuarta al River, pica esa pelota, la viene buscando y gana de cabeza peinando la, el poder de Correa, gana Correa, gana Vera ahora, sí cabeza Vera, la juega mal, la recupera el equipo de Sarmiento por Zavala, levanta de pierna izquierda y Insaurralde, viene por territorio de River, golpe de cabeza de Martín Cuarta, rebote, se ve a Mavilla, gana Mavilla, con Sarmiento, puede ser buena esta para el equipo de Polín, pero sin embargo cruza, perfecto, en la marca Fausto Vera, va recuperando el equipo de Sarmiento, pleno detalle, bien por Correa, esa viene Correa y escapa, viene la diagonal, va Correa, la pisa, se la lleva, cae al piso, falta para mí, que se levante, y el árbitro, falta, cobra, termina cobrando la infracción, el juez del partido parada, River, el tiro libre sobre 24 minutos, desde el primer tiempo, esta vez Solís Correa, el tiro libre que corresponde al millonario Vito.
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3: Hasta ahora Correa es el que pueda más y es el que sea menos. Recién escaló, fue para adelante, le dio a uno, al segundo le toca de atrás, un full a 30 metros del arco. River no tiene quien le pega y la cuelgue de un ángulo. Ojalá Almada me diga, San Martino, ahí va, dale, para vos.
1: Ojalá, ojalá, para pegarle, llegó Almada al tiro libre de pierna derecha. Pelota parada, se la pone arriba, el tiro libre, pero un diestro, un putazo, llegó Almada, parado frente a la pelota. Tiro libre para el millonario. Atención, con esta puede ser buena, si pasa la barrera, si pasa la barrera. Atención, tiro libre para River. Puede ser buena esta para pegarle a Diego Almada. A este tiro libre cerca del área, a unos 25 metros aproximadamente, el arco que defiende Ayala. Diego Almada de pierna derecha, el Bubo Acuña para pegarle de zurda. Atención con el tiro libre que corresponde a River. Es un buen momento para que empate River. Es un buen momento para que iguale el equipo de Poncio. Para pegarle Diego Almada, repito. El árbitro que para a la barrera, que se ubique bien de buena manera en esto.
3: Si la pelota pasa a la barrera, el arco no ve la pelota, el arquero no ve la pelota.
1: Para pegarle Diego Almada, de tiro libre, atención con esta. Vendrá Almada de pierna derecha, barrera y la tira del córner. El futbolista García, cuando se relamea el futbolista de River por atrás, tiro de esquina que corresponde al millonario.
2: ¡Qué exquisito!
3: Un tirito de Almada, realmente. Un tirito. No le podía traer culo.
1: Vendrá el tiro de esquina que corresponde a River, busca el empate. El equipo de Poncio. Va a quedar la pelota del corazón del área, repito, 25 minutos. De primer tiempo, 1-0 pierde River. Viene yendo al primer palo. Saca esa pelota. Le manda el tiro de esquina otra vez a Bala. Otro córner que corresponde a River. Siempre por la banda derecha. 26 minutos, ya llegamos. Este primer

0: Tempo. Aquí Funes de Tamo con River acompañado por el equipo de Poncio. Entra el tiro de esquina, banda derecha, repito. Centro que va a quedar contra el área, 5 segundos de River, esperan. Dentro del área para el empate. Uno siente al primer palo, saca como puede, otra vez al tiro de esquina. El punto derecha de Sarmiento Zavala. Otro córner para River, Néstor no levanta la pelota.
1: No levanta la pelota, Almada, qué pifiada, viejo.
0: Va a venir el centro de Almada, centro al área pasado, saca de cabeza Insorralde. Le viene buscando nuevamente a Andrada. Andrada para Thiago, viene Almada, escapó. Siempre Almada, centro pinchado al área, no le pudo pegar bien el futbolista de River que estaba casi en el punto penal. Allí aparecía para mí Martínez Cuarta para meter la pierna derecha. Se pierde por encima del travesaño, saque de meta y corresponde a Sarmiento. Neto
1: ahora empuja a River tirando centro como puede. Lo tuvo Martínez Cuarta en el borde de área chica, no pudo pegarle con precisión.
0: Saque de meta que corresponde al equipo de Sarmiento. Partido que lo pierde River 1-0. Pero todavía hay tiempo y mucho para que de vuelta a la ocasión el equipo millonario. Lo gana Sarmiento, repito, pelota arriba. Golpe de cabeza para sacarla por la derecha. El futbolista de River, Montiel, que se la lleva al millonario. Levanta la cabeza, quiere escapar y no puede conectar el hombre de River. Por eso recupera bien el equipo de Sarmiento. Para el equipo Correa, va Correa para el empate. Quiere escapar Correa, no pasa Correa. Repito, no está bien Correa en este tramo del partido. Para contra de Sarmiento por intermedio de Rentería. Levanta la cabeza Rentería en cancha. La tiene Rentería. Pasa por la izquierda a Zavala. Coloca centro Contrera. Por la banda izquierda aparecía Contrera. Surgía la marca y la vuelta con un costado Vera. Lateral que corresponde al equipo de Sarmiento, Néstor.
1: Bien, Vera en esta porque había más jugadores en el ataque de Sarmiento que defensores de River. No está bien Correa, tiene razón el relator. Y a River le está costando esto.
0: Frente al área, va siguiendo Montiel en River, recupera Sarmiento. Viene por la izquierda buscando a Contrera. Coloca centro Contrera, pasando por la derecha. Venía buscando esa pelota futurista de Sarmiento. Después de marca bien Acuña. Bien por el huevo. Mete el cuerpo, la defiende Acuña. Ganó la falta. Bien por Acuña. Tiene libre y salida. Que corresponde a River 28.
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0: Buscando la pelota Otamendi. Viene Nicolás Otamendi con oferta dominada. Y va a la cabeza Otamendi. Cuba corta la mitad de la cancha para que domine Andrada. Retrocede la entrada, la viene buscando nuevamente. ¿A quién? Martínez Cuarta. Va Chino por la pelota. Saca por Marco Corta la mitad de la cancha para que domine Otamendi. Viene Otamendi, va Nico. La domina, la controla, la tiene. La juega para Martínez Cuarta. Abre por la derecha Martínez Cuarta para que se venga Andrada. La pisa Andrada, quiere levantar y pierde Andrada. Sin firmeza Andrada en esta. Recupera bien Martínez Cuarta en River. Levanta la mitad de la cancha. Viene buscando la Drusi. Ahora sin peso, el ataque en River. Le viene buscando la Drusi, va, se va. Retrocede por la derecha para que toque arriba Montiel. Levanta por la mitad de la cancha para que cachete de primera. Diego Almada, pero pierda la pelota. No está bien River. Para contra Sarmiento. El rebote queda para Rentería, que para mí volvía de la posición adelantada. Va Rentería, centro pinchado con pierna izquierda de Rentería, tres dedos. El número 10 largo se fue por el costado izquierdo. Es lateral que corre, perdón, saque de arco. Si corresponde al equipo de Millonario, rápidamente Ignacio Beltrán. Va sacando la contra River con Andrada. A ver, por abajo a la derecha Andrada. Toca Montiel, va River. Levanta la cabeza cachete. Juega por abajo a la mitad de la cancha donde mira Fausto Vera. Fausto Vera por la pelota. La saca por la izquierda para Acuña. Acompaña Correa. Siempre Acuña, va al huevo. Levanta la cabeza al huevo. Al centro juega la pelota para Galván. Para Acuña. Toca River, dame una Beto.
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0: Tocando la pelota arriba, reviene buscando otra vez Otamendi. Levanta la cabeza Otamendi. Juega la pelota para abajo para que aparezca Galván. Siempre Galván por la pelota. Seca por la derecha para Martínez Cuarta. Al piso Martínez Cuarta. Largo, largo el pase de Galván. Largo el pase de Galván. Recuperó Contrera. Y va la contra de Sarmiento. Viene Contrera, enganchó hacia adentro. Va 19, le pega el arpe. Beltrán abajo. Controla con seguridad. Un arquero de River, un Contrera que está bastante complicado, digo, a la defensa de River, bien digo, va sacando la pelota del millonario, apareció Sarmiento en la contra de esto.
1: Y River no rompe por los costados, juega todo para adentro, cada vez que la pierde es peligro de gol para Sarmiento de Fulina, así está todo el partido.
0: Pelota por la izquierda para que domine Thiago Almada, levanta la cabeza, domina, controla a Thiago, se terminan haciendo falta, no, que siga, dice el árbitro, si la lleva Thiago, se termina y arranca de golpe. Le viene buscando nuevamente para la mitad de la cancha Andrada, Andrada que la saca para Martínez Cuarta, Martínez Cuarta al centro para que se venga Thiago Almada y va arriba con responde con Correa. Viene Correa que escapar, va Correa contra el vértice del área, pelea por la pelota Correa, la pierde y la devuelve, nombre de Sarmiento, le queda River, va el millonario, va tocando la pelota River ahora con Almada, Almada para Galván, no puede controlar Galván, le va larga, se abre demasiado, controla, toma Galván la pelota, va el millonario, viene por la izquierda, toca la pelota para Acuña, Acuña al centro, se viene River con Andrada, Andrada se la Grabal, está el empate de Grabal, el rebote, la termina sacando. Un futbolista de Sarmiento, le viene buscando River con Thiago Almada, la baja mano de Thiago, vamos Thiago, se la lleva bien Almada ahora, va River, responde Almada, el rebote, queda la pata para Fausto Vera, mira que le vuelca al área, mal pase para Driussi, por eso recupera Sarmiento, un pie largo del futbolista de Sarmiento de Cuy, hablamos de Suárez, la recupera bien River, viene por la derecha la pelota, 1-0 pierde del Millonario, le viene buscando Andrada, toca Andrada por el medio para que toque River, la tiene el Millonario, comenta, le toca Martino.
1: River busca demasiado por adentro, fíjate cuando buscan pase, nunca un pase por afuera, todo por adentro, todo cerrado, simplifica la labor de la defensa de Sarmiento.
0: Viene buscando la Correa, se escapa Correa, y vuelta, viene Correa al área, centro, ¡oh! Y la saca un hombre de Sarmiento, tiro de esquina, descorre la banda izquierda, que corresponde a River Néstor.
1: Lo ha hecho, era ir por afuera, lo hizo Correa, no se escuchó, llegó al fondo, el centro adentro, casi casi, River empata.
0: El tiro de esquina, banda izquierda, viene el centro al área, el arquero que sale arriba, y controla lo alto, gana Yala, el centro mal tirado, anunciado, a las manos del arquero, sale Sarmiento en 32 minutos, este primer tiempo.
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0: Viene buscando la Acuña, gana bien el huevo Acuña, se corta la pelota para Otamendi, corre por la pelota Otamendi, levanta la cabeza, solo motivo por la derecha, y va River, desde paleta, va sin largo, el cambio de frente, la para, la domina, la tiene Montiel en River, al centro juega, toca de primera para Driussi, al área, viene llegando Montiel, y apareció justo el hombre de Sarmiento, un puntear esa pelota, cuando el cachete aparecía por la banda derecha, se metía contra el área, el rebote le quedó a Yala, sale Sarmiento en esto.
1: El negocio por los costados, para abrir una defensa que está muy cerrada, la hizo bien Otamendi. Fue a buscar como puntero derecho Montiel, devolución de pared de Driussi, le faltó un poquito más de profundidad, lo dejaba solito a Montiel con el arquero.
0: Pero está arriba, viene surgiendo la marca, misma tiene cuarta, el rebote le queda a Salle, va Sarmiento, viene Salle, le quiere pegar el arco, toca para Rentería, pelea Rentería, se la lleva, lo traba justo, perfecto, Martínez cuarta en River, viene por la mitad de la cancha la pelota, vaya Driussi, tiene que tener más peso, River en ataque. Pelea Driussi por esta pelota, no puede controlar. La manda fuera por un costado. El futbolista Suárez, la tira en mitad de cancha. Que corresponde arriba a la banda derecha.
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0: De la pelota arriba, viene buscando Otamendi, al centro jugó Otamendi, viene River, falta en la mitad de la cancha contra Sebastián Driussi, que venía llevándosela, punteando la bocha justo, metiendo la puntita del botín derecho, se va Driussi, le comete falta, tiro libre que corresponde a River, rápidamente la mueven, tocando la pelota por la derecha arriba y con Fausto Vera, a ver por banda Vera, para que aparezca nuevamente Montiel en River, se cierra Andrada, va River, viene Andrada, Andrada para Driussi, pégale, viene Driussi, corto para Correa, levanta el área, rechaza Luis Sorralde, insiste River, golpe de cabeza de Galván, Galván que la vuelta para Driussi, la revienta como puede de nuevo Suárez, por el equipo de Sarmiento, se va mirando como último hombre a partir de cuarta, retención de Chino por ubicar a Beltrán, hacia el medio Beltrán, encuentra pase, lo viene ubicando a Fausto Vera, corre por la pelota Fausto Vera, viene por el círculo central, lo mira Vera, abre por abajo a la izquierda, ya se viene corre. Arriba, Angelito, mete la diagonal, saco para que se venga Fausto Vera. Mira que le juega corto para Galván, viene Galván, cara Galván, Galván, iba Galván, se mete hacia adentro, siempre Galván, le quiere pegar, Galván al arco, el arquero le queda montar al medio, y otra vez Ayala que controla, lo tuvo arriba Néstor, con el remate de Galván bien colocado, contra el palo izquierdo, y Ayala respondió, lo tuvo River, contame la voz.
1: Apareció River, apareció pegándolo de afuera, apareció al mar. El rebote del arquero, después leyó todo el arquero, excelente, el centro atrás para que le empuje Driussi. Ay, si a Montiel se le daba por pegarle al arco con el palo, el arquero ya se había tirado antes. Excelente el arquero de Sarmiento, no le permitió a River empatar un partido que merece tenerlo empatado.
0: Toca la pelota River, viene buscando Fausto Vera que levanta la cabeza, abre por abajo a la izquierda, ya me contagio, que ha molestado tiene River en este tiempo, que ha molestado tiene Sarmiento, sí que los hay, por supuesto. Viene buscando la puerta de la mitad de la cancha, García, gira, hace mal el pase, García, la recupera River, contame, Jero Frade, allí en campo de juego, que ha molestado seis en el partido.
3: De momentos, no hay amonestados para River, pero que en el torneo sufre por las rojas, por la posible roja de Lucas Martínez Cuarta, que acumula 4 amarillas y está al límite, ninguno con 3, y ya aparecen jugadores con 2 tarjetas amarillas, recordando que al alcanzar las 5 se pierden una fecha.
0: Muy bien, tiro libre corresponde a River, falta ahora, falta en la puerta del área, infracción cerca del área. pito, minuto 35 de este primer tiempo. Puede estar el empate de River en esta Néstor. Una chance por lo menos importante.
1: Puede estar un zurdo, de ahí el Beto Alonso, la colaba del ángulo, donde está el Beto. ¿Quién está? Acuña. Y vamos con Acuña.
0: Vamos con Acuña, bueno, a falta de Beto Alonso para pegarle un zurdo. Marcos Acuña, o puede quedar un centro al área, atención con esta. Buscando River de arriba, minuto 36 del primer tiempo. Pierde el Millonario 1-0, con el gol de Contreras en este primer tiempo. Entra el centro al área, buscando levantar River para jugarle de pierna izquierda. El futbolista Marcos Acuña en River, de pierna derecha, Tebo Almada. Atención que puede estar el empate de River, si van también el centro, para mí para centro está, ¿eh? Al arco la veo difícil, aunque para un zurdo puede estar. Para fijarle Marcos Acuña, tiro libre, que corresponde a River, le pega Almada. Almada al arco, al primer palo, el remate de Tebo Almada. Vuela demasiado alto, saque de meta, que corresponde a Sarmiento.
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1: Y River compró mucho, pero no tiene ese que le pegue del borde de área y la mete en el ángulo. Lo decía Beto Alonso, Quintero también podría ser.
0: Exactamente, Néstor, no lo tiene por ahora, minuto 37 del primer tiempo. Estamos en Junín acompañando a River, en el estadio Perón de Sarmiento, donde lo cargan 1-0. Viene buscando arriba a Driussi, no puede conectar a Driussi, recupera bien Sarmiento, por intermedio de Insaurralde. Retrocede Insaurralde, le viene buscando a Ayala, la para de pierna derecha, el arquero todo vestido amarillo, en el equipo local, pelota que vuela por el aire, en la noche de Junín. Le viene buscando River con Andrada, la baja Andrada para Driussi, puede estar buena. Viene Driussi, Driussi para Correa, llévesela, no, se la llevó mal Correa, la pierde ante Correa. Si se la llevó bien puede estar el empate. Le viene buscando Sarmiento a la mitad de la cancha por intermedio de Salle. Levanta la cabeza Salle. Alcanza a puntear la corta para que levante García. Golpe de cabeza de Otamendi en River. Viene por la mitad de la cancha buscando al Millonario. La jugada con el mundo. La saca bien Galván hacia el medio. Buscando Acuña para River. Tres puntos el Millonario. Le viene buscando nuevamente el futbolista Correa. Quiere capaz. Pegue al arco. Va Correa al arco. El arquero. El arquero Ayala. Que controla el remate de Ángel Correa que se le movía en el camino. A un arquero que estuvo seguro y firme y controló. Estos tiempos de Thor.
1: Lo mejorcito de River Correa, lo peorcito de River Correa, cuando no aparece, River está necesitando de Correa y Armada, aparecen de agotitas.
0: Para pegarle allá a la mitad de la cancha. Viene arriba la pelota buscándola. El futbolista Mabella termina ganando el nombre de Sarmiento. Rechaza con zurda justo el futbolista Acuña. Corre Driussi por la pelota. Sale Ayala. Gana Driussi a medias. Y la termina sacando. Un hombre de Sarmiento contra un costado. Viene apurando Driussi allí en ese sector. Donde salía desesperado el arquero Néstor.
1: Defensivamente, lo de Sarmiento también es preocupante para Sarmiento, ¿no? River tiene que apurar y apurar por los costados. Hay que abrir una defensa para después. Después sí apuntará por adentro.
0: Viene buscando la Correa, capó. Enganchó bien Correa al arco. ¡El rebote! Y le queda la pelota a Ayala. Cuando se lamenta y se queja Correa, que lo venían agarrando, para mí, lo que por lo menos entiendo, que se van a quejar. Ángel Correa, el remate mordido. La encontró Ayala Néstor, pero otra vez apareció River.
1: Muy livianito. Sí, estaba prácticamente en el punto del penal sobre el sector izquierdo. Y salió un tirito, ¿viste? Está la sensación que le está faltando pulso a River. Ahí del medio para adelante. No sé si será Driussi, no sé si será Almada, no sé si será Correa, pero River tiene que buscar opciones que le den más profundidad ofensiva.
0: Sí, coincido en esto, creo que es un déficit importante de River en este semestre, teniendo en cuenta que el único futbolista que le pega bien fuera del área hoy es Galván, ¿no? Que convirtió algunos goles en este torneo, pero el resto le cueste mucho.
1: Y Pereira partió un poco.
0: Vino está, viene la pelota arriba, la viene buscando Sarmiento, pelea por esa pelota Mavilla, el rebote queda para Sarmiento, la viene buscando Rentería, levanta la cabeza y quiere escapar Rentería, se lleva puesto a uno, se quiere llevar puesto a dos, va Rentería, asusta la marca Otamendi y la manda al tiro de esquina, una complicación Rentería para la defensa de River, es corner que corresponde al equipo de Sarmiento Beto.
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0: Vendrá el tiro de esquina que corresponde a Sarmiento, minuto 40, ese primer tiempo, va a caer la pelota contra el área, enviada por seguramente Mavilla, el número 27, va a colocar la pelota hacia el área, vendrá el centro de Mavilla, que prepara la zurda para colocar la pelota cerrada, centro pasado de Mavilla, el segundo palo, la de cabeza, el nombre de Sarmiento, la saca como puede, Martínez Cuarta, la para con el pecho Rentería, que le pega mal al arco, mordido, el número 10 de Sarmiento, se pierde la pelota afuera, cerca del palo izquierdo, ya que de meta que corresponde al equipo Millonario.
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0: Botón de la pelota River, se viene buscando el fondo de Otamendi, suelta la cabeza Otamendi, cerquita se vuelve para buscar la pelota Fausto Vera, hacia la derecha toca la pelota Otamendi, va jugando corto para que se venga River por el intermedio de Martín y Cuarta, Martín y Cuarta para Otamendi, Otamendi que levanta por la izquierda, para que vaya a buscar la correa, golpe de cabeza, para sacarla por la derecha de Orihuela, viene controlando y la saca Salle, largo bochazo de Salle para que pique Mavilla, sale Beltrán y controla el arquero de River, cuando parecía que salía del área, finalmente no salió, una queja exagerada de la gente de Sarmiento. Exageradísima, creo yo, por una jugada que tampoco era tan clara.
1: No cachara nunca, ni para un lado ni para el otro. Parecía en el primer momento que la había sacado, había salido con la pelota por el área y sin pelota para abajo.
0: Mamita, cobran cada cosa en la cancha de Boca. Se cobra cada cosa y nadie protesta. Viene buscando la pelota Cuña. Al medio de la suelta Cuña. Cuña toca la pelota para Otamendi. Otamendi que la juega para la mitad de la cancha para Martínez Cuarta. Viene el Chino por la pelota, levanta la cabeza. Levanta bochazo largo, Martínez Cuarta. Fica esa pelota, la saca de cabeza Orihuela. Hacia atrás con Ayala. Va saliendo Sarmiento. Dejó un minuto 42 desde el primer tiempo.
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0: Y el partido está perdiendo el River 1-0, lo gana Sarmiento de Junín, pelota arriba. El arquero Ayala, le viene peinando Salle, le viene buscando allí, le mueve Cuña para River. Mete el fondo a Cuña, deja correr la bola afuera. Lateral y salida que corresponde a River.
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0: Va sacando por la pelota en el medio de la cancha Montiel, Montiel al centro para que se venga Correa, Correa para Montiel, Montiel que la toca, que la domina, que la tiene siempre cachete al medio para que se venga nuevamente Correa, la vuelca Correa corto para Almada quiere jugar en la mitad de la cancha, ya lo tira por el círculo central el futbolista Vera, mira para Galván, para Vera, tiene Fausto Vera, levanta la cabeza, la pilla, encuentra al medio a nadie, a García del Sarmiento lo encuentra, va sacando la contra Zavala para Sarmiento, escapa el hombre, escapa dos, pega el pilla medias, líquido de la pelota García, hay falta en Nick Garvey, el anterior contra Zavala. Tiro libre en 43 minutos. Este primer tiempo que corresponde al equipo que gana el partido 1-0. Corresponde a Sarmiento en esto.
1: Deslucido River ahora, deslucido. Todos por adentro. Sarmiento le hace el jueguito. Se meten todos por adentro. No hay espacio. Los pases se cortan. River le está faltando juego. Ese juego interno que primero hay que abrirlo por afuera para después encontrarlo para él.
0: La asistencia en gran número del público de River aquí en Junín, como siempre acompañando a River, en este caso lo tenemos de la mano de enfrente, lo trae el alfiler en la tribuna millonaria, partido 1-0 para Sarmiento, la pelota va a jugar arriba, rápidamente lo va a tomar el Bobo Acuña, sobre la banda izquierda en la salida, cerquita se muestra Fausto Vera para recibir, Acuña que la va a tirar larga seguramente, hacia la mitad de la cancha, allí la jugada hacia la búsqueda de futbolista de Lucci, cae al piso Lucci, solo que se queja de todo, insoportable Saba, técnico que habitualmente no es así, termina cobrando falta el árbitro del partido, tiro libre que corresponde a River sobre la banda izquierda, minuto 44 se primer tiempo.
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0: Chocando la puerta arriba, Ramiro buscando allí el futbolista Martínez Cuarta, la vuelta para Otamendi, viene Otamendi al centro, tiene la puerta para Almada, escapa bien Almada, bien para Almada, viene Thiago al medio para Correa, media vuelta de Correa, juega el área, buena jugada Almada de pierna derecha, la tiró a volar y en la parte interna de botín diestro, la pelota casi de efecto bárbaro contra el ángulo izquierdo, pero se le fue demasiado alto, se me limita y corresponde a Sarmiento Neto,
1: una jugada de Papi Fútbol, toque y toque por adentro, se decía no se puede por adentro, sí se puede, ¿sabes? Tocaron, apareció Montiel para ponerse en la pierna derecha armada, mala definición, algo que veníamos marcando de la previa. Si River no define, lo va a sufrir. No definió, lo está sufriendo.
0: Para Pierre Ayala, para el equipo de Sarmiento, que la parte de la mitad de la cancha. Le viene buscando Martínez Cuarta, River levanta Montiel y pelea. El rebote, pelea Montiel, termina ganando a Villa. Para el equipo de Sarmiento, aparta para la plantería, cruza bien Otamendi, en River. Cierra bien el Nicolás Otamendi, engancha y deja desparramado al futbolista Rentería. Al medio juega la puerta para que toque de primera Galván. El rebote le queda a River. Y va a salir el millonario cuando había falta anterior. Es lo que indica el árbitro, no dio ley de ventaja. Néstor, en una contra buena para River, minuto 45. Este primer tiempo sigue perdiendo River 1-0.
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0: Suelta la pelota del millonario en la mitad de la cancha, viene con la pelota Andrada, abre por bajo corto Andrada, para que se venga River con Correa, Correa hacia atrás, juega a la mitad de la cancha, la pelota para que se venga aquí, Martínez Cuarta, cruza por el círculo central Martínez Cuarta, le viene ubicando a Correa que la para, le picaba mal a Correa, sin embargo domina, a River, con el medio de Montiel, al medio juega para Driussi, viene Seba, gira. Y Rodríguez y Rodeo encuentra para ubicar a Fausto Vera. Va River con Vera, levanta la cabeza. Al millonario hay que empatarlo en esta. Y buscando a Fausto Vera que la pisa. A ver a quién encuentra. Se corta la patrulla para Lucci. Lucci que la para. Acomoda el cuerpo. Y le saca bien por el medio para que se venga a partir cuarta. Y quiere pegar el arco. Quiere partir cuarta. Abre por la derecha para Montiel. Coloca centro. Montiel pasado. Muy pasado por el otro lado. No llega nadie. Llega un hombre de Sarmiento para sacar esa pelota. Está sacando el futbolista. Viene el verde de Junín cuando el árbitro del partido marca el centro del campo y dice que se fueron los primeros 45 minutos aquí en el estadio Perón, en la casa de Sarmiento. Gana el local, pierde el River, pierde el más grande, el millonario que atacó por momentos, que pudo haber encontrado el empate en alguna chance, por ahora no pudo. El equipo de Poncio, Sarmiento 1, River 0. Se fueron los primeros 45 minutos desde el primer tiempo. Beto,
2: finalizó el primer tiempo y por ahí me viene. 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Relató Damián Melillo, comentó Néstor San Martino desde el estadio Eva Perón en Junín. Resultado parcial: Sarmiento 1, River Plate 0. 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
1: Y un partido que, un primer tiempo, que prácticamente fue un calco de lo que nosotros planteábamos en la previa. Decíamos con Jorge Luisillo que este River, livianito, con Almada, Correa, fundamentalmente, se dan poco, ¿sí? Con Galván, con Driussi, quedan pocos, che. Algunos quedan pocos porque esperábamos más. De Almada y de Correa venían a darte lo que el enganche de River te tiene que dar. Almada, lo que el delantero de punta que desnivela te tiene que dar. Correa. Lo de Driussi y Galván, porque Driussi no termina de ser ese 9 que tiene mucho juego, pero también tiene mucho gol. Prácticamente no participó de ninguna situación ni posibilidad de gol. Cuando se tiró atrás, no se tiró para volver a entrar. Y como que le está faltando algo físico a Driussi en esta última vuelta. En última vuelta porque en esos 21 días que River estuvo parado, Driussi tuvo alguna lesión. Por otro lado, la mitad de la cancha con Galván, que es socio de todos los que tengan que jugar bien, pero si los que juegan bien no juegan, Galván no está para agarrar la lanza y decir soy yo. Pero tampoco está para ponerse al lado del 5 y nivelar la mitad de la cancha. Para simplificar el trabajo de Otamendi y Acuña por izquierda. Que volante por izquierda, Galván. Entonces, no te da una cosa y no te da la otra. Y esto no es uno, ¿eh? No es que hay que agarrársela con Galván, hay que agarrársela con Correa, o hay que agarrársela con Almada, o hay que agarrársela con Driussi. Es que el funcionamiento del equipo con sociedades de juego no aparece, y cuando aparece, no aparece con definición. Porque River tuvo, ¿eh? Antes del 1-0, dos muy claras. Una en el travesaño, es así de Driussi. Miren ustedes, ahora lo recuerdo. Es así de Driussi. Una pelota que entraba por todos lados. Fue en la parte de adentro y salió. Cuando los primeros minutos fueron todos de Sarmiento. River no le encontraba la vuelta a la cuestión. Fundamentalmente por el sector izquierdo de su defensa. Adelante de Acuña era donde Sarmiento había trabajado el partido. Algo que nosotros planteamos en la previa. Y por ahí lo lastimó. Después se acomodó River. Partido de momentos. El primer momento de Sarmiento, el segundo momento de River. Y ahí lo tuvo una vez y lo tuvo la segunda. Donde el muy buen arquero de Sarmiento de Junín terminó respondiendo a la floja definición de Correa. ¿Qué tiene eso? ¿Quién sabe? Es el que más aparece, el que más se la juega. y eso es bueno. Por otro lado, se está dando poco, ¿no? Porque River en los últimos 90 y 45 minutos hizo un solo gol. Y Correa también tiene que ver con esto. Por otro lado, defensivamente, River sufrió el sector izquierdo. Acuña no pudo nunca con Rentería, nunca. Por un lado, porque no tuvo quien le trabaje el sector medio delante de él. Viste, cuando un defensor no puede con un delantero, tenés que fijarte cuál es el volante que está delante del defensor. Porque quizás el problema puede estar ahí. Y todo esto, como nosotros planteamos de antes, termina yendo a un ídolo de River, un tipo que vino a dar la mano, Leo Poncio, que se hizo cargo en un momento complicado, pero que tenía que tener uña de guitarrero, de técnico aquí, para venir a jugar este partido de otra manera, que no sea esto que vimos. Un River que le falta mucha definición, carece de definición, vino a jugar un partido frente a Sarmiento de Junín, a te pego y me pegás. Y eso vos lo podés hacer con tu pegada. Vamos a ir a un... alguna pelea, cuando tu pegada es más fuerte que la del rival. Entonces te pongo y me pegás, y bueno, ahí gano yo. La realidad es que la pegada de River ha sido livianita. Ha sido livianita de Andrada, ha sido livianita de Correa, ha sido livianita de Drews, ha sido livianita de Galván. De allí en adelante, después del gol, un excelente gol de Sarmiento de Junín, le ganan la espalda a Acuña, después de una mala salida de River, por enésima vez le ganan la espalda al huevo Acuña, hoy flojito en la marca, este que se come a todos los delanteros que vienen por ese lugar, hoy flojito en la marca, la velocidad de los que venían, y eran muchos, era mucho para Acuña. No podía cerrar Otamendi, y por ahí venían los problemas de River, por ahí vinieron los problemas de River, por ahí vino el gol de Sarmiento. Lo decía la gente del más grande antes del partido. Y después fue demasiada desesperación, poca inteligencia. Porque Sarmiento, ¿qué hizo? Empezó a esperar a encerrarse para salir de contra. Y el cerramiento de Sarmiento era todo por adentro. Y River atacaba por adentro. Era todo interno, todos pases internos. Que si te sale, es gol. Pero miren ustedes, le salió y no fue gol. Porque terminó en un tirito de Correa. Porque terminó en un tirito de Almada. Cuando en la última de todos se la deja Montiel a la pierna derecha de Almada. Ahí el 10 en el punto de penal. El 10 no erra, mi viejo. El 10 te hace ganar los partidos. Por eso salen más los 10 y los delanteros de punta que los otros jugadores. Estuvo bien Vera, pero está muy solo. No apareció Andrada en toda la dimensión que tiene que aparecer, en la que River lo necesita. Es como que aquel Andrada que apareció en la mitad de la cancha para hacerse cargo de toda el juego y decir, che, yo con 18, 19 años me hago cargo del juego de River. Hoy empieza a ser uno más. Hay una rareza en lo que le está pasando a River hoy. Lo que le pasó a Andrada, le pasó a Almada, y le pasó a Correa. Cuando vinieron parecían distintos. Ahí está, dijimos. Entonces, cuando vos tenés eso, y podés jugártela a que me pegan y te pego. Después del segundo tiempo del otro día, era para venir a jugar de otra manera. Y no apareció el técnico. Y no apareció Poncio. Y repitió. Otro tengo con espalda. Cambia este partido, que tendrá que cambiarlo en el segundo tiempo, para ser inteligente, para ser más agresivo, para lastimar mucho más, para hacerse fuerte en el momento más complicado, como lo sabía hacer Poncio cuando era jugador de fútbol. Por eso marcamos esta idea de la necesidad de romper por afuera. Y miren ustedes, para romper por afuera, River tiene a Montiel y a Cuña. Quien sabe debería ir a uno de los volantes, uno de los delanteros. Abrir bien la cancha. Y es Correa. Para tratar de generar el 1, 2, 3, triangular por los costados. Apareciendo los marcadores de punta, sin que sean los marcadores de punta, los que tengan que aparecer siempre después de pelotas cruzadas, que hay que bajarla, que hay que acomodarla y que tiene un centro a lo que se puede. No le alcanzó a River este ida y vuelta. Fue más Sarmiento de Junín. Nosotros lo decíamos en la previa, por desgracia, a mí no me gusta nunca que lo que pienso antes, si es que le va a ir mal a River, termine siendo verdad, termine siendo el análisis lógico. Y el análisis lógico le ganó a el tirar una fichita a ver qué pasaba si River, con cuatro delanteros, lograba desnivelar y golear. Cuando digo golear, es generar gol. No lo hizo. Y si no lo hacía, iba a sufrir, lo dijimos en la previa. No lo hizo, sufrió, pierde 1-0 y es justo.
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0: Y aquí volvemos nuevamente al Estadio Vaperón. Estamos en el entretiempo del partido. Repasamos mensajes de la gente. Che, que se comunique y nos escribe no solamente al 1159-436804, sino que también nos escribe en nuestro canal de YouTube. Los saludamos a todos ellos, jugadores. Es Sarmiento de Junín, no es Palmeira, dice Gustavo de San Justo, que nos escribe al 1159-436804. Repito, más mensaje de Gustavo. ¿Por qué Galván, Poncio? Sacalo a Vera, poné a Pereira. Omar Acosta nos escribe al canal de YouTube. Abrazo grande, Omar querido. Otro hincha de River fanático. Desastre, ya perdemos, por favor. Dice, bueno, y sí, sí, mi amigo. Nico Lozada, que nos escribe también. Y dice, lo dije, Sarmiento no es fácil, pero mientras juegue Martínez Cuarta, Vera, Galván, va a ser imposible. Nos escribe Lucía Milano. Beso grande, Lucía querida. Vamos River, media pila, dice Lucía. Y sí, River necesitará mejorar. Más mensajes que llegan también al 1159-43-1804. Qué mal que jugaron. ¿Con qué poquito nos van ganando? ¿Saldrá Galván? ¿Entrará Pereira? Avisen a Poncio para que haga el cambio. Si perdemos hoy también estamos afuera de todo. Para eso se gastó tanto en jugadores. La producción es pobre, dice Jorge Penesi. Al WhatsApp, gracias, gente, por escribirnos y por conectarse, por supuesto. Tocamos rápidamente allí en campo de juego. Lo tenemos a Jero Frare para que repase un poquito cuando todavía no se vienen los equipos rumbo al campo de juego. Lo que pasó con las inferiores, ¿lo tenés a mano, Jero? Contame, ¿tenés a mano los inferiores para repasarlo en este momento?
3: Exactamente, repasamos en la previa un poco lo que habían sido los resultados disputados en el River Camp por las categorías mayores. Ante San Lorenzo, la cuarta que perdió por un gol, cayó 3-2. La quinta, que por su parte ganó con una diferencia de 3-0 a favor. Y la sexta, que tuvo el partido más complicado de todos, empató 1-1 sobre el final con un jugador menos. Hago también un breve repaso por lo que fue el partido de la reserva, que cayó 3-2 ante Instituto, con goles de Elías Núñez, el volante, y de Jonathan Spiv para River, con la actuación de Lucas Silva, que bajó por este partido a la falta de minutos también, porque en River no juega desde julio en la primera, claro está, y en la reserva no jugaba desde marzo de este mismo año igualmente.
0: Excelente. Jero, contame algo de Spindola, este futbolista que fue convocado por primera vez, si no me equivoco, a la formación, o por lo menos a la lista de convocados para este partido.
3: Así es, él ya había entrenado bajo las órdenes de Marcelo Gallardo en lo que fue su segundo ciclo como entrenador de River junto al plantel profesional. Luego hizo lo propio con Coudet y ahora con Poncio. Llevaba desde que volvieron de los Juegos Suramericanos, tanto él como el extremo bastante habilidoso y encarador Felipe Esquivel, entrenando con el plantel profesional. El único de estos dos, hablo de Spindola y de Esquivel, ¿no?, que subió a este partido, a esta convocatoria para el primer equipo, fue Spindola. Y Esquivel, llamativamente, fue suplente en la reserva. No salió ni en el 11 titular. Ambos vienen de disputar los Juegos Suramericanos, competencia en la que Argentina se quedó con la medalla de plata, y también participó Jan Zubiabre, que pertenece a River y hoy está a préstamo en Tigre.
0: Muy bien, muy completo Jerónimo Frare en todo lo que tiene que ver con la información de las divisiones menores, de la reserva y todo lo que, por supuesto, está vinculado al futuro del millonario. Esta noche, cueste lo que cueste, tenemos que ganar, dice el público de River, el Sarmiento que responde. River ya está en el campo de juego para afrontar los segundos 45 minutos en este partido, que lo tiene por ahora con un mal resultado. Perdiendo River, gana Sarmiento 1-0 con el gol en el primer tiempo de Contrera. En un momento, repito, en el que River estaba jugando bien, estaba mejor parado. Y en ese instante, cuando Sarmiento respondió con una réplica, con una contra, mal parado River, Néstor Sammartino anunciaba y mencionaba todo lo que tenía que ver con la marca por el lado izquierdo de River. Y cómo podía sufrir por ahí, cómo podía aprovechar Sarmiento. Ese espacio finalmente lo hizo el equipo del verde. Ya está River en el segundo tiempo, Néstor, sin cambios, por lo menos es lo que se observa ahora.
1: Uno pensaba, digo, si te la vas a jugar es... de Pereira por Galván.
0: Sí, coincido.
1: Si te la vas a jugar. Y si no, reacomodar a mitad de la cancha, pelear a la mitad de la cancha y a tocar y atacar con más peso. Está teniendo gravísimo problema Acuña. ¿Por qué no Ortega, el guardia Acuña, y Acuña volanteando por izquierda?
0: Es una opción muy interesante.
1: No perdés peso ofensivo. Sería Acuña por Galván, y me parece que Acuña hasta cerca del área te puede dar más que Galván, y le das a Ortega ese ida y vuelta que tiene y esa velocidad que, quién sabe, confronta a los delanteros de Sarmiento, Rentería fundamentalmente, para pelearle en marca, en velocidad, y no tener tanto problema por ese lado.
0: Sin cambios en River, sin cambios en Sarmiento de Junín. Se viene el complemento, Beto Padilla.
2: 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Resultado parcial, Sarmiento 1, River Plate 0. 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
0: Volver a Sarmiento de Junín para el complemento. El árbitro del partido que mira hacia un lado, hacia un costado, hacia el otro, para que esté todo en orden y, por supuesto, dar comienzo a este segundo tiempo. 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Volvió Sarmiento, se están jugando el segundo tiempo. Sarmiento 1, River 0, pelota arriba. Golpe de cabeza buscando del futbolista de Sarmiento que ganaba arriba a Salle. Pelea Salle, la acomoda con el mulo. Coloca la pelota dentro del área. Pica esa pelota, sale Beltrán, atento. Y se queda con la bocha. El arquero de River, todo vestido de naranja. Sale el equipo millonario en la primera, Beto.
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0: Tocando la pelota del equipo millonario por la izquierda, para que se venga a buscar esa bocha. El futbolista Almada levanta la cabeza, Thiago Almada, jugada por bajo atrás para que la tenga. Aparece Otamendi en la salida. Tocó Otamendi, va River. Pasa el ataque el millonario, atención con esta, puede ser buena. Viene River buscando el pase hacia adentro de Andrada, pelea y pierde. Ahora el futbolista de River recupera Sarmiento de Junín. Viene por la izquierda de contra para el equipo de verde. Tocándose atrás a la izquierda, el futbolista Contrera. Levanta la cabeza Contrera, levanta un mochazo largo Contrera. Gana la espalda finalmente por allí el futbolista número 21. Villa quiere colocar centro al área, rebote, estilo de esquina, lo lateral que corresponde al equipo de Sarmiento, Néstor.
1: Más movilidad de Andrada, apareció como volante por izquierda, moviéndose mucho. También se mueve Vera, me parece que la orden es la salida por ese lado entre Vera y Andrada. Después es difícil entrar por adentro, muchachos, hay muchas piernas.
0: Exactamente, River deberá juntar gente y salir y sorprender por afuera, ¿por qué no? O al revés o viceversa, viene por la derecha buscando el equipo de Sarmiento. Ahora, sobre la izquierda aparece Contreras, se la lleva Contreras, levanta la pelota en el área, pasado, el toque, tapó Beltrán, menos mal que salvó Beltrán lo que podía ser el segundo de Sarmiento, mamita. Marcó mal River en esta, la viene buscando Correa, la contra en River, retrocede Correa, viene buscando la pelota al huevo Cuña, pelea el huevo Cuña, se la lleva, va dominando el huevo, alcanza Monterra para Fausto Vera, levanta la cabeza Fausto, va River en la réplica, cruza la mitad de la cancha Fausto Vera, acompaña a Tiago Almada, toca la pelota de cachetada, el futbolista Vera, no puede conectar a Drusi, que ahora se resbala, impotente Drusi, pierde la bocha, la recupera el equipo de Sarmiento, pelota arriba, viajada por la mitad de la cancha, la viene buscando Rentería, que la baja Bárbaro, se la lleva Rentería, pasa, cae al piso, falta, es lo que indica el árbitro. Rentería que está complicando a una defensa de River frágil, endeble, y por supuesto Sarmiento esto lo aprovecha. Minuto 2 de este segundo tiempo, tiro libre que corresponde al equipo local de Thor.
1: Está muy flojito Cuña, está pidiendo, a veces hay jugadores que te piden el cambio cuando no te lo van a pedir, entonces si quiero salir, pero no está pudiendo. Ahora Rentería se vino por el otro lado, le ganaron la espalda muy frágilmente, apareció Beltrán para salvar a River. Para aquellos que dicen no, Beltrán no te salva nunca. Bueno, te salvo en esta. Ahora hay que hacer el gol en esta. Si no, te salva Beltrán y después la culpa la tiene Beltrán.
0: Tiro libre corresponde al equipo de Sarmiento para pegarle esa pelota al número 21, Mavilla. Va a colocar la pelota contra el área. El tiro libre para el equipo local que gana 1-0. Viene el centro de Mavilla al área, pasado. No marca nadie. Sale Beltrán arriba y se queda con esa pelota con el cabezazo del futbolista de Sarmiento. Muy débil igualmente. No llegaba a posición de peligro. La va tomando bien el arquero Beltrán. Sale corto Beltrán para que se venga Martínez Cuarta. Corto para Montiel. Viene Cachete, Cachete. La jugada se atrás para Martínez Cuarta. De primera entrega la pelota por bajo al medio para que domine Fausto Vera. Gira Vera. Encuentra a Tiago Almada. Levanta la cabeza. Cruza la mitad de la cancha Galván. Corre Galván por la pelota. A ver lo que hace siempre Galván, se frena, escapa, suelta la pelota Galván para Fausto Vera, levanta a ver la cancha, la viene buscando Rentería, que la baja Bárbaro, se la lleva Rentería, pasa, cae al piso, falta, es lo que indica el árbitro, un Rentería que está complicando a una defensa de River frágil, endeble. Y por supuesto Sarmiento esto lo aprovecha, minuto 2 de este segundo tiempo, tiro libre que corresponde al equipo local de Thor.
1: Está muy flojito Cuña, está pidiendo, a veces hay jugadores que te piden el cambio cuando no te lo van a pedir, entonces si quiero salir. Pero no está pudiendo, ahora Rentería se vino por el otro lado, le ganaron la espalda muy frágilmente, apareció Beltrán para salvar a River. Para aquellos que dicen, no, Beltrán no te salva nunca, bueno, te salva en esta, ahora hay que hacer el gol en esta. Si no, te salva Beltrán y después la culpa la tiene Beltrán.
0: Tiro libre corresponde al equipo de Sarmiento para pegarle esa pelota al número 21, Mavilla. Va a colocar la pelota contra el área. El tiro libre para el equipo local que gana 1-0. Viene el centro de Mavilla al área, pasado. No marca nadie. Sale Beltrán arriba y se queda con esa pelota con el cabezazo del futbolista de Sarmiento. Muy débil igualmente. No llegaba a posición de peligro. La va tomando bien el arquero Beltrán. Sale corto Beltrán para que se venga Martínez Cuarta. Corto para Montiel. Viene Cachete, Cachete. La jugada se atrás para Martínez Cuarta. De primera entrega la pelota por bajo al medio para que domine Fausto Vera. Gira Vera. Encuentra a Tiago Almada, levanta la cabeza, cruza la mitad de la cancha Galván, corre Galván por la pelota, a ver lo que hace siempre Galván, se frena, escapa, suelta la pelota Galván para Fausto Vera, levanta Vera por la izquierda y va River, buscándola por intermedio del futbolista Almada, viene buscando la pelota Andrada, retrocede, juega tocando River, allí viene buscándola nuevamente a Cuña para Andrada, va el millonario, levanta la cabeza al área, juega la pelota para Galván, escapó Galván, repegó el arco de zurda, le pegó mal Galván, la mordió el número 26 de River, si no podía estar el empate del equipo millonario, saque de meta, que corresponde a Sarmiento, Néstor, apareció Galván en posición de gol, la mordió otra vez el número 26 de River.
1: Pero esto es lo que venimos diciendo nosotros, cuando va a aparecer en posición de gol, es gol. Vos no podés tener una mitad de la cancha livianita para atacar con cuatro y generar cinco situaciones de gol y no hacer ningún gol. Porque si no, a la vuelta, en esta pelea entre vos, ¿sabes? yo te pego y no te lastimo, voy a caerme a pegar, me mueve la mandíbula, yo termino en el hospital, mi viejo.
0: Exactamente, y por supuesto esto River no lo está haciendo, no está generando riesgo, si acá lo miramos todos, yo por lo menos pido por Pereira en River, viene buscando la pelota River, atención con esta, va Tiago Almada, puede ser buena, pica Drusi, viene Almada, pase largo para que se venga Correa, viene Correa que llega con el arquero, alcanza a puntear a un futbolista de Sarmiento desde atrás cuando Correa, a lo mejor le faltó un poco de velocidad al número 10 de River, apareció para puntear al defensor del equipo de Junín, y ahora la pelota la tiene Ayala, sale Sarmiento, sale el equipo local.
1: Está mejor River en ataque, se hace generó una, se generó la segunda, le faltó un poco de velocidad, excelente el pase de Andrada, que está mucho más movedizo. Ahora sí es importante andar en la mitad de la cancha de arriba.

0: Tiene buscando la puerta Andrada. Hay falta, tiro libre, que corresponde a River, minuto 5 de este primer tiempo, de este segundo tiempo, perdón. Lo pierde River 1-0. Lo gana Sarmiento con el gol de Contreras. Y en la primera etapa, para mí, buscando Fausto Vera, toca hacia atrás Vera para que aparezca Martínez Cuarta. Está la cabeza al Chino, la tiene Martínez Cuarta. Al medio juega la puerta al centro. De primera tocaba River, allí buscando a la Andrada. Abre por la derecha Andrada para que se venga Montiel para Andrada. Levanta la cabeza, viene Tobías. Juega la puerta a la derecha para que la tenga y la controle el futbolista Fausto Vera. Retrocede Fausto Vera, lo viene ubicando Martínez Cuarta. Abre por la izquierda para el capitán de River, Otamendi. Otamendi que la hace correr, la hace girar para que vaya River contigo, Almada. Viene para Cunha, va el huevo Cunha. Retrocede a Cunha, lo viene encontrando otra vez Otamendi. Va Nicolás Otamendi. River en posición de ataque. Juega la pelota para Martínez Cuarta. Amaga Pax el arquero y juega por bajo al centro para Thiago, para Tobias Andrada. Viene Andrada y va River, atención con Otamendi. Va Otamendi, ¿qué pasa? Se acerca al área, toca la pelota al centro y no puede dominar Correa. Pierde la pelota. Bien por Montiel que recupera en el retroceso. Toca Montiel para Otamendi. Ahora River va. Y ahora River va, la tiene Galván. Galván al centro para que la venga a buscar Andrada. Andrada que la hace correr y va River. Y puede ser buena esta. Viene buscando Almada. Almada para que se venga nuevamente allí a Cunha. Toca Cunha la bocha. Va River buscando la posibilidad del empate. Se muestran todos. La tiene, la domina. La quiere jugar allí Galván. Quebró la cintura. Escapó al área buscando a River con Drews y el rebote. Y la saca un hombre de Sarmiento como puede. De pierna derecha. La reventaba como podía el hombre del verde. La va completando Zavala. Para el equipo de Junín. Escapa Zavala. Va dejando el hombre en el camino. Cambia la pelota por la izquierda para que se venga la contra de Sarmiento. Por intermedio de Rentería que se abre demasiado. Cruza la mitad de la cancha Rentería. Se acomoda todo River ahora. Viene buscando Rentería. Se arma el millonario. Tenemos tiempo para que me des una, Beto.
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0: Robo bien Galván para Drews y para Almada. Puede estar el empate, viene Almada, acompaña Correa. Viene Correa, campeó para la diestra, Correa. Tapó el arquero, tapó Ayala. No tuvo River, no le pudo pegar bien Ángel Correa. Falla de definición, el equipo millonario, Néstor.
2: Y recuperó River acá en tres cuartos de cancha. Apareció la contra. Le hizo bien al Almada esta vez, se la puso a Correa, le pegó fuerte el arquero de Sarmiento,
0: Ayala.
2: Ayala dio respuesta nuevamente, muy buen arquero de Sarmiento, le está solucionando los problemas que Sarmiento no consigue solucionar con su defensa.
0: Viene buscando por la derecha el equipo millonario. La devuelve Suárez. La alcanza a revolver por la mitad de la cancha para que se venga Mavilla. Quiere escapar Mavilla, retrocede para ubicar nuevamente a Lucas Suárez, que le pega largo hacia el territorio millonario. Pica esa pelota, la viene buscando Rentería, que le gana velocidad a Martínez Cuarta. Si lo lleva puesto, sin embargo, gana bien Martínez Cuarta ahora. Viene el Chino. Quiere sacar la puerta por la derecha. Levanta Martínez Cuarta a la mitad de la cancha. Surge la marca y termina recuperando bien el futbolista Mavilla. La pelota había salido. Corresponde a River el tiro libre, me parece. Tiro libre por falta, lo que indica el árbitro. Sí, señor. Es tiro libre y salida. En 8 minutos del complemento que corresponde al equipo de Poncio.
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0: Viene buscando la pelota River, va hacia atrás, casi se termina complicando solo Galván. Retrocede Galván, alcanza a puntearla para Martínez Cuarta. Aparece para jugar Andrada, levanta la cabeza Andrada, la tira por la izquierda para Otamendi, la hace correr sobre la banda y ya se viene River buscando la posibilidad del empate. El equipo de Leonardo Ponce toca Correa, viene buscando Almada. Almada juega corto, luego de Acuña, entrega la pelota hacia la posición de Otamendi. Viene Otamendi, Otamendi la hace correr y va River, levanta la cabeza Thiago Almada. A ver lo que hace, acompaña cerquita Andrada, la pilla Thiago, dijo que le abre por la izquierda para que se venga nuevamente Andrada. Levanta la cabeza, pasa bien Correa, pasa Correa, deja un hombre en el camino, se quiere meter contra el área. Correa al centro, mal pase, en este caso se durmió el hombre de River y terminó ganando el desarmiento. Le ataca Salle para el equipo de Junín, recupera bien River en tres cuartos, le viene teniendo Acuña, Acuña yendo para Drews y Pegre, viene Drews y escapó, quiere meterse contra el área y la saca un hombre de desarmiento contra un costado, un final que corresponde a River, pero rápidamente va buscando, lo hacen rápido, viene buscando Andrada para Acuña, va a colocar centro Acuña, centro de Acuña, viene Drews y puesto de Galván. Y no pudo pegarle nunca a Galván. Si la saca un hombre de Sarmiento y le va a revolver seguramente, a devolver el futbolista Zavala. Controla más Zavala y la pierde. Otro lateral que corresponde a River, que sigue yendo. Rápidamente lo hacen el futbolista Armada para que la venga a buscar a Galván. Pierde Galván, la saca Sarmiento. Dame una, Beto.
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0: Llegamos al minuto 10 de este segundo tiempo y River pierde 1-0 sin Néstor.
2: Lo acorraló River en 10 minutos. Sarmiento ha tenido 2, 3 situaciones de gol, 2, 3 que casi terminan siendo posibilidades Está River para el empate, dale.
0: Viene buscando la pelota Montiel. Cruza por tres cuartos de campo. Al centro Montiel, se viene Fausto Vera. Vera que la suelta para Andrada. No profundiza River. Viene buscando la Andrada. Andrada que retrocede a la mitad de la cancha para Otamendi. Queda como último hombre Nicolás Otamendi, el capitán de River. La entrega para Thiago. Quiere escapar Thiago Almada. La lleva mal, la conduce mal, pero el rebote le queda a Vera. Vera para Driussi. Va Driussi, la suelta para Almada. Le quiere pegar. Almada que la abre por la izquierda. Va River buscando el empate. Centro que llega al área. Atención con Fausto Vera. La para Vera. Se la lleva, se queda demasiado larga. Pero va hasta el fondo. Centro de Vera hasta el gol. ¡Gol! ¡Gol! River Montiel, Gachete Montiel, que apareció casi en la boca del arco como el número 9 que pide River. Apareció Cachete luego de un centro bárbaro de Fausto Vera, que controlaba, se le iba larga. Néstor decía, lo está acorralando River. Apareció Fausto Vera, que levantó como con la mano un centro para el 9 de River que tiene este campeonato, que es Cachete Montiel. Empata River en Junín. Se levanta el público que tenemos de la mano de enfrente. Y el gol de Gonzalo Montiel. River 1, Sarmiento 1 en esto.
2: No sé qué quiere inventar Sarmiento. No hay cosas raras acá, no hubo nada raro. Fue un cambio de frente, apareció excelente Vera como número 8 adelantado, solito. Se la puso en la cabeza a Montiel. No hay nada que se pueda pedir. Sarmiento paró el partido, lo paró. Mirá, cuando el técnico de Sarmiento, que no le pedí tanto, yo lo vi tan enloquecido, digo, a este le dijeron, che, pedí porque te lo van a dar. Y esto lo están haciendo.
0: Exactamente, Néstor. Mensajes que van llegando de la gente. Nicolás Sada que dice, si entra Pereira, hace los goles y lo damos vuelta. Bueno, empató River, empató Montiel. Recién nomás están analizando y revisando la jugada. Seguramente trazando líneas en este momento de la noche, aquí en Junín, donde River empata el partido. ¡Dame un evento!
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0: Están revisando la jugada. A ver, muchachos, si me pueden ayudar allí en los estudios centrales, cuando puedan. ¿Están revisando la acción? ¿Me cuentan?
1: Sí, está el árbitro revisando. Aparentemente, por lo que nos dice aquí nuestro compañero operador, está observando también él. Aparentemente hay una mano, parece ser.
0: Perdón, repetime, Beto, no te escuché, al último.
1: Aparentemente hay una mano que están chequeando.
0: Una mano, bueno, veremos. Están revisando esto, ¿no? Sí, que es esto lo que están revisando. Empató River, empató Montiel por ahora, pero el gol se está revisando. Atención, porque acá le van a encontrar la vuelta a todo. Minuto 13 de este complemento. Por ahora 1-1 el partido. Y por supuesto,
1: una posible mano de Fausto Vera, muchachos, ese,
0: Bueno, una posible mano de Fausto Vera, que no tiene inmediatez en el gol, esto está claro, porque tiene un centro Fausto Vera. No es Montiel el que termina parando la pelota con la mano y que define, sino que es Fausto Vera. Entonces yo no entiendo que lo están revisando, salvo que sea la mano intencional del hombre de River. Y la va a revisar el juez del partido, mamita. Que comiencen los cantos, de la mano de enfrente, donde está la hinchada de River. El partido por ahora 1-1, pero la van a revisar, Néstor.
2: Y si va a revisar es porque lo va a anular.
0: A ver. ¿Alguien nos puede contar? ¿Se ve algo, muchachos? ¿Allí alguien puede tener la chance de decirnos si es que hay mano?
1: Es muy fina, no se sabe si la llega a tocar, pero de todos modos va a revisarla el árbitro,
0: Muy bien, bueno, por lo pronto aquí en el tablero de Sarmiento, los muchachos de Sarmiento ya le sacaron el 1 a River en el resultado. Allí está, en vez de 1-1 dice 1-0. Estaba 1-1 recién, ahora lo pasaron a 1-0.
1: No, acá en la televisión sigue 1-1, ¿eh?
2: La presión que mete Sarmiento sabiendo que tiene el caballo del comisario, ¿viste?
0: Claro.
2: ¿Cuándo sabe que tiene el caballo del comisario? Chiqui Tapia juega en todo esto, mi amigo.
0: Mamita, qué fútbol argentino, qué momento del fútbol nacional. Realmente, qué momento, Están abriendo los brazos de los futbolistas de River. No sé qué es lo que están reclamando, no sé qué es lo que están observando en el bar. Veremos qué termina indicando el árbitro del partido. Empataba Montiel para River, pero esto está siendo analizado, revisado de dos metros.
1: 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Bueno, está el árbitro allí en la revisión del gol, al costado del campo de juego, muchachos. Así que bueno, en instante seguramente el árbitro dará a conocer el digamos sí, la decisión, ¿no?
0: Seguramente, Beto, porque ya está yendo rumbo a la mitad de la cancha el árbitro del partido para comunicar lo que ha visto, ¿no? Una jugada que era para gol, pero el árbitro va a buscar algo, desde el VAR van a buscar algo, seguramente para que encontrar, a ver qué es lo que comunica el árbitro del partido, que marca el VAR, lo va a anular para mí, lo va a anular porque si no ya hubiera marcado el gol. A ver, ya está todo listo, una ceremonia bárbara aquí en el fútbol argentino. Termina cobrando mano, claro, bravo. Enorme, una vez más en el fútbol argentino, veremos. No tenemos la chance de tener un monitor para observar, ¿no? Pero anuló el gol el árbitro del partido. El VAR llamó y dijo, pará, gol de River, no. Hay que anularlo, hay que buscar algo. Habrán encontrado una mano del futbolista de River que empataba en la cabeza de Montiel. Bueno, mano de inmediatez no es, esto está claro. Porque la mano de Vera, en todo caso, no de Montiel.
2: La mano de Vera, sí, la mano de Vera no es de Montiel.
1: Dice que Fausto Vera para la pelota con la mano, así, eso es lo que se argumenta.
2: Es contra todos, y ya lo sabemos.
0: Beto, ¿por dónde decías?
1: Dicen que Fausto Vera detuvo la pelota con la mano. Eso es lo que argumentan.

0: Obviamente necesitaremos un monitor para tener más certeza de esto. Sigue perdiendo River 1-0, mamita, el fútbol argentino. Viene buscando la pelota Fausto Vera. River lo tiene que dar vuelta igual, Viene buscando la pelota arriba Drusi, pelea Drusi. Mete el cuerpo y termina ganando Correa. Pierde Correa, recupera Sarmiento. Le viene buscando Rentería que se la lleva. Surge la marca Acuña. Retrocede Acuña para jugar un momento hacia atrás con el arquero Beltrán. Qué momento del fútbol argentino y sudamericano, Ayer las manos que le dieron a Boca para que empate el partido contra Vasco da Gama y no pudieron. Viene a buscar la pelota Correa. Gana Correa, esa pelota se la lleva. Quiere escapar a dos hombres, cae al piso. No, el árbitro no cobra nada. Mamita, qué nivel del arbitraje. Viene buscando la Zavala, le pega el arco Zavala, Beltrán abajo. Que controla y se queda con esa pelota en el minuto 18. Este segundo tiempo, Néstor.
1: Yo decía que Zavala, lo estuvimos siguiendo el primer tiempo. Juega con los brazos de una manera que son todo full. Todo full. El árbitro no cobró una.
0: Viene buscando la Andrada. Responde River. Quiere escapar a Andrada. Acá se apunterra para que se venga Montiel. Montiel hacia el mito para Andrada. Viene Tobías. Levanta la cabeza Andrada. Juega por abajo. Lo mete para Correa. Correa que le abre por la izquierda. Zarca. Justo. Quita. En la marca aparecía Suárez. En el equipo de Sarmiento. Era García. De que era River. Viene Otamendi. Levanta la cabeza Otamendi. Otamendi al mito para que se venga Correa. Viene Correa. Levanta para Montiel. En el cabezazo hacia adentro. ¡En contra! ¡Gol! En contra, pero estaba adelantado. Estaba adelantado Montiel en esta. Tenía razón en línea. Parecía adelantado Montiel, empataba al millonario y era gol en contra, pero el árbitro levanta la bandera, el juez de línea estaba adelantado Montiel en esta, Néstor.
1: Así es, igualmente era fuera, el cabezazo fue fuera, pareció que era gol porque pegó en la parte del costadito.
0: Ah, mire usted.
1: No, la sacó de afuera.
0: Mire usted, bueno.
1: Estaba adelantado Montiel, la sacó de afuera.
0: Muy bien, bueno. Para pegarle el arquero Ayala, golpe de cabeza del futbolista de River. Andrada viene buscando la pelota por la derecha. El equipo millonario con Tobías que no puede conectar. Se pierde afuera la pelota. Es lateral que corresponde al equipo de Sarmiento. Minuto 19 de este segundo tiempo. El partido sigue 1-0 a favor del equipo de Sarmiento.
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0: El partido está 1-0 para el equipo de Sarmiento. Anulado el gol de Montiel, que empataba para River, pero encontraron una mano allí. No tenemos la certeza de saber si esto fue realmente así o no. Me encantaría verla. Minuto casi 20 de este segundo tiempo. Gana Sarmiento, pierde River 1-0 para tomar lateral el futbolista Contrera. Contra el área viene jugando la pelota el futbolista Marabel. Saca de cabeza y la termina sacando, controlando bien. Acuña para River. Viene buscando en la salida Galván. Quiere escapar Galván, que la para. Quiere escapar, cae al piso. Levantate, dice el árbitro del partido. Viene buscando la pelota nuevamente Sarmiento por entre medio de Rentería. Venía Rentería y pierde. Le recupera bien River. Levanta Andrada, pochazo largo de Martínez Cuarta. Viene buscando en la mitad de la cancha Drusi. Pelea Drusi, se la lleva. Alcanza a punterla Drusi. Toca la pelota para que levante el futbolista Correa, no puede conectar Galván. La revolvía de zurda Suárez. Viene buscando en la mitad de la cancha el equipo millonario. Pelea por esa pelota y va todas. Ahora el jugador espera, pelea y traba Andrada en River. Se hace en este momento desprolijo el partido. La revolvía de pierna izquierda y zorral de la territorio de River. Golpe de cabeza para sacarla de Correa. Perdón, Otamendi. Viene buscando en el River. Allí aparece para jugar Andrada. Levanta Andrada, quiere buscar a Drusi. Al piso cae Andrada, no cobra nada el árbitro del partido. Cayó el futbolista de River, no cobra nada. El árbitro del partido viene buscando la pelota el número 19 de Contrera. Levanta Contrera y pierde. Recupera bien River. La viene buscando Martín Cuarta. Saca la pelota a la mitad de la cancha para que se venga Thiago Almada. A la contra de River. Viene Thiago. Acompaña Correa. El toque de Thiago Almada. Surge la busca Orihuela. El rebote le queda Correa. Se abre por la izquierda. Siempre Correa. Pide Galván. Viene Correa. Lo espera parado. Ahí está Correa. Levanta la cabeza, la cuchara. Muy bien para que pique Acuña. Viene Acuña. Surge la marca insorrable para Sarmiento. Viene el centro del área. Atención con Drusi. La acomoda mal Drusi. La saca el hombre de Sarmiento y lo termina devolviendo, en este caso Mavilla. Pierde Mavilla a medias, pero la termina ganando. Ahora trabó débil, en este caso Thiago Almada. Va la contra de Sarmiento, surca la marca Otamendi, que cruza bárbaro, la manda fuera el lateral, que corresponde al equipo de Facundo Saba.
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3: en los últimos 5 partidos entre River y Sarmiento, el millonario ganó 3, empató 1 y solo tuvo una derrota. Fue en el Monumental el 12 de octubre del año pasado, una derrota por 1-0 en el Estadio Monumental, casualmente el mismo árbitro, Walter Zunino, que hoy dirige el partido.
0: Muy bien, va justamente acomodándose el equipo de River en esta pelota parada que corresponde a Sarmiento. Minuto 22, tiro de esquina para el equipo de Facundo Saba, repito, sobre la banda y sobre el costado izquierdo. Buscará de arriba el equipo local, River que defiende en esta, 1-0.

0: River. Había empatado Montiel para el equipo millonario, pero encontraron una mano allí, vaya a saber de quién, de Fausto Vera, pero bueno, vaya a saber cómo. Viene el centro al área, devuelve con los puños, entrar en River, queda fuera del área de la pelota para Rentería, que no controla bien, pero el rebote le queda a Sarmiento. Viene buscando Rentería, la juega para que se venga otra vez Mavila, coloca centro Mavilla, aparece justo en la marca y la termina sacando Montiel al tiro de esquina. Otro córner que corresponde a Sarmiento.
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0: Vendrá otro tiro de esquina para el equipo de Sarmiento de Jurís, minuto 22. Repito, del segundo tiempo. Y River que defiende en esta pelota parada. Vendrá el tiro de esquina al corazón del área. River que defiende porque busca el segundo Sarmiento. Centro al área, saca de cabeza Otamendi, el remate al arco, rechaza. Finalmente un futbolista de River. Va buscando la contra Millonario. Allí le cometen una falta clara. Correa, cobra una. Cobra una, mi amigo, ahí termina cobrando. Y los aplausos para el árbitro del partido. Ya me recordás quién es el árbitro del juego que lo olvidé en este momento, Jero Frare. Si lo tenés a mano, el árbitro del partido que me olvidé del apellido, del fastidio que me da este árbitro que termina cobrando una falta y termina sacando una amarilla. Se vendrán cambios en Sarmiento de Junín, adentro de 23 y 24, en el equipo local, afuera de la cancha. Rentería, uno de los cambios en el equipo de Sarmiento. Ya lo repasaremos, 23 y 24, adentro de la cancha en el equipo de Junín. Me lo repasará Jero Frare cuando tengamos la chance. Está Jonathan Herrera dentro de la cancha, 24. Uno de los cambios, el que salió fue Mavilla en el equipo local. Los cambios en Sarmiento ya lo repasaremos. Afuera de la cancha, número 10, John Rentería, lo pasamos en limpio con Guillermo Bento. Sí, Néstor.
2: ¿Qué digo? Primera falta de cobro el árbitro, ¿viste? Estas cosas raras, vos decís, Sarmiento juega en todas las pelotas como si fuese una final. Todas las divididas las juega. No cobró un full. Hubo tres o cuatro muy claros, ¿eh? Agarradas todas. El 15 de Sarmiento juega con los brazos mal con los pies. No cobró un full.
0: Viene buscando la River por la izquierda. Atención con esta pelea del nuevo Cunha. Se la quiere llevar y no puede. Surge la marca Salle en el equipo de Sarmiento. Pelea Salle. Viene buscando y ganando muy bien el River. Centro de Acuña al área. Viene Drusi. El rechazo de cabeza. Un hombre de Sarmiento y venía contra mano, contra pierna para buscar el rebote Montiel. Va a la contra de Sarmiento. Viene buscando la contrera. Al piso Andrada. Comete falta. Andrada va a ganarse la tarjeta amarilla. Amor está con River, Beto.
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3: Dos cambios.
0: Sí, señor, decime, Jero.
3: Dos cambios en el equipo de Facundo Saba. Ingresa Elian Jiménez por Mavilla al minuto 69. Mismo cambio, al mismo minuto sale Rentería, ingresa Herrera.
0: Excelente, la amonestamos el número 50, Jero. Lo repasamos, el número 50 de River.
3: Así es, primer amonestado en River, Tobías Andrada con el número 50, Magnin y Contreras amonestados en el verde.
0: Excelente, Jero. Minuto 25 del segundo tiempo. River pierde 1-0. Le viene buscando el millonario ahora. Intentaba buscar esa pelota a Montiel. El rebote le queda Cachete. Vuelca medio Cachete para que se venga River con Drusi. La hace correr Drusi. Aparece Galván. Siempre Galván quiere escapar. Engancha, quiebra la cintura. Siempre Galván escapa. Se mete dentro del área y terminó metiéndose entre medio de todas las camisetas verdes. Galván recupera bien River. La pelota la tiene Almada. Viene buscando Thiago. Almada quiere escapar. Pasa el ataque Montiel. Pelota para Montiel. Viene Montiel. Está el gol, está el gol, está el gol. ¡Gol! ¡Gol! ¡De River Montiel! ¡Cachete Montiel! Que apareció dentro del área para meterse entre los centrales y meter un remate abajo ante la salida de Ayala, el indefenso Ayala. Ahora sí, dijo Montiel, ahora vale. Minuto 27 de este segundo tiempo. Empató Montiel, empató Cachete. River 1, Sarmiento de Junín 1, Neto.
2: 1-1 por un golazo. River tiene que hacer golazo, porque si no, no vale. Es como que toda la situación del gol, esta fue la más clara. La picaron por adentro, por arriba, en vez de buscar por abajo, la buscaron por arriba. Le cayó a Montiel, que tuvo todos los tiempos que tiene que tener un delantero. No se apresuró nunca. Generalmente el defensor, cuando la tiene ahí picando, patea rápido. La dejó bajar, buscó el palo, gol de River, ahora es justo.
0: Empató River, empató Cachete Montiel, recién nomás minuto 27 del segundo tiempo, gran jugada de River, el remate de Montiel, me imagino, la felicidad del banco de River. Atención que hay dos cambios en el millonario, lo repasamos, Jero, cuando los tengas a mano, por supuesto, afuera de la cancha el 21 y el 26 en River. Y están los que pedíamos, Néstor.
2: Entre Ortega y entre Pereira.
0: Exactamente, exactamente.
2: Salieron Acuña y Galván.
0: Exactamente, ya pasaremos los cambios en River, el limpio, en la voz de Jero Frade. Y va la contra de River, busca el segundo millonario. Atención que va River, viene buscando el remate del arco. ¡Tapó el arquero! ¡Tapó el arquero, lo tuvo Pereira! En la primera nomás, la agarra y remata el pibe Néstor, tiro de esquina para el millonario.
2: Apareció Pereira por izquierda, cerró para adentro, la fiesta de River. La ponía en el ángulo, el arquero. Ayala, con la mano cambiada, la sacó del ángulo. Es el segundo de River. Lo merece River ahora, porque está jugando con el corazón, pero está jugando a jugar.
0: Lo merece River, Néstor, lo decía, tiro de esquina corresponde al millonario para pegarle Pereira. A este tiro de esquina, busca el segundo River, atención con esta. Contra el arco que da a la tribuna y el grueso de la hinchada de Sarmiento. Busca el segundo, el equipo del millonario empató Montiel recién nomás. Para pegar esa pelota número 25, Pereira, a este tiro de esquina, brazos en jarra, vendrá el centro al área de Pereira, va a colocar la pelota hacia el centro, el corazón del área, allí para que River encuentre el segundo, ¿por qué no? Vendrá el centro de Pereira bien tirado, rechazo de cabeza, la saca el hombre de Sarmiento, le queda la pelota a Tobias Andrada, retrocede Andrada, y ahora atención, ¿qué pasó? Choque de cabezas. Atención para médica, para el futbolista de Sarmiento que quedó todo herido. Minuto 29 de este segundo tiempo. 1-1 el partido, Néstor.
2: El peor momento que se pare el partido porque River lo tenía, ¿eh? Los cambios están muy bien hechos. Ahora sí, la muñeca del Tenco. A ver, sacalo Acuña, que estaba perdiendo todo. Entra Ortega, quien sabe de más velocidad. Para defender y para atacar. Había que sacar a Galván. Estaba a la vista. Pereira está pidiendo más minutos cada vez que entra, es de lo mejorcito de River. Ahora entró, la coló del ángulo. Ayala la descolgó realmente con mano cambiada. Era el segundo de River que lo merece.
0: Lo merece Néstor, partido detenido, tiempo de repasar en limpio, los cambios en el millonario, en la voz de Jero Frade, presentado de la siguiente manera.
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3: Minuto 72, dos cambios para River, sale Marcos Acuña y Tomás Galván, ingresan en sus lugares, posición por posición, Francisco Ortega y Lautaro Pereira. Un cambio también para el equipo de Facundo Saba, se retiró con el número 19, Julián Contreras, e ingresa en su lugar el número 11, Gastón González, delantero de 1,83 m de altura.
0: Perfecto, me decías el número 11, Gastón González.
3: Exactamente.
0: Muy bien, partido detenido. Están empatando aquí en Junín, River y Sarmiento 1-1, empató. Recién nomás, cachete Montiel para el millonario. Más mensajes que llegan de la gente, porque Nico Lozada comenta. Y por supuesto, decía el amigo, mi transmisión quedó como en un bono. A ver, Rubén, el año que viene va a ser peor. Dice River, está en liquidación de su historia. Fuera de Carlos, Donofrio de River. Ahí se ve, bueno, perfecto. Gracias, querido, gracias Nico Lozada. Más gente que se prende. Alberto Esteban Rodríguez, anulate esta hora. Bueno, claramente la gente que demuestra su bronca. Vamos, que estamos llegando más. Estamos cerca del segundo, dice Alberto Esteban Rodríguez. Gente que se mete y que nos escribe a nuestro canal de YouTube, partido está detenido. Le mandamos un mensaje y un abrazo grande a Daniela, que nos dice, vamos River, y a toda la gente que se prende, 1-1 el partido aquí en Junín, Néstor, ahora es mucho más acorde el resultado a lo que por supuesto esperábamos.
2: El segundo tiempo fue todo de River, dio respuestas el equipo, con mucha más movilidad en el 5 y el 8, en Vela y Andrada, fue encontrando los espacios, eso se charló cuando terminó el primer tiempo.
0: El partido está, repito, 1-1. Ahora hay continuidad en el juego. Viene buscando la pelota arriba en la salida. Tocando Montiel. Hace el no look Montiel. Y toca la pelota corta para que aparezca nuevamente el favorito Correa. Juega hacia atrás la bocha Correa para que la tenga Martín Cuarta. 31 minutos de juego, casi 32. De este segundo tiempo. River tiene que ir a buscar el partido. 1-1 está el encuentro. Viene buscando nuevamente Martín Cuarta. Abre por la izquierda para que recibe la tenga Otamendi. Levanta la cabeza Otamendi. Viene buscando Otamendi a ver lo que hace. Levanta bochazo largo Otamendi. Va River. Puede ser. Pica Pereira, se la va llevando el futbolista Almada. Viene Almada contra el área, quiere escapar Almada, la lleva, lo espera Cuña, pasa muy bien Neneta, centro atrás está el segundo, el toque al lado del pelo, no tuvo River, no tuvo Pereira para mí, que llegaba de frente, acomodó la parte interna del botín derecho y la pelota raspó el palo izquierdo, no tuvo River. Néstor, contame la voz.
2: No se puede errar estos goles, Pereira, por Dios, mi viejo. Era con más fuerza, era el arco. Excelente lo de Ortega, ¿eh? Entró por el sector izquierdo por Acuña. Ortega,
0: sí.
2: Centro atrás para que la termine colocando al lado del palo, pero del lado de afuera, al lado del palo Pereira. Era gol sin arquero. Increíble el gol que se pierde River.
0: Buscando la responde el equipo de Sarmiento de Jurín, pase al área, pasado, el toque hacia medio para que repegue a esa pelota el futbolista número 27, Marabel, va a la contra de River, y va, atención, ¿con quién? Por intermedio de el futbolista Pereira, corre Pereira, va River, va a la contra, viene Pereira, quiere escapar, lo cruza justo, y lo cruza, y lo cierra, el futbolista Orihuela, abrazo grande para Daniel, que dice, amigo, soy Daniel, claro, yo vi la A y pensé que era Daniel, abrazo grande, Daniel. Disculpame, mi amigo, y gracias por escuchar y por escribirnos. Viene buscando la pelota por la mitad de la cancha, el futbolista de River. Atención con Drussi, tocando Drussi, juega la pelota para Correa, Correa que la saca por la izquierda, para que se venga River con Almada. Almada para Ortega, Ortega que retrocede, va tocando River. Viene buscando el segundo, el millonario que no quiere ganar. La pisa, la tiene, la entretiene Correa. Viene Correa, le quiere pegar al arco. Abre por la derecha Correa, para que se venga nuevamente Montiel. Va Cachete, se cierra Correa, viene Correa, vértice de área. Lo espera en el paso del ataque el futbolista Montiel. La pelota atrás para que la tenga Martínez Cuarta, todo volcado en ataque River, hacia el centro, toca la pelota para Andrada, Andrada que la deja casi corta para Otamendi, que surge para tocar la pelota de pierna izquierda y de pie izquierda hacia la posición de Ortega, toca Ortega para Otamendi, levanta Otamendi, buena, buena para que vaya Correa, la saca de cabeza Suárez para el equipo de Sarmiento, la revolea de pierna izquierda el futbolista del verde de Junín, la pelota queda para la mitad de la cancha para que devuelva largo, en el bochazo, el jugador número 15, hablamos de Zavala, pierde la bocha, recupera bien Sarmiento, la viene jugando por la izquierda, el futbolista Herrera, quiere escapar Herrera, quiere meter un caño ahora González, la pelota pega en Fausto Vera, lateral que corresponde al equipo de Sarmiento, mitad de cancha Néstor.
2: Excelente Vera, corriendo, jugando, metiendo, quitando de lo mejorcito de River, un River que ahora es mucho más que Sarmiento, hasta el partido fue siempre parejito, este segundo tiempo fue todo de River.
0: Tocando la parte del equipo de Sarmiento por la izquierda para que la venga a buscar en la salida el futbolista número 2, Insaurralde, presiona a Drussi, retrocede Insaurralde, la viene jugando con su arquero, hablamos de el arquero Ayala, le pega a la mitad de la cancha Ayala, golpe de cabeza de Marabel, la juega hasta adentro para que la venga a buscar Herrera, surge la barca Otamendi en River, levanta Otamendi, golpe de cabeza en el centro del campo, allí de Insaurralde, pica la bocha, le queda Marabel, la juega hacia el área Marabel, había falta en ataque, es lo que indica el árbitro, viene en esta, un árbitro el juego, 35 minutos del segundo tiempo, el partido está 1-1.
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2: Lo de Sarmiento es exasperante cuando juega con los brazos, juega todo con los brazos, y esto es entrenado, Saba, a mí me gustaba Saba, esto no me gusta, sacar ventaja de la liviandad de los árbitros para cobrar cosas que tienen que cobrar, no me gusta.
0: Tocando la pelota arriba en la mitad de la cancha, la viene buscando Martínez Cuarta, toca corto Martínez Cuarta para Correa, Correa para Chino, viene el Chino Martínez Cuarta, levanta la cabeza, viene por la mitad de la cancha Chino, juega corto para que se venga Otamendi y River va, que lo quiere ganar, va River que lo quiere ganar, pase largo de Otamendi al área, surge, gana, de cabeza Insaurralde para el equipo de Sarmiento, aquí la viene buscando por la derecha Salle, para Insaurralde, que le va a pegar largo, presiona bien River, casi la gana, casi la alcanza a puntear el futbolista Pereira, la rebotea Orihuela para Sarmiento, a la réplica del equipo de Junín, viene buscando a la García, rodeo García, García, gira y la saca por la izquierda, surge la marca Montiel en River, de buen segundo tiempo, la baja hacia el medio de la mitad de la cancha, donde se viene el River, atención que aparece Thiago Almada, corre Almada, pasa el ataque Montiel, se muestra cerquita para jugar Correa, llegó lento Correa, está para el cambio Correa, va a la contra de Sarmiento con Suárez, juega Suárez corto para que se venga Rentería, al piso caía Suárez, el árbitro compra, tiro libre que corresponde al equipo de Sarmiento.
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0: El partido está 1-1, repito, Daniel, que nos dice, se lo extraña Freitas. Bueno, totalmente disculpado, dice, no hay problema, cantame otro. Bueno, mi amigo, ojalá que podamos cantar otro, minuto 37 del segundo tiempo, el tiro libre corresponde a Sarmiento de Jurín, en este caso, casi por la parte del centro, frontal, este tiro libre que va a caer al corazón del área, seguramente, Néstor.
2: Seguramente, la primera vez que parecería que Sarmiento se acordó de que existe la palabra atacar. Un muy mal pase de Almada, livianito, de esos que se cortan y te agarran mal parado. Tuvo que jugarse la vera, le sacaron la amarilla, si no venía la contra de un Sarmiento que encontraba un River muy desbalanceado defensivamente. Lo de Montiel, digo, es el corazón de River, Montiel es el corazón de River.
0: Coincido en eso.
2: Que se calienta cuando River va perdiendo, es el que va a buscar, el que se hace el gol, es el que le dice a la gente, vamos, griten, es el que pide más, es el que se enoja, es el corazón de River.
0: El comentario de Néstor Sammartino, en este momento de la noche, cuando atravesamos el minuto 38, casi del segundo tiempo, River 1, Sarmiento 1. Hola amigos del más grande, si nos venían perjudicando antes, imagínense ahora, por reunión de Verón y Di Carlo, dice Patricia Wax de Saavedra, abrazo grande Patricia. Nos escribe también en el canal de YouTube al 1159-43804, al WhatsApp de la radio. Tiro libre que favorece al equipo local. Vendrá la pelota al corazón del área. River que defiende en esta jugada, en esta pelota parada para el equipo de Facundo Saba. Con el partido 1-1, repito, la cantidad de público que asistió aquí al Eva Perón de River. Impresionante cómo colmó esa tribuna. Esa popular visitante que tiene River, viene el centro al área, pasado, saca de cabeza Otamendi en River, la viene buscando Suárez, la para con la punta de botín izquierdo, tiene que colocar centro de derecha Suárez, va hasta el fondo, ante la marca de Almada, coloca centro Suárez al primer palo, se la lleva el hombre de Sarmiento, se había ido, la pelota claramente por línea de fondo, el saque de meta que corresponde a Beltrán, salida para el equipo millonario.
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0: Bueno, Néstor,
2: hay un cambio en River, sí que hay un cambio en River, enseguida lo damos. Un River que quiere buscar, con lo que le falta. Son 5 seguramente más, 10 minutos más, con todo lo que se paró en el gol y todo lo demás. Le quedan 15 minutos para ir a buscar el gol que le dé la posibilidad de ir a pelear lo que tiene que pelear, que es el campeonato.
0: Y River que lo va a buscar, como bien decía Néstor Sammartino, recién nomás la viene buscando Martínez Cuarta. Se abre por la derecha para buscar esa pelota al futbolista Andrada. Retrocede Andrada para encontrarlo al arquero millonario, a Santiago Beltrán, minuto 39 de este segundo tiempo. Estamos en el 1050. Repasamos el cambio. Afuera el 9, adentro el 18, Jero.
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3: Sale un 9, ingresa otro, afuera Sebastián Driussi con la número 9, con la 18, como bien decías también, ingresa Lucas Beltrán, amonestado también Fausto Vera en River.
0: Muy bien, el amonestado en River, ¿lo tenés a mano los amonestados que tiene el equipo millonario en este partido, Jero? ¿Lo podemos repasar?
3: Así es, en este partido únicamente Fausto Vera y Tobías Andrada que se suman al grupo selecto de ahora 5 jugadores, con 2 tarjetas amarillas, volviendo a repetir que el único que está al límite es Martínez Cuarta, que tiene 4 tarjetas de este tono. El grupo de 5 jugadores con 2 tarjetas amarillas, lo repaso rápido, Nicolás Otamendi, Mauro Arambarri, Aníbal Moreno, y hoy se sumaron Tobías Andrada y Fausto Vera.
0: Para pegarle a Shannon en el equipo de Sarmiento, pelota que busca en lo alto de la noche de Jurín. 1-1 está el partido, golpe de cabeza de Otamendi, la viene a buscar Correa, no puede conectar Correa, golpe de cabeza de Insaurralde, pelea por esta pelota y trata de ganar Andrada, la devuelve y la revolea de pierna izquierda Suárez, el rebote luego de la marca de Otamendi, la pelota deriva en Fausto Vera, levanta la cabeza Fausto Vera, a ver lo que hace, traslada, domina, controla y pitaba Beltrán, le marcaba el pase y Fausto Vera no lo entendió, y va Sarmiento ahora, pase largo en profundidad, la peinó justo Martínez Cuarta, si no se venía Marabel para convertir el segundo gol de Sarmiento. Sarmiento. La saca por un costado también, y lateral, tres cuartos de campo, banda derecha, que corresponde al equipo de Facundo Saba.
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0: Lateral por la banda derecha, repito, con el partido, por ahora 1-1, aquí en el estadio Perón, en Junín estamos, pelota arriba, la viene sacando como puede Otamendi de zurda, la revolea a la mitad de la cancha, la para con el pecho y quiere escapar por esa pelota, el futbolista Beltrán cae al piso, va a la contra de River, había falta, sí señor, tiro libre, corresponde a River, nos manda un mensaje Ricardo, te estamos escuchando, dice su Ricardo, bueno, abrazo grande Ricardo, gracias por escribirnos también en nuestro canal de YouTube, aquí estamos, a través de la 1050 Radio General Güemes, en YouTube también, como siempre, transmisión en vivo, en este momento, viene buscando River, escapa Pereira, se la quiere llevar, la alcanzaba a puntear el hombre de Sarmiento, pero había falta clara, sí señor, tiro libre, mitad de cancha, corresponde
2: es que
0: a River.
2: Es un agarre constante, te agarran constantemente, te pujan, te tiran, es muy difícil jugar así. Si el árbitro no los para, es muy difícil jugar así.
0: Viene tocando la pelota River, buscando a Beltrán por el medio. Aparece para jugar Thiago Almada. Rodeo, gira, se muestra Beltrán. Y quiere escapar Thiago Almada, se la lleva, pelea. Casi la pierde Thiago. Recupera bien River, había falta anterior. Claro, lo venían camiseteando, agarrando. Thiago Almada, tiro libre, corresponde al equipo millonario. Al conjunto dirigido por Leoponcio. Pelota abierta a la derecha, la viene buscando Martínez Cuarta. Abre por bajo la banda, donde se viene nuevamente Montiel. Quiere darlo vuelta a River, vamos River, lo merece. Viene buscando la pelota Andrada. Mete un taco para Correa, centro de Correa pasado. Por el otro lado viene llegando y buscando a la Ortega. Saca de pierna derecha como puede, Salle. En el equipo de Sarmiento. Apareció River Néstor, enhorabuena esta.
2: Qué pecado, porque estaba Martínez Cuarta para empujarla con la cabeza. Se le fue demasiado arriba. El centro pase, gol de Correa. Lo tuvo River de nuevo. Otra vez lo tiene River de nuevo.
0: Y va buscando el millonario. Atención con esta. Vendrá el centro al área. La saca como puede el hombre de Sarmiento. Queda la pelota en la media luna. Atención que puede ser buena para River con Pereira. Pelea Pereira. La juega Sarmiento para Beltrán. La saca como puede el futbolista de Sarmiento. La revolea Salle. Insiste nuevamente River. No pasa el peligro. La viene buscando Andrada. Retrocede para jugar con su arquero Beltrán. Hacia atrás. Vuelve a empezar River. Que está todo volcado en ataque. Minuto 43 y medio. Este segundo tiempo. 1-1 el partido. La pelota viene al centro para que aparezca nuevamente Otamendi. A ver por la izquierda Otamendi. Viene buscando la River con Thiago. Almada juega la pelota corta para Beltrán. Gira rodeo contra Almada. Va River. Puede ser buena. Mira Almada. Mete velocidad. Escapa. Lo camisetean. Falta. Falta contra Thiago Almada. Tiro libre. Que corresponde al millonario Néstor.
2: Y repito. Ahora se dio cuenta de árbitro que juegan con la mano. Ahora. 43 minutos del segundo tiempo. Se dio cuenta que tienen que cobrar falta porque la agarran los jugadores de River.
0: Vendrá el tiro libre para el millonario. Minuto 44 del segundo tiempo. Qué bien vendría acá el grito de gol. Qué bien nos vendría a todos. A la gente que se vino hasta Cajumín, hasta aquí. Para alentar a River, como siempre, tiro libre corresponde al equipo millonario. Y va a caer la pelota contra el área. Y River busca el gol que le dé la victoria. Los tres puntos. Que lo acomoden en la pelea por todo. Minuto 44, repito, para pegarle a Thiago Almada. A este tiro libre. Otra pelota que va a caer al corazón del área, repito. Que River va a buscarlo. Ahora el árbitro hace una seña hacia el área que no se agarre. Bueno, para pegarle en el tiro libre frontal, Thiago Almada. Corresponde a River la pelota parada. Entra el centro de pierna derecha. 5-6 futbolistas de River buscando. Juega a la derecha, viene Thiago Almada para Andrada que aparece vacío. Viene el centro de Almada, de Andrada muy bueno. El rechazo de cabeza de un hombre de Sarmiento. La termina completando finalmente el futbolista Suárez. Viene buscando la Parabel. Cruza perfecta y gana bien River en la mitad de la cancha. Por intermedio del futbolista número 15 Vera. La devuelve Andrada, se equivoca en el pase a Andrada ahora. Termina errando y por eso el rebote le queda a Sarmiento. Ahora la contra para Marabel. Marabel que abre por la izquierda para que se venga el número 11 González. Va abriéndose González por la izquierda. Va Sarmiento de Junín que responde y en la réplica. Quiere escapar. Perfecto. En el cruce recupera a Tobias Andrada el error que tuvo en la salida recientemente. Viene abriendo por la derecha la pelota arriba por intermedio de Montiel. Retrocede Montiel. Sale jugando lentamente. Martínez Cuarta. Dame otra Beto.
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3: Repasamos la tabla de los goleadores de River en el año. Driussi con 9 tantos es el máximo artillero y atrás aparece Gonzalo Montiel, que con el convertido hace pocos minutos llega a 7, lo persiguen Tomás Galván con 6 y dos jugadores que no siguen en River, Colidio con 5 tantos y Juan Fernando Quintero con 4.
0: de Correa, Jero. Te decía que se venía River, el remate de Correa resbalándose prácticamente el futbolista de River. La pelota igualmente no fue bien impulsada por el delantero millonario. Le quedó allá la pelota buena para River, Néstor.
2: Lo tuvo River nuevamente. Correa muy livianito cada vez que tuvo que definir. Es como que le falta fuerza de piernas. Va a trabajar en la semana, mi viejo. Correa, dale, deja de... y un poquito más de gimnasio, fuerza de pierna, mi viejo.
0: Mire, Marcelo,
2: se pierde la pierna. Mejor de fútbol, bueno.
3: Chicos,
2: menos de eso y más gimnasio.
0: Viene buscando arriba, chicos, la contra. Atención con esta. Pelea por la pelota del millonario. Abierta por la izquierda para Ortega. Va por el segundo River. Viene Ortega, la pisa. Quiere escapar al fondo. Amaga. Quiere de cintura. Va hacia afuera. Coloca centro. Tiro de esquina. Tiro de esquina que corresponde a River. Banda izquierda que lo va a buscar. Da buena cortita, Beto.
3: Les agrego, chicos, 8 minutos más para el partido.
0: Excelente, Jero. Vendrá el tiro de esquina que corresponde a River.
2: Perdón, relator. Eran 10. Eran 10, no eran 8.
0: Sí,
2: diez.
0: Coincido. Era mucho más. Tiro de esquina corresponde a River. A ver si en esta, muchachos, podemos encontrar el grito de gol. Viene el centro al área pasado, cabezota Mendy. Y la pelota que pica y la encuentra el arquero Ayala. Mira vos, si podía elegir y podía colocar la pelota contra un palo, Tamendi. Estaba el segundo de River, lo tuvo el millonario, Néstor.
2: Lo tuvo River de nuevo, Tamendi. Se subió como a caballito, estiró el cuello, metió el cabezazo. No se le salió con dirección, sino un golazo, Tamendi. Con toda la furia, River va a buscar el segundo.
0: Viene buscando la pelota García para Sarmiento. Levanta para la derecha García, para que pelee Salle. Corre Salle, falta el ataque. Sí, señor, tiro libre que corresponde a River. Dame una cortita.
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3: Amonestado también Manuel García en Sarmiento.
0: Excelente, Jero. Se vendrán cambios en el equipo de Junín, Ya me los repasarás cuando los tengas, por supuesto, me darás aviso. Abrazo grande para Ricardo de Obras, Abrazo, Ricky, querido. Bueno, están la gente y muchos de los hinchas de River y otros equipos también prendidos a esta transmisión del más grande, AM1050. Aquí estamos, en el dial de la UMS. Por supuesto, como siempre, en nuestro canal de YouTube, adentro del 17, ¿sí, Néstor?
2: Hay un minuto más, Cuando hay dos cambios tiene que haber un minuto más, mi viejo. Dale, al juez, un minuto más,
0: Exacto, siempre hay un minuto más. Veremos si termina haciendo el árbitro del partido. Viene buscando River. Pelota para Beltrán. Surge la marca al piso. Y la saca Suárez por un costado. Lateral que corresponde a River. Banda derecha. Para tomarlo Montiel sobre el costado. Cerquita se muestra para jugar Vera. El lateral lo hacen rápido para Vera. Se quiere meter contra el área. Cae al piso Vera. Trastavilla se la lleva. Centro de Montiel al área pasado. Viene buscando la pelota por el otro lado Ortega. La para Ortega. Puerta de área. Siempre Ortega. A ver lo que hace la pisa. Juega al medio. Se viene Thiago. Palmada. A ver lo que hace Almada. Quiebre de cintura. Escapa. Siempre Almada. Al medio la juega. Remate. ¡Arco! De Pereira, tiro de esquina. Que corresponde a Sarmiento. A River cuando rebotaba el nombre de Sarmiento. El remate de Pereira. Que siempre busca el arco, Néstor. Corner para River.
2: Y lo tuvo River de nuevo. ¿Cuántas? Una, dos, tres, cuatro, cinco. ¿Cuántas? En este segundo tiempo lo merece River. Dale. Cuando buscas tantos en el final, dale.
0: Para pegarle sobre el costado derecho el futbolista Pereira. Va a caer la pelota contra el área. River lo quiere ganar en la última del partido. De cara a la gente de Sarmiento. Centro de Pereira, muy bueno al área. Cae un hombre de River. Bueno, no va a cobrar nada el árbitro. Viene buscando por el otro lado Ortega. Va River. Levanta la cabeza, toca corto para que se venga Correa para Ortega. Pasa el ataque, puede estar segundo. Centro mal de tirado de Ortega. Si no era buena. El rebote le queda a Andrada que le pega el arco. Rebota la pelota del hombre de Sarmiento. Le queda Correa. Vértice de área. Escapó. Gran habilidad de Correa. Quiere escaparse dentro. Se filtra, coloca centro. La peina Montiel. Viene buscando River. Le queda Correa. Habilitado no. Adelantado Correa. Falta el ataque, lo que indica el árbitro igualmente. Estilo libre y salida que corresponde al equipo de Sarmiento, Néstor.
2: Un pecado, River lo merece, lo busca, lo quiere. Sarmiento en el segundo tiempo solo fue a defender, no entendió lo que fue, lo que es la palabra ataque. Es mucho más River, merece el segundo. Dale que falta, dale que tengo un pálpito.
0: Exactamente, y veremos si el pálpito se da, mi amigo. Saludamos a Alberto Esteban Rodríguez. Saludos, chicos, desde Lobería, provincia de Buenos Aires. Firmes con la 1050. Gracias, mi amigo. Pelota arriba para que le venga a buscar. Magnín, si no me equivoco, es quien ingresó en el equipo de Sarmiento. La va sacando River, media vuelta para completar de Montiel. Levanta Montiel por la mitad de la cancha. Va conectando a medias como puede y termina escapando el futbolista de Sarmiento de Junín. Alcanza a ganar Ramón. Bien, Beltrán. La puntilla la gana Beltrán. Toca para Correa. Le queda Beltrán para contra de River. A ver si se arma bien esta. Viene Correa. Suelta la pelota larga. Le abre demasiado para que se venga Pereira. Corre Pereira, se abre por la izquierda. Siempre Pereira, quiebre de cintura, engánchese dentro. Juega la pelota para Thiago Almada, le quiere pegar. Escapa Thiago Almada, no se la puede llevar. Mira vos, se la puntearon justo a Thiago Almada. pero se va sacando la contra Sarmiento, pelota arriba para que la venga a buscar el futbolista Herrera. Surge la marca Bobby Martínez cuarta. Todo de River ha sido el segundo tiempo que merece ganar, lo repito, por la actitud, por el protagonismo. Lo tiene el millonario, la viene buscando que Correa, que la pisa, la aguanta, la tiene. Toca Correa corto para que se venga River, pelota por el medio para que se venga, intente Pereira, toca mal Pereira en esta, la rebolea y la saca finalmente para Sarmiento. Orihuela viene por la mitad de la cancha, la pelota recupera bien River, la tiene y escapa Martínez cuarta. Bachiro pasa el ataque, abre por la derecha, se viene buscando en River Pereira ahora, se la lleva Pereira puesta y no puede controlar bien la pelota, se pierde por línea de fondo afuera. El saque de meta que corresponde al equipo de Sarmiento.
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3: Últimos dos cambios en el equipo local. Santiago Salle y Junior Marabel se retiraron, ingresaron en su lugar Pablo Magnín desde el banco de suplentes, que ya estaba amonestado, y Agustín Narduz.
0: Repetime el número 17 que ingresó, por favor.
3: Agustín Narduz.
0: Muy bien. Adentro de la cancha, Narduz entonces, en el equipo de Sarmiento, pelota arriba, para sacar de cabeza Suárez en Sarmiento. 1-1 el partido, River necesita ganar el encuentro. Aquí en Junín, viene buscando la pelota Beltrán, corre Beltrán por la pelota, va. Se la quiere llevar Beltrán, se la lleva. Bien por Beltrán, camisetea a Beltrán, se la lleva. Con potencia, con velocidad, encara Beltrán, mete la diagonal y va. Viene Beltrán, mal pase para Correa, qué lástima. Si no era buena para River, sin embargo, insiste el millonario. Le viene buscando el otro Beltrán, Santiago, el arquero, queda como último hombre. Por la mitad de la cancha, ataca River con Martínez cuarta. Levanta la cabeza al chino, a ver lo que hace. Quiere ganarlo River, siempre Martínez cuarta. Suelta por bajo la pelota corta para que se venga Fausto Vera. Abre por la izquierda Vera, atención con Almada. Va River buscando, viene Thiago, al medio, largo Thiago. Se viene River, se la llevan. Atención que viene buscando y no puede conectar. Finalmente por la derecha, Otamendi que el ataque, centro de Montiel pasado, la peina bien Correa, va River, atención que puede ser buena, viene Ortega, coloca centro, rebote, le queda a Correa, viene Correa, la alcanza a pisar, toca para Thiago Almada, se la quiere llevar Thiago, pelea, gana, el rebote, queda la puerta de la medialuna del área, en la puerta del área la saca el hombre de Sarmiento, finalmente como puede, metiendo la patita, va la contra del equipo de Sarmiento, largo proceso para que se venga Herrera, viene Herrera, se abre demasiado, retrocede bien y rápido River, te repito, ha estado muy bien en el segundo tiempo, merece ganarlo el millonario, pero el árbitro del partido, Pitti marca el centro del campo, final del juego, final del partido aquí en Junín. No le alcanzó a River con el protagonismo del segundo tiempo, no le alcanzó al millonario, un árbitro que también anuló un gol en un momento clave, en el que River iba a buscar el empate. Han empatado aquí en Junín, River y Sarmiento, 1-1, suma un punto River, que no sé hasta cuándo le puede servir al equipo de Leo Poncio para la pelea por el torneo, por la tabla anual. A 6 puntos queda de Independiente Rivadavia de Mendoza. No pudo ser para el millonario. River 1, Sarmiento 1, Beto.
1: Finalizó el encuentro. Y por AM1050, Radio Güemes, siempre la futbolera, en dúplex con una gran cantidad de emisoras del interior del país, relató Damián Melillo, comentó Néstor San Martino desde el estadio Eva Perón en Junín. Resultado final: Sarmiento 1, River Plate 1. 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
0: Bueno, Néstor, el saludo de los futbolistas de River hacia el público millonario, que lo tenemos de la mano de enfrente, el espectáculo de la hinchada de River, ¿eh?
2: Impresionante, un pecado para esa gente que hizo 300 kilómetros, que a la vuelta tiene 300 más, que le pegaron antes de entrar, que lo basurean la policía y la violencia estatal, bajando violencia de arriba para abajo. Pecado, porque el segundo tiempo de River le daba a la gente, a esa gente, la posibilidad de el segundo gol merecido. Ahora claramente River no tiene punch. No tiene punch. En los delanteros se le mojó la pólvora a Correa, como que todo lo que consigue al borde del área terminan siendo tiritos, pif, cuando antes eran pegadas muy interesantes.
0: Sí.
2: Se le mojó la pólvora de Lucy, pero también a los volantes, che. Fijémonos si no tenemos a los jugadores que están hablando post partido, Beto.
1: En instantes va a hablar Montiel, muchachos, ya le avisamos,
2: Perfecto, como los tenemos nos pisan, nosotros acá no tenemos el retorno visual, así que son ustedes los que mandan en este caso cuando tengan a algún jugador de River. Nada, lo mereció River, pero como límite, digo, los límites de River es que no tiene punch, no tiene pegada, no tiene gol. Cuando vos tenés tantos jugadores livianitos y no tenés gol, claramente tenés que potenciar la mitad de la cancha. Está claro esto. El segundo tiempo de River fue mucho mejor, porque los dos volantes, Vera y Andrada, se movieron, no jugaron estáticos, y recibieron constantemente para generar salida y para abrir espacios. En una defensa de Sarmiento que era con muchos, achicando espacios, usando los brazos con el permitido del árbitro, es una manera de defender. Aplausos para Saba, que defiende el buen fútbol, la honradez y todo lo demás, y se aprovecha.